0: en ese espacio, mini espacio dedicado al deporte y en concreto al Arcos Club de Fútbol, porque ayer el presidente, su presidente Miguel Orellana, presentaba oficialmente la nueva equipación del equipo para la temporada 2026-2027. Un acto en el que también se dio a conocer a Jaco como nueva marca deportiva que vestirá al conjunto arcense en su regreso a la División de Honor Andaluza. Durante la presentación, Orellana destacó la importancia del acuerdo alcanzado con la firma alemana y agradeció la confianza depositada en el club. Por su parte, el representante de Jaco en España, Francisco Díaz, manifestó la satisfacción de la empresa por iniciar esta nueva etapa junto al Arcos Club de Fútbol, al que calificó como un club de referencia en Andalucía.
1: Bueno, pues buenas tardes a todos. Muchas gracias por estar aquí en la presentación de la nueva equipación con nuestro nuevo marca patrocinadora. Y la verdad que nada, simplemente agradecer a la marca Jaco realmente que apueste por el grupo de fútbol, porque la verdad que estamos encantados con la calidad de la prenda que tenemos. Y realmente pues para nosotros es una marca que nos gusta mucho y esperemos que sea nuestra marca durante mucho tiempo, ¿no? Esperemos que la temporada se desarrolle de la mejor manera posible. La verdad es que estamos trabajando con mucha ilusión y poco más. Es decir, tenemos un equipo bastante comprometido, donde realmente están trabajando todos desde que terminó prácticamente la temporada, porque como bien sabéis, ha sido una temporada bastante larga con los playoffs y con el ascenso, que la verdad es que ha sido bastante largo. La temporada, por decirlo de alguna manera, y prácticamente no nos ha dado tiempo a descansar, así que rápidamente, terminando la temporada, hemos empezado a trabajar con la nueva. Tenemos ya prácticamente la plantilla cerrada, como bien sabéis, tenemos también el nuevo entrenador, y en fin, y nada, simplemente pues agradecer a todos que esté aquí y esperemos que la temporada sea una buena temporada como la temporada pasada, porque la verdad es que estamos muy ilusionados y vamos a trabajar mucho para ello, así que muchísimas gracias a todos.
2: Bueno, pues muy buenas tardes a todos. Como representante de Jaco en España, pues para nosotros es el Arcos Club de Fútbol, ha sido desde el primer momento un proyecto en el que apostar, un proyecto con el que nos gustan a nosotros, que somos gente de fútbol y que nos gusta apostar desde el principio, desde abajo, y trabajar con los clubes. Nuestro lema, digamos, de marca es We Are Team. Entonces es eso, queremos ser equipo, queremos estar de la mano del Arcos para todo lo que nos diga y poder trabajar juntos durante muchos años, como ha dicho el presidente. Sobre todo agradecerle al Arcos Club de Fútbol, a su presidente y a toda la directiva, pues la confianza que ha depositado en nosotros. No vamos a estar a la altura, no vamos a defraudar. Como empresa en España vamos a dar un servicio impecable y ya que es una marca alemana en pleno crecimiento y que poco a poco, y gracias al club como el Arcos, pues vais a ver más. Para nosotros el Arcos es el referente en Andalucía, no lo vamos a hallar, pues trabajamos con otros clubes, pero es una apuesta fuerte en esta parte de Andalucía, en la provincia de Cádiz, para apostar por eso y porque se vea la marca, no solo para el Arcos Club de Fútbol, sino para la ciudad de Arcos y para toda la comarca. Y bueno, daros las gracias y la verdad es que el recibimiento ha sido muy cariñoso, estamos encantados, estamos como en casa, ha sido fenomenal y yo estoy seguro que la ropa va a dar el nivel que necesitáis y que luego el Arcos, la temporada va a ser espectacular. Pues muchas gracias.
0: La presentación de la indumentaria, pero como así también de la del nuevo entrenador, David Navarro. Bueno, la nueva incorporación con ese objetivo de dar continuidad al proyecto deportivo. Por su parte, Navarro afronta este proyecto muy ilusionado, alentado por el anterior entrenador, Rosales. El Arcos apetece mucho entrenarlo.
1: Hoy queremos hacer lo que sería la presentación a los medios de nuestro nuevo entrenador, de David, que ya presentamos el viernes pasado aquí en el estadio, en nuestras propias redes, más que nada por el tema de que los acontecimientos se precipitaron, ¿no? Como bien sabéis, pues nuestro anterior técnico, Manuel Rosales, pues en fin, cuando fuimos a inscribirlo en este caso en la liga como entrenador, pues la documentación que tenía no era la correcta y al final pues en fin, no pudimos hacerlo. Entonces, antes de que hubiera cualquier tipo de historia, pues cogimos y nos reunimos de urgencia y por unanimidad decidimos que en este caso David era la persona idónea para dirigir este barco y la verdad que desde el primer momento, pues en fin, nos ha facilitado las cosas, que agradezco públicamente el esfuerzo que ha hecho, porque la verdad que cuando nos reunimos con él para explicarle lo que es el proyecto, pues digo, uf, mi mujer me va a matar, porque está claro que tenía intención de pegarse un año de descanso, por decirlo de alguna manera, porque la verdad que estar entrenado es una cuestión bastante exigente. Y bueno, ante el proyecto que le presentamos y ante la inmediatez que necesitábamos, pues la verdad que no se lo pensó dos veces y quiero agradecerle públicamente la verdad que la predisposición y la facilidad que ha puesto en todos los aspectos para que pueda dirigir el barco que lamentablemente en este caso Rosales no podía hacer por un motivo ajeno a nuestra voluntad, ¿no? Así que nada, desearle una magnífica temporada. Estoy totalmente convencido de que nos va a traer muchas alegrías y muchos éxitos, porque la verdad que ha sido una decisión consensuada por prácticamente todas las personas que tomamos la decisión, ¿no? Todo el mundo le gustaba mucho el estilo de David, que el año pasado estuvo en Guadalcacín y la verdad que ha tenido un resultado magnífico, donde realmente ha jugado la pelota, es decir, es un entrenador desde mi punto de vista que le gusta jugar, que le gusta realmente, o no le gusta, mejor dicho, los pelotazos y el fútbol un poco menos vistoso, y la verdad que yo creo que con el campo que tenemos, con los jugadores y con la afición, pues vamos a disfrutar mucho de seguro de muchos éxitos. Y nada, y ya os digo, vuelvo a reiterar públicamente mi agradecimiento, porque la verdad que nos lo ha puesto muy fácil y eso es de admirar, ¿no? La verdad que en ese aspecto tenemos que quitarnos un sombrero, porque un profesional que se ponga a nuestra disposición de la noche a la mañana y no de todas las facilidades del mundo, nada más que tenemos que palabras de agradecimiento, y yo os digo que estoy totalmente convencido de que va a ser una temporada magnífica y lo vamos a disfrutar mucho tiempo.
3: Bueno, yo antes lo primero que quería comentar es agradecer a Rosales también el hecho de que yo esté aquí. Yo con Rosales también tengo buena relación y él habló conmigo e incluso me animó a que tomara esa decisión por si el club me llamaba. Me ha ayudado bastante el tema de hemos hablado de la plantilla y todo eso. Al final tenía una persona del club, adora este club, ama este club, y lo que ha hecho por el club, pues poquitos entrenadores de más de la casa, lo que ha conseguido, maravilloso. Me parece también injusto porque él no pueda disfrutar de jugar, de entrenar este equipo, al equipo en algo que él ha conseguido, pero bueno, al final los acontecimientos, muchas veces las cosas no salen como uno quiere. Me da pena por él, pero bueno, ante la situación, cuando me llamaron, y ya hablo del tema también mío, es cierto que yo no tenía pensado entrenar este año, quería descansar, llevaba muchos años entrenando y digo, ahora tomo un descanso y si llega a ser otro equipo seguramente hubiese dicho que no, las cosas como son. El Arco es un equipo que apetece mucho entrenar. Yo estuve aquí como jugador, no estuve mucho tiempo, al final fue también mi último equipo y me apetecía mucho entrenar. El campo es magnífico, la afición está súper entregada, es un equipo que tiene su propia identidad, que ha conseguido tener una identidad con gente de la casa, y hay que seguir trabajando para que el equipo siga teniendo esa identidad. Yo al final no vengo aquí a cambiar cosas, vengo a adaptarme y a intentar seguir el camino que está siguiendo este equipo para conseguir los logros y los objetivos que están marcando. Entonces, por eso yo vengo una persona que vengo a adaptarme. Está claro que tengo una manera de trabajar, un estilo que llevo ya muchos años trabajando y el que intentaré implementar en el grupo. La plantilla, otra de las razones, la plantilla está hecha, pero claro, yo cuando veo la plantilla perfectamente la hubiese hecho yo. Entonces, todo más o menos iba bien encaminado, por eso estoy ahora aquí sentado. Un gran campo, la directiva no los conocía, no conocemos de habernos enfrentado, que ha sido una liguilla muy dura, pero genial, la verdad que me ha sorprendido para bien. La decisión fue rápida, como está hablando mi mujer, no está muy, debe tener que buscar un abogado. porque estábamos planificando las vacaciones y de momento las vacaciones vamos a pasar aquí en Alcorcón. Y nada, yo estoy encantado, con ganas de trabajar, intentar hacer las cosas lo mejor posible, y llevo desde el viernes y bueno, con mucha ilusión, con muchas ganas. La verdad que los jugadores nos conocemos todos, yo los conozco a ellos, me conoce a mí de habernos enfrentado, algunos que hemos trabajado juntos, y muy bien, muy bien. Lo único que empiezan a empezar a rodar el balón, a preparar los entrenamientos y ya empezar lo antes posible.

0: que aún se encuentra abierto hasta este próximo viernes 31 de julio, como decíamos, el plazo para inscribiros de manera totalmente gratuita en el sexto campus de porteros. Las personas interesadas, para más información, deberá de ponerse en contacto con la Delegación Municipal de Deportes. El plazo, recordamos, se abría este pasado lunes y finaliza este viernes. Sexto campus de porteros. De fútbol. Alcanzamos ya las 11 de la mañana, 16 minutos, y en breve vamos a ofreceros esa entrevista que mantuvimos ayer con Manuel Gallardo Barroso, conocido por todos como Manolo Zapata, acerca de la noticia referente, bueno, pues a la velada flamenca de las Nieves, de este festival flamenco, el segundo más antiguo de Andalucía, y que este año, bueno, pues Manolo recibirá esa medalla de oro del festival. Lo hemos citado en donde sino que en la sala del flamenco.
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0: en el Palacio de Mayorazgo, lugar donde se presentó el cartel de la 65 edición de la Velada Flamenca de las Nieves 2026, mismo lugar donde nos hemos citado con una persona, con la persona que recibirá el próximo 4 de agosto la medalla de oro del festival. Manolo Gallardo Barroso, Manolo Zapata, ¿qué tal? Muy buenas, Manolo.
1: Hola, buenos días.
0: ¿Qué tal? ¿Cómo?
1: Me alegro mucho de...
0: Y yo también, de verte, de hablar contigo y de ese reconocimiento.
1: Ah, muchas gracias. Te lo agradezco muchísimo. Sé cómo tú eres y sé que lo dices de verdad.
0: ¿Cómo recibes la noticia?
1: Pues, mira, esto hace 2 o 3 años que ya venían rumoreando algo. Pero fue pasando los años y ha venido cuando yo no lo esperaba.
0: Según palabras del regidor Arcense, se te reconoce un reconocimiento a toda una vida dedicada al arte y conservación de la saeta arcense heredada de tu padre.
1: Sí, la verdad. Mi padre fue el maestro de esa saeta. Él fue en 3 o 4 ocasiones a Francia a representarla en sitios bastante agradables como son las mezquitas, las iglesias importantes, donde se mostró como él cantaba la saeta y para mí el mejor cantado que ha dado Arco.
0: Esa faceta, ¿no? Aunque has cantado, con, recordamos, con el mítico grupo Los Flamencos de la Peña, pero no quizás ese flamenco hondo que tenía tu padre.
1: La verdad es que yo cuando empecé con el conjunto, ya yo lo hacía con amigos míos en casas particulares donde gustaba el flamenco, como en la casa de Marcelo. Yo entonces me gustaba mucho Foforito, era mi cantado preferido, y yo trataba de imitarlo y cantaba por Soleá, por Caracoles, por Fandango. Pero después ya nos dedicamos a ese canto más llano, como son las sevillanas, los fandangos de Huelva, las rumbas, con el conjunto que organizamos, y ya me dediqué solamente a eso, a sacar los temas nuestros. Bueno, los temas eran míos, de letra y música todos eran míos, pero me dediqué de lleno al conjunto.
0: Pero no obstante, buen también oyente, ¿no? Seguidor del flamenco.
1: Sí, bueno, el flamenco lo he tenido yo siempre en casa, claro. De mi padre, que era también un aficionado a los canarios, y cuando se ponía por la mañana a arreglar los pájaros, lo hacía al compás de los pájaros cantando, con sus cantes. Y de ahí quiera que no, pues se va metiendo en tu interior y llega gustándote tanto que termina por imitarlo.
0: El arte abarca muchas disciplinas. En tu caso, la pintura, la escultura, la poesía, el flamenco.
1: Yo soy un ambicioso del arte. Yo nací para que me dedicara al arte. Cosas que tuve siempre en contra porque entonces no se valoraban, pero yo buscaba los ratos de estando jugando con mis amigos, me quitaba de en medio y yo me iba a mi casa a dibujar. Que algunas veces mi padre me reñía porque quería que me ocupara de otras cosas, pero yo era muy cabezón y todo mi rato lo dedicaba a dibujar. Tanto que cuando me acostaba yo esperaba que se durmieran todos mis gente, ponía un cartoncito en la lamparilla del dormitorio para que no diera la luz, que se gastaba luz entonces, porque eran unos tiempos muy complicados. Y así fui aprendiendo por mí mismo. Sí, yo recuerdo que el culpable de que yo ya me dedicara más fue un pintor que vino al puente a pintar arco. Entonces abundaban los pintores que venían a coger a vista de arco. Y ese pintor sabía que yo me iba todos los días a mirarlo, me tiraba los ratos, cómo combinaba las pinturas, en fin, que se dio cuenta él, y entonces me dijo que le llevara al día siguiente una tabla barnizada o un trozo de cristal. Yo todos los días estuve pensando que para qué quería aquello, pero se lo llevé al día siguiente. Y fue para echarme pinturas de todos los colores y regalarme pincel y dice, aquí tienes, para que te satisfaga pintando con pintura.
0: Que ya veía en ti un artista.
1: Ya se dio cuenta él.
0: Porque cuando te mencionan y te dicen, te denominan como artista, ¿tú qué sientes? ¿Te consideras así?
1: No, yo nunca me he considerado artista ni que sé hacer las cosas. Que eso yo creo que me ha valido para seguir aprendiendo. Para seguir, no he estado contento con lo que yo hago. Y así, hasta que me publicaron un cuadro mío en una revista de la Feria de Arco, junto a un cuadro de don Francisco Prieto, que era un catedrático de Cádiz, que también se dio cuenta de que a mí me gustaba el arte.
0: Tu valía.
1: También.
0: Hemos mencionado varias disciplinas, no sé si se me ha quedado alguna que desconozcamos, Manolo, que se te dé bien, porque es verdad que todo lo que hace, todo lo que realiza, lo hace bonito.
1: Bueno, también tengo muchas cosas esas en escultura.
0: Sí, hemos mencionado la escultura también.
1: Sí, todo es que más.
0: Pero te queda algo, no sé, algo que esa espinita que se te haya resistido y...
1: Bueno, mira, cuando me pongo a escribir y alguien está a mi lado, también me vanaglorian como yo escribo. Y es que yo tuve un profesor que escribía muy bonito, unas letras perfectas, y mi hermano, con 2 años mayor que yo, que murió hace unos cuantos años, vivía en Madrid, después se fue a Madrid, pero ese era como gemelo mío. Y entonces captamos la letra y escribimos los dos, igual que el maestro que tuvimos, una letra muy clara, y la gente se entusiasma, porque hoy no se acostumbra a escribir bien. Hoy escriben como pueden, que parecen letras de médico.
0: Y abreviamos también. ¿Crees que Dios te tocó con una varita?
1: Yo pienso que sí, porque yo creo profundamente en Dios. Yo me educaba a los salesianos, un colegio que era religioso, y siempre te queda algo. Bueno, prueba de ello que a mí me encanta pintar las imágenes, y creo que se me da bien, según la gente, y según la exposición que hice no hace mucho tiempo, en 2023, tuve mucho felicitaciones de la gente que venía, incluso de gente forastera que venían en excursión y eso, y la verdad es que estoy muy satisfecho de aquella exposición.
0: Si tuvieras que elegir alguna de esas disciplinas que hemos mencionado anteriormente, ¿serías capaz de decir, pues me quedo con esta?
1: No, soy muy ambicioso, me quedo con todas.
0: ¿Con todas?
1: Con todas, sí. De todas he sacado algo, porque mira, del dibujo, por casualidad, con un amigo mío que se fue a Cádiz, allí se hizo miembro de una peña carnavalesca. Y cuando me volvió a ver de hacía ya muchos años, pues comentó que yo dibujaba y me presentaron a la peña carnavalesca, del cual hice 3 carteles de la peña cuando llegó el carnaval, y tengo, primero me dieron la insignia de plata, que era una figura de carnaval, en la insignia, y al año siguiente pues me dieron la de oro. Tengo dos reconocimientos.
0: ¿Cuántas veces habrás pintado arcos?
1: Muchas, porque ten en cuenta que donde yo vivía, cuando me levantaba, lo primero que hacía era asomarme al balcón y mirar arcos. Soy un entusiasta de arcos. Yo creo que nunca se puede decir más que nadie, pero yo soy un... Vamos, para mí arco es lo mejor. Es lo mejor. Y la prueba de ello tiene de muchas cosas que tengo escritas que son dedicadas a arcos. Que el otro día, hablando con el alcalde, le digo, Miguel, ¿qué te parece si yo digo esto? Dice, ahora soy yo el que te pide que lo diga.
0: ¿Te refieres en el momento en el que recibas, no, el próximo día?
1: No, el motivo es que yo me tuve que ir a Madrid un mes haciendo unas pruebas de chapista, y la verdad, aunque yo tenía a mi hermano allí y la familia toda de mi padre, sí, pero yo echaba de menos arco. Y estaba deseandito de terminar, de que pasara el mes para venirme a arco. Y cuando yo aparecí por el retiro y vi mi arco, yo digo mi arco, pues se acumularon muchas palabras en mi mente que yo no podía escribir en este momento, porque yo venía en un coche. pero cuando llegué a mi casa rememoré, y ese es el poema que a lo mejor yo voy a decir este día.
0: El 4 de agosto, cuando reciba la medalla de oro del festival. Volvemos al flamenco, en la sala del flamenco.
1: Aquí te inspira.
0: Ahí está. ¿Ha escrito también poesía al flamenco? ¿Algún palo?
1: Bueno, yo he escrito muchas letras, muchas, de fandango, de petenera, de muchísimas clases, de colombiana, de rumba, de sevillana, muchísimas. Y le he escrito gente también.
0: ¿A quiénes, por ejemplo?
1: Pues mira, a conjunto de escritos, dos o tres de arco, que no te puedo decir los chavales, el nombre de los chavales, pero le he escrito unos cuantos conjuntos, incluso de fuera, también.
0: ¿Qué significa para ti el flamenco?
1: El flamenco lo es todo. Y yo creo que el que no esté enamorado del flamenco es porque sea de... porque hasta los japoneses.
0: Sí, ¿verdad? Hemos conquistado con el flamenco.
1: Claro. Sí, sí. El flamenco es punto y aparte. El flamenco es un canto que te sale del corazón, te sale de tu interior. Eso transmite muchísimo. Con palabras que a lo mejor no son bien dichas, pero te llegan al alma. ¿Sabes? Y la guitarra. ¿Quién no escucha una guitarra? Que la escucha medianoche en el silencio. Esto te parte el corazón. Lo mismo que el baile, todo lo que sea flamenco, eso es punto y aparte.
0: Sí, bueno, pues el próximo 4 de agosto vamos a poder disfrutar del baile, del cante, de la emoción, sí, sí. Y de ese momento muy emotivo para ti, para la familia, que por cierto, me acabo de recién enterar de que ya eres abuelo.
1: Mira, eso es lo que me faltaba y estoy orgullosísimo, porque me ha nacido un nieto que hoy a mí me encantan los niños. Yo fui un padre de mi hijo
0: volcado,
1: que lo llevaba a todas partes y en brazos. Yo lo he disfrutado muchísimo y eso tengo dentro.
0: Y ahora con
1: y a mi hijo se le nota.
0: Sí.
1: A mi hijo se le nota que mi mujer y yo. Pero en la mujer más corriente, pero en el hombre yo lo sacaba, y a mí no me daba vergüenza de llevarlo en brazos a casa de mis hermanas, a las canteras, donde fuera. Uh-huh. Yo he presumido de mi hijo, pero es que tengo un nieto, que ya en alguna ocasión te enseñaré fotografía, de risueño y de bonito.
0: Un dibujo, ¿no? ¿Cómo se suele decir?
1: Que lo tengo que dibujar.
0: Sí, no, te voy a preguntar, digo, seguro que, o si no lo has dibujado ya, digo, lo vas a hacer o le vas a dedicar alguna letra, ¿no?
1: Mira, tengo pensado que nos vamos todas las Navidades y la Noche de los Reyes y eso a la familia de la compañera de mi hijo, que ya ellos quieren casarse.
0: ¿De tu nuera?
1: De mi nuera.
0: ¿O futura nuera?
1: Nos vamos allí y se pasa estupendamente. Y siempre le hago todo el decorado. Una vez con los Reyes Magos, otras veces de otras cosas. Pero este año he pensado de pintarlo a él como niño Jesús y ponerlo en el decorado.
0: Qué bonito.
1: Lo tengo pensado.
0: Pero cuántas ideas, ¿no? Se te vendrán la mente ahora para poder
1: realizar. Sí, la verdad es que soy muy abierto en eso.
0: Sí.
1: Se me vienen a la mente las ideas.
0: Sí.
1: Y quiero hacerlo.
0: ¿Los artistas se jubilan, Manolo?
1: ¿Cómo?
0: ¿Se jubilan los artistas?
1: No.
0: No.
1: No. A lo mejor te ves imposibilitado por la vista porque te tiembla el pulso, pero eso es una semilla que se queda para dentro.
0: Por tanto, deducimos que tú no te vas a jubilar nunca.
1: No quisiera, yo sigo pintando como el primer día no, porque te va aprendiendo cada vez más,
0: sí.
1: Pero con el mismo entusiasmo. Yo tengo cuadros pintados últimamente que la gente dice que están mejor todavía que los anteriores.
0: Sí. Hablar con Manolo Zapata es hablar también del mítico grupo que ya lo hemos mencionado, los flamencos de la Peña,
1: sí.
0: Que cada, bueno, pues viernes de madrugada, cada año, cada Semana Santa, nos emocionáis con esas letras, con esa plegaria.
1: Yo creo que este fue un acierto que tuve, pero te voy a explicar cómo surgió los flamencos de la Peña.
0: A ver.
1: Aquí vinieron tres maestras de fuera. una era de Sevilla, otra era de un pueblo de por aquí cerca, la otra era, no me acuerdo de dónde, de más lejos. Y entonces estaba el camborio funcionando bien, así se iba a pasarlo bien. Y ellas cogieron mucha amistad conmigo y yo estaba con ella porque le encantaba la sevillana y yo me harté de cantar sevillana. Pero a mi lado veo un muchacho que todas las sevillanas que yo cantaba, que eran muchas, las acompañaba igual. Y en la oscuridad que ponían en el camborio, me quedo mirándolo y digo, tú sabes todas las sevillanas que yo sé. Dice, yo tengo un montón de discos. Y era Fernando el Naito, que tenía una venta de fruta en el Retiro. Y dice, vamos a hacer un conjunto. Le digo, pues mira, yo ahora mismo no recuerdo gente que pueda servir eso. Yo lo sé, yo las acarreo. Entonces habló con Manolito de Plástico, habló también con Marcelito, habló con Juan el Pesca, que era el mejor que tocaba las palmas en arco. Y después agregó Luis, el de la venta primera. Y ahí surgió el conjunto. Y ahí fue donde ya se dieron cuenta de nosotros, pues estuvimos en la radio, en Radio Jerez y eso, y de ahí salió que ganamos un concurso, lo ganó un niño, pero ese niño no tenía edad suficiente y no lo admitieron, y ese premio lo alcanzamos nosotros. Y entonces fue cuando grabamos los discos. Que eso fue un boom, el tema de los niños con melena, eso se extendió muchísimo, nos contrataron de Pozo Blanco. Allí la caseta siempre estaba llena, y teníamos que cantar cada dos por tres los niños con melena, porque yo regalé un disco cuando presentamos el disco en el camborio, y a quien se lo regalé pertenecía a una... era como estáis ustedes, en una...
2: emisora.
1: En una emisora
2: de radio.
1: Y lo promocionó muchísimo, y de ahí vino el contrato. Que allí invito yo a una artista famosa que era... Queta Clavé, que bailó al compás de nosotros. Y lo más grande que hicimos fue, tuvimos dos días, es que yo me puse un poco ronco, y era la feria de allí, de Pozo Blanco, y cuando yo salía el otro día a la calle, a la feria para conocerla, la gente aparecía buscándome para darme algo para que me recuperara la voz. Eso fue inaudito, yo me quedé sorprendido. Total, pero grande, nosotros teníamos que, al cumplir los dos días, teníamos un contrato con la caseta municipal de Arco, que teníamos que actuar por la mañana, él no tuvo que venir, nos llevó Palomares, que tenía el taxista. Pero lo grande es que cuando ya terminamos de cantar y nos salimos a la calle, salió todo el público de la caseta despidiendo a la calle. Fue un exitazo grandísimo.
2: Qué buenos momentos vividos, ¿no? Sí, con los compañeros.
1: La verdad que sí. Hemos pasado momentos grandísimos. Y estuvimos también en el homenaje al Pali, que fue en Sevilla, en el Palacio de Congreso. Hemos estado en muchos sitios importantes.
2: Uh-huh. Sí. ¿Y en la Peña Flamenca?
1: En la Peña Flamenca también.
2: También. Que tiene cierta vinculación con la de con la Peña Flamenca de Arco.
1: Sí. Ahí hemos estado. Bueno. De hecho, la peña flamenca, donde yo me he actuado, es la Peña Flamenca del Barrio Bajo.
2: ¿Sí?
1: Porque
2: eso
1: después
2: no
1: he seguido presentando concursos de saeta. Uh-huh. Y al mismo tiempo, que fue un acierto que tuve, porque yo acompañaba las presentaciones a los concursantes con temas míos de recitado y eso, y ya iban hasta familias de los que venían de fuera. Porque se oyó la voz, que ve, que escucha Manolo, que esto, lo otro. Y ahí cogí yo mucha publicidad.
2: Es que hacer las presentaciones muy, muy bonitas.
1: Hombre, eran muy amenas también. Bueno, era presentar al artista.
2: A la luz, una presentación.
1: Siempre iba adornado con,
2: ¿sí?,
1: algo.
2: Porque eso de adornar te encanta a ti.
1: La verdad es que sí. Además,
2: decorador,
1: yo saqué,
2: ¿no?,
1: el jugo ese.
2: Sí.
1: Yo saqué el jugo ese y ya, pues, yo seguí. Porque es que tengo muchísimos temas.
2: Sí.
1: Y de la Semana Santa, muchísimos.
2: ¿Y de plegaria?
1: empleada cada año.
2: ¿Cuántos años ya? Hace poco fueron...
1: 50, no sé, 50. Yo empecé, la primera fue en 1973. Y he tenido mucha gente en contra.
2: 53, por tanto, ¿no?
1: He tenido mucha gente que querían meter la pata. Incluso la hermandad en aquella época tenía miembros de la Junta que tuvieron la bajeza, bandera bajeza, de hablar con los dueños de los balcones donde habíamos cantado antes para que no nos dieran permiso para cantar más. Y hemos ido, por eso hemos ido hasta la Plaza de las Aguas recorriendo balcones. Pero con nosotros no han podido, porque querían quitar la brigadia. Yo he tenido que enfrentarme solo a reuniones que ha habido con los miembros de la Junta de las Hermandades, con los curas y todo eso, y no han podido conmigo. No han podido. Porque yo llevaba la seguridad que a quien primero le pedí yo permiso fue al obispo. Yo me arrimé al árbol mejor. Y yo iba con cierta tranquilidad. Porque lo primero que me dijo, tú lo ofendes a Dios, le digo, yo lo ensalzo. Porque aquello se acumula de gente queriendo escuchar esos temas. Además, yo eso lo organicé porque mi padre siempre, toda su vida, cuando murió mi abuelo, que también cantaba, él siguió la tradición de mi abuelo e hizo promesa de cantar todos los años en el mismo sitio. Que un año para más...
2: ¿Dónde lo hacía, Manolo?
1: Pues frente a la plaza de abasto de aquí arriba. No de la puerta que da a las Mercedarias, de la otra, que da a una calle.
2: Uh-huh, sí.
1: Y ahí lo cantaba porque ahí cantaba mi abuelo. A eso le decían la esquina. Tú vas a cantar en la esquina y ya te sabías dónde
2: era. ¿Dónde era?
1: Sí. Entonces un año he hecho promesa de no cantar. Y cuando terminó el día siguiente, digo, en mi casa... No volveré más a hacer esta promesa. Porque es que venían cantadores de fuera, como José Menéndez, que le dieron una ocasión, que era famoso, porque mi padre cantaba las saetas de arco. De eso no lo cantaba nadie. Y venían cantadores que querían hacerse de esas saetas, de ese estilo. Y yo dije, bueno, yo quiero esa promesa, pero con una cosa distinta. Y entonces yo, meditando, saqué lo de la plegaria.
2: La plegaria a nuestro Padre Jesús.
1: A nuestro Padre Jesús. Ya fue el boom cuando empezamos en el 1973, pero en 1976 en unos ensayos que hacíamos en el barrio, en casa de Jesús Soria, que era fundador de la Hermandad de las Tres Caídas, pues allí hacíamos los ensayos. Y donde cantábamos era una habitación de bóveda. Y en una de las tacillas de la luz hacían los nidos todos los años la golondrina. Y estando nosotros ensayando temas que cantábamos flamenco, pues se me vino la idea de sacar la plegaria a ese año. Y entonces se me vino el estribillo enseguida, donde están las golondrinas, que le quiten a Jesús esa corona de espinas. Claro, yo no pude componer entero el tema, pero cuando llegué a mi casa ya meditando y eso, pues saqué el tema completo. Y eso fue un boom, tanto que tuvimos la suerte de que el año 1976 la cantamos en segundo lugar y aparecieron las golondrinas, que eso lo vio todo el mundo que estaba allí. Y eso fue... Eso quedó para la historia.
2: Y es un tema que a día de hoy lo escuchamos las veces que lo escuchemos y se nos ponen los vellos de punta.
1: Pues,
2: nos emocionamos.
1: Bueno, tengo que agradecer a la Hermandad del Nazareno que este año la hermandad ha cambiado por completo. Lo que antes criticaban, pues este año le han dado su valor. Y me han concedido una placa de mármol por el tema de las golondrinas.
2: Uh-huh. Vamos a recordar que cada año, ahora en la actualidad, ¿quién acompaña a Manolo Zapata en esa madrugada?
1: Pues mira, uno que murieron, dos murieron, el Pesca y Luis, murieron. Y yo, Marcelo se retiró, nos quedamos solamente Manolito el del plástico y yo. Pero gracias a Cris, el del bar que tiene ahora
2: de la taberna de los jóvenes flamencos.
1: De los jóvenes flamencos, pues se dice, esto no se puede perder. Y buscó, dos o tres días antes, buscó al Gamba, que le dicen el Gamba, su nombre artístico, y a Ana Gómez. Se aprendieron el tema, el nuevo. Bueno, el lobo y las golondrinas, porque ellos no lo tenían practicado. Se lo aprendieron en dos días o tres. Pues fue, yo iba con mucho miedo por temor a que cometieran un fallo o algo, pero no, se soltó muy bien. Y ellos siguen con nosotros.
2: ¿Hasta cuándo?
1: Hasta que yo pueda. Y quieran ellos. Porque es que nos faltan la gente. Yo creo que va a más gente todavía. Este año hemos tenido la suerte de que cuando hemos terminado subió el señor alcalde y el delegado de cultura, nos han entregado otra medalla, que ya es la cuarta de las que tengo del Día de Andalucía, y un pergamino también nos han entregado.
0: Bueno, pues por todo eso, relacionado con el flamenco, con lo que es lo artístico, yo creo que es más que bien merecido, ¿no? Ese reconocimiento que se te va a hacer el próximo 4 de agosto, día previo, ¿no? Vísperas a la festividad de nuestra patrona, la Virgen de las Nieves. Que a todo esto también has pintado a la Virgen de las Nieves, también. Hay...
1: Pues mira, quizás sea de
0: no me digas que no.
1: Pero he pintado muchísimas veces al nazareno.
0: Sí.
1: Muchísimas veces. Tengo tres cuadros que son los últimos que he hecho. Y otro que he regalado a un hermano mío. Cuatro he pintado. De bueno, distintas formas.
0: Queda pendiente a la Virgen de las Nieves, nuestra patrona. Manolo, conociéndote, además ya lo comentabas anteriormente en la entrevista, el día de esa entrega, que se te va a hacer entrega de la medalla de oro, y conociéndote, como decimos, va a salir algo bonito. Aparte del agradecimiento al Ayuntamiento de Arcos por esa concesión, yo creo que va a salir algo bonito, ¿no? ¿Qué llevarás?
1: Bueno, yo quiero recitar lo que te he dicho antes. Sí. Yo parece que es la primera vez que voy a cantar o recitar. Me pongo un poco nervioso viendo al público y eso. Lo voy a hacer lo mejor posible. Y yo creo que lo que sale del corazón cala en la gente. Espero que así
0: sea. Seguro que así será. 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Manolo, mil gracias y de nuevo enhorabuena.
1: Siempre, siempre gracias a vosotros.
0: Gracias.
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0: El 19 de julio se celebra la festividad de Santa Marta, patrona de los hosteleros y protectora de las Hermanas de la Caridad. Por este motivo, esta mañana o este día está siendo muy especial para las hermanas, para los ancianos de la Caridad y para todas las partes implicadas en esta festividad, ya que desde primera hora de esta mañana, tras la misa, bueno, pues se le ha ofrecido a los ancianitos el desayuno. A esta hora me imagino un poquitín el almuerzo, la tarde va a ser también muy con música, no faltarán como siempre los helados de heladería Galiana, como así todo lo que han aportado bueno, pues todas las empresas que han colaborado para con esta festividad. Escuchamos a la delegada municipal de turismo, Nieves Huerta, que esta mañana, bueno, pues ha estado en el propio asilo de la Caridad, junto a la Asociación de Mujeres Beatriz Pacheco y algunos compañeros de la hostelería.
1: Bueno, muy buenos días. Muchísimas gracias, como siempre, a los medios de comunicación por encontraros una vez más con nosotros. Veis que hoy estamos en el asilo de la Caridad y hemos estado celebrando desde esta mañana temprano, bueno, pues un día que creemos importante, que es la festividad de Santa Marta. ¿Y cuál es el motivo de que estemos aquí? Bueno, pues estamos aunados tanto la delegación de turismo, porque Santa Marta es la patrona de los hosteleros, como el propio asilo de la Caridad, porque bueno, pues esta santa es la protectora de las hermanitas de la Caridad y evidentemente, bueno, pues de todas las personas, de todos los ancianos que ellas cuidan con tanto cariño y con tanto esmero. Y no me quiero olvidar de una pieza fundamental también de este día, que es la Asociación de Mujeres de Beatriz Pacheco, que gracias a ella, bueno, pues este día año tras año sigue adelante, porque son las encargadas, pues un poco de amenizar, como os decía, este día tan importante. Empezamos temprano con los desayunos, hemos tenido una misa ahora aquí en la capilla del asilo, pero van a continuar durante todo el día, dándoles el almuerzo, amenizando esta tarde, incluso con otro tipo de actividades. Va a venir Ana Moreno, la mamá de Ana Barba, varias compañeras que van a bueno, pues como decía, amenizar esa tarde, pues para que tanto las hermanas que dedican pues su vida, ¿no?, a los enfermos, como esos mismos usuarios de este centro, bueno, pues tengan un día ameno, distendido y diferente a lo habitual. Quiero agradecer de forma especial, aparte de todos los que estamos aquí, bueno, pues a uno por uno, a todas las personas que han participado, que han colaborado en el día de hoy, porque como os digo, no solamente es el tema de la amenización de

0: el día, sino que también, bueno, pues los hosteleros, panaderos, floristas, muchísimos empresarios de Arcos han querido colaborar con esta iniciativa, lo hacen anualmente, pero bueno, la verdad es que el listado es muy extenso, no lo voy a nombrar por no extenderme mucho, pero agradeceremos uno a uno, desde la Delegación de Turismo, por supuesto, pues esa colaboración. Han traído, bueno, pues cada uno lo que buenamente han creído conveniente, alimentos tanto para dar hoy, desayuno, almuerzo, cena, pero también alimentos no perecederos para que, bueno, pues nuestras hermanas y nuestros ancianitos, nuestros institucionalizados, pues tengan para más adelante, ¿no? Así que, nada, como os decía, agradecer, siempre agradecer, colaboramos desde el ayuntamiento, pero es evidente que sin el resto de servicios, de instituciones, de empresarios y, por supuestísimo, de la asociación, pues esto no sería posible, así que, nada, feliz día de Santa Marta y muchísimas gracias a todos.
1: Y una de las partes implicadas y que, digamos, estarán esta tarde, al igual que han estado en la parte de la mañana, es la Asociación de Mujeres Beatriz Pacheco, en este caso encabezado por su presidenta, por Loli. Loli Gil, quien también tuvo unas palabras, como así también otra de las integrantes de la asociación, Paquita Romero, y Sor Dolores, una de las hermanas.
2: Nosotras agradecer a todos los que colaboran y lo que estaba diciendo Nieve, que esta tarde pues colaboramos en darle la merienda, en traer el Mercedes Galeana los helados, se reparte, se le canta, en fin, echamos una tarde buena con ellos.
3: ¿Cómo vivir la asociación? Ah, bueno,
2: hace dos o tres días me acuerdo, y hoy el pan, ya hay que recordarlo, el pan, cada una tiene sus cosas. Nosotras el pan y las patatas, pues llegamos al el pan, pues ¿cuánto? Mira, no sabemos, el año pasado eran tres o cuatro, yo no me acuerdo, más todavía. Vamos por las patatas. ¿Cuántas cajas le da a mi hermano? Yo qué sé, no me acuerdo muy bien. Una quizás sería, pues este año voy a dar tres. Tú sabes, así vamos, venimos corriendo, la traemos aquí, ella muy contenta, están con sus cosas.
3: Ya, hermana, fue un día también bonito, ¿no? Aquí en la comunidad.
4: Sí, no, eso sí, lo agradecer todo lo que dan y todo, pues la colaboración de todos para la participación para los ancianos más que todo.
3: Y el espíritu de Santa Marta que presente.
4: Sí, por supuesto, está presente siempre, como protectora de la congregación, desde luego. Muchísimas gracias.
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1: ¿Sabías que...? Pues sí, hoy toca el apartado de ¿sabías qué? Algunos consejos sobre, bueno, pues según algunas acciones que hacemos nuestro día a día y que puede perjudicar, por ejemplo, hoy el tema es nuestro móvil. Sí, ese aparatito, este dispositivo que no lo abandonamos ni a la hora de acostarnos, ese, a ese me refiero. ¿Tu móvil se... ¿Has notado que tu móvil se sobrecalienta con el calor del verano? Bueno, pues vamos a darte unas pequeñas pautas para cómo poderlo enfriar de forma segura y efectiva. Segura que alguna vez te ha ocurrido. Estás en una terraza, pleno sol, coges el móvil y aparece un mensaje en la pantalla que dice teléfono demasiado caliente o una advertencia similar. Esa es la forma que tiene el dispositivo de avisar que ha alcanzado una temperatura demasiado elevada para seguir funcionando con normalidad. Las causas por las que tu teléfono puede sobrecalentarse son diversas, pero durante una ola de calor con temperatura cercana a los 40 grados en buena parte de España, basta con dejarlo unos minutos expuesto al sol para que aparezca este aviso. No obstante, los teléfonos móviles también pueden calentarse de forma interna, ya sea por el uso excesivo del aparato, por la sobrecarga de aplicaciones, al utilizar juegos o prestaciones con una gran carga gráfica o por un uso intensivo del procesador. Por otro lado, el dispositivo también puede calentarse durante la configuración inicial, al restaurar una copia de seguridad o mientras se carga de forma inalámbrica. Sin embargo, esto es normal y el dispositivo recupera una temperatura adecuada cuando finaliza el proceso o la actividad. ¿Pero qué hacer para evitar que el móvil se caliente en verano? Bueno, pues nos aconsejan utilizar los dispositivos en entornos donde la temperatura ambiente sea la adecuada, es decir, entre los 0 y los 35 grados. Una temperatura muy alta o muy baja puede provocar cambios en el comportamiento del dispositivo para así regularlo. El uso de estos dispositivos en condiciones de mucha calor puede acortar de forma permanente la duración de la batería. ¿Consecuencias del exceso de calor en el teléfono móvil? Bueno, pues la carga, incluida la carga inalámbrica, se ralentiza o se detiene. La pantalla se atenúa o se apaga. Las antenas de telefonía móvil entran en un estado de bajo consumo y puede que la señal se debilite durante ese periodo. El flash de la cámara se desactiva temporalmente o el rendimiento se ralentiza con algunas aplicaciones. ¿Qué hacer cuando el móvil entonces se calienta mucho? Los móviles de última generación incorporan sistemas de protección para evitar daños por sobrecalentamiento. Sin embargo, si la temperatura del dispositivo permanece elevada durante un tiempo, fijaros que, bueno, pues nos vamos a la playa y lo dejamos ahí al sol, a sol vivo. Bueno, pues tras una exposición prolongada al sol, conviene actuar cuanto antes para reducirla. Estas son algunas de las recomendaciones para enfriar el móvil de forma segura. El primer paso que nos aconsejan es dejarlo reposar. Cierra las aplicaciones que estén consumiendo recursos y déjalo con la pantalla apagada. Apaga el móvil durante varios minutos hasta que descienda la temperatura. Retira los auriculares y la funda protectora del dispositivo, si es que la tiene. Este último accesorio protege el terminal de posibles golpes y caídas, pero suele también retener el calor generado por el propio teléfono. No lo pongas a cargar, no. Mejor espera que se enfríe para ponerlo a cargar, menos todavía si utilizas un dispositivo de carga rápida. Ponlo en una superficie seca y fresca. Pon el móvil a la sombra, lejos del sol o de la fuente de calor. Y lo que no debemos de hacer para enfriar el móvil, atención, El contraste excesivo de temperaturas, tanto frío como calor, puede ser contraproducente para el teléfono móvil. Por eso, bajo ningún concepto, ni se te ocurra, digo, por alguna mente hábil, rápida, no se te ocurra meter el dispositivo en la nevera o en el congelador para bajar la temperatura. Eso nada, no es nada aconsejable, sino seguir los pasos que hemos dicho. Dejarlo reposar, apagar el móvil, retiremos los auriculares o funda si lo tuviera, no lo pongas a cargar inmediatamente y déjalo en una superficie seca y fresca. ¿Y pasado un tiempo? Bueno, pues entonces sí, una vez que recupere, digamos, esa temperatura normal del dispositivo, bueno, pues ya pues lo podemos poner a reponer, o bien a cargar, me refiero, y después a encenderlo. Poco a poco nos vamos acercando al filo de las 12:30, momento en el que también os dejaremos con una una buena selección de temas musicales, flamenquito de verano, porque estamos en pleno verano. Vamos a echar un vistazo a ver la temperatura que en estos momentos puede alcanzar, podamos tener en Arcos en estos precisos instantes, cuando son las 12:17. Pues señores, tenemos una temperatura de 30 grados. Llegaremos hoy a una máxima de 36-37. Gracias por estar ahí. Mañana recordamos entrevista con el alcalde a partir de las 10 de la mañana. Tendremos también nuestro espacio de turismo activo Arcos, el último de esta temporada, ya que también se toman sus vacaciones radiofónicas, en la colaboración con la radio. Las actividades de turismo activo continúan, claro que sí, y más ahora en verano. Y mañana también vamos a poder hablar con ese grupo que mañana actuarán en el casino. Hablaremos con uno de sus integrantes. Todo ello y mucho más mañana en una nueva edición del Magazine. Contigo en la mañana.
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1: Hola, ¿qué tal? Muy buenas tardes. Es miércoles 29 de julio, tiempo en Radio Arcos para la información local. Vamos con alguno de los titulares del día. Arcos abre a exposición pública el avance de su nuevo planeamiento urbanístico durante 45 días hábiles.
2: Ana Carrera acusa al gobierno de Miguel Rodríguez de parálisis absoluta por la situación del puente de San Miguel y la calle Callao.
1: En materia política también, Izquierda Unida Arcos recuerda que el proyecto de rehabilitación del edificio de Salón Cultural de San Miguel se presentó hace más de 2 años y el edificio sigue sin recuperar su actividad cultural.
2: Y actividades infantiles y apertura de nuevos parques en Arcos.
1: Pues comenzamos contándoles que un hombre de 54 años de edad perdía la vida en un accidente de tráfico registrado en la tarde de ayer martes en la carretera A393 en Arcos, según ha informado el 112 perteneciente a la Agencia de Emergencias de Andalucía, adscrita a la Consejería de Presidencia, Sanidad y Emergencias de la Junta. El teléfono 112 atendió sobre las 7 menos cuarto el primero de varios avisos que alertaban de la colisión entre un coche y un camión en el kilómetro 13 de la carretera de la A393 en sentido a espera. Según los testigos, una persona había quedado atrapada en el interior del vehículo a causa del impacto y precisaba asistencia sanitaria. De inmediato, la sala coordinadora movilizó al Centro de Emergencias Sanitarias, el 061, la Guardia Civil de Tráfico, a los bomberos del Consorcio de Cádiz, así como el mantenimiento de la vía. Los operativos trasladados a la zona donde confirmaron el fallecimiento de la víctima, un hombre de 54 años, tras recibir asistencia sanitaria.
2: Y el Ayuntamiento de Arcos de la Frontera ha anunciado la apertura del periodo de exposición pública del avance del nuevo Plan General de Ordenación Municipal, el PEJUM, y del Plan Ordenación Urbana, el POU. Un trámite que permitirá a la ciudadanía presentar sugerencias antes de continuar con la tramitación de ambos documentos destinados a sustituir el vigente PGU de 1996. El anuncio ha sido realizado en rueda de prensa por el delegado municipal de urbanismo, Salvador Valle, y el alcalde de Arcos, Miguel Rodríguez, quienes han destacado la importancia de esta fase para configurar el futuro desarrollo urbanístico del municipio. Según explicó el delegado de urbanismo, una vez aprobados ambos avances en el pleno extraordinario celebrado el pasado mes de junio, el ayuntamiento inicia ahora el proceso de información pública. A partir del 3 de agosto se va a exponer en la primera planta del edificio Arcis, sede de la Delegación de Urbanismo, un total de 18 planos y cartografías correspondientes a ambos documentos que podrán consultarse durante un plazo de 45 días hábiles. Además de la exposición física, toda la documentación del avance ya se encuentra disponible en la página web municipal, desde donde también podrá consultarse el contenido íntegro de los planes. El plazo para presentar sugerencias comenzará a computarse tras la publicación oficial del anuncio en el Boletín Oficial de la Provincia de Cádiz y en un diario de difusión provincial, momento en que el Ayuntamiento comunicará la fecha límite para la presentación de aportaciones. Salvador Valle animó a todos los vecinos y colectivos de Arcos a participar en este proceso, recordando que las sugerencias podrán registrarse de forma presencial en el edificio Emprendedores, en el Registro General del Ayuntamiento o a través de la sede electrónica municipal. El delegado subrayó que el objetivo es enriquecer el documento con las aportaciones ciudadanas antes de avanzar hacia la aprobación inicial, fase en la que el planeamiento comenzará a definir el futuro régimen jurídico del suelo del municipio. Durante su intervención también informó de la creación de una mesa de trabajo interadministrativa entre el Ayuntamiento y la Junta de Andalucía para coordinar la tramitación ambiental y los informes sectoriales necesarios para la aprobación definitiva del planteamiento. Y escuchamos a Salvador Valle.
3: En el pasado mes de junio del presente año aprobamos el Pleno Municipal, un pleno extraordinario, donde la Delegación de Urbanismo del Ayuntamiento proponía la aprobación del avance del Plan General de Ordenación Municipal y del Plan de Ordenación Urbana. Un avance que es fundamental para poder tener los dos planeamientos nuevos que sustituyan al PGOU de año 1994. Pues bien, a partir de ese pleno celebrado en junio del presente año, pasamos ahora a la exposición pública. Vamos a poner en los pasillos de este edificio, durante 45 días hábiles, es decir, más de dos meses, ocho planos, ocho cartografías de cada uno de los planes, tanto del Plan General de Ordenación Municipal como del Plan de Ordenación Urbana, para que todos los ciudadanos de Arcos puedan venir a estas instalaciones a poder ver la, la cartografía de este avance del planeamiento. Quiero también destacar que toda la documentación y la cartografía, no esta, sino toda la existente del avance, está ya en la página web municipal, y que los 45 días hábiles para aportar sugerencias por parte de los ciudadanos y colectivos de Arcos, que es tan importante para poder nutrir no solamente el equipo técnico que está redactando estos planes, sino para el propio equipo de gobierno, tomar las decisiones más acertadas para tener el planeamiento general de Arcos de la Frontera el mayor posible, el mejor posible para todos los ciudadanos, que será la norma jurídica que regule el régimen del suelo en todo el término municipal en los próximos 10, 15 o 20 años. La exposición pública, el plazo de 45 días para hacer sugerencias, la fecha límite contará a partir de la última notificación, porque también hay que notificarlo, hay que publicarlo en el boletín oficial de la provincia de Cádiz y en un diario también de tirada provincial. Por tanto, cuando tengamos esa última publicación, le comunicaremos nota de prensa a los ciudadanos de Arcos cuándo es la fecha límite para aportar sugerencias. Aprovecho la ocasión para que los ciudadanos aporten sugerencias, ya sea a través presencialmente en el edificio emprendedor, en el registro general del ayuntamiento, o a través de la sede electrónica de nuestro ayuntamiento de la página web. Reiterar que toda la información del avance está ya colgada en la página web municipal y que vamos a seguir trabajando para tener lo más pronto posible la aprobación inicial, que ya sí serán normas jurídicas, que sí van a ver ya luz de cómo puede ser el régimen jurídico del urbanismo para Arcos de la Frontera en los próximos 10, 15, 20 años. El avance como tal es un mero documento administrativo que sí tiene ideas generales y es conveniente que los ciudadanos lo conozcan para poder aportar nuevas ideas. También aprovecho, como es fundamental la tramitación ambiental y los informes sectoriales de las administraciones autonómicas y del Estado, para poder tener el planeamiento aprobado definitivamente cuando llegue el momento, hemos constituido una mesa de trabajo interadministrativa entre la Junta de Andalucía y el Ayuntamiento.
2: Por su parte, el alcalde Miguel Rodríguez destacó que la exposición pública responde tanto al cumplimiento de la legislación urbanística como al compromiso del equipo de gobierno con la transparencia y la participación ciudadana. Rodríguez invitó a los vecinos a consultar el contenido del avance tanto en las dependencias municipales como a través del portal Planifica Arcos y anunció que cualquier ciudadano que desee mantener una reunión presencial para resolver dudas técnicas podrá solicitarla mediante registro. El regidor también defendió que el nuevo planteamiento debe convertirse en el plan del pueblo de Arcos y no únicamente del actual equipo de gobierno, recordando que el municipio lleva décadas esperando una nueva ordenación urbanística. Asimismo, también señaló que el futuro del PGOM permitirá ordenar el crecimiento del municipio, favorecer la construcción de nuevas viviendas, impulsar el desarrollo empresarial y facilitar la implantación de nuevas actividades económicas, contribuyendo así a la creación de empleo y al crecimiento de Arcos de la Frontera. Finalmente, Miguel Rodríguez destacaba el trabajo realizado por la Delegación de Urbanismo, el equipo técnico municipal y la empresa redactora, lamentando que el anterior avance del planteamiento, fechado en 2014, permaneciera sin desarrollar durante años. El alcalde aseguró que el actual gobierno municipal ha retomado el proyecto con el objetivo de culminar un documento que considera fundamental para el futuro de Arcos de la Frontera. Escuchamos al alcalde Miguel Rodríguez.
4: Con esta exposición pública cumplimos dos objetivos fundamentales. Por un lado, el cumplimiento propio de la ley que nos obliga a tener en exposición pública pues toda la cartografía y documentación para que los vecinos puedan alegar lo que entiendan oportuno. Y por otro lado, pues precisamente esa transparencia, esa participación ciudadana, ese proceso participativo para que los vecinos de Arcos de la Frontera que quieran, como decía, pues aportar sugerencias, que quieran comentar alguna circunstancia concreta del planeamiento futuro de Arcos de la Frontera, pues tengan la oportunidad. Bien lo decía el delegado, tenemos dos formas de ver este borrador del plan general, bien en la Delegación de Urbanismo, aquí en Zona Franca, en el Polígono Industrial del Peral, o bien en la página del Ayuntamiento de Arcos de la Frontera, en Planifica Arcos, donde está subida toda la documentación desde el minuto uno. Estamos cumpliendo con la participación ciudadana desde el principio de la redacción de este planeamiento para Arcos de la Frontera y hoy continuamos pues cumpliendo con esa participación ciudadana que entendemos que es obligatoria y necesaria para nuestros vecinos. Invitamos a nuestros vecinos a que participen, a que aporten esa sugerencia, bien lo decía el delegado, bien en el edificio Emprendedores por registro o bien a través de la página del Ayuntamiento. Y toda aquella persona que quiera trasladarnos de forma presencial o consultarnos, ya que son materias muy técnicas, alguna cuestión, que solicite por registro, por escrito, una reunión a la Delegación de Urbanismo con motivo del planeamiento de Arcos de la Frontera y la atenderemos con todo el gusto del mundo. Este planeamiento no es un planeamiento del actual equipo de gobierno, debe ser un planeamiento del pueblo de Arcos de la Frontera, es un planeamiento a futuro, un planeamiento que se lleva esperando muchísimos años, décadas, en Arcos de la Frontera y que por fin venimos a ponerle pues plazo y fecha de finalización con este encargo que hemos hecho a tercero. Un planeamiento que va a permitir el crecimiento urbanístico de Arcos, va a permitir, aparte de la protección de suelo para que no se construya de una forma sin control, va a permitir el crecimiento de urbanístico. Eso va a permitir que pueda haber en Arcos más vivienda. La vivienda es una demanda fundamental. Que haya más crecimiento económico a través del asentamiento de industrias, de empresas en Arcos de la Frontera. Por lo tanto, estamos apostando por la creación de vivienda, estamos apostando por la economía, estamos apostando por el empleo y estamos apostando en definitiva y en mayúsculas por el futuro de Arcos de la Frontera. Un planeamiento es una herramienta fundamental en un municipio, pero también un planeamiento es una herramienta de oportunidades. Este planeamiento le da a Arcos de la Frontera la oportunidad de crecer, de crear oportunidades en su municipio y de que los vecinos y vecinas de Arcos pues tengan en Arcos una tierra de posibilidades, de oportunidades y de opciones de crecimiento y de asentamiento en nuestro municipio. Así que felicitar el trabajo de la Delegación de Urbanismo, tanto al delegado a la cabeza como el resto de trabajadores municipales, el equipo redactor, con la empresa adjudicataria, en definitiva, pues todas las personas que hacen posible que este plan general vaya adelante. El avance anterior, si no recuerdo mal, es de 2014. Fíjense, en 2014, los años que han pasado y la inacción que ha habido por parte pues del gobierno anterior, del Partido Socialista, que ha tenido en un cajón guardado este planeamiento. Nosotros volvemos al planeamiento, volvemos a las oportunidades y volvemos a poner Arcos en marcha. Así que satisfecho del trabajo, invitar a los vecinos que participen y seguiremos avanzando por el futuro de nuestro municipio.
1: Pues continuamos con más noticias y entramos ya en materia política, porque la secretaria general de los socialistas de Arcos, Ana Carrera, ha acusado al gobierno municipal de Miguel Rodríguez de mantener una situación de parálisis absoluta en las actuaciones del puente de San Miguel y la calle Callao, asegurando que ambos proyectos continúan bloqueados pese al tiempo transcurrido desde el cierre de estas infraestructuras. Durante una rueda de prensa ofrecida junto al puente de San Miguel, Ana Carrera afirmó que han pasado 18 meses desde el cierre del puente de San Miguel sin que a su juicio se haya producido ningún avance real, criticando que el Ejecutivo local se haya limitado a realizar anuncios públicos sin que se haya iniciado el derribo de la estructura ni la redacción del proyecto para su sustitución. La dirigente socialista calificó de desfachatez que el alcalde haya vuelto a anunciar que el derribo será inminente, recordando que ese mismo compromiso ya fue realizado hace más de un mes y que, según sostuvo, la situación permanece inalterada. Escuchamos a Ana Carrera.
5: Volvemos a hacerlo en el puente San Miguel y volvemos a venir a denunciar lo que para nosotros es el mayor ejemplo del fracaso absoluto del gobierno de Miguel Rodríguez. Este es un claro ejemplo de cómo es la gestión y cómo gobierna Miguel y su equipo. Han pasado 18 meses, que se dice pronto, 18 meses desde que este puente se cerró. Y los vecinos y vecinas de Arco, y concretamente los que viven aquí, los que tienen negocios aquí, no han visto absolutamente ningún avance. Titulares, cada dos por tres. Foto, ni les cuento. Pero avance real, ninguno. Y yo desde luego, cuando veo declaraciones como las que le hemos visto en el día de hoy, precisamente al propio alcalde, que una vez que sabía que ya veníamos aquí y que teníamos convocada la rueda de prensa, ha venido a grabarse un vídeo a contar exactamente lo mismo que dijo hace un mes, que las obras o que el derribo del puente va a ser inminente. Y yo me voy al diccionario y busco lo que es inminente, y la respuesta es que es inminente, es algo que va a ocurrir muy próximo, en escaso tiempo. Y hombre, 18 meses desde que el puente está cerrado y ya un mes y cuatro días desde que anunció que el derribo iba a ser inminente. Y hoy, como digo, Me parece una absoluta desfachatez que venga a contar exactamente lo mismo. Y entiendo que la ciudadanía esté cansada. Entiendo que tenga hartazgo. Entiendo perfectamente que la ciudadanía deje de confiar en los políticos, porque cuando los políticos lo único que hacen es dar titulares, vender humo y no hacer absolutamente nada, pues provocan lo que está ocurriendo en Arco, que la ciudadanía ha dejado de creerse que las obras del puente y que la solución al puente de San Miguel pueda ser una realidad. Y exactamente lo mismo ocurre con la calle en la que nos encontramos, con la calle Callao. No lleva 18 meses, pero sí hace 6 meses que llegaron las lluvias, que el ayuntamiento la cerró supuestamente porque iniciaba unas obras de emergencia, cuestión que nos parecía lógica, pero unas obras de emergencia que inició y que dejó sin terminar, que dejó a la mitad. Nadie entiende y no han llegado a explicar por qué esas obras de consolidación de esa calle no las han terminado.
1: Durante la rueda de prensa, Ana Carrera mostraba las resoluciones del Ministerio de Política Territorial y Memoria Democrática por las que el Gobierno de España concede al Ayuntamiento de Arcos una subvención de hasta 7,5 millones de euros para la sustitución del puente de San Miguel y 1 millón de euros para la reconstrucción de la calle Callao, ambas firmadas por el pasado 20 de mayo de este 2026. Según explicó, estas ayudas permiten financiar tanto la redacción de los proyectos como la ejecución de las obras, por lo que crítico que más de 2 meses después de la resolución el ayuntamiento continúe sin licitar el proyecto del puente y sin informar sobre los avances realizados. Ana Carrera recordó además que el alcalde anunció el pasado mes de marzo que la financiación llegaría a través de la Diputación Provincial y la Junta de Andalucía, cuando finalmente señaló los fondos han sido concedidos por el Gobierno de España. En este sentido reclamó que el Ejecutivo Municipal haga público el estudio encargado por la Diputación sobre la futura infraestructura y acelere la redacción del proyecto para que las obras puedan comenzar. Ana Carrera así lo manifestaba. La escuchamos.
5: El alcalde no ha sido capaz hasta ahora de reconocer que quien ha mandado el dinero para arreglar el puente ha sido el Gobierno de España. Es más, han llegado a decir que era mentira. Y yo hoy quiero enseñarle. Esta es la resolución donde dice que estas son las ayudas que vienen del Ministerio de Política Territorial y Memoria Democrática, que vienen para el Ayuntamiento de Arcos de la Frontera, para la sustitución del puente de San Miguel, y que tienen una cuantía máxima de 7 millones y medio de euros, que además pues va a permitir sufragar los gastos de construcción, de redacción de proyectos y de todo lo necesario para derribar este puente y para hacer uno nuevo. 7 millones y medio. Quiero también mostrarles la resolución del Gobierno de España también, para la reconstrucción de la calle Callao, con una cuantía de 1 millón de euros. Estas resoluciones se firmaron el 20 de mayo del 2026.
2: Y por otra parte, Ana Carrera también hizo referencia al pleno ordinario celebrado este lunes en el Ayuntamiento, destacando la presencia de trabajadores municipales y agentes de la policía local protestando contra la modificación de la plantilla aprobada por el Gobierno municipal. Según indicó, los representantes de los trabajadores denuncian la falta de diálogo del Ejecutivo local, mientras que la policía local continúa reclamando un aumento de efectivos para garantizar la seguridad ciudadana. La escuchamos.
5: Sobre lo ocurrido en el pleno ordinario que se celebró el día de ayer. Yo creo que el titular del pleno de ayer no es otro que la foto de los trabajadores y trabajadoras municipales protestando en el pleno porque el gobierno municipal, desde el alcalde hasta el resto del gobierno, les ha dado la espalda, porque les han negado el diálogo, porque ni siquiera se han sentado a dialogar antes de aprobar una modificación de la plantilla municipal. Y una foto en la que no solo estaban los representantes de los trabajadores y trabajadoras, sino que había una gran parte de la plantilla de la policía local, que lleva meses denunciando que la policía de Arcos no cuenta con los recursos humanos suficientes, que Arcos tiene muchísimos días en los que no hay absolutamente ningún policía patrullando. Y ya esto no lo denuncia el PSOE. Como digo, la foto del pleno de ayer, el titular fue la foto de esos trabajadores y de esos policías poniendo de manifiesto que el gobierno de Miguel Rodríguez les está dando la espalda. Y cuando les da la espalda a la policía, les da la espalda a la seguridad de tu ciudadano y ciudadana.
2: Por último, la dirigente socialista criticó la gestión económica del gobierno municipal durante el debate del préstamo destinado al pago de a proveedores. Afirmó que la documentación facilitada para el pleno difería de la presentada previamente en las comisiones informativas y aseguró haber constatado la existencia de más de 9 millones de euros en las facturas pendientes de pago frente a un préstamo aprobado de 2,3 millones de euros, por lo que reclamó explicaciones al equipo de gobierno sobre la planificación económica municipal.
5: Ayer se aprobaba el préstamo para el pago a proveedores. Pues nos dieron una documentación en las comisiones informativas que quiero trasladarlo a los ciudadanos para que lo entiendan. Cuando se celebra un pleno por ley, antes hay que celebrar unas comisiones informativas por las que hay esa documentación que va a ir al pleno, se tiene que aprobar previamente. Pues una semana antes nos dieron una documentación que se aprobó en las comisiones informativas y el día del pleno cambiaron esa documentación. Y lo que iban a hacer, o lo que supuestamente eran 2,3 millones de euros en facturas de pago a proveedores, pues ayer resulta que la documentación que nos dieron hay más de 9 millones de euros de facturas sin pagar. Yo les pregunto, se lo pregunté ayer y no fueron capaces de responder en el pleno. Hoy hemos constatado y tenemos las facturas por valor de más de 9 millones de euros que este gobierno no ha pagado y que no sabemos cómo va a pagar, porque ese préstamo solo es de es de 2,3 millones de euros.
1: Pues continuamos hablándoles de política, porque Izquierda Unida de Arcos denuncia que la historia del Salón Cultural de San Miguel se ha convertido en el mejor ejemplo de una forma de gestionar basada en los anuncios y las promesas que no terminan de convertirse en los hechos. El edificio permanece cerrado desde el año 2020, cuando durante el mandato del Partido Socialista los problemas de filtraciones, humedades y el deterioro de la cubierta obligaron a clausurar uno de los espacios culturales más emblemáticos de Arcos. Tras las elecciones municipales de mayo de 2023, el gobierno pasó a estar formado por Partido Popular y AIPRO, que situaron la recuperación del Salón Cultural de San Miguel entre sus compromisos en materia de patrimonio y cultura. La formación de Izquierda Unida califica la gestión del equipo de gobierno local como una política basada en anuncios y promesas que nunca llegan a materializarse en realidades para el municipio. Nos lo cuenta de esta forma el portavoz de Izquierda Unida en Arcos, que es Miguel Ángel Ortega.
6: Desde Izquierda Unida queremos denunciar una vez más la forma en la que este equipo de gobierno formado por Partido Popular y AIPRO trabajan para nuestro municipio. Hemos visto cómo a lo largo de estos tres últimos años ha habido diferentes puntos de la ciudad en los que se han anunciado mejoras una y otra vez y no se han terminado de conseguir. Un ejemplo de ello es el Salón Cultural de San Miguel, un centro que lleva cerrado desde 2020, pero que este equipo de gobierno en 2023 llegó con la promesa de que pondría de forma inminente a funcionar este centro cultural. ¿Y cuál es la realidad que nos transmiten los artistas a día de hoy? Que sigue cerrado. Es cierto que se han realizado ciertas intervenciones como el cuidado de la cubierta para que la plaga de palomas que había desapareciera, pero no obstante el proyecto principal que se anunció en varias ocasiones junto a la Diputación de Cádiz sigue sin ejecutarse. Y creemos que es necesario que se actúe de forma urgente ya y se saque este proyecto hacia adelante. Porque San Miguel no es un caso aislado, es el ejemplo de una forma de gobernar en la que los anuncios llegan mucho antes que las obras.
2: Y el delegado municipal de Cultura, Andrés Camarena, ha anunciado la inauguración de la exposición La luz con el tiempo dentro, de la fotógrafa Claudio Ruiz Caro, una propuesta que forma parte de las actividades organizadas con motivo de la 65 edición de la Velada Flamenca de las Nieves. La muestra se inaugurará este viernes 31 de julio a las 9 de la noche en el Palacio del Mayorazgo y va a permanecer abierta al público hasta el 1 de septiembre. La muestra va a reunir una selección de fotografías realizadas entre 2015 y 2025, centradas en el retrato flamenco y en la figura de sus artistas. Con una reconocida trayectoria en el ámbito de la fotografía flamenca, Claudio Ruiz Caro ha trabajado con algunas de las principales figuras del género y ha sido fotógrafa oficial de la Bienal de Flamenco de Sevilla. Camarena ha invitado a vecinos y visitantes a contemplar esta exposición que amplía la programación cultural de la Velada Flamenca de las Nieves y ofrece una oportunidad para descubrir una visión artística personal del flamenco a través de la fotografía.
1: Y nosotros continuamos con más noticias porque esta semana Arcos suma nuevos espacios de encuentro para los más pequeños, con la apertura de dos parques infantiles y un programa de actividades de ocio y diversión a cargo de la asociación Arcos Ayuda. Concretamente hoy miércoles 29 de julio, desde las 7 de la tarde y hasta las 9 de la noche, habrá actividades en el Parque Modesto Gómez, también en el Parque de El Paseo. Mañana jueves, también de 7 de la tarde a 9 de la noche, en el Parque Calle Jaime Chavarri, en el Portichuelo. Y también en el Parque Calle Generación del 27, de la zona del Boiboy. En todos ellos, la Asociación Arcos Ayudando ofrecerá talleres y actividades infantiles para que las familias puedan disfrutar de estos espacios renovados y que han contado con la financiación de la Diputación de Cádiz. Recordamos, hoy, miércoles 29 de julio, desde las 7 de la tarde y hasta las 9 de la noche, en el Parque de la Plaza Modesto Gómez y en el Parque del Paseo.
2: Y el delegado municipal de deportes, Oliver Beroeven, ha anunciado la celebración de la 8ª edición de Arcos se moja, una cita ya consolidada del verano que tendrá lugar el próximo 5 de agosto en las instalaciones de la piscina municipal. Desde las 10 hasta las 3 de la tarde, los participantes podrán disfrutar de una completa programación con actividades para todas las edades, entre ellas aguallín, aeróbic, juegos acuáticos, waterpolo, kayak polo, exhibiciones de natación y pruebas de competición, además de propuestas para los más pequeños en la piscina infantil. La recepción de los participantes se realizará entre las 8 y las 9 y media el día 5 de agosto en la piscina municipal de Arcos. Y hoy le toca el turno a Gédula. Gédula se moja, que celebra hoy 29 de julio en la piscina municipal dentro de unos minutos, desde las 2 de la tarde hasta las 7 de la tarde.
1: Y seguimos con la actualidad deportiva porque Miguel Orellana presenta la nueva equipación del Arcos Club de Fútbol junto a Jaco para la temporada 2026-2027. El presidente del Arcos Club de Fútbol, Miguel Orellana. El presidente del Arcos Club de Fútbol, Miguel Orellana, ha presentado oficialmente, como decimos, la nueva equipación del equipo para la temporada 2026-2027.

0: Por su parte, el representante de Jaco en España, Francisco Díaz, manifestó la satisfacción de la empresa por iniciar esta nueva etapa junto al Arcos Club de Fútbol, al que calificó como un club de referencia en Andalucía. Pues mañana le daremos cuenta con audio de esta noticia.
1: Y este verano no olvides incluir en tu equipaje donar sangre. Hoy miércoles 29 de julio de 5:30 a 9:30 de la tarde en el consultorio médico El Santiscal. Recuerde, hoy 29 y la Delegación Municipal de Deportes informa a la población que ya se encuentra abierta la playita del Santiscal tras la finalización de los trabajos de mantenimiento llevado a cabo durante la mañana del lunes 26 en estas instalaciones. El alcalde se trasladaba en el día de ayer a la playita para visionar los trabajos realizados.
2: Bueno, me encuentro en la playa del Santiscal, en la playita de Arco. Hemos tenido unos días donde se ha hecho una limpieza a fondo y una desinfectación de todo tipo de parásitos. La playa se encuentra en perfectas condiciones para su uso, así que invito a todos mis vecinos de Arco y a todas las personas que vengan de fuera a disfrutar de la playa, de este magnífico entorno natural que tenemos y de todas las actividades que se pueden practicar a lo largo pues, de toda la playita con las distintas empresas que están en el lago de Arco.
0: Pues vamos ya con la información del tiempo con Noelia García. Noelia, buenas tardes.
3: Buenas tardes. Hoy miércoles en la provincia de Cádiz suben ligeramente las temperaturas. Los termómetros marcarán máximas de 38 grados en Arcos de la Frontera, 34 en Jerez de la Frontera y 27 grados en Cádiz, en Algeciras y en Rota. Se mantiene el tiempo estable y cálido. Esta tarde ambiente soleado y cielo poco nuboso o despejado. Sopla levante moderado con alguna racha fuerte en el estrecho. Mañana jueves temperaturas ligeramente más altas. 39 grados en Arcos de la Frontera, 38 en Jerez de la Frontera, 29 grados en Rota, 28 en Cádiz y 27 grados en Algeciras. También será mañana un día soleado con cielo despejado o poco nuboso. A primeras horas del día, nubes bajas con brumas en la costa. Es una información de AEMET.
1: Y la farmacia de guardia de hoy miércoles 29 de julio es la que se encuentra en la Avenida de Europa. Corresponde a los licenciados González Reina.
0: Pues nosotros ponemos ya el punto final a nuestra cita informativa, recordándoles que pueden seguir informados en nuestra página web www.arcos.com y nuestras redes sociales. Gracias por su atención. Sean felices.
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0: que ha entrado, se ha introducido con ese año o posguerra. La guerra civil ocupa mucha importancia en tu obra, muchísima, quizá desde la casa, no sé si estabas predestinado, porque tu padre pues estuvo en la guerra, hizo la batalla de Teruel, de los amigos con los que se fue tan jóvenes, porque eran, ¿cuántos años?
1: 18.
0: De los 5 que se fueron, solo volvió él. El día que llegan las botas que tu abuela le regala, se las presta a un compañero y muere, y ya se queda hasta sin botas, con las alpargatas, cuando estaban bajo cero a muchos grados. Y tu padre solo contaba cada noche de Navidad, cada noche de Nochebuena, contaba la historia de una ciudad a la que luego no pudo ni entrar. O sea, ganan la guerra, ganan la ciudad, pero no pueden entrar si no siguen camino de Levante, ¿no? ¿Cuándo prende en ti el tema de la guerra civil, ya como para entrar en él? Luego está la gran obra de Las armas y las letras, que también hablaremos. Pero ¿cuándo prende en ti ese asunto?
1: Bueno, la guerra civil, para la gente de nuestra edad, vosotros sois más jóvenes, pero la gente de nuestra edad flotaba, y sobre todo en León, en todas las conversaciones. En general no se solía hablar de la guerra a los niños, pero entre los adultos hablaban, y mucho, porque eso les marcó. Y en mi casa, casi los tíos mayores todos habían estado en la guerra y habían visto cosas terribles, y hablaban sotto voce o con palabras entrecortadas, sobreentendidas. Luego había otras cosas que se contaban, pues la Nochebuena en Teruel, unas latas de sardinas, es decir, anécdotas.
0: Las anécdotas.
1: Pero de verdad, lo grave de la guerra civil, eso no se tocaba. Pero el niño, con la curiosidad que tiene, estaba muy atento a lo que decían esas medias palabras, y eso, claro, al mismo tiempo le fascinaba, o sea, porque era una guerra de verdad. Yo, cuando era niño, unos amiguitos nuestros, jugando con una bomba, a uno se quedó ciego y a otro le tuvieron que amputar. Es decir, la guerra estaba al lado de nuestros barrios, incluso 10 años después. Una bomba de la guerra no estallada, pues, y eso era muy frecuente. Y es el principio de los males que tenemos. Porque la guerra, aunque decía Marañón que duran 100 años, estamos a punto de cumplirlos, las guerras civiles, decía, duran 100 años, pero sí que está presente en la vida española durante todo este tiempo. Justamente hasta la transición. Los que podían hacer la transición, que fueron los que hicieron la guerra, llegaron a un pacto muy sabio, que es decir, de la guerra no se habla. Ellos hicieron propio eso que Nietzsche dijo en su día, que un exceso de memoria daña la vida. Y pues, que el dilema grande es que sin memoria no hay justicia, pero sin olvido no hay paz. Y tú tienes que equilibrar las dos cosas, memoria y olvido. Porque si tú te excedes en la memoria, como dice Nietzsche, te daña la vida. Pero sin olvidas no hay reparación.
2: Pero se pueden cerrar esas heridas con cientos, miles de personas en las cunetas. ¿Se puede cerrar esa herida?
1: No, se puede cerrar y se debe cerrar. Es decir, es muy fácil.
2: Los familiares no tienen derecho a...
1: Por supuesto que tienen derecho hasta un punto. Ojo, hasta un punto, es decir, los familiares de los náufragos tienen derecho a que el Estado invierta en buscar en el océano a sus náufragos. ¿Hasta cuándo? Estamos en lo mismo. Yo entiendo que el Estado puede buscar hasta un punto a los desaparecidos, pero no empeñarse en hacer 7 agujeros buscando lo que ya no encuentran. Solo porque está más... El caso de Lorca lo tenemos. Y el Estado llegó un momento que dijo, se acabó. Y en Biznar no se hacen más prospecciones. Por supuesto que tienen derecho. Yo pertenecía a una de las primeras asociaciones de memoria histórica, cuando este asunto no estaba de moda. Es decir, porque todo el mundo tiene derecho a ser enterrado justamente. Pero lo que tú no puedes hacer es hacer de eso... estirarlo hasta el imposible. Si sabes que hay muertos enterrados en tal sitio, los exhumas y los entierras. Pero los exhumas y los entierras sin literatura y sin mito y sin ficción. Porque muchos de esos que están enterrados en cunetas son a la vez, son víctimas, pero también son victimarios. Es decir, fueron víctimas de Franco y del franquismo, en muchos casos. Pero también fueron victimarios de la guerra y también asesinaron. Por tanto, tú no puedes decir que ese asesino murió por la libertad y la democracia, si es un asesino. Por tanto, la memoria histórica nos compromete a la exhumación de los muertos, hasta un punto, digo, porque tú no puedes, en fin, no puedes extender esa pesquisa eternamente. Llega un momento que dices, el Valle de los Caídos. El Valle de los Caídos, Zapatero encomienda a unos expertos a ver qué hacemos con la exhumación. Los que estaban allí, y yo con algunos compartí, comisionado de la memoria histórica, con Amelia Valcárcel y con Álvarez Junco, dijeron, no, es un disparate que exhumemos todos los 40.000 cuerpos que hay aquí. Es un disparate, es decir, es que se debería haber, decir, bueno, mire, están ahí, pero es que es abrir una polémica que nos puede llevar y volver a todos locos. Por tanto, yo la memoria histórica me parece importante, pero me parece mucho más peligrosa la mitología histórica. Y el problema que tenemos con las guerras civiles es que las guerras civiles están llenas de víctimas, pero que se desdoblan en victimarios. Y cuando se desdoblan en victimarios, lo mejor es no tocar nuestros padres, que es a lo que iba. Nuestros padres, que hicieron la guerra en un bando y en otro, dijeron, de acuerdo, no hay vamos a hacer una transición, pero de la guerra no se habla. La guerra está cerrada, porque si abrimos otra vez el debate de la guerra, nos vamos a tener que encontrar con un relato doble, el tuyo y el mío, que va a ser irreconciliable, porque en tu bando hubo victimarios y en el mío también. Y en Madrid, es decir, Franco mató mucho, pero es que en Madrid se asesinaron entre 8.000 y 12.000 personas en 3 meses. Y si tiramos hacia atrás, lo mismo, si llegamos a la República como el régimen más luminoso según Zapatero y nos paramos en el Frente Popular, había Frente Popular 5 meses largos, 5, 4, 5, 6 muertos diarios asesinados. O sea, 5 o 6 muertos asesinados diarios, cientos de sabotajes, cientos de actos de barbarie, quema de conventos, quema de iglesias, etcétera. De modo que si hablamos de algo, tenemos que hablar de todo. Y por tanto, nuestros padres que hacen la transición dicen, no, eso se cierra y es un asunto que no se toca. Y que con el tiempo se irá, porque también esas otras, o sea, el tiempo en efecto que todo lo cura. Si yo te pregunto a ti por las guerras carlistas, tú me dirás, ¿qué me estás contando? Y si te pregunto ya por si eres güelfa o gibelina, te dirás, es que ya no sé de qué me estás hablando. Es decir, que el tiempo sí cura. ¿Y qué ocurre? Que de pronto hay una persona nefasta para la democracia española, que es Rodríguez Zapatero, que decide desenterrar no a los muertos, desenterrar la guerra civil. Y en la guerra civil, claro, hay una parte que dice, bueno, no estoy de acuerdo con que me vayas a contar solo tu relato, porque tu relato es importante, pero es que el mío también lo es. Y esto habíamos llegado ya al acuerdo de que no se tocaba. ¿Y por qué lo tocas? Pues lo tocas porque llevas un proyecto divisivo en la cabeza y porque sabes que solo dividiendo tienes alguna posibilidad de ganar. Y esto es lo que es, digamos, lo que ha envenenado de nuevo. Franco estaba no solamente muerto, es decir, Franco, que había que sacarlo del Valle de los Caídos. Cuando estábamos en el comisionado de la recomendamos que se sacara a Franco y a José Antonio, porque no podía ser que el Valle de los Caídos fuera un mausoleo para esos dos. Pero es que eso lo entiende todo el mundo. Vas un día, lo sacas sin ningún aparato propagandístico como el que hicieron. Lo único que se podría comparar al enterramiento de Franco fue la exhumación de Franco. Eran dos realidades paralelas. Paralizaron el país, ¿verdad?, para enterrar a Franco, y paralizaron el país para desenterrarlo, dándole una exhumación de jefe de Estado, cuando lo que tenían que haber hecho era que al ciudadano Francisco Franco Bamonde se le saca de una tumba y se le lleva a otra, como ocurre en miles de cementerios a lo largo de toda la y ancho de toda España. Por tanto, la memoria histórica significa eso, detenerte a tiempo en el recuerdo sin provocar más injusticias. Cuando estábamos en el comisionado de la memoria histórica, le advertimos a Manuela Carmena, alcaldesa de Madrid: como hagas ese memorial por las víctimas de Franco en la Almudena, como pretendes, que sepas que vas a desagraviar a algunos victimarios, pero que al mismo tiempo vas a agraviar a otros miles de víctimas que están enterradas al lado de los victimarios. Ella quería hacer en un cementerio como el de Madrid un monumento a 3.000 y pico víctimas del franquismo en una ciudad donde hay 15.000 víctimas de la República. Tú no puedes desagraviar a 3.000 agraviando a 15.000. Eso es imposible, porque entonces inevitablemente vas a otra guerra civil.
0: Lo que pasa es que el monumento a la otra parte sí que lo había en todos los cementerios del país.
1: No es verdad.
0: En casi todos.
1: Es mentira. Es decir, así expresado Jesús, es mentira. Es decir,
2: pero las cruces los caídos
0: por Dios y por España.
2: Bueno, por toda España estaban.
1: Tranquilos. Vamos a ver. La mitología de la guerra civil está basada en dos grandes mentiras. La primera de todas, en la que estaréis de acuerdo, es que los mejores escritores intelectuales se pusieron del lado de la República. Esto ya, hoy por hoy, ya todo el mundo admite que es mentira. Que había tan buenos escritores intelectuales en una parte como en otra.
0: Eso has contribuido tú mucho con los libros Las armas y las letras, que los pones uno y otra columna e incluso los valoras como escritores.
1: Esto está, digamos, ya admitido por todo el mundo. El punto segundo es que ha habido cruces de caídos en las iglesias, en las muertas, ciertamente, pero que no recogen a todo el mundo. O sea, nosotros, es decir, pongo siempre el ejemplo familiar: el tío de mi mujer, tío carnal, hermano de su padre, lo sacan en Madrid a pasear, lo chequean en algún punto, lo entierran en algún punto, nadie lo ha enterrado, nadie lo ha desenterrado porque nadie lo ha encontrado y no le ha reparado nadie. Y como él, hay otros cientos o miles de personas en toda España que no han podido ser exhumados, que no han perdido sus cuerpos y que no tienen una... Que la cruz que le ponen de los caídos representan simbólicamente a él, de acuerdo. Y que tendríamos que hacer que la democracia hiciera suyo no solamente a las víctimas de la República, a las víctimas del franquismo, sino a las de la República también. Pero ¿qué ocurre? Que la izquierda no está por ese tipo de reparaciones, porque cuando se trató de hacer el monumento en Madrid, en la Almudena, dijimos, no nombres propios. Y dijimos, sí, con nombres propios. Le dijimos, no nombres propios, porque 500 personas de esa lista son victimarios confesos y convictos de asesinatos. Bueno, hizo el monumento con nombres propios pensando inaugurarlo. Por suerte no pudo inaugurarlo porque perdió las elecciones y esas lápidas se destruyeron. Pero la siguiente historia es que propusimos una placa común para las víctimas de Franco y las víctimas de la República, y las víctimas o representantes de las víctimas de la República no querían. Propusimos dos placas, una para las víctimas de la República distinta y otra para las víctimas del franquismo. Tampoco quisieron, solo querían una placa de las víctimas del franquismo.
2: ¿De las víctimas de la República?
1: No, de las víctimas del franquismo. Carmena solo quería las víctimas del franquismo, no quería placa con las víctimas de la República. Propusimos tres placas, una placa conjunta para víctimas de la República y del franquismo. Carmena dijo que no. Propusimos dos placas diferentes para que no se mezclaran, una para las víctimas del franquismo y otra placa parecida para las víctimas de la República. Tampoco quiso, solo querían una placa con las víctimas del franquismo, porque ya había habido, el franquismo había puesto cruces, etcétera. Y dijimos, sí, el franquismo reivindicó sus víctimas, pero la democracia no ha reivindicado las víctimas de la República.
0: Bueno, hagamos una pausa musical. No, lo que sí había, Andrés, en las en los pueblos, en
2: casi
0: pueblo,
2: 100
0: en
2: años
0: todo,
2: después, cómo seguimos hablando de nuestra guerra
0: civil. Lo que
2: civil.
0: Dice aquí Gregorio Marañón, y lo cita Andrés en su libro, que la guerra civil.
1: Pero eso estaba cerrado.
2: Dura 100 años.
0: Sí,
2: claro.
0: estaba cerrado
1: y de pronto lo han vuelto a abrir, y entonces si lo abres te vas a encontrar con esto, te vas a encontrar con muertos.
0: Pero se quitaron de esas cruces con caídos por Dios y por España que estaban a las puertas de las iglesias.
1: Esas se quitaron todas.
0: Muchas se quitaron en otros sitios.
2: En muchos lugares se resistieron, acuérdate.
0: Pero se quitaron en la mayoría, o dejaron solo la cruz sin nombres.
1: Es decir, que esas cosas se han quitado. Luego hay, digamos, teorías sobre ello. Yo, por ejemplo, y en eso yo soy bastante. Hay gente que piensa que se debe dejar por historias de memoria mil vestigios del franquismo. Yo, en cambio, y las calles, por ejemplo, el callejero. O sea, cuando nosotros llegamos, a nosotros se nos pedía que cambiáramos 300 calles o 350 calles de Madrid, y las dejamos en 40. O sea, es decir, que es lo mismo que decíamos antes, que de pronto tienes que poner un límite, porque si no te vuelves loco. Porque ya, es decir, llega un momento en que cambias todo. Entonces dices, no, vamos a ver hasta qué punto nuestra memoria es tolerable.
0: Uh-huh. O sea, sí, se quitaron los generales principalmente.
1: Y sobre todo porque el cretino, ¿verdad?, que era un concejal de Podemos, que llegó con la lista de 350 a la reunión, yo le empecé a preguntar uno por uno quiénes eran esos, y no sabía quiénes eran. Y al final dije, ¿y dónde los has cogido? Dice, no, yo los he cogido, he ido por las iglesias cogiendo su nombre y poniéndolo. Digo, pues tú sabes que la mitad de estos que tú dices que hay que quitar el nombre y que hay que quitarles, es que estos no fueron, estos fueron asesinados por la República. No fueron que asesinaran a republicanos, no, ellos son víctimas de la República. Y por tanto, me estás diciendo que quite el nombre de una víctima. Y a ver si te entra en la cabeza, que es un problema que tiene nuestra izquierda, que no le ha entrado todavía en la cabeza que las víctimas son iguales, que lo que cambian son los victimarios, pero las víctimas son iguales, da igual que sea una víctima de derechas, de izquierdas o de centro, son víctimas, punto.
0: Pongamos un poco de música.

0: donde García Tropillo, perdón, sí, García Tropillo, digo bien, porque tú eres García Tropillo.
1: Exactamente.
0: Tropillo. Cuando, donde te fuiste con Miriam, con tu mujer, cuando, el día de las elecciones de 1978.
1: Sí,
0: porque dabas por hecho que esto se ganaba y se fue y no votó.
1: Sí, fue una de las estupideces más grandes que he hecho en mi vida, que es no votar la Constitución. No la votamos por una doble razón. Primero, porque éramos de extrema izquierda, habíamos ido de extrema izquierda, era una constitución que nos gustaba a medias, pues una constitución monárquica, íbamos a votar a un monarca del que no conocíamos nada, y también sabíamos que el referéndum estaba ganado, ¿no? Entonces que se daba por hecho de que esto iba a salir adelante, pero bueno, por suerte, la gente era mucho más sensata y menos radical que nosotros y
0: claro, la pro. Pero la música, ¿por qué?
1: La música fue en parte por eso, porque descubrimos Lisboa. Ese fue mi primer viaje a Lisboa. Nosotros tenemos una casa en Extremadura y vamos con cierta frecuencia a Portugal. Y Portugal es un poco como España mejorada, ¿no? Sí, entonces, a mí, si en algún momento me gustaría parecerme a algo, sería tener algo de Italia y algo de Portugal. Decía Bergamín, que como sabéis venía mucho por Andalucía, que él también quería ser portugués. Decía, porque claro, es que el problema de España es que tan alegre, tan todo el día con la guitarra y tal, en cambio qué maravilla cuando llegas a Portugal, todos tan tristes, todos tan melancólicos. Eso te da una paz y un sosiego enorme.
2: Andrés, en tu libro En Próspero Viento dices a quién has votado en las anteriores elecciones. Yo te pregunto ahora y puedes contestar, ¿a quién vas a votar en las próximas?
1: Bueno, yo te voy a decir a quién, contra qué voy a votar las próximas. Y voy a votar contra Pedro Sánchez, el gobierno suyo de coalición socialista-comunista, Bildu, Etarra, separatistas, con cualquiera de las opciones. Digamos que vea que es más eficaz, voy a votar. Eso por descontado. Es decir, ahora, de aquí a que se voten, porque es cierto lo que dijo antes de ayer, me parece, la vicepresidenta Yolanda Díez, tenemos gobierno de corrupción para muchos años.
2: Tú perteneciste a UPyD, existió Ciudadanos, que apareció y desapareció. ¿Crees que falta un partido de centro en España?
1: Yo creo que sí, pero no es el momento de crearlo. O sea, yo creo que sí, hace falta, vamos, como agua de mayo. O sea, vamos, es decir, yo mañana mismo haría un... Pero no es el momento de crearlo, te digo, porque primero, antes de crear ese partido, lo primero es esto otro, esta tarea. Crear un partido de centro en este momento probablemente sería dividir todavía más el voto y permitir que esto se perpetuara unos años más. Por tanto, vamos, por descontado yo, un partido de centro mañana mismo.
0: Bueno, se nos ha pasado el tiempo corriendo, no hemos hablado de tu etapa de editor, de tu etapa de dibujante, vale, porque vale. Ganaste unas perras también como dibujante.
1: Sí, he hecho de todo.
0: Pero de todo, de todo.
1: He vendido Biblias con un boxeador, sí, sí, he hecho de todo en esta vida. Bueno, es divertido, ¿no? Tampoco.
2: Tus polémicas con Javier Cerca, muy divertidas.
1: Ah, la del libro. Sí, es que no, pero es por el método umbral, ¿no? Es decir, que no se puede hacer ficción, no se puede hacer ficción, la puedes presentar como verosímil, pero no como verdadera. Porque ahí entonces entramos en un lío enorme. Es decir, tú no puedes presentar algo que es falso como verdad. Y cuando te descubren, decir, no, es que es una ficción. O sea, tú las barajas están claras. Es decir, que tú no puedes hacer trampas de ese tipo. Tú no puedes decir, yo que no fumo nunca, y luego resulta que te descubren que eres...
0: Como decía, que lo citas tú, ¿quién era? ¿Dickens el que decía hechos y...?
1: Solo hechos.
0: Solo hechos.
1: Solo hechos, sí. Cuando estás hablando de crónicas, solo hechos. Yo por eso con los diarios, que teóricamente es un género para confesar la verdad, desde muy al principio dije que eso es una novela, para no pillarme los dedos. Es decir, es como las películas que ponían al principio, cualquier parecido con la realidad es pura coincidencia. Bueno, si tú me declaras eso de entrada, pero que tú te beneficies de que eso es real para sacar no se sabe qué beneficios, pues no es fino y no es, sobre todo, no es decente, ¿no?
0: Bueno, en este libro no se habla mucho de música, no sé si te acompaña la música en tu casa, si trabajas mucho con música, te acompaña, pero hablas de una pieza que es esta. Vamos a escucharla.

0: cara de Andrés al escuchar esa música?
1: Hombre, pues que no se ha atrevido a cantar al micro, pero está cantando por dentro.
2: Esto es el dúo de Don Gil de Alcalá, que es de una zarzuela.
3: Sí.
2: Yo no la conocía, te confieso, no la conocía.
3: ¿Y no te gusta?
2: Me encanta.
1: Yo tampoco, mira que me gusta la zarzuela, ¿eh? Pero no la conocía.

0: ¿Qué? Cuéntanos por qué esta zarzuela te ha llegado tanto. Bueno, o te llega tanto.
1: Ay,
0: ¿alguna vez la has visto representar? Porque tú con el teatro no te llevas bien.
1: No la he visto
0: teatro. ¿No la has visto nunca?
1: No, representada no, porque no se da tanto esta zarzuela. Sí. Es muy famosa esta. Esta es una manera maravillosa que cantaban dos amigas mías, que fueron las protagonistas, en cierto modo, de mi novela El buque fantasma, que fue...
0: ¿Tu primera novela?
1: Fue mi segunda novela, que tuvo el premio Placejanés. Y ellas cantaban maravillosamente la manera esta, y Miriam, que también canta, cuando se juntan la cantan, y es de las músicas más felices del mundo. El canta y no llores, que es lo que me va a pasar a mí en 2 minutos.

0: Estamos hablando aquí de tanta de historia, porque Andrés Trapello no es historiador, pero no, no sé si le hubiera gustado
1: busca
0: serlo,
1: los hechos, ¿no? No, pero ya no tenemos tiempo. No le pregunten más, ya que ya no, es para pero decir
0: solamente
1: adiós.
0: Es una reflexión. Que qué poco importa la cultura en este país en el fondo, ¿no, Andrés?
2: Pero no es una cosa nueva esta especie de desidia, esta especie de desprecio a la cultura. Yo creo que la cultura de verdad y los lectores de verdad siempre han sido pocos y siempre han sido cosas de minorías. Es decir, ahora se intenta, digamos, llevar a mucha gente, pero los happy few que decía Stendhal son pocos, o sea, y nos dirigimos a pocos. Es verdad que por eso el acento más que en la cultura habría que ponerlo en el cultivo que decía Juan Ramón Jiménez, es decir, en la instrucción, en la educación. Lo que hay y lo que tenemos que conseguir es ciudadanos, no tanto cultos, sino ciudadanos educados y ciudadanos respetuosos, que además lean, que además vean cine, que además disfruten de las zarzuelas o de Mozart, está bien, pero sobre todo que no tiren papeles de un caramelo en la calle, que ayuden a pasar un ciego en la calle, que sean delicados, que sean respetuosos. Eso es lo que tenemos que conseguir. Y a veces, y lo de la cultura, ya va, o sea, como dicen los franceses, vendrá por sí mismo, o sea, vendrá... vendrá de una manera natural, pero no hay que forzar.
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5: Ahora que parece que el hombre, el ser humano, el hombre, la mujer actual, dice haberse liberado del demonio y haberle cortado las barbas a Dios y los cuernos al diablo, quiero hablarte de él, de Satanás, sí. En nuestra civilización apenas aparece en alguna serie, en algún espacio más o menos transgresor, y nunca pasa de la categoría de pobre diablo. Pero cuidado, porque la batalla con más facilidad perdida es la que ignora la presencia del enemigo. En este sentido, hay quien se empeñará en ponernos a prueba para separarnos de Dios, para debilitar nuestra fe, o para propiciar que con lo que hacemos, pensamos o callamos, seamos hijos de las tinieblas y no hijos de la luz. Al orden del día está, ¿eh? Que esto ocurra en el ámbito profano no tendría mucho de extraño, porque el ser humano siempre ha tendido a reírse de todo lo que le desborda y prefiere ignorar aquello que no puede digerir por su mente, por su espiritualidad o por su estómago, da igual. Pero lo que desconcierta es que ocurra también en el ámbito de la fe, en el mundo de los creyentes y hasta en la misma reflexión teológica. A Satanás se le dedica poco espacio en los tratados teológicos y menos aún en los púlpitos de hoy. Incluso hay quien, teniendo fe, niega su existencia, olvida que es un dogma. Sin embargo, si expurgamos del Evangelio la escena donde el demonio, las tentaciones que genera, las quitamos del medio, nos quedamos con un Evangelio mucho más ligero, más sesgado, y que no sería el Evangelio de Jesucristo, sino el de cada uno del que lo ha hecho a su medida. Y si hay algo claro en una lectura de las páginas del Nuevo Testamento, es que para Jesús y los apóstoles el demonio es una realidad viva. Algo que lejos de asustarnos, y menos a esta hora de la madrugada, lo que tiene que hacer es, ayudarnos a estar atentos, alerta, pendientes, porque...

0: con nuestra forma, con tu manera de entender la vida y la fe, y cuidando bienes tan preciados para que siempre brillen. En ese sentido es importante estar muy atento, reitero, porque es tan bonita la vida que nadie ni nada debería estropearla. Disfruta del día que se te regala.
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0: Andalucía, 5 de la mañana.
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2: Ascienden a 28 las víctimas mortales del terremoto de 7,1 en el sudoeste de Japón, una cifra que acabamos de conocer. Por lo demás, la Agencia Estatal de Meteorología activa este jueves avisos por altas temperaturas en prácticamente todas las provincias andaluzas, salvo Almería. Superaremos los 41 grados en Córdoba y Granada y los 40 en Jaén. Las tres están hoy en aviso naranja, mientras que Cádiz, Huelva, Málaga y Sevilla tendrán aviso amarillo. Esta situación se va a prolongar hasta mañana viernes. En cuanto a la predicción, cielos poco nubosos o despejados, con intervalos de nubes bajas en los litorales, nubosidad de evolución en el interior oriental, con alguna posibilidad, ojo, de tormentas aisladas, ligera presencia de polvo en suspensión, vientos flojos variables, salvo en el estrecho, donde habrá levante moderado con intervalos fuertes. Esta situación de ola de calor tiene un impacto directo en los incendios forestales. Las altas temperaturas elevan el riesgo de este tipo de siniestros. Durante toda la noche, unos 400 bomberos por tierra están luchando contra el fuego en Castellón. Se están usando drones para perimetrar el fuego y detectar puntos calientes. Y en Zamora sigue descontrolado otro incendio que ha obligado a desalojar 12 pueblos y a confinar otros dos en esta provincia, en el entorno de Ribes del Duero. España, por cierto, aspira a ser sede de un gran centro de lucha contra el fuego en el Mediterráneo, un centro que estaría en Mallorca, según ha anunciado desde allí el presidente del gobierno, Pedro Sánchez.
3: He enviado una carta a la presidenta de la Comisión Europea para que el lugar elegido para crear un hub de lucha contra incendios en el Mediterráneo Occidental, que es la geografía que a nosotros nos ocupa y nos representa, se ubique en la isla de Mallorca.
2: En el capítulo de previsiones, hoy jueves se celebra Consejo de Gobierno en el Palacio de San Telmo, en el que se espera que se siga definiendo la estructura provincial y secundaria del nuevo gobierno andaluz, con los nombramientos de los delegados territoriales, así como los puestos técnicos de libre designación de las consejerías. Se espera continuidad en estos nombramientos, salvo en las áreas de Vox, que se enfrenta por primera vez en Andalucía a tener que buscar perfiles para ocupar puestos de gestión. 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
2: Y en Huelva ya han comenzado las colombinas, esta noche se ha dado el pistoletazo de salida de unas fiestas que este año homenajean al vuelo interoceánico Plus Ultra, cuando se cumplen 100 años de esta gesta. Los onubenses y los visitantes están deseando disfrutar de estas fiestas.
5: Nada, venimos a disfrutar de estos días de Colombina, a traer a los niños al cacharrito y que disfruten un poquito.
6: Pues nosotros venimos de Palencia a ver a nuestros nietos, a nuestro nieto y a ver la feria.
7: Ha pasado un tiempo en familia y a encontrarnos, bueno, pues con nuestra ciudad, disfrutar de nuestras vacaciones y del tiempo juntos.
8: La verdad que montarme los cacharritos, además que yo siempre soy de montarme siempre lo mismo.
9: Vengo con mi amiga y el marido y mañana ya empezar con los toros.
2: En cuanto a las temperaturas, ahora tenemos 26 grados en Almería y Jaén, 25 en Málaga y Sevilla, 23 en Córdoba, 21 en Cádiz y Granada y 20 en Huelva. Andalucía, 5 de la madrugada y 4 minutos.
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1: Mira, soy costurera y he trabajado también en el campo, cogemos las aceitunas, ¿verdad? De todo un poquito.
2: Hombre, no para de trabajar.
1: Mira, llamo de Alcalá del Valle, vale. Un pueblo de la Sierra de Cádiz.
2: Que tú estarás contenta.
1: Oye, claro, qué alegría de hablar contigo. No, estoy nerviosa, no. Pero estoy muy contenta.
3: Pues mira, yo me dedico, tengo una empresa, una pequeña empresa de alquiler de autocaravana. Bueno, una autocaravana es como tu casa y la mía. Tiene su calefacción, tiene su agua caliente, tiene su televisión, su aire acondicionado. Todo, totalmente equipada.
4: Ante todo, esperándote que me llevara y participar en un pedazo del programa que lo sigo desde el principio. Tú no lo sabes muy bien, el comentario que hay entre todos los compañeros y con todos los amigos y eso, que estoy en boca de todos. Yo ya me jubilé hace mucho tiempo, bueno, mucho tiempo, 10 años por lo menos.
2: Bueno, 10 años ya es
4: mucho. Pero estoy muy activo, gracias a Dios.
5: Cuatro gran lujo, sobre todo trabajamos con gente francesa.
6: Sí, bueno, son 700 clientes. Después nosotros de trabajadores también desayunamos allí, comemos allí. De personal de Economato somos 5, pero lo que somos las manos que lo recibimos, que lo colocamos, que lo preparamos, somos 5. Bueno, los chefs son varios chefs. El que hace el pedido principal es el chef principal.
7: En la

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1: Jesús, buenos días.
2: Buenos días.
1: Me alegro mucho de saludarte. Jesús.
2: Igualmente.
1: ¿De dónde eres, Jesús?
2: Yo soy de un pueblo de Málaga, de Junquera.
1: De Junquera.
2: Pero lo que pasa es que llevo ya muchos años viviendo aquí en León, Valencia de Don Juan, un pueblo de León.
1: Valencia de Don Juan, en León. Uy, allí hace ya frío, ¿no?
2: Sí, pues mira, ahora mismo 8 graditos tenemos.
1: ¡Onda, qué barbaridad!
2: Porque aquí ya por el día está haciendo esta semana muy bueno, pero hay una diferencia del día a la noche de 20 grados.
1: Pues fíjate. ¿Y qué hace un malagueño en Valencia de Don Juan, en León?
2: Pues mira, lo que dice el refrán, que tiran más los tetas que los carretas, lo de muchos.
1: Ya, que te enamoraste, vamos.
2: Mi mujer es de aquí, y claro, ya estuvimos allí viviendo, pero claro, por tema de trabajo y tal, pues oye, aquí, pero bueno, que siempre que se tiene ocasión hay que bajar pa la tierra.
1: Hombre, mira, León, tengo que decir, León capital, que es lo que yo conozco, es precioso, se tapea estupendamente, sí. Pero Málaga sí. Es Málaga, ¿eh?
2: No, es claro, por supuesto, eso, el sur es el sur. A mi mujer también le gusta mucho aquello, pero claro, estamos todos pendientes a ver si nos toca la lotería, y mira, y ya nos quitamos el plan, ya nos vamos a vivir allí, pero claro.
1: Claro, hay que estar pendiente.
2: Vamos todos a ella.
1: Hay que estar pendiente.
2: Claro.
1: ¿Y qué te ha dado de comer? ¿En qué trabajas ahí en León?
2: Pues mira, yo llevo, primero estuve con el transporte unos pocos de años, de haciendo la ruta por la noche, siempre por la noche, de la ruta urgente a la paquetería.
1: Sí.
2: Hacía León Madrid, Madrid León todas las noches, e incluso de Galicia estuve saliendo muchas veces, y nada, ya hace ya bastantes años lo dejé por un trabajo aquí a la puerta de casa. Hay una fábrica de cerámica y yo estoy de maquinista.
1: Hombre, pues mucho mejor, ¿no? Ni qué decir.
2: Claro, sí, sí. Ahí a turnos igual, hago una semana de noche, otra de tardes, otra de mañanas, y bueno, ahí vamos rotando, los descansos van cuadrando según los días porque estamos en producción. Esto no se para de lunes a lunes. Uno puede descansar en miércoles, jueves, como puede descansar sábado, domingo, lunes, o va rotando.
1: De lunes a lunes, ¿pero qué fabricáis ahí?
2: Pues mira, los ladrillos de gran formato, todo, ahí. Casi 200 formatos de ladrillo de gran tamaño, desde la rasilla pequeña hasta el ladrillo de un metro y pico, de estos de, bueno, hay cantidad, muchísimos formatos. Son dos fábricas de ladrillo. Hicieron primero una y en el 97 o así ampliaron y hicieron otra, y dos plantas de cogeneración de luz que hay también, que salen de aquí, que funcionan con gas. O sea, que es un grupo de empresas que somos bastante trabajando.
1: Y bueno, y de ahí saldrán ladrillos para España, ¿no?
2: Para toda España, Portugal, Francia, incluso para las islas, van en contenedores que van en barco, salen de aquí a Asturias y a Valencia y embarcan. Dependiendo para la isla, van para un puerto, van para otro, sí, pero aparte del extranjero también.
1: Claro.
2: Y de España, pues toda. Que yo cuando bajo para ir para mi tierra, pues lo veo que, bueno, que salen a diario, salen muchísimo.
1: Hombre,
2: casi 200 trailers diarios que venden, pues imagínate el volumen.
1: Hombre, para trabajar de lunes a lunes y con tres turnos, ya se tiene que hacer ladrillo ahí.
2: Sí, sí, esto no para, en 24 horas sale un turno, mira, la entra hora de las 6 de la mañana, luego salen a las 2, entra otro hasta las 10 y el de noche.
1: Claro.
2: Hasta las 6 de la mañana.
1: Fíjate, es increíble, ¿eh? O sea, vamos, que la producción tiene que ser, claro, tiene que dar para tener que hacer tres turnos. ¿Y cuando estás de noche, escuchas el club de los primeros?
2: Sí, hombre, claro, yo empiezo desde que, bueno, la tertulia, luego después, bueno, va todo en cadena, luego después el yuyu, y a continuación, pues el club de los primeros, claro.
1: Claro.
2: Sí, sí.
1: ¿Y así te une a tu tierra?
2: Cantando uno con otro. ¿Eh? ¿Perdón?
1: ¿Que así te unes a tu tierra?
2: Hombre, claro, así estamos un poco en contacto y vamos viendo un poco también, escuchando gente de por allí, aunque bueno, los andaluces están por todos los sitios.
1: ¿Cómo lo sabe?
2: Vas viendo un poco, te vas poniendo un poco, ahora con la APP, pues sí, lo vamos viendo todo.
1: Sí, nos mantenemos. nos mantenemos.
2: Yo tengo la familia ahí también. Ajá, a mi hermana la hace poco que la entrevistaste ahí también, que es del club de los primeros, que tenía, es de un pueblo de Málaga, de Tolos.
1: Ah, que tiene una pescadería.
2: Pescadería y el supermercado,
1: hombre,
2: sí.
1: Hombre, por favor, me encanta. Me encanta la familia unida, escuchando el club de los primeros.
2: Sí, sí.
1: Te falta es Jesús.
2: Ya
1: sé que es tu hermana.
2: En este momento estará escuchando, porque ella vendrá de vuelta del puerto de coger pescado y de la mercancía, toda la que necesita.
1: Pues mira qué alegría le dará escucharte. Que digo que Jesús, que te falta llevar en tu coche para pasearlo por León y por Valencia de Don Juan en la pegatina.
2: Hombre, por supuesto, yo cada vez que veo algo de mi tierra, bueno, hombre, yo tengo en mi coche, ya verás. Si me la mandáis, se las pongo, vamos, a los dos coches. Y las paseo por todo el norte, hombre,
1: muy
2: claro
1: bien.
2: Que sí.
1: Pues mándame nombre, eso, nombre y apellido, por favor, que se os olvida, nombre y apellido, todos los datos, y yo te mando la pegatina, ¿vale, Jesús?
2: Muy bien, muchas gracias.
1: Gracias, Jesús, un saludo para todo, toda la gente de León.
2: Andaluz.
1: Toda la gente de León, dile que escuche el Club de los Primeros, se va a alegrar.
2: Sí, hombre, sí yo, ya verás, ya te mandaré una foto con mis compañeros, ya esto hay que ir ampliándolo, no
1: eso,
2: te preocupes.
1: Eso, mándanos una foto, mándanos una foto que vamos a subir tu entrevista a la página de Facebook, ¿vale?
2: Claro que sí.
1: Venga,
2: claro
1: un beso, sí. Jesús, gracias.
2: Un abrazo andaluz.
1: Venga,
2: gracias.
1: Un abrazo andaluz.
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1: Claro, en mi pueblo se dice, cuando hay prisa, a recogerte el mandí.
2: Y otro que me gusta mucho cuando dice, me decía mi maestra, el que corre mucho, atrás se halla.
3: El mío es, que es harta y no de comer. Que se decía cuando no estamos hartos de todo, ay, que es harta y no de comer. Y otro, por ejemplo, es que hay mucho, aceitunita comida, huesecito en el plato. O sea, eso es faena hecha, la panela.
4: Tienes conocimiento para pasar día, por aquí por Huelva.
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5: Buenos días, Charo.
6: Me alegro mucho saludarte, ¿cómo te encuentras, Rosario?
5: Igualmente, Charo, pues mira, bien, muy bien, la verdad es que gracias a Dios, pues, esperando tu llamada.
6: Perfecto. Rosario, ¿dónde está?
5: Pues mira, Rosario está en su casa porque yo trabajo en una compañía de seguro y entonces pues hay dos días a la semana que podemos teletrabajar.
6: Bien.
5: Luego el resto de los días vamos a la oficina, pero digamos que hay dos días que tenemos pues esa posibilidad de teletrabajar.
6: Uh-huh.
5: Así que pues aquí estoy, hoy en casa, como tenía que hablar contigo, pues me he quedado aquí.
6: Mira, perfecto.
5: Para hablar más tranquila.
6: Compañía de seguro, eso es algo que todo el mundo tiene. Compañía de seguro. ¿Seguro de qué tipo? ¿De todo?
5: Pues sí, Charo, de todo. Nosotros, pues de auto, de hogar, de vida, todos. Y hay productos que no comercializamos directamente, pero sí indirectamente, como seguros de salud a través de Asisa, por ejemplo, ¿no? Pero bueno, en general todos los ramos, todos los seguros, todo tipo de seguros.
6: Hay cosas que sí o sí hay que asegurar. ¿Según tú qué?
5: Pues el auto es obligatorio, porque uh-huh. por ley es obligatorio. También es bueno tener siempre pues la vivienda asegurada, ¿no? Pues porque nunca nos pasa nada hasta que nos pasa, ¿no? Claro. Y cualquier tontería, pues de un daño de humedad, de un robo, de una cerradura que se rompe, de cualquier tipo de gestión, ¿no? Un seguro de vida, a lo mejor muchas veces pensamos que es algo muy necesario, ¿no? Pero nunca pensamos que tenemos hipoteca, que tenemos préstamo, que tenemos unas cuentas pendientes, que no es grato de nadie dejárselo a la familia que tú quieres, ¿no? Y de la que depende de ti, ¿no? Entonces, yo creo que casi todos los seguros, y según la persona, son necesarios, ¿no?
6: Claro.
5: Es un poco la necesidad de cada persona.
6: Porque es que ese que tú has dicho ahora mismo, el seguro de vida, ¿eso por qué se hace y para qué se hace y qué te garantiza?
5: Bueno, un seguro de vida, sobre todo, pues como su propio nombre indica, es para en caso de que tú fallezcas o tengas una invalidez permanente, ya un poco en base a las modalidades que tú contrates, ¿no? Dentro del seguro de vida. Pero está orientado pues precisamente para eso, con un capital que tú también es el que decides, pues en caso de fallecimiento, pues que a tus herederos o a quien tú quieras designar, no tiene por qué ser, a lo mejor, no sé, puede ser un amigo, ¿no? Quiero decir que sí. Tú designas a X persona pues para que reciba esa cuantía que se establezca, ¿no? Y eso es verdad que a lo mejor, pues lo que te digo, no le echamos mucha cuenta, pero sí que es verdad que cuando tenemos una hipoteca o cuando tenemos cualquier cuestión que requiere de bastante efectivo, pues sinceramente tener ese respaldo nos ayuda mucho, ¿no?
6: Claro. A ver, casa, coche, seguro de vida, pero hay gente que se asegura según qué cosas muy excepcionales y particulares.
5: Bueno, la verdad es que hay seguros de todo tipo, ¿sabes? Incluso tú lo habrás escuchado, no es que no es nuestro caso, ¿no? Porque somos una compañía normal y corriente, pero hay personas, y tú lo habrás escuchado, famosas que aseguran sus piernas,
6: sí.
5: Porque viven de eso, o aseguran su alguna parte de su cuerpo, ¿no? Sus glúteos, en fin, porque viven de ello. Entonces, la persona que vive de una determinada forma o las personas deportistas, ¿no? Cada uno va a asegurar un poco en función de lo que viva, de gracias a lo que viva, ¿no? Entonces sí que es verdad que hay muchos tipos de seguro y hoy en día se asegura todo, todo, todo. Yo en realidad no estoy un poco en la parte comercial, yo estoy, como te comenté, yo soy un poco en la parte interna del seguro, no en la parte de cara al público, sino un poco de la parte de soporte, la parte interna, dando soporte, la parte administrativa, de gestión de contratos con los mediadores.
6: Entonces, ¿tú qué tienes que hacer exactamente?
5: Pues mira, yo en mi puesto de trabajo yo hago muchísimas cosas, ¿no? Claro. Entre las cuales, pues por ejemplo, cuando trabajamos con mediadores, pues preparar esos contratos que se les facilita a los gerentes para que ellos a su vez se lo den a esos mediadores. Entonces, esa elaboración de esos contratos, por ejemplo, es una de las partes que yo me encargo. O por ejemplo, cuando hay recibos devueltos, ¿no? Porque el cliente pues se devuelve por cualquier circunstancia, pues el mandar esos recibos de nuevo vamos, sobre todo yo lo que me encargo de mandárselo a los mediadores, ¿no? Para que ellos a sus clientes se los comunique y les facilite la información de que tal recibo ha sido devuelto y los medios que hay para abonarlo, ¿no? Pero digamos que yo traslado esa información, ¿no? O la parte, pues, con los gerentes que tenemos en nuestras oficinas, que gestionan oficinas, que gestionan mediadores, pues ayudarle en todo lo que puedo, ¿no? Dándole un poco, pues, soporte de cosas que necesitan, de controles, de filtros, de, bueno, un poco del día a día de nuestro trabajo, ¿no?
6: ¿Los mediadores son los agentes que te dicen, contrata este seguro u otro, ¿no?
5: Exactamente, cuando a lo mejor cualquier persona pues se dirige a una correduría o a una oficina de seguros o a un mediador, del típico mediador del pueblo, ¿no? Que conoce, que le lleva su seguro, pues ellos a su vez trabajan con las compañías de seguro directamente. Y las compañías de seguro pues son las que te dan un poco pues los aplicativos, la información, las normas de la compañía. ¿Sabes?
6: Hay muchas.
5: Entonces, yo soy un poco no de cara al público.
6: Sí. Hay muchas compañías de seguro, y una de una manera y otras de otra. Es importante, Rosario, leer la letrita pequeña, que luego cuando llega pues, el incidente dice, mire usted, que esto era yo. Eso es importante, ¿no? Porque luego los seguros a veces no salen bien parados, quiere decir, son criticados, porque tú dices, yo, hombre, he contratado un seguro y resulta que no me cubre nada. ¿Qué aconsejas tú, Rosario?
5: Pues efectivamente, siempre debemos de leerlo todo. Yo comprendo que el contrato en sí es un poco largo, es poco extenso. Precisamente por eso está el mediador o el comercial que te atiende, porque además de lo que se refleja en el papel, te lo debe de explicar de viva voz para que no solamente te tengas que leer todos los artículos y todas las cosas, ¿no? Sino que él, pues, te asesora, te hace un resumen de todo lo que tú contratas y tú pues tienes que ir a leer lo básico, lo primordial, pues la matrícula de que mi coche está bien, por ejemplo, que mi dato de DNI está correcto, de que mi dirección es correcta, de que todo lo que, digamos, fundamental y que yo estoy asegurando es correcto. Luego habrá artículos y no que a lo mejor pues no me lo han explicado bien o yo no lo he entendido bien. Y ahí entramos siempre un poco en polémica, pero es que eso es normal, eso es inevitable, porque imagínate si cada vez que vayamos a contratar un seguro tenemos que leerlo todo, absolutamente todo, claro. Eso es casi imposible. Nos hacemos un poco un resumen, el vendedor, de lo que vamos a contratar y de lo principal y de lo fundamental. Pero luego casuística, pues puede haber pues, de todo tipo, ¿no?
6: Es importante el tema del seguro de la casa, porque es lo que tú dices, el seguro de la casa es el interior y es importante y bueno, todo lo que tenga que ver con que tú, no sé, se te rompe una tubería y mancha el de abajo, todo ese tipo de cosas, ese tipo de seguro,
5: claro.
6: hay que tenerlo bien, bien, bien atadito, porque incidencias, todos sí. Hemos tenido en casa alguna vez. Todos, con la pintura, claro, o que sí, se nos rompe la vitrocerámica, etcétera, etcétera, etcétera. Rosario, ¿por qué te levantas tan temprano y sigues el club de los primeros?
5: Pues mira, Charo, yo soy una persona muy madrugadora y la verdad es que rindo al 100% por las mañanas cuando me levanto. Por la tarde ya soy un poco, pero por la mañana me levanto con mucha energía y lo doy todo. Entonces, nosotros en nuestro trabajo tenemos flexibilidad horaria, entonces podemos comenzar a trabajar a las 7 de la mañana. Tenemos unas horas fijas, tenemos un cómputo de horas semanales que...
6: Brevemente, Rosario, que me queda 20 segundos, me quedan.
5: Pues eso, simplemente que me encanta tu programa, me levanto muy temprano y me acompañáis mucho en todo lo que voy haciendo pues, hasta que empiezo a trabajar.
6: Pues eso nos alegra. Rosario, ha sido un placer, nos has puesto al día de los seguros, muy bien contado, ¿eh? Pero muy bien contado, eres una magnífica trabajadora de la compañía.

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1: Mi abuela decía mucho, eso está empercochado. Así que otra palabrita más andaluza.
2: Pues una expresión muy andaluza y muy malagueña. Bueno, realmente son dos. Una que dice tema de sorpresa, ¿no? Cuando te sorprende algo que... ¡Ofu! La dije, niño. Y otra muy malagueña, muy malagueña, muy malagueña es... ¡Qué perita está esto! Perita es, qué guay, qué bonito, qué estupendo es.
3: Yo tenía un compañero de trabajo que sabía mucho dicho y me decía, está más volada que una candela de papeles. O está más quemada que los palos de un churrero.
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1: Querida Nuria Gaciño, ¿qué tal?
2: Muy buenos días por la mañanita.
1: Bueno, ya estamos a jueves.
2: Ya solo nos queda el viernes.
1: Sí, quedamos el fin de semana.
2: El día de hoy ya para mí está echado. En el momento que uno se levanta, está echado el día.
1: Totalmente.
2: Bueno, antes de entrar en materia, querida, saludito.
1: ¿A quién?
2: A una persona que sé que está pendiente hasta ahora de la mañana. Porque la mujer madruga. Debe estar incluso ya por la empresa trajinando. Debe estar ya por el polígono Pisa, en el Aljarafe sevillano.
1: ¿A qué se dedica?
2: La empresa se llama JJP y está como los chorros del oro. Gracias a ella, que si no es la primera en llegar, casi. Muchos besitos para María Rocío de la Albaida, que me consta que nos escucha.
1: Pero María Rocío de la Albaida, ¿manda WhatsApp?
2: No sé si manda, creo que no. Bueno, María, anímala Rocío, tú desde aquí, que nos estás escuchando.
1: En este instante tengo un disgusto muy grande porque no manda WhatsApp.
2: Claro, di el número.
1: 616-161-161. Porque si todo el mundo actúa como tú, me cierran el chiringuito.
2: Bueno, pero nos escucha, oye, eso también es importante. Lo que pasa es que a lo mejor es un poco tímida, ¿no? Y para mandar el mensajito.
1: Bueno, cuéntanos.
2: Traigo un especial de maratones. ¿Vale? Que seguramente hoy no me va a dar tiempo a hablar de todos.
1: ¿Maratones?
2: Sí, maratones de correr.
1: ¿Como los de Holgado?
2: Sí, como los de Holgado.
1: ¿O sea que está Estados Unidos Holgado ahora corriendo?
2: Peores que los de Holgado.
1: Madre
2: es más, mía. Algunos creo que a lo mismo le doy alguna idea para que se apunte,
1: no,
2: ¿vale?
1: Si no, no viene muerto, yo no necesito. Ya viene medio muerto.
2: Como siempre, si no da tiempo hoy, sigo el próximo día. Ya tengo el maratón ideal para ti y para mí. Para ir las dos juntas. Ay. Bueno, cuando yo me opere, si es que a ver si me opero de una santa vez, a ver si hay algún traumatólogo que me quiera operar. En fin, yo lo dejo ahí, a ver si surge.
1: Oye, bueno, también si quiere un llamado de ese tipo, nada más que tiene que decir qué especialidad hay, la buscamos, ¿no?
2: Traumatólogo especialista en cadera. Necesito urgentemente que me operen ya, no puedo con estos dolores.
1: Traumatólogo, por favor. Trauma... A ver, SOS, traumatólogo especialista en cadera para mi Nuria Gaciño.
2: Exacto, ahí estoy yo. Venga. Bueno, la próxima edición de esta maratón es el sábado 5 de septiembre del 2026, ya 5 de septiembre ha pasado, del próximo año.
1: ¿Nos da tiempo a entrenar?
2: En fin, nos da tiempo a entrenar. Si yo me opero pronto, entre rehabilitación y entrenamiento, yo creo que la hacemos.
1: Sí.
2: Claro, además es muy chula.
1: ¿Y qué es exactamente?
2: Es la maratón du Médoc. Maratón que se celebra anualmente en Burdeos, en Francia.
1: Viajamos.
2: Y ya tiene muchos años, ¿eh? De hecho, surgió en 1985, así que ya va para 40 años. Es una maratón de 42 kilómetros y medio de recorrido, bueno, un poquito menos, como la distancia de todos los maratones, ¿vale? Pero esta maratón surgió a partir de la idea de un grupo de amigos maratonianos que pretendían crear una carrera diferente. Con otro tipo de ambiente, como más festivo, más de, oye, vamos a pasárnoslo bien, ¿no? Ya que nos damos la paliza, pues vamos a divertirnos. Para empezar hay que ir disfrazado.
1: Ah, bien.
2: Esto es obligatorio. También puedes ir de mamarracho caletero, o sea que no hace falta tampoco ir con un disfraz espectacular.
1: Correr incómodo.
2: Exacto. Incluso lo típico, ¿no? Van en grupo, van muchos colegas juntos... Y hombre, la verdad es que parece como un desfile de cabalgata, de carnaval, como las chirigotas, ¿vale? Porque van en grupos todos ellos con el mismo tipo. Otra peculiaridad es, y esto lo vais a flipar, os he dicho al principio que la carrera es en Burdeos. Uh-huh. ¿Y Burdeos por qué es típico?
1: ¿Por el vino?
2: Por el vino. Bueno, pues el vino no falta en esta carrera. En los habituallamientos, en los puestos de hidratación,
1: ¿beben vino en vez de?
2: Los participantes pueden catar más de 20 clases de vino locales.
1: ¡Eso no llegan a la meta!
2: Como no podía ser de otro modo, el vino, hombre, es la bebida oficial, es el patrocinador. O sea que además de correr, tienes la oportunidad, oye, de una cata de vinos, de degustarlos. Está muy bien.
1: Y vamos a empezar a entrenar ya.
2: Mira, yo solamente voy a decir una cosa. En Tavira, todos los veranos, ¿vale? Hay una feria de vinos. pueden ser como unas 30 casetas aproximadamente. Entonces, tú te pagas, compras lo que es la copa, ¿vale? Una copa así de vino, de plástico duro, que te cuesta unos 5 euros, es lo único que vas a pagar. Porque todo lo demás, las casetas son gratis y tú puedes degustar los vinos que tú quieras. Imagínate, a caseta, pues cada caseta puedes degustar 3 o 4 vinos, más o menos. Madre. Suelen ser casi todos portugueses, pero también hay alguno de fuera. Entonces yo me acuerdo el primer año que se monta esa feria, fui yo muy dispuesta y dije, yo voy a probarlos todos. Creo que no lleguen a la cuarta caseta.
1: Claro.
2: Imposible. Claro. Y mira que solamente pruebas un poquito, ¿sabes? Claro. La enjuagas en una fuente que hay allí, pruebas un poquito, imposible. O sea, yo a la cuarta dije, señores, yo tengo que comer porque si no me voy a caer. Bueno, pues es lo único. Yo lo dejo estar. Que aquí son 20, que son tela marinera, y encima, oye, que vamos haciendo ejercicio, que tampoco creo yo que
1: fíjate
2: sea muy sano.
1: Tú, el olor del sudor, ¿cómo puede ser? ¿Eh? Sudando vino constantemente.
2: Una monería. Ojo, que el vino no es obligatorio. Quiero decir que en los habituallamientos también hay agua, bebidas isotónicas, en fin. Y bueno, como se estaba comentando, que es importante comer cuando se bebe. Bueno, aquí os podéis encontrar comida y especialidades autóctonas de la zona, como queso, dulces, bizcochos, embutidos, carnes asadas y helados. Qué yo rico. Me parece a mí que cuando uno termina los 42 kilómetros, no termina más delgado, sino más gordo.
1: Sí, sí, seguro.
2: Esta carrera no adelgaza, engorda. No. Bueno, y premio para los ganadores, que son coronados con su peso en botellas de vino.
1: ¡Ay, qué mono!
2: Me encanta. 40 años ya de la Maratón du Médoc, que ha ido cogiendo solera, que suele contar con unos 10.000 participantes más o menos, que cada año, bueno, pues se quieren superar, lógicamente, así que ya os podéis imaginar que los disfraces cada vez son más currados y más elaborados. Se promociona esta prueba como la carrera más lenta del mundo.
1: Claro, claro, porque llegarán, ¿a cuánto?
2: Pues mira, la duración ronda las 6 horas y media, claro. Eso es una barbaridad.
1: Porque entonces, lo normal sería...
2: A ver, bueno, hombre, para gente crack y máquina como Holgado, pues yo qué sé, 3 horas, incluso puede que hasta la hagan menos, porque yo ya le he perdido la pista a Holgado. Yo
1: o sea
2: sé
1: que tiene unos tiempos muy buenos. El doble para llegar a la meta.
2: Imagínate, 6 horas y media, claro, y además cómo llega el personal, que no lo sé. Bueno, encima, esta carrera, además de lo pintoresco que supone ir con el disfraz, el recorrido por lo visto es precioso, Charo. Con viñedos, castillos a lo largo de la carrera.
1: Qué bien.
2: Además de las degustaciones, hay bandas musicales que tocan a orillas de la ruta. Es como una especie de festival de 3 días. Porque mira, por ejemplo, en la previa, el día antes, se organiza la noche de las 1000 pastas. Una cita para 1500 invitados que se celebran en un castillo. Qué pasote. Ay, para qué comer bonito, la pasta, para estar bien hidratado. Fuerza. Exacto.
1: Sí, porque luego no va... Vamos.
2: Claro, imagínate, el día de la carrera, una vez terminada la prueba, hay una gran fiesta abierta para todos, con concierto, con baile, con fuegos artificiales. Y en la última jornada, ya el que le queden fuerzas para el día siguiente... Hay un paseo programado por diferentes viñedos. O sea, es que me encanta esta carrera, es súper bonita. Evidentemente no es la más rápida, como os he dicho, ni la más exigente, pero sí la más divertida. Y ojo, la segunda maratón internacional mejor organizada después de la de Nueva York.
1: Perdona.
2: Increíble, increíble.
1: Perdona, ¿26 de septiembre?
2: No, 5 de septiembre.
1: 5 de septiembre
2: del
1: 2026.
2: 2026. Yo creo que esta deberíamos apuntarla.
1: Esta deberíamos de empezar ya a entrenar en el Parque de María Luisa.
2: Sí, poquito
1: vale
2: a poco.
1: Vale, 2 o 3 vueltecitas.
2: Y... Pero además es que, como podemos ir tan tranquilas y tan relajadas,
1: claro,
2: yo lo veo. Y bueno, y el que todo aquel que se quiera apuntar con nosotras, oye, encantado.
1: Yo lo veo,
2: y
1: el club de los primeros.
2: Hacemos un reportaje.
1: Y hacemos un disfraz, tipo el club de los primeros.
2: El club de los primeros.
1: Ya lo iremos pensando.
2: A ver, ¿cómo podemos
1: diseñarlo?
2: Podemos... Oye, pues admiten propuestas, que la gente diseñe.
1: Se admiten propuestas para ir el 5 de septiembre de 2026 a esa maratón divertidísima. Los oyentes, hombres y mujeres del club de los primeros, tenemos que ir disfrazados. ¿De qué? ¿Cómo? Tampoco muy cargado, que hay que
2: con
1: correr,
2: un pijama, que es algo...
1: Eso está bien.
2: Un pijama.
1: Con un pijama, ¿no? Con un orinal.
2: Un orinal como gorrito.
1: Claro.
2: Un orinal gorrito.
1: Se admiten propuestas.
2: Ostras, mira, me está gustando mucho. Y con la pegatina, por supuesto.
1: Por supuesto.
2: Eso tiene que... Uy, la que podemos liar.
1: El martes te digo lo que nos...
2: Yo tengo más carreras, pero creo que nos hemos enrollado mucho con la primera. O sea, yo traía para hoy 2 y tengo muchas más.
1: Pues entonces dejamos para el martes la siguiente.
2: Venga, vale. Sin problema ninguno.
1: Porque es que llevamos ya 11, 12 minutos, ¿no?
2: Yo no sé cuánto llevamos. Bueno, he perdido la cuenta.
1: Casi 12 minutos. No importa.
2: Adiós.
1: Además, ahora tenemos que escuchar propuestas de los oyentes.
2: Exacto.
1: Ah, con Dios.
2: Ardon deseos.
1: Con Dios.
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1: Manuel, buenos días.
2: Buenos días.
1: Me alegra saludarte. ¿Cómo te encuentras?
2: Igualmente. Hombre, perfecto.
1: Bueno, ya está. Vamos, entonces ya podemos arrancar la conversación. ¿Dónde está Manuel?
2: Hombre, ahora mismo en la imprenta.
1: Ah, ¿que tú trabajas en una imprenta?
2: Sí, en Dos Hermanas, aquí en un pueblo, en una ciudad. Solo una ciudad ya.
1: Desde luego. Y además, desde luego, vamos a tener que poner una emisora en Dos Hermanas, porque pasa de todo en Dos Hermanas, ¿eh?
2: Sí.
1: De mío.
2: Sí, señora.
1: ¿Qué de suceso ocurre en Dos Hermanas? Para quien no lo sepa, Dos Hermanas es una localidad cercana, muy cercana, un pueblo muy cercano a Sevilla. Prácticamente está ya unida a Sevilla capital. Imprenta, ¿desde cuándo y trabaja allí? ¿Es tuya? ¿Es tradición familiar? Uf, cuéntanos.
2: No, hombre, mi padre era impresor y empezó en la calle de Sevilla, en la Cerca Hermosa. Un cozá de vecino, y se llevó a la imprenta Navisa, y yo empecé ahí a la imprenta desde los 9 años.
1: Bien,
2: y todos los días desde los 14. Y bueno, ya me quedé con la imprenta, y se me vino abajo un poco con el tema de la crisis 2005-2007.
1: Yeah.
2: Y bueno, me tuve que dedicar a otras cosas, y ahora he vuelto a tratar la imprenta con una familia de aquí, de Dos Hermanas, que es estupenda, excelente.
1: Ya. Hombre, la imprenta siempre ha estado ahí, quiero decir, por mucha tecnología que llegue, la imprenta siempre se utiliza para todo. Hay que imprimir, se me está ocurriendo, los menús de una boda, las invitaciones de una boda, bueno, publicidades varias, no sé. ¿Qué hacéis sobre todo en la imprenta?
2: Pues aquí hacemos roll-up, hacemos carteles, hacemos cartelería, ahora mismo estamos haciendo unas bolas para una compañía de teléfono para Navidad, que le ponemos la cintita, muchos manipulados,
1: claro,
2: muchas cartas de restaurante,
1: claro,
2: que aunque lleven el código QR, pero se hacen en cartón compacto forrado.
1: Claro. Claro, no, eso es así.
2: Y muchas cositas.
1: Y la imprenta, claro, como todo, ha ido avanzando, ha ido mejorando, ha ido, añadiendo nuevos materiales, ¿o cómo?
2: Bueno, ha derivado más a la digital, digital. Empezó con la tipografía, y de la tipografía pasó al offset, que ha sido la impresión que sigue estando. Pero claro, conviviendo con lo digital, ya las tiradas no son tan grandes, son más cortas, y al ser más corta, pues el digital le ha ganado la postura al offset.
1: Claro.
2: Pero que se imprime. Yeah. Y ya está.
1: Pero tú empezaste con los moldes.
2: Gracias a nosotros, sí. Claro, gracias a nosotros, perdona que te interrumpa, hay médicos, hay ingenieros, hay arquitectos, porque nosotros imprimiendo los libros.
1: Hombre.
2: A partir de ahora ya.
1: Claro, no, pero los libros son los libros. ¿Y los apuntes? ¡Ay, los apuntes! ¿Cuántos apuntes habréis hecho vosotros fotocopias? Pero vosotros, tú empezaste cuando pequeño con los moldes de las letras, los moldes uno a uno.
2: Yo sí, yo he compuesto en caja, en letras de plomo. Yo no sé cuánta gente habrá ahora mismo que conozca la caja y sea capaz de hacer un molde, no tengo ni idea, pero mucha gente no.
1: Mira.
2: Seguro.
1: Claro, porque eso ya se quedó para el recuerdo, ¿no? Y para eso lo conservarás,
2: sí,
1: tú, ¿no?
2: Pero bueno. Sí, en parte sí. Sí, tengo familia que tiene caja, tiene comodines, y la verdad es que estoy intentando recuperarlo aquí en la imprenta, porque bueno, aquí, aunque no es mía la imprenta, es de una familia catalana que vive aquí en Dos Hermanas. Pero me dan cancha, y yo, a mí me gustaría recuperar la tipografía.
1: Sí, porque ¿qué tiene? A ver, ¿qué diferencia hay cuando tú haces la tipografía con esos moldes ahora que se hace todo digitalmente? ¿Dónde está el alma? ¿Se ve el alma? ¿Se nota?
2: Sí, claro, es plomo. Son letras de plomo, una a una, y se van componiendo. Y se cierra en una medida que se llama cícero, el cícero. Cuando veis en un programa en el ordenador 6 puntos, o sea, 6, 8 en un cuerpo de una letra, esos son 6 puntos, 8 puntos, y el cícero son 12 puntos.
1: Ya. Yeah.
2: Y claro, en el plomo se ve, tiene que cuadrar todo al cícero, los ademanes.
1: Claro. Y dime una cosa, ahora ¿qué tienes entre manos? ¿Hoy qué tienes que hacer?
2: Hoy uno de todo. Hoy contracolar las bolas, las bolas estas. Y que le comento, las entradas de la discoteca seguramente nos encargarán de pis y corriendo, todo rápido.
1: Claro, siempre pasa igual.
2: No, que hay que imprimir, sí, la imprenta saca al mundo, si no.
1: Los menús de Navidad, los menús de Navidad.
2: Claro, claro, en esas cosas estamos ahora mismo.
1: Claro,
2: sí.
1: Claro. Y además, de hoy para ayer.
2: Hombre, aquí, aquí todo ya, ahora lo quiero para ayer.
1: Claro. ¿Y te encargan muchas, por ejemplo, invitaciones de boda y esa cosa?
2: Ahora las invitaciones de boda van a menos, ¿eh? Oye. Antes era una cosa más común.
1: Pues eso se trabaja. Los novios han trabajado mucho las invitaciones de boda, que sea bonita, que sea en fin, sí. con las letras ahora sin relieve, no. Ya no. También te mandan un WhatsApp, sí, a eso, ¿o qué?
2: Yo creo que sí.
1: ¿Capaz?
2: Yo creo que sí, capaz. Claro. Yo creo que sí, que un poco sí.
1: Bueno, y Manuel, ¿por qué te levantas tan temprano y oyes el Club de los Primeros?
2: Pues se lo explico, porque lo primero de todo es que todo lo que se haga más temprano, después lo tienes resuelto a media mañana.
1: Ya.
2: Y cuando llega a las 3 de la tarde, a terminar. Y cuanto el que madruga bien lo ayuda. Y cuanto más tempranito se haga, menos tráfico hay, y más fresquito se está, y mejor, y más tranquilo.
1: Pues sí, nadie te molesta ni te
2: de
1: llama.
2: De hecho, yo solo a trabajar.
1: Claro.
2: El resto de los trabajadores de la imprenta entran a las 9.
1: Claro. Pero nadie te molesta y avanza un montón el trabajo. Y de fondo te pone la radio, ¿no?
2: Hombre, yo me pongo los culos los primeros. Siempre. Siempre te escucho a ti, Charo.
1: ¿Y qué te aporta el Club de los Primeros? Aparte de risa y buen rollo.
2: Hombre, imagínate. Tú no tienes una queja nunca, no tienes un mal gesto, no tienes...
1: Es verdad.
2: Es siempre alegría, es siempre la gente que llama. Yo no escucho nunca una queja ni un juicio. Y después tener uno dos días para escuchar ni un juicio. Y después tener uno dos días para escuchar
1: las quejas,
2: cosas chungas y la gente mancada.

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2: Andalucía, muy buenos días. Jueves 30 de julio de 2026. Atentos, como siempre, a toda la actualidad y la continuación de este club de los primeros que ya arrancó a las 5 de la mañana con Charo Padilla, que vuelve dentro de muy poco, por cierto, de las vacaciones. Le queda, ahora sí que le queda muy poquito. Aquí estamos, como cada jornada, como cada día, en este jueves, la producción Carmen Zájara, en el apartado técnico Rubén Rubio, quien nos saluda, Pedro J. Sánchez. Y es momento para asomarnos a la actualidad de esta jornada. Vamos a repasar las noticias más destacadas de este día con nuestra compañera, mi compañera Olga Moya, que ya está lista para contarnos toda la actualidad. Olga, ¿qué tal? Muy buenos días.
3: Hola, ¿qué tal? Muy buenos días. Pues decenas de jóvenes han vuelto a alcanzar Ceuta esta madrugada, pese a la presencia de las fuerzas de seguridad en playas del norte de Marruecos. En los últimos días han llegado a nado hasta la ciudad autónoma más de 1.500 inmigrantes y 7 cadáveres han sido localizados en las costas andaluzas. Todo apunta a que sean estos nadadores que no han podido alcanzar la playa del Tarajal. Hay al menos una veintena de desaparecidos. El presidente de la ciudad autónoma de Ceuta, Juan Jesús Vivas, demanda una acción contundente al Estado.
4: Solo se puede remediar mediante una actuación inmediata, decidida y enérgica por parte del Gobierno de la Nación.
3: Alima Hamed, coordinadora del proyecto Luna Blanca de Ceuta, afirma que estamos ante una emergencia social.
5: Ceuta ha sufrido uno de los mayores volúmenes de personas que están llegando, migrantes por la frontera sur, pues a través del mar, a nado. Está el CETI que la ocupación ya está desbordada, estamos nosotros como ONG desbordada y en fin, es una emergencia social máxima.
3: En este mes de julio, el Tribunal Supremo ha dictado una sentencia en la que prohíbe la devolución en caliente de los inmigrantes que lleguen a nado hasta Ceuta o Melilla. La Junta y el Sindicato Médico Andaluz, por otro lado, han pactado la reforma de las guardias y otras mejoras profesionales con el fin de que las protestas que los facultativos llevan meses haciendo contra el Ministerio de Sanidad por el Estatuto Marco se realicen sin que repercuta negativamente en la asistencia sanitaria aquí en nuestra comunidad. El presidente Rafael Ojeda asegura que sería poco comprensible en esta nueva etapa de diálogo.
6: Un ambiente de una huelga indefinida en el contexto del diálogo y de los avances para nuestra profesión que se han puesto ahora en marcha en Andalucía, pues sería difícilmente compatible, ¿no? Las movilizaciones de futuro sean unas movilizaciones que no repercutan negativamente, como dice el acuerdo, en la población andaluza y que tendremos que buscar las fórmulas para seguir adelante con nuestras movilizaciones.
3: Se han confirmado 3 nuevos casos de virus del Nilo en humanos en Andalucía, los 3 en Sevilla. Se trata de casos leves, 2 hombres residentes en Villamanrique de la Condesa y Palomares del Río y un vecino de la barriada sevillana de Tablada de 71 años. Este ha tenido que ser ingresado, aunque no preocupa su estado de salud. Con estos ya son 9 los casos de personas infectadas a través de mosquitos con este virus. El consejero de Sanidad, Antonio Sanz, reconoce que la tendencia es creciente, pero subraya que todos los casos son leves. También pone en valor la colaboración entre administraciones.
7: Creciente incidencia. Es verdad que con consecuencias leves en estos momentos para las personas. Desde luego eso es lo que nosotros queremos que siga y creo que se ha avanzado mucho en el diálogo y en la cooperación con los ayuntamientos y con las diputaciones.
3: La Junta va a renovar 126 kilómetros de la A92 en varios tramos en las provincias de Almería, Granada, Málaga y Sevilla. Es la intervención más importante, la más destacada del plan de asfaltado de la Consejería de Fomento que se ha presentado, que está dotado con más de 150 millones y que en su totalidad va a afectar a unos 1.000 kilómetros de 137 carreteras autonómicas de todas las provincias. Lo explicaba el consejero de Fomento, Mario Muñoz Zatanet.
8: Y la actuación se va a priorizar en función del estado del pavimento. Y quiero destacar que esto no es un anuncio, esto es una realidad, ya que se encuentran en ejecución muchas actuaciones, como por ejemplo la A301, que une la Carolina con...

0: Úbeda.
1: Se ha logrado estabilizar los incendios de Madrid y de Ávila, pero hay otro fuego que ha obligado a desalojar en las últimas horas 12 pueblos y a confinar otros dos en Zamora. También continúa desbocado el de Castellón. Por cierto, que hay que lamentar la muerte de 3 bomberos en Grecia durante las labores de extinción de 2 incendios en la isla de Creta y en el sur del Peloponeso. 2 quedaron atrapados por las llamas. El tercero fue encontrado inconsciente fuera del perímetro del fuego. Y Estados Unidos ha comenzado una nueva ronda de ataques contra Irán en respuesta a los intentos de Teherán de atacar a fuerzas estadounidenses desplegadas en Oriente Medio. Bombardeos que han comenzado a las 2 de esta madrugada. Esta nueva oleada ha impactado en una decena de objetivos militares, pero no sabemos hasta ahora si hay víctimas o los daños que ha causado ese ataque. En cuanto al tiempo, temperaturas muy altas en el interior de Andalucía, sobre todo en el este de la comunidad, donde puede haber alguna tormenta en las sierras por la tarde. Hay avisos naranjas en Córdoba, Granada y Jaén porque se pueden alcanzar los 41 grados. En el resto son de color amarillo y solo se libra Almería y toda la línea de costa. Sopla levante moderado en el estrecho con intervalos fuertes.
0: Gracias, Olga. Así está la actualidad de esta jornada, pero vamos a repasar también a esta hora, como hacemos habitualmente, los titulares más destacados también de la prensa en Andalucía. Carmen Márquez, buenos días.
2: Hola, ¿qué tal? Buenos días. Pues vamos a empezar en Granada, donde Ideal abre con una foto a 5 columnas muy llamativa. Una familia de 16 personas que viven en un

0: enteré de que nos quitaron el piso porque lo vi a la venta en Idealista. Y otro titular llamativo, el ayuntamiento de Trévelez compra 2 VPO y una termina alquilada al alcalde. Diario Sur de Málaga titula 5 columnas. El puerto de Málaga da luz verde al nuevo muelle 9, su mayor ampliación en 20 años. Se trata de una obra con un presupuesto de 48 millones y que quiere dar respuesta al aumento del tráfico de mercancías. La foto también es muy llamativa. Decenas de personas esperando en la Malagueta para comprar entradas para los toros y para ver a Morante de la Puebla. 10 horas de espera por Morante de la Puebla, dice el titular. Y también destaca este periódico el caso Plus Ultra. La UDEF cree que Zapatero recibió más de 3 millones por Plus Ultra. El periódico ABC de Sevilla le dedica su titular de portada a los incendios. Apagar un incendio en Andalucía cuesta 12.500 euros por hectárea. Según el periódico, la Junta ha aumentado un 60% el presupuesto desde 2018. Apagar el incendio de Los Gallardos, dice ABC, ha costado 60 millones de euros. La foto es para 3 operarios del Plan Infoca en un terreno desolado del incendio de Cerro Muriano, en Córdoba. La Voz de Almería abre con el nuevo plan autonómico para carreteras. Destinan más de 17 millones al lavado de cara de las carreteras, titula este periódico. Hace referencia al plan de la Junta para mejorar las principales vías andaluzas. La obra principal de reasfaltado tiene como destino la A92. Este periódico también destaca un fraude de empresas agrícolas en esa provincia. Un fraude de 500.000 a la tesorería. Cuenta la portada que se ha descubierto un agujero de 500.000 euros a la Seguridad Social en el que están implicadas empresas agrícolas de Almería. Hay 2 detenidos. El diario de Córdoba abre a 5 columnas con la joyería de Córdoba logra la indicación geográfica protegida. Es un reconocimiento que ha tardado 10 años en llegar y que supone el respaldo a más de 1.000 fabricantes y 15.000 empleos. También recoge que la Junta y el Ayuntamiento están estudiando una vía para adquirir los cines de verano. Y la foto 4 columnas es para el Córdoba Club de Fútbol. El Córdoba acelera su preparación. La plantilla está concentrada en Oliva y en la foto se ve al jugador Caracedo llevándose el balón frente a Gailán. Foto llamativa hoy también, la de Diario de Cádiz. Un verano de algas, titula. ¿Y qué se ve? Pues un tramo de la Playa de la Victoria repleta de algas, mientras algunos ciudadanos pasean evitándolas. El titular es para algo más mundano. El viaje a Madrid vuelve a disparar su precio ante las faltas de trenes. El coste del Alvia aumenta y ya alcanza los 130 euros. Huelva brilla con sus colombinas. Ese es el titular de la foto con la que abre el Huelva Información, una fotografía en la que, bueno, se ve la portada de la feria y los fuegos artificiales que llenaron el cielo onubense anoche. También se hace eco este periódico de las reservas de casas turísticas onubenses en agosto, que están por debajo del 50%. Y vamos a terminar en Jaén con Ideal, que abre con este titular. El nuevo aparcamiento de Los Cañones estará listo en agosto y las pasarelas en otoño. Pero quizás lo que más destaca justo encima del titular de portada es una foto de Pedro Sánchez, y no la del presidente del gobierno, no, sino el cocinero, que acaba de ser reconocido con el Premio Nacional de Gastronomía 2026. El jiennense del restaurante Bagá ha logrado el máximo reconocimiento como mejor jefe de cocina.
1: Mi paisano y mi tocayo, así que...
0: Pues mira, enhorabuena a Pedro Sánchez.
1: Claro que sí. Gracias, Carmen. En unos minutos volvemos a repasar contigo la actualidad de la prensa internacional. 6:10 de la mañana, vamos con la música de Canal Fiesta Radio. Es el flamenco underground, o la fusión del flamenco, del que fuera componente de fondo flamenco, el sevillano Alejandro Astola. Esto es Prometimos.

0: Alejandro Astola. Bueno, pues esta es la música de Canal Fiesta Radio que suena en los comienzos, en los albores de este jueves 30 de julio. Se nos acaba julio, ¿eh? Estamos ya prácticamente en agosto.
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0: Pues como cada jornada estamos por aquí en el verano, en este 2026. Decíamos que se nos acaba julio, estamos muy cerca de agosto. Mi compañera Mamen, que me apaga la luz del estudio para que me ambiente y después me la enciende de nuevo. Para que ocurran cosas, tú sabes, para dar vidilla, primera hora de la mañana. Bueno, pues estamos atentos a las temperaturas. Es verano, es lógico, hace calor. Estamos acostumbrados aquí en Andalucía que haga calor. Las olas de calor a nosotros, bueno, pues salvo que de noche no realmente no haga ese calor que dices, esto sí es una ola de calor. Aquí en Andalucía de esto sabemos y podemos contaros lo que es verdaderamente una ola de calor, ¿eh? Podemos contárselo a todo el mundo cuando sufren por ahí en el norte las olas de calor. Bueno, pues para hoy la Agencia Estatal de Meteorología activa avisos de altas temperaturas en prácticamente todas las provincias andaluzas, salvo en Almería. Superaremos los 41 grados en Córdoba y Granada, los 40 en Jaén. Las 3 están hoy en aviso naranja, mientras que Cádiz, Huelva, Málaga y Sevilla tendrán aviso amarillo. Una situación que se va a prolongar también hasta mañana viernes. Vamos con más datos que nos ofrecen desde la Agencia Estatal de Meteorología. Isabel Escribano, buenos días.
3: Buenos días. En Andalucía hoy las temperaturas máximas van a ser significativamente altas en el interior, con aviso naranja a nivel de peligro por valores que pueden llegar a alcanzar 40 grados. Se esperan 28 grados en Cádiz, 30 en Almería, 31 en Málaga, 34 grados en Huelva, 39 en Sevilla, 40 grados en Granada y Jaén y 41 en Córdoba. Los cielos estarán poco nubosos o despejados con intervalos de nubes bajas en los litorales. Habrá nubosidad de evolución diurna en las sierras del interior oriental con una pequeña probabilidad de que se den tormentas aisladas por la tarde y habrá ligera presencia de polvo en suspensión en el sur de la comunidad. En cuanto al viento, soplará flojo variable con brisas. Soplará el levante moderado en el estrecho con intervalos fuertes. Es una información de AEMET.
0: Pues estamos atentos, por supuesto, a los termómetros de nuestros oyentes, que son los más fiables y que cada día asoman por aquí. Sana costumbre, por cierto, del Club de los Primeros de ponernos el termómetro inmediatamente para saber cómo se despierta en Andalucía.
4: 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Tendremos chubasco y viento en varias de las regiones.
5: Cortijo el Obispo, Escañuela, 25 grados. El cielo limpio y mañana de vacaciones.
6: Noche calurosa, 28 grados, despejado desde Écija.
7: 23 grados, Sevilla capital.
8: Desde Morón de la Frontera, 23 grados, cielo despejado.
9: En Los Barrios, 24 grados.
10: Pizarra, 26 grados, luna llena.
11: En Cabra, 23 grados, cielo totalmente raso, luna llena. Noche un poco calurosa, tiempo previsto para hoy. 40 grados.
12: En Garrucha, 24 grados, 80 de humedad, el cielo despejado y una luna preciosa.
13: Rincón de la Victoria, 26 grados y despejado.
14: En Aroche, 18 grados y despejado.
15: Torredón Jimeno, 23 grados, cielo despejado y la luna llena al máximo.
0: Luna bonita, ¿eh? La de esta noche, la de esta jornada. Vamos también a la capital de España.
16: Pues aquí en la capital del reino, en Madrid, tenemos ahora 24 grados. Vamos a tener avisos de calor con una temperatura máxima al día de 39 grados y, por supuesto, despejado y con sol.
0: Pues así vamos a estar también en Madrid. Así comienza la jornada este 30 de julio y, como decía nuestro oyente desde Escañuela, y mañana de vacaciones. Qué verdad más grande para algunos, ¿eh? Bueno, pues afortunadamente los que nos vamos mañana, pues nos toca descansar, que nos toca también, ¿eh? Que nos merecemos un descansito veraniego, que viene muy bien, ¿eh? Hoy vamos a hablaros de, bueno, las expresiones típicas de tu zona. Ya lo hemos escuchado a primera hora, las que se dicen por donde tú vives, y esto, bueno, pues suele ser habitual. Las experiencias nos dicen que cada ciudad lo pronuncia de una forma, porque depende además si estamos en la parte occidental o la parte oriental de Andalucía, pues suena de una forma o suena de otra, y a lo mejor queremos decir lo mismo, pero tenemos la sabiduría en Andalucía, la riqueza en el léxico, en el vocabulario, para saber decir muchas cosas. Y las decimos cada uno a nuestra manera y con gracia, siempre con gracia.
17: Yo siempre he escuchado a la larga o a la corta, el mastín corre más que el gargo. Las cosas hay que hacerlas bien hechas, ¿sabes? De primera hora. Así que despacito y buena letra.
0: Sí, se puede decir así o se puede decir también, si el camino es largo, más corre el mastín que el galgo. Así que también se puede decir. Bueno, pues vamos a seguir escuchando mensajes. Queremos que nos digas en el 616-161-161, en el teléfono del Club de los Primeros, cuál es la expresión típica de tu ciudad. Esa expresión que, bueno, pues, que tú utilizas habitualmente y que forma parte de la idiosincrasia de tu tierra. Por ejemplo, en Granada. En Granada dicen cuchi, cuchi. Pues ese es habitual, el cuchi cuchi, ¿no? Que es una expresión que llevada a otra ciudad puede ser el cucha, ¿no? Así que, o cúchalo, cuchilo, o cúchalo. Así que estamos por Granada, en esa zona, por ejemplo, en Granada, dicen Lavín, que es, bueno, abreviatura de la Virgen, ¿no? Lavín. Pues también tenemos el noniná, noniná, que también es muy típico, que es común prácticamente de toda Andalucía. Expresiones que se han extendido por toda Andalucía. Tenemos el típico malafollá, tenemos el chuminá, que venía de Málaga y que se extendió por distintas zonas y que, bueno, pues que también es típico. Así que, según la zona, pues, ¿qué os digo? Por ejemplo, en Almería, esto que es lo que es, dicen en Almería, ¿no? ¿Qué es lo que es? Bueno, pues también es expresiones de Almería, el cucha. Aquí dicen cucha, cúchalo, cúchalo, no, a la hora de decir, de señalar a alguien, ¿no? El casco mío, ¿no? También está muy gracioso y que es parte de la idiosincrasia de Almería. Hombre, en Almería no se agobian, tienen una irritación. Así que la irritación, no me irrite, que me está irritando. Y por supuesto el conti con eso también es de Almería. Y en, cuando se hay mucho gracejo, cuando hay mucha energía, cuando la gente es espabilada o tiene mucha energía, se dice que tiene ardiles. Y esto no es solo en Almería, también en Granada, en Jaén, pues en esta zona. Así que cuéntanos, dinos cuáles son las expresiones típicas de tu zona.
18: Aquí en este pueblo hay una frase que se usa mucho y a mí me hace mucha gracia. Y es, esto es lo más grande. Y vamos, su significado está claro. Están magnificando aquello de lo que se están refiriendo.
0: Eso es lo más grande, que no hay otra cosa más grande que eso.
19: Bueno, pues mi localidad... Aquí en Morón se suele decir mucho mía. No sé qué decir, mía. Bueno, mía, vale. Vale, mía, nos vemos. Vale, mía.
0: Mía.
19: Se suele mucho decir.
0: Pues está bien, ese no lo conocía yo. Mía, mía, pues está bien, en Morón.
20: En mi pueblo hay infinidad de dichos muy locales, muy tal, pero uno, hay uno muy especial, que aunque ya se va perdiendo, que es un dicho estilo como si fuera, tiene una discusión con alguien, como si le saliera una maldición. Y es que dicen, mal calbonco te salga. Esto, el calbonco, según dice, era algo parecido como a un grano o algo así. Son, hace ya de siempre lo he escuchado.
0: Una especie de maldición, ¿no? Más calbonco te salga. Bueno, 6:22 de la mañana, nos vamos ahora a la calle. Muy buenos días.
21: Hola, buenos días.
0: ¿Dónde estás?
21: Pues ahora en casa, en el pueblo, en Olivares.
0: En Olivares, en Sevilla, ¿no?
21: Olivares, de la provincia de Sevilla, de la comarca del Aljarafe.
0: Ya, correcto, del Aljarafe. Y digo yo, ¿a qué te dedicas, Moe?
21: Pues aunque tengo dos profesiones, pero la que más me gusta y la que más me implico es como músico y animador en el mundo de los espectáculos.
0: Músico, animador en el mundo de los espectáculos. ¿Qué tipo de música?
21: Pues, a ver, por afición estoy en la banda de música de aquí del pueblo, la banda de las Nieves, que, por cierto, es bastante conocida en la provincia de Sevilla y fuera. Y luego, pues, tenemos un formato reducido, tenemos una charanga para ir por los pueblos de fiesta en fiesta.
0: Una charanga. ¿Y la charanga es exactamente qué es? Para que nos aclares un poquito, porque ver, entendemos la charanga como algo alegre, ¿no?
21: Sí, la charanga es un formato reducido de músico que se hace con vistas a hacer música alegre y divertida y animar en los eventos, los pasacalles, en lo que le viene diciendo la BBC, bodas, bautizos y comuniones.
0: Exacto, bodas, bautizos y comuniones, la BBC. Bueno, pues y ahí evidentemente pues animando el cotarro, ¿no? Es música para que la gente se divierta, para hacer feliz a la gente.
21: Sí, principalmente para hacer feliz. Alguna que otra vez pues nos toca hacer algo más, solamente amenizar, a modo de semiconcierto. Pero muy muy poco. Lo normal es que si te llaman es para hacer pasarlo bien, no te van a llamar para otra cosa.
0: ¿Cómo se llama la charanga?
21: La nuestra es la charanga del pirata.
0: La charanga del pirata.
21: Aquí en el pueblo hay más charangas también, parece que se ha hecho una cosa común. Y aquí en el mismo pueblo ha llegado a haber un punto cúspide hasta de 8 charangas, en el mismo pueblo.
0: En el mismo pueblo, en Olivares. Oye, pues te puedes creer que yo creo que os he visto, la charanga del pirata, estoy seguro que os he visto. ¿Puede ser que os haya visto hace tiempo en Isla Mágica? ¿Me suena?
21: Sí, hemos estado 2 años consecutivos, temporada completa en Isla Mágica. Esa podría ser la actuación que más destacamos. En el año 2012 fue. Se nos cogió como atracción en uno de los espacios y allí hacíamos nuestras animaciones. Entonces esa actuación la destacamos bastante para nuestro currículum, la destacamos bastante.
0: Claro, claro. Bueno, ¿y cuánto tiempo lleváis como charanga?
21: Pues la charanga se funda en el año 2000, siendo nosotros unos niños prácticamente. Nos lanzamos a la aventura a la Feria de Sevilla. ¿Quién se viene a la Feria de Sevilla? A lo que conocemos como pasar el platillo. Nos vamos siendo unos niños allí a la aventura, casi a lo que nos quieran dar todas las casetas. Y a partir de ahí, pues, vimos un incentivo. Nos volcamos más, nos entregamos más. Y de ser una afición a que nos den cada uno lo que quiera darnos, a ponerle precio a nuestro tiempo y convertirse en una fuente de ingreso y en un trabajo.
0: Hablabas, Moe, de doble trabajo, ¿no? Por un lado la charanga y por otro, ¿a qué te dedicas?
21: Carpintero metálico en el mundo de la construcción ahora mismo está en auge, hay mucho trabajo, y fabrico e instalo ventanas de aluminio y PVC.
0: Fantástico, bueno, pues esa dualidad te tendrá ocupado prácticamente todo el día, ¿no?
21: Sí, las mañanas entre semana, el mundo del oficio, de la construcción, y los fines de semana y las fiestas, pues a la música y a los espectáculos.
0: Y eso hay que ensayar también, me imagino, ¿no?
21: Sí, hay que ensayar, no dejan de salir temas nuevos. Ya cuando entras en la dinámica y educas el oído, pues rápidamente tarareas la melodía y cada uno, según el instrumento que le toque, sabe qué voz le va a tener que meter. Uno mete la melodía principal, otro mete el acompañamiento, los percusionistas meten el ritmo, los bajos, los acordes, y tú eres el mundo en el que has estudiado, te has educado y es el que te mueve y rápidamente te metes. Nosotros no escribimos arreglos de los temas, sino que más o menos cada uno le mete su voz de forma improvisada.
0: O sea que hay una parte artística clara, ¿no?, en la charanga, que no es todo que sí, que hay mucha fiesta, pero que hay también parte del talento de cada uno.
21: En todas las artes en general tiene que estar dentro de la persona, tiene que estar dentro de la persona y cada uno lo saca y lo manifiesta pues como le va surgiendo, como le va naciendo. Uno, claro, si eso se fomenta, se potencia, se trabaja, pues lógicamente llegas más allá. Y si hasta donde tú, por ejemplo, yo tuve que dejar los estudios musicales y donde te quedes y abandones los estudios, pues hasta ese nivel llega y con el tiempo lo único que puedes hacer es un poco perder el nivel. Esto es como no estés constantemente practicando y estudiando, te vas quedando atrás.
0: ¿Y qué instrumentos son los habituales de la charanga?
21: Pues en la charanga tenemos la base, que son la percusión, el bombo que lleva un platillo arriba, como los comparsas, la chirigota en los carnavales de Cádiz. Después lleva una caja, también como la cuerda de percusión es bombo y caja. Y a partir de ahí pues llevamos un bajo, una tuba de viento, un trombón de vara, una trompeta, un saxofón, 6, 7, 8 músicos. Y se van rellenando músicos conforme al presupuesto del evento. Si hay menos presupuesto, pues con ir menos tenemos suficiente. Si hay más presupuesto y piden que sea más voluminosa la charanga, pues vamos más. Tampoco, o sea, mucho que... más, a lo mejor más allá de 12 o 14, ya no.
0: Esa es una buena charanga ya. Eso es más que una charanga, ya es casi formato orquesta. Digo yo que la gente recepciona muy bien, ¿no?, a la charanga, porque está claro que vuestro objetivo es divertir y la gente eso lo percibe rápido, ¿no?
21: Claro, la predisposición del público es imprescindible. Hay que entrar en el momento adecuado, ni antes porque todavía el ambiente puede que esté un poco frío, ni más tarde porque ya a lo mejor se han desfasado y el público lo que admite y lo que quiere no es una charanga, es otra cosa un poquito ya más, ya nos metemos, o si es en un ambiente familiar, en un flamenquito más recogido, sentado con guitarra y cajón, o si es en una fiesta, pues a lo mejor piden música más discotequera, más electrónica. Hay que entrar en el momento adecuado para que quede lo más lúcido posible.
0: Y saber la clientela que hay, ¿no? ¿Quién escucha y quién, quién participa, ¿no? Para darle lo que realmente es lo adecuado, ¿no?
21: Arriba del escenario se adquiere una psicología que es tremenda. Tú levantas la mirada y das un barrido visual y rápidamente estudias y analizas a todo el mundo y sabes quién está más receptivo para tú dirigirte más a él, quién va simplemente está pasándoselo bien pero sentado tomándose una copa. Hay de todo.
0: Me dice mi compañera Mamen que hay alguien que lleva también megáfono ahí en la charanga, ¿no?
21: Me toca a mí. Me toca
0: tú eres el del megáfono. El animador, ¿no?
21: Se va notando en qué hablo, ¿verdad?
0: Sí.
21: Se va notando. Y el megáfono también forma la parte importante, porque si tú... Claro, yo arranco con el megáfono, pero siempre en todas las fiestas hay alguien que entre ellos, entre el grupo de amigos, es el que más destaca, el que más anima, el que más extrovertido. Me dice, préstamelo. Yo te lo presto encantado y hacemos el trabajo 50%.
0: Bueno, eso es lo que le ha faltado este año, por ejemplo, a la selección española que ha ganado el Mundial y le faltaba un Pepe Reina, ¿no? No, se ha notado en la celebración que no había, un animador.
21: Yo lo he echado de menos, ¿eh?
0: Sí.
21: Desde donde estoy viendo la gala final allá en Madrid, llevando uno por uno, digo, a ver, ¿quién es el que coge el micrófono y levanta a la gente y hace ese pequeño show que todos esperamos? Porque yo me he quedado esperándolo.
0: Sí, no ha habido esa chispa este año, ¿no? Se ve que son más cautos, ¿no? La nueva generación son un poquito menos lanzados.
21: Bueno, a lo mejor son demasiado jóvenes.
0: Claro,
21: o no...
0: depende de la persona, eso va con la persona. O sea que sí. Tú eres el del megáfono y animas un poco al personal y, bueno, el mensaje está claro que tiene que tener una pizca también de salero, ¿no? De gracejo y mover a la gente, ¿no? Que se diviertan.
21: Siempre hay que hacer un poquito de humor, con la música como herramienta principal y hacer pequeños juegos, pequeñas animaciones, pequeños chistes, sin volcarte demasiado en lo mismo, sino algo muy dinámico para que se pase una hora actuando y dices, pues ya ha terminado, una hora. Y a lo mejor no se ha movido de la pista dando saltos durante la hora consecutiva, vamos, que se hace intenso.
0: ¿Os suelen pedir alguna canción en concreto? Sí, supongo que de vez en cuando se acerca alguien para deciros, oye, cantad esta, tocad esta, ¿no?
21: Nos piden canciones que toquemos y nos piden canciones que no toquemos.
0: O sea, que por favor, no cantéis esta, ¿no?
21: No cante el himno tal o el himno cual, porque puede generar polémica, porque aquí hay muchos radicales de un color o hay muchos radicales de otro color, sobre todo con el tema fútbol.
0: Fútbol, ¿no?
21: Sí, porque aquí en Sevilla, tú sabes, tenemos el Sevilla y el Betis, y hay casos extremos que dicen, no vaya a cantar el himno del Betis que se enfada a los sevillistas, no vaya a cantar el himno de Sevilla que se enfada a los béticos.
0: Pero suele formar parte de vuestro repertorio el himno de algún equipo.
21: Sí, todo. Y de tres viene un protagonista, el abuelo. Mira que mi abuelo fue entrenador del Huelva. Allá que vamos nosotros y le tarareamos, aunque sea unos compases de la melodía principal del himno del Huelva o del Cádiz. Siempre se utiliza.
0: El Recre no ha tenido el rival, O sea que el Recre en Huelva es el Recre. Pero aquí, como tengas tomes la decisión de tocar de uno de otro, aquí es, la gente inmediatamente
21: se toca uno.
0: Claro. Claro, los dos. Así que tienes que dejar contento a todo el mundo, claro. Y cuando unos disfrutan, los otros silban, y así, ¿no? Bueno, lo importante es divertirse.
21: Y a mí me resuelve 15 minutos de espectáculo.
0: Claro, claro. Bueno, ¿alguna anécdota que quieras contarnos sobre, bueno, pues algo que pasó alguna vez en alguna actuación vuestra que digas, mira, esto es, solo nos ha pasado a nosotros?
21: A ver, nos ha pasado muchas cosas. A mí personalmente me ha pasado, no era 2026, hace ya mucho, ya te digo que comenzamos en el 2000, pero como hago chistes, hago broma, hago parodia con el megáfono, hace muchos años hice un chiste que ahora se consideraría muy feminista, extremadamente feminista. Me lanzaron un servilletero a la cabeza desde una mesa.
0: Sería machista, ¿no? Me imagino que...
21: Claro, le digo yo, hay que ver que la caseta está aquí hoy, todas las mujeres bailándome. Y rápidamente cogió una mujer un servilletero de manzanilla, la quita.
0: Pues toma, ¿no?
21: De estos de cartón y voló. Le digo, dice, anda, ahora sí te parece, dice otra vez que las mujeres estamos en la feria. Y ese no se me ha olvidado. Esa anécdota no se me ha olvidado.
0: Hombre, ya el servilletero volando hacia ti no se olvida. En fin. Bueno, hay que tener mucho cuidado, ¿eh? Está claro que no solo en este asunto.
21: Hay que hacer una animación siempre bastante moderada, la verdad, que sea bastante más genérica, que sirva para todo el mundo. Sin machacar a nadie, sin que nadie se pueda sentir ofendido, ¿sabes?
0: Bueno, pues esto está bien. La verdad es que es una actividad que es curiosa, ¿no, Moe? Que animar a la gente con una charanga, que eso es... Donde haya una charanga siempre hay fiesta, siempre hay cachondeo, siempre hay diversión, y eso es muy positivo. La verdad es que hay una parte profesional tuya que en cierto sentido la envidio, ¿no? Porque siempre está relacionada pues con la diversión, ¿no? Y esto es alegría y, hombre, yo me imagino que como músicos lo pasaréis muy bien, ¿no?
21: Sí, y además no dejan de salir jóvenes promesas, ¿eh? Cada vez que sale de la cantera, músicos de la escuela de música y se acoplan a la banda y ven a otros animando la fiesta, pasándoselo bien y llevándose un aguinaldo para casa, pues dice, pues yo también lo quiero hacer.
0: Hombre, claro.
21: Y eso fomenta, porque el tocar en charanga aviva los sentidos del músico, porque tienes que tocar sin papeles, tienes que tocar de oído, tienes que improvisar, y eso hace que estés alerta, que te pongas en guardia, y tú solo te creces.
0: Uh-huh. Ya por último, Mo, ¿quién es el que más aguante tiene?
21: El del bombo.
0: El del bombo, no se cansa, ¿no? ¿Cómo se llama?
21: José Antonio.
0: Que tiene el brazo de hierro.
21: Tiene el brazo izquierdo y el brazo derecho. Ten en cuenta, mira la postura. Tú imagínate que tienes colgado un bombo con el arnés desde la espalda. El brazo izquierdo tienes que levantar un platillo que pesa cerquita del cuerpo, pesa 1 kilo. Un platito te lo separas un poquito, ese kilo se convierte en 3.
0: Claro.
21: Y así, pues un chimpón, chimpón, chimpón.
0: Los brazos que tiene, desde luego, impresionantes. Bueno, pues la verdad que no.
21: De vez en cuando al fisio y ya está.
0: Al fisio, exactamente, para enderezarse. Moe, un placer tenerte hoy, que nos hayas contado un poco lo que haces habitualmente.
21: Gracias. ¿En el bombo vamos a poner nosotros la pegatina?
0: En el bombo perfecto, sería un sitio fantástico. Además estaría enganchada Charo para que vea ahí el club de los primeros en el bombo con la pegatina, sería extraordinario. Así que ya le cuento
21: toda
0: yo a Mamen.
21: Que haga el público toda la foto que salga la charanga, sale claro. La pegatina.
0: Efectivamente. Moe, muchísimas gracias por haber estado con nosotros. Que vaya todo muy bien. Feliz verano.
21: Encantadísimo. Venga, feliz verano igualmente.
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0: Repasamos ahora los titulares destacados de esta jornada. Decenas de jóvenes han vuelto a alcanzar a nado esta madrugada Ceuta delante de las fuerzas de seguridad y son más de 1.500 en los últimos días. La ciudad autónoma reclama la acción contundente del Estado. Fomento renovará 126 kilómetros de la A92 en varios tramos de las provincias de Almería, Granada, Málaga y Sevilla. La intervención forma parte del plan total de asfaltado de la consejería dotado con más de 150 millones. Junta y Sindicato Médico Andaluz pactan la reforma de las guardias y otras mejoras profesionales. Se quiere evitar que las protestas contra el Ministerio por el Estatuto Marco repercutan en la asistencia sanitaria de los andaluces. Sin tregua en los incendios forestales, se han estabilizado los de Madrid y Ávila, pero otro nuevo foco ha obligado a desalojar 12 pueblos y a confinar otros 2 en la provincia de Zamora. También continúa desbocado el de Castellón. El chef jiennense del restaurante Bagá, Pedro Sánchez, acaba de ser galardonado con el Premio Nacional al Mejor Jefe de Cocina por su creatividad y su forma de entender la cocina. Y ahora vamos a repasar también, como hemos comentado, los titulares de la prensa internacional. De nuevo, Carmen Márquez, buenos días.
2: Hola, ¿qué tal? Buenos días. Pues vamos a empezar en Grecia, porque allí 3 bomberos han muerto en 2 incendios forestales, uno de ellos en Creta. El diario Tanea abre su edición online con una enorme fotografía de uno de los incendios. Es una foto muy llamativa, preciosa, diría yo, si no fuera por lo mortífero de estos fuegos. En ella se ve el fuego rojo que contrasta con los montes al anochecer. El titular, alto precio pagado en los frentes del incendio. 3 bomberos pierden la vida en acto de servicio. Por otro lado, el Berliner Zeitung alemán destaca en su portada una noticia sobre la ola de calor que también sufre el centro de Europa. 37 grados y luego una tormenta. ¿Quiénes corren riesgo con el tiempo actual y por qué la sandía por sí sola no basta? Y es que Berlín se prepara para unos cambios meteorológicos. Después de alcanzar 37 grados van a llegar tormentas, rachas de viento fuerte y un descenso considerable de la temperatura. Y vamos a terminar en Inglaterra con un tema sobre inmigración muy parecido a lo que está ocurriendo en Ceuta, pero en este caso en el Canal de la Mancha. La edición digital del Times destaca una foto de una decena de inmigrantes en el agua en una lancha que tratan de pasar al Reino Unido. El titular es: el caos en una playa francesa deja al descubierto las limitaciones del acuerdo sobre el Canal de la Mancha, valorado en 660 millones de libras. La policía francesa afirma carecer de competencias para intervenir mientras cientos de inmigrantes parten hacia Reino Unido.
0: Muy bien, Carmen. Hoy estamos preguntando por expresiones, estamos pidiendo a nuestros oyentes expresiones propias de tu localidad. ¿Tú tienes alguna de tu localidad?
2: Bueno, yo soy de Sevilla y tengo una que utilizo muchísimo porque yo me la aplico a mí misma y es jartible. Yo soy muy jartible. Para las cosas que me gustan, lo soy.
0: Esa es Sevilla-Cádiz, ¿no? Esa es Sevilla-Cádiz.
2: Sí,
0: lo de jartible
2: es posible,
0: Sevilla-Cádiz.
2: Es posible, es posible.
0: Esa vale, soy... tiene amplia...
2: Puede ser positivo.
0: Bastante,
2: en claro. Mi caso es positivo, ¿eh?
0: Jartible, pero también
2: pero
0: puede ser pesadito,
2: negativo,
0: ¿no?
2: Exactamente, exacto. Puede ser negativo cuando eres demasiado pesado.
0: Sí, es cuestión de cambiarle un poco el tono, ¿verdad? Ya,
2: ay.
0: Gracias, Carmen.
2: Venga, hasta luego.
0: Bueno, sabemos algunas, queremos que nos digas las de tu ciudad, las de tu pueblo, expresiones propias de tu localidad.
3: Aunque soy de la provincia de Málaga, aquí decimos mucho, esto es más grande que el día del señor Grana.
0: Sí, también. Bueno, expresiones de tu localidad. Por ejemplo, en Córdoba, que dicen, deja ya los pegos. Los pegos son las mentiras, ¿no? Deja ya los pegos. Y bueno, pues también, vaya venate tiene. A venate, pues esa es la locura, ¿no? La locura. Vaya perra que tiene también, que la tiene, tiene una manía, ¿no? Y bueno, pues vaya, a mí me encanta, de Córdoba. Vaya jardazo que se ha dado, ¿no? Ese bueno también en Córdoba. Por ejemplo, esto también lo decía mi madre, aunque se dice en Córdoba, en Granada, no dejen las cosas a retortero, niño. A retortero es desordenada, dejar las cosas a retortero, amontonadas.
4: Pues en Ayamonte, que es mi localidad, se dice ensambronado. Quiere decir cuando tú vienes de correo, vienes de hacer deporte y vienes sudando ahí rojo, dices, uy, chiquillo, viene ensambronado.
0: Pues se me lo apunto, ¿eh? Viene zambronado cuando viene reventadito vivo. Bueno, pues ahí están, expresiones típicas de tu localidad. Venga, déjanos algunas, 616-161-161, que nos queda poquito tiempo, a ver si somos capaces de escucharlas. Nos vamos ahora a la calle. Gema, buenos días.
22: Hola, Pedro, buenos días.
0: Gema, ¿qué te dedicas?
22: ¿Qué pasa? ¿Cómo andamos?
0: ¿A qué te dedicas?
22: Pues me dedico desde hace 25 años a este próximo colegiada. Abogada de ejercicio.
0: ¿Abogada?
22: Del colegio de abogada, como la película, abogado.
0: Bueno, abogada en este caso. ¿Y dónde estás a esta hora?
22: Pues ahora, a esta hora estoy preparando el día o la hora o la semana, porque ya en breve, como julio no existe en los juzgados, pues los últimos 15 días, porque es inhábil, los últimos 15 días de julio es una locura y hay que preparar lo que resta de semana para dejarlo todo bien y podernos ir de vacaciones los que podamos. Aparte que tenemos algunas guardias pendientes en agosto, pero bueno, a eso me dedico.
0: Bueno, no existe.
22: Ahora mismo lo que estoy haciendo.
0: Judicialmente ni julio ni agosto, ¿no?
22: No existe agosto. Lo que es inhábil es agosto. Agosto lo quitas del map, lo quitas del calendario y desde hace un par de años los 15 días de Navidad cogen vacaciones como los niños en Navidad.
0: Vale. Bueno, me consta que, bueno, ya me has dicho que eres abogada. ¿De qué exactamente? ¿Abogada de civil?
22: Yo llevo civiles, penales, sobre todo tema de familia, que es lo más, bueno, puntilloso, ¿no? Yo hice derecho cuando estudié La Guerra de los Rose. No sé si has visto esa película.
0: Sí, fantástica entonces, película.
22: Claro, entonces los pleitos más enconados son los de familia. Porque tú tienes un problema con tu vecino del quinto y quiere que te arregle la gotera, pero tienes un problema con tu exmarido y quiere que lo cuelguen de un palo. Ese es el problema.
0: Sí, ¿no? Bueno,
22: entonces, son complejos. Además de los temas, claro, tienes que decir, mira, lo mejor para ti y lo mejor para él es esto, de punto de vista fiscal y todo eso, pero no, yo lo que quiero es fastidiarlo. Y ya está. Y ese es el problema con los pleitos de familia. Penales, violencia de género y menores.
0: Menores. Es verdad que los abogados sois un poco psicólogos sin bata, ¿no? Y que, bueno, aparte de aplicar la ley, también hay que gestionar las emociones, ¿no?
22: Mucho. Es complicado. Y muchas veces yo, cuando vienen y me cuentan su película, pues sobre todo el tema de familia, ¿no? Pues más infiel, ¿no? Eso, digo, mira, este problema que tú tienes de la autoestima o de lo que te haya, yo no te lo puedo solucionar. Eso tienes que buscar un psicólogo que te lo solucione. Pero bueno, en el despacho siempre tiene que haber Clines y Tila. Eso no puede faltar cuando llevas tema de familia.
0: Sí, Clines y Tila, está bien, es necesario, totalmente, porque allí llega la gente, claro, y empieza a desbordar emociones en cuanto pues se le tira un poco, ¿no? Hay que sacar lo que tiene que sacar.
22: Claro, es que tienes que pensar que tú llegas con la mentalidad de letrado y dices, vamos a ver, tenemos una casa, un coche, dos niños, a ver cómo lo gestionamos esto, voy a hablar con el compañero, bueno, que sea de mutuo acuerdo o incluso contencioso, pero lo mejor para ti es incluso contencioso, lo mejor para ti es la liquidación de gananciales, pues te tienes que quedar con el 50%, porque si no, habría un incremento de patrimonio y Hacienda te va a crujir. Y entonces te responden, que me cruja Hacienda, pero esa persona no se queda con, vamos, si puedo sacar las tripas del pellejo, se las saco. y esa es la realidad del derecho de familia, que muchas veces el tema emocional es muy fuerte.
0: Muy fuerte. ¿Ha habido algún caso que te haya marcado especialmente o que recuerdes con cariño, por ejemplo, también desde que empezaste?
22: Bueno, es que ya digo que el tema de familia, cuando acaban discutiendo por los paños de cocina, la Thermomix, las cortinas me las regaló mi madre y estas cortinas no te las queda tú, le meto fuego antes. Pero sobre todo recuerdo un tema de una chica que era médica y se fue, se quería separar y el problema estaba con el niño, el tema de las custodias. El niño era pequeño, la madre, pues eso, el padre por no pasar, por lo típico, ¿no? Pasarle la pensión, pues yo quiero custodia también, quiero la custodia del menor, porque yo estoy jubilado y tú trabajas y tengo más tiempo, cuando este señor no estaba capacitado para tener, ni por sus enfermedades previas, ni nada, pero como, pues eso, hubo un tiro de floja y esos 3 o 4 meses hasta que conseguimos una sentencia, pues este señor llegó al colegio un 22 de diciembre con el niño vestido de pastor y se lo llevó. Como no había nada de por medio, esa mujer no podía ir a la Guardia Civil a decir tengo custodia, régimen de visita. La Guardia Civil decía, es que es su padre, verdaderamente es su padre. Pero por aquella época había pasado lo del tema de los niños de Córdoba, sí. Lo de Ruth. Entonces las emociones estaban un poco más fuertes, ¿no? Y el señor no cogía el teléfono y bueno, hasta después de Navidad yo llamaba al abogado, el abogado me dijo un tema muy curioso, me dijo es que no te puedo coger el teléfono, porque no me cogía el teléfono, porque mi perro se ha comido tu teléfono. Aquellos fueron unas Navidades muy fastidiosas, porque evidentemente esa muchacha pensaba que él podía llegar a hacerle daño a ese niño. Se lo quitó de en medio, no tuvo ni siquiera una llamada de teléfono. Estamos hablando de un niño de 3 años, ¿eh? El director del centro me decía, es que yo no, él viene a recoger al niño y me lo llevo y ya está, y no puedo hacer nada porque no hay un papel que diga ni un horario ni una salida. Entonces esos meses que había pues fueron complicados. Ya después se solucionó el problema, evidentemente este señor no es porque fuera el padre, sino por la edad y la, de hecho él falleció al año y medio, los 2 años, porque él decía que ella no podía ejercer de médico, porque entonces le quitaba tiempo a su hijo y evidentemente tenía guardias y todo eso. Y ese fue el que más me marcó. Recuerdo que ya hace ya bastante tiempo de esto, pero esa mujer llorando y diciendo que no sé capaz que puede llegar a pasar, y este señor que no cogía el teléfono y el niño estuvo 15 días sin saber esa señora de nada, pues creo que sí, que fue uno de los que más me ha marcado.
0: Qué intenso, ¿no? Qué miedo, ¿no? Y sobre todo qué preocupación para la madre, ¿no? En ese momento.
22: Y sobre todo la impotencia de no poder hacer nada, porque claro, no podía hacer nada.
0: Tremendo. Esperar. Menos mal que se arregló sin problema. Otros no se arreglan, desgraciadamente. Me comenta mi compañera Mamen que has tenido últimamente que responder, Gema, a un escrito de un abogado, ¿no? De la otra parte, que creo que te ha escrito en catalán, en el idioma de catalán, y que le has respondido de una forma bastante curiosa, ¿no? Bastante original.
22: Bueno, no ha escrito en catalán, ha aportado una prueba de que le coincide un juicio, porque cuando los letrados nos coinciden juicio, y sobre todo en Ayamonte, que es bastante complicado, por la, no sé cómo se llama, yo te digo allí en donde yo más o menos trabajo, pues tienes pleitos de enconado, pues 5 o 6 años, y cuando coincides que te pongan una fecha de juicio, que venga un abogado o abogada y te diga, lo voy a suspender. Él pidió en castellano, eso escrito. Quiero videoconferencia. O subsidiariamente, porque yo vivo en Cataluña. O subsidiariamente me coincide. Y nosotros, los abogados, si te coincide un juicio, pues tú aportas el documento de que te coincide ese juicio del otro juzgado. Ese documento es el que me aporta en catalán. Evidentemente, yo no sé, como prueba de. No puede hacer, entiendo yo que no puede hacer valer en un tribunal de Ayamonte pues un documento en catalán como prueba. Pues yo no sé si la secretaria judicial le está señalando un juicio en un juzgado de allí, o le está mandando una carta de amor, como prueba de, tienes que por lo menos aportarlo traducido. Y también reivindicar que es que videoconferencias en esta parte de aquí, cuando los funcionarios de aquí de Huelva, precisamente hace un pocos días, por problemas se quejaban de los problemas técnicos que tenían, pues es abocar a esa fecha de juicio a una suspensión. Allí tendrán medios, tendrán salas especiales, wifi estupendo, pero aquí a la mínima de cambio se cae la red, no hay salas para hacer las videoconferencias, con lo que es un poco utópico. Evidentemente entiendo que allí pues tendrán todos los medios para pedir una vista por videoconferencia. Aquí, si te ponen una vista con una videoconferencia, te la juegas al 90% que se pueda suspender. Entonces yo, dándole vuelta, hablé con la funcionaria y la funcionaria... Es que esto tendría que traducirlo, digo, no te preocupes, le voy a contestar, y yo contesté lo que te estoy diciendo en castellano, pero aporté una copia en catalán y aporté una copia en latín, que a ver si de esa forma se daba por aludido. Sí. Que no tengo, yo respeto completamente la cooficialidad de todas las lenguas y que enriquece, ¿no? Pero no puede hacer valer un documento aquí en catalán.
0: Claro. Bueno, y le respondiste en latín.
22: ¿En latín? Bueno, primero el documento, porque me dicen, estoy escuchando y leyendo, que me lo pueden impugnar porque no está escrito en castellano. Bueno, pues yo lo aporto, el documento primero va en castellano. Y copias en catalán y en latín, en los dos. Para, por si acaso el muchacho se está despistado y no lo entiende.
0: No sé, por si acaso, pero claro, no sabemos si sabe latín. Hay algunos que saben latín, pero no sabemos si en este caso sabe o no
22: pues
0: sabe.
22: ¿Sabrá catalán?
0: Sabrá catalán. Ahí tiene, en tres claro. idiomas, ¿no? Por si le falta.
22: Por si acaso.
0: Eso es, por si acaso. Gemma, me parece súper curioso. Por cierto, quería preguntarte, porque creo que has comentado también al principio que también menores, ¿no? Llevas temas de menores. Uh-huh. Quería preguntarte por este caso que se ha viralizado, ¿no? Desgraciadamente se ha viralizado porque ha salido en las redes sociales de algunos menores agrediendo a unas niñas, agrediendo a otra niña, ¿no? Y entonces han sido muy imprudentes, lo han subido a las redes y esto se ha viralizado, desgraciadamente, con consecuencias posteriores incluso. Y esto ha ocurrido cerca, ¿no?, de donde vives, en Moguer.
22: Vamos a ver, el tema de las redes sociales de los menores, sobre todo, bueno, de los menores y de los mayores, es un mundo porque como sociedad nos tenemos que hacer ver esto porque algo está fallando. Algo está fallando cuando tenemos que darnos motivación a nosotros mismos enseñando nuestras miserias compartiéndolas por redes sociales. Tanto eso como el tonto el pueblo, que se dedica a grabarse con el móvil subiéndose donde no debe de forma imprudente y todo ese tipo de cosas. El tema del bullying es otra cosa. La problemática de menores radica en que si estas menores, aunque parece ser todavía, no lo sé porque no tengo acceso a las actuaciones, pero por lo que he leído que son menores de 14 años las infractoras, pues estos son inimputables. Pero da lo mismo que hayan hecho esto, que es pegarle a la niña y grabarlo, como imagínate que lo hubiera dado por asesinar a alguien. Esas niñas son inimputables, no se les podría hacer absolutamente nada. El otro tramo de edad estaría entre los 14 y los 18, que también es distinto al de a partir de los 18. Te pongo un ejemplo. Tú y yo somos mayores de edad y atracamos un banco. Y atracamos un banco o cometemos cualquier delito. Atracamos un banco. Atracamos el banco, con más de 18 años nos pillan y la pena que tenemos es la misma. Prisión. De lo que sea, 5, 6 años, lo que sea, por el atraco al banco. Si ese atraco se comete y tú y yo somos menores de edad, entre 14 y 18 años, pues la que no sería pena, sería medida, iría en función de nuestra familia, para que veas qué distinto sería, ¿no? Mayor de edad, la misma pena. Menor de edad, entre 14 y 18, pues sería unas medidas. Vale, ¿esas medidas cuáles serían? Pues en función del equipo psicosocial del juzgado de menores, daría una valoración de tu entorno familiar y a lo mejor a mí, que tengo una familia estructurada pues la medida que a mí me pondrían por el mismo delito sería libertad vigilada. Sin embargo, tú, que tu familia no... servicios sociales o el equipo psicosocial de juzgado valora, tu medida sería a lo mejor un internamiento en régimen semiabierto, a pesar de haber cometido el mismo delito. No sé si me explico.
0: Sí, sí, sí. Claramente, además, claro, es que aquí luego entraría la responsabilidad de los padres y todo. Esto da para mucho, Gemma, da para hablar.
22: La responsabilidad de los padres es sí o sí la responsabilidad civil. Uh-huh. La responsabilidad penal ni de medida ninguna.
0: Tampoco, claro.
22: Ninguna.
0: Pues es un tema muy sensible. La verdad es que bueno, esto da para mucho, como decimos, Gemma, da para hablar muchísimo, porque aquí nada más que la parte de las redes sociales, ¿no? Francia, por ejemplo, ya ha prohibido a partir de 15, o sea, hasta los 15 años, el consumo de en redes sociales o el uso de las redes sociales en los menores, y bueno, pues aquí todavía estamos de esta forma, ¿no? No tenemos limitación, con lo cual pueden pasar cosas como esta, ¿no? Que se exponga públicamente, pues eso, el maltrato, el acoso, en fin, en los menores. Qué triste. Bueno, todavía está por decidirse todo lo que va, las actuaciones y demás. Dime, Gemma.
22: Perdona, el problema es que el derecho tiene que ir siempre en todas las sociedades con posterioridad a las problemáticas. Hasta que no salen los problemas, no se puede asegurar, no se puede sobre ellos. Uh-huh.
0: Pues a ver si tomamos medidas.
22: Nos ponemos un poco las pilas.
0: Sí, nos ponemos las pilas.
22: Correcto.
0: Muy bien, Gemma, pues un placer haber hablado contigo esta mañana. A ponerse a trabajar, que
22: bueno,
0: es lo que nos quiere.
22: A todos mis compañeros que el día 31 de julio cogemos vacaciones, feliz cierre del ejercicio judicial, y vamos a descansar y desconectar todo lo que podamos, y en agosto nos vemos en los tribunales.
0: Así es, muy bien. Gracias, Gemma. Un saludo, buen día.
22: Venga, un saludo a ti.
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0: Interesante, la verdad. 6:54 de la mañana, estamos con el tema del día, que hoy era las expresiones propias de tu localidad. En el teléfono 616-161-161, que te lo debes de tener allá memorizado ahí en el teléfono, nos puedes dejar los mensajes. Bueno, vamos con algunos. Las expresiones típicas en Jaén, por ejemplo, en mi tierra se dice la víctica, ¿eh? Una expresión como diciendo, madre mía, ¿no? La víctica. Bueno, cosas así como algo cuando no está bien está chuchurrío. Chumina que briegues, algo que también se suele decir en Jaén. La Virgen, dicen la Virgen, nene. También, pejiguera. Cuando una persona es un poco pesadito, pues también es está el jartible por esta zona y el pejiguera por aquel lado, ¿no? Y entonces, bueno, alguien que viene muy cansado, pues viene hecho mistos, ¿no? O mira si reventara como el lagarto la malena o el lagarto la magdalena, ¿no? Que también es una expresión típica de Jaén por aquello de la leyenda del lagarto de la magdalena. Bueno, pues vamos a ver cuáles son las expresiones típicas de tu localidad.
5: Aquí en Granada, la vin compae.
0: Compae, cierto, la vin compae. Eso es muy auténtico.
6: Aquí en Valverde del Camino se suele decir zapatero a tu zapato.
0: Zapatero a tu zapato, dedícate a lo tuyo, ¿no?
7: Aquí en Dos Hermanas se estila mucho cuando saludamos decir, ¿qué pasa, cojones?
0: Eso no, sin comentario.
23: Pues mira, aquí se dice, bueno, se dice mucho, en vez de decir con mi padre y mi madre. Decir papá nada más, pues decimos mi padre y mi madre.
0: Y en Cádiz los dos
23: mares. Un dicho aquí, por la parte de la sierra de Cádiz.
0: Cierto, y en Cádiz en general en la provincia los dos mares. La madre que parió al poniente, la madre que parió al levante.
24: Pues una particularidad de mi pueblo es en Cabra de Córdoba. Se dice a las personas, ¿no? En vez de llamarlas por su nombre, decimos qué pasa, Pae, me decís qué pasa, Antonio, y qué pasa, Mae.
25: Sala a la derecha,
24: igual que, por ejemplo, qué pasa, Pilar.
0: Pae y Mae viene a ser la expresión, la mínima expresión de compadre, ¿no? Compadre, compae, chiquenpae, ¿no? Terminamos triturando un poco la palabra y llevándola a la mínima expresión. Bueno, expresiones, por ejemplo, bueno, pues típicas, ¿no? De en Málaga, por ejemplo. Eso está perita, ¿eh? La perita, utilizar la perita en perita, ¿eh? Esto está perita, pues en Málaga es muy, muy habitual. En Málaga, pues hay más expresiones, como, bueno, hay otra clásica, ¿no? El no ni nada, no ni nada, no ni nada. Y esto es lo de estar en ca o anca, ¿no? Estar anca mamen o en ca mamen, ¿no? Entonces, pues también tiene lo suyo. Y luego, por ejemplo, este se ha encalomao. Cuando alguien viene que no está invitado, este se ha encalomao. Bueno, pues expresiones típicas de nuestra tierra. Vamos con otra.
26: En mi pueblo, que es Alcolea del Río, cuando algo te sale mal o algo, se dice que es algo.
0: Sí. Claro. Y luego cuando, por ejemplo, en Huelva, no se atragantan, se engollipan, ¿no? Que te van a engollipar, nene. Pues estas cosas, ¿no? Y los coches de... Bueno, los coches locos o coches de choque en Huelva son coches tope. el coche tope, ¿no? Los coches tope. Y déjalo que era un papa frita. Esto también se dice en Huelva y también en la provincia de Sevilla, ¿eh? Lo del papa frita me encanta, que es una expresión auténtica también. O cuando algo no tiene mucha importancia o es erróneo, dices, esto es una patocha, ¿no? Expresiones también de la parte de Huelva.
8: Yo vivía en Sevilla hasta que el amor me llevó a dos hermanas. Y la gente cuando me preguntaba de dónde era, yo decía, de Sevilla, pero ahora vivo en Dos Hermanas. Y la gente de Dos Hermanas me decía, ah, es que este es un mejo. Por lo visto, allí en Dos Hermanas, a la gente que viene de Sevilla le dice mejo. Y eso me chocaba a mí al principio.
0: Curioso, ¿no? Eso no lo había oído yo. Un mejo. O sea, un extranjero, ¿no? Algo así como un extranjero en Dos Hermanas. Uno de Sevilla es extranjero en Dos Hermanas, un mejo. Bueno, pues curiosidades. En Cádiz, pues hay un montón, ¿eh? La provincia de Cádiz tiene una riqueza espectacular. Por ejemplo, del bastinazo. El bastinazo en Cádiz, un bastinazo, algo espectacular. Y luego también el pisha, que es pues algo muy común. Y por supuesto lo que comentaba Carmen, jartible, ¿no? La palabra jartible, que es también muy típica de la provincia de Cádiz.
9: Aquí también se dice mucho en Córdoba cuando una persona es muy pesada. Qué cansino,
0: ¿eh? Bueno, sí, dice Mamen que en el pueblo de su madre dicen que era un pana, ¿no? O sea, sí, como que no eres, sí, que no eres nadie. En Cali, por ejemplo, dice lo de los guiri, ¿no? Washinai, ¿no? Lo que es Washinai viene de What's your name, ¿no? Washinai. Bueno, pues en Sevilla, mi arma, el quillo, una jartá, en fin, tenemos muchísimos, ¿no? Y sobre todo expresiones grande, pequeños, una jartá, una pechá, una mijita, una ñisca, un chiquititillo, en fin. Bueno, vamos a llegar a las 7. Lo hicimos Mamen Zahara en la producción, Rubén Rubio en la realización técnica, que nos saluda como siempre en el Club de los Primeros, Pedro J. Sánchez, encantado. Como siempre, las noticias ahora con Paco Ramón. 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

0: 30 de julio. Hola, ¿qué tal? ¿Cómo están? Saludos, muy buenos días. Toda Andalucía, menos la provincia de Almería, el litoral de punta a punta, amanece hoy con avisos por altas temperaturas que en algunos lugares de nuestra comunidad, concretamente las provincias de Jaén, Córdoba y Granada, pueden alcanzar los 41 grados. Les hablamos de la crisis migratoria en Ceuta. Decenas de jóvenes han vuelto a alcanzar a nado esta madrugada la ciudad autónoma, a pesar de la presencia de las fuerzas de seguridad en las playas del norte de Marruecos. Lo que se está viviendo esta semana es equiparable a las entradas masivas por la valla de años anteriores. Ya son más de 1.500 los inmigrantes que han colapsado el centro de acogida. El presidente de la ciudad, por todo ello, Juan Jesús Vivas, ha pedido una acción contundente del Estado.
1: Solo se puede remediar mediante una actuación inmediata, decidida y enérgica por parte del Gobierno de la Nación.
0: La Junta va a renovar 126 kilómetros de la A92 en varios tramos de las provincias de Almería, Granada, Málaga y Sevilla. Esta intervención es una de las más importantes, de las más destacadas del plan de asfaltado de la Consejería de Fomento, que está dotado con más de 150 millones de euros, la mayor inversión de este tipo de los últimos 20 años. Y la Junta y el Sindicato Médico Andaluz han pactado la reforma de las guardias y otras mejoras profesionales con el fin de proteger a Andalucía de las protestas que los facultativos, que los médicos están llevando a cabo durante los últimos meses contra el Ministerio de Sanidad por el Estatuto Marco. El presidente de ese sindicato, Rafael Ojeda, asegura que sería poco comprensible.
2: Es un ambiente de una huelga indefinida en el contexto del diálogo y de los avances para nuestra profesión que se han puesto ahora en marcha en Andalucía, pues sería difícilmente compatible, ¿no?
0: Huelga indefinida que está prevista a vuelta de las vacaciones el próximo mes de septiembre. Las comunidades autónomas van a recibir más de 170.000 millones de euros el año que viene en concepto de las entregas a cuenta. Del aplazamiento al próximo mes de septiembre de la votación del sistema de financiación autonómica y otros asuntos de la actualidad, vamos a hablar esta mañana con la vicepresidenta tercera del Gobierno andaluz y consejera de Hacienda, Carolina España, a partir de las 9. Por cierto, que el Consejo de Gobierno tiene previsto aprobar hoy la estructura orgánica de sus 13 consejerías. Y sigue la crisis de los incendios en media España. Los de Ávila y Madrid han sido ya estabilizados, mientras un nuevo fuego ha obligado a desalojar 12 pueblos y a confinar otros dos en la provincia de Zamora. Sigue también fuera de control el de Castellón, que ha arrasado ya más de 9.000 hectáreas. Aquí también hay varias poblaciones evacuadas pendientes del resultado de los trabajos que se están desarrollando durante esta noche.
3: Estamos en un momento bastante favorable de climatología y los medios van a poder trabajar. Tenemos más medios de los que teníamos hasta ahora porque se van incrementando cada día y entonces tenemos una potencia de ataque muy buena.
0: Caso Zapatero. La UDEF eleva a más de 3 millones de euros el dinero que el expresidente del gobierno recibió de las empresas investigadas por el rescate de la compañía Plus Ultra. Mientras, el juez Calamá ha autorizado investigar también las cuentas bancarias, no solo del expresidente y de sus hijas, sino también de su secretaria Gertrudis Alcázar, que según la investigación se compró una casa de 132.000 euros a Tocateja, sin hipoteca. Y en el caso Leire, el juez Pedraz ha imputado también al exdirector de la Guardia Civil, Leonardo Marcos, por las supuestas maniobras de la fontanera del PSOE para frenar las investigaciones de la UCO que afectan al gobierno, al Partido Socialista y al entorno familiar de Pedro Sánchez. Por cierto, que el presidente del gobierno ha defendido el indulto a la política independentista Laura Borràs tras su encuentro con el rey en la Mareta. Pedro Sánchez dice que la única motivación ha sido cumplir con la sentencia del Tribunal Superior de Justicia de Cataluña.
4: Y eso nada tiene que ver ni con la negociación de presupuestos, ni por supuesto tiene que ver con nada que tenga que ver con la política. Eso, por favor, lo tengan ustedes absolutamente claro.
0: Y otro Pedro Sánchez, el chef jienense del restaurante Vaga, acaba de ser galardonado con el Premio Nacional de Gastronomía al mejor jefe de cocina por su creatividad y su forma de entender la cocina. En deporte, Javier Moreno les cuenta los amistosos de los equipos andaluces de cara ya a la próxima temporada. Javier, buenos días.
5: ¿Qué tal? Buenos días. Los amistosos marcan el calendario de la pretemporada. Victoria del Granada 2-0 frente al Almería en el duelo andaluz jugado anoche en Los Cármenes. Jugó también el Betis, victoria contundente en el encuentro jugado en la línea de la Concepción contra el Olympique de Lyon, 4-0.

0: en el amistoso que se disputaba en Arcos de la Frontera contra el Ceuta, y hoy de nuevo turno para el Málaga, amistoso contra Al Ittihad en el Marbella Fútbol Center a partir de las 7 de la tarde. Se ha confirmado, por cierto, cuál va a ser su rival en el trofeo Costa del Sol, que se disputa el miércoles 12 de agosto en la Rosaleda. Jugará el Málaga contra el Fulham inglés, y la plantilla del Sevilla se concentra a partir de hoy hasta el 7 de agosto en Países Bajos.
1: Y sepan también que en cuanto al pronóstico del tiempo, hoy tendremos cielos poco nubosos o despejados, con intervalo de nubes bajas en los litorales, nubosidad de evolución diurna en las sierras del interior oriental, con una pequeña probabilidad de tormentas aisladas ya esta tarde. Ligera presencia de polvo en suspensión, continúa la calima, las temperaturas oscilarán entre los 41 grados de Córdoba y Granada y los 28 de Cádiz. Los vientos van a soplar flojos variables, con brisas, levante moderado en el estrecho, con intervalos fuertes. 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
2: 7:07, crisis migratoria en Ceuta. Decenas de jóvenes han vuelto a alcanzar a nado esta madrugada la ciudad autónoma a pesar de la presencia de las fuerzas de seguridad en las playas del norte de Marruecos para tratar de impedirlo. Núñez Durán, muy buenos días.
3: Buenos días. En los últimos días han llegado hasta la ciudad autónoma más de 1.500 inmigrantes. En Ceuta, el centro de acogida está desbordado, con 400 personas esperando fuera. Halima Ahmed, coordinadora del proyecto Luna Blanca de Ceuta, afirma que estamos ante una emergencia social.
4: Ceuta ha sufrido uno de los mayores volúmenes de personas que están llegando, migrantes por la frontera sur, pues a través del mar, a nado. Está el CETI que la ocupación ya está desbordada, estamos nosotros como ONG desbordada y en fin, es una emergencia social máxima.
2: Y un efecto llamada tras la sentencia del Tribunal Supremo que impide las devoluciones en caliente de quienes entren a nado. Esa sentencia de primeros de mes establece que la ley de extranjería no permite el rechazo en frontera en el mar. A todo esto, ¿qué hace el gobierno? Pues ha empezado a repartir a los inmigrantes. 40 personas, en su mayoría sudaneses, han sido ya trasladados a la península ante la imposibilidad de atenderlos.
3: Coincidiendo con esta avalancha, 7 cadáveres han sido localizados en la costa andaluza. Al menos hay una veintena de desaparecidos. El presidente de la ciudad autónoma, Juan Jesús Vivas, ha demandado una acción contundente al Estado ante una crisis que recalca es la peor de los últimos años.
5: Estamos en una situación de extrema gravedad, estamos en una situación muy difícil, tan difícil que creemos que solo se puede remediar mediante una actuación inmediata, decidida y enérgica por parte del gobierno de la nación.
3: Solo el martes la Marina Real marroquí rescataba del mar a unas 300 personas, incluso familias enteras con niños, y otro centenar era ayudado por la Guardia Civil, que asegura estar desbordada.
2: Cambiamos de asunto. Les contamos que la Junta va a renovar 126 kilómetros de la A92, algo así como un tercio de esta vía que vertebra Andalucía, en varios tramos de las provincias de Almería, Granada, Málaga y Sevilla. Esta intervención es una de las más importantes del plan de asfaltado que la Consejería de Fomento ha puesto en marcha con un presupuesto de 150 millones de euros. Ana Giralde, buenos días.
6: Buenos días. El plan de asfaltado ya está en marcha. Supone la mayor inversión de este tipo en los últimos 20 años y va a afectar a unos 1.000 kilómetros de 137 carreteras de todas las provincias andaluzas. Así lo ha explicado el consejero de Fomento, Mario Muñoz Atanet.
7: Y la actuación se va a priorizar en función del estado del pavimento. Y quiero destacar que esto no es un anuncio, esto es una realidad, ya que se encuentran en ejecución muchas actuaciones, como por ejemplo la A301, que une La Carolina con Úbeda.
6: También destaca las actuaciones en la autovía de Jerez Los Barrios, la A381, la autovía Huelva Punta Umbría, la autovía del Guadalhorce en el acceso a Málaga, la carretera A331 de Lucena a Iznájar o la carretera A319 en Jaén, que conecta los municipios del entorno del Parque Natural Sierra de Cazorla. A este plan hay que sumar 10 millones para actuar en puentes, estructuras y viaductos, 14 millones en señalización y otros 22 millones en contratos de control de podas que va a aprobar hoy mismo el Consejo de Gobierno.
2: Seguimos hablando de infraestructuras de comunicaciones porque la Comisión Nacional de los Mercados y la Competencia ha solicitado al administrador ferroviario, a ADIF, que baje los cánones que cobra a las operadoras por circular por sus vías mientras se mantenga las limitaciones de velocidad impuestas tras el accidente de Adamuz. Daniel Illana.
8: Competencia pide que las tarifas que deben abonar Renfe, Uigo e Irio sean inferiores a las que se cobran actualmente, que por cierto están congeladas para este año y también para 2027. De forma expresa, el informe de la CNMC pide que ADIF baje el canon de la línea Madrid-Málaga porque no supera el test de operador eficiente. Competencia ya señaló en un informe de 2025 que los recargos de los corredores del sur debían reevaluarse una vez consolidada la entrada de Uigo. respecto a los servicios convencionales, se pide reducir tarifas este año y el próximo en algunas líneas, señalando las de Huelva, Cádiz y Almería. El organismo regulador asegura que se superan los costes directamente imputables en estos servicios. Si se tuvieran en cuenta estas recomendaciones, estaría en el tejado de las operadoras ferroviarias el imputar esa bajada en los billetes para los viajeros.
2: Pues en mañana viernes habrá huelga de trenes coincidiendo con el arranque de la operación salida del mes de agosto. Son más de 300 los convoyes que podrán verse afectados en todo el territorio nacional. La previsión es que uno de cada cuatro trenes de alta velocidad pueda también verse afectado. A todo esto, cientos de personas se han visto afectadas este miércoles por nuevos retrasos en la alta velocidad entre Madrid y Andalucía. La causa esta vez ha sido la avería de un tren de Renfe en la provincia de Toledo entre La Sagra y Mora, que dejaba solo una vía operativa hasta las 8 de la tarde.
3: La consecuencia es que algunos de esos trenes han sufrido retrasos de hasta 2 horas en un trayecto como el de Madrid-Sevilla, con una duración total de 2 horas y media. Así nos lo contaba uno de los pasajeros.
9: Es desesperante el viaje. Dicen que son cosas ajenas a la empresa, que es de un tren que se ha quedado variado en la vía y que tenían que cambiar a los pasajeros y después retirar el tren. Así que bueno, una más.
2: Pues incidencia resuelta. 7:13.
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2: La Junta Andalucía y el Sindicato Médico Andaluz han pactado la reforma de las guardias y otras mejoras profesionales con el fin de que las protestas, que como saben ustedes los facultativos se están llevando durante los últimos meses contra el Ministerio de Sanidad por el Estatuto Marco, no repercutan, no perjudiquen más la asistencia sanitaria en Andalucía. El acuerdo contempla un nuevo modelo de las urgencias y una gratificación económica para incentivar los puestos de difícil cobertura en la sanidad pública. Inmaculada Carrasco.
10: El sindicato médico se ha comprometido a que cualquier protesta relacionada con el ministerio se realice sin que repercuta negativamente en la asistencia sanitaria en Andalucía. El presidente Rafael Ojeda asegura que sería poco comprensible en esta nueva etapa de diálogo.
11: Que un ambiente de una huelga indefinida pues sería difícilmente compatible, ¿no? Las movilizaciones de futuro sean unas movilizaciones que no repercutan negativamente, como dice el acuerdo, en la población andaluza y que tendremos que buscar las fórmulas para seguir adelante con nuestras movilizaciones.
10: El sector considera que el acuerdo contiene mejoras sustanciales, entre ellas está la reforma del modelo de guardia y la jornada complementaria. El vicepresidente y consejero de Sanidad, Antonio Sanz, asegura que se han atendido reivindicaciones justas.
12: Y no hay otro camino que el de cuidar más y mejor de quienes nos cuidan, ¿no? Y hoy pues supone un avance, como lo han sido otros acuerdos anteriores también favorables y muy favorables para la profesión médica.
10: El acuerdo da más peso a las prestaciones fijas en los salarios y contempla un concepto de productividad fijo para los médicos de la atención primaria. Recupera la reducción de la jornada, gratifica los puestos de difícil cobertura y crea un complemento para tutorizar a los médicos MIR.
2: Pues la Audiencia de Granada ha archivado la causa contra la nueva gerente del SAS, María Ángeles García Rescalvo, por prevaricación y acoso laboral durante su etapa al frente del Hospital Virgen de las Nieves de la capital granadina. La sección segunda del tribunal estima el recurso interpuesto en su día por la defensa de la doctora y revoca la resolución del juzgado de instrucción número 9 de Granada, que acordó procesarla por estos dos delitos, dejándola a las puertas del juicio. Ahora la Audiencia de Granada archiva la causa. Y la Junta de Andalucía va a aprobar hoy la estructura orgánica de sus 13 consejerías. El Consejo de Gobierno se reúne hoy, va a seguir definiendo mejor la estructura administrativa con los nombramientos de los delegados territoriales, así como los puestos técnicos de las consejerías, los de libre designación. Se espera continuidad en esos nombramientos, salvo en las áreas de Vox, que se enfrenta por primera vez en Andalucía, pues a tener que buscar perfiles para ocupar esos puestos de gestión. Y les hablamos de la financiación autonómica. Las comunidades autónomas van a recibir más de 170.000 millones de euros el próximo año en concepto de entregas a cuenta. Lo ha hecho pública esa cifra el Ministerio de Hacienda, justo el día en el que estaba prevista la reunión del Consejo de Política Fiscal y Financiera, que como saben ha sido aplazada al próximo 4 de septiembre. Y cambiamos de asunto, les hablamos de los incendios que azotan España y que no dan tregua, pese a que se ha logrado estabilizar los fuegos de Madrid y Ávila. Otro más, uno nuevo, ha obligado a desalojar 12 municipios y a confinar otros 2 en la provincia de Zamora, concretamente en el entorno de Arribes del Duero. También sigue desbocado, sigue sin control el fuego de Castellón.
6: Parte de los 1.000 vecinos desalojados por el incendio en Fermosella, en Zamora, han pasado la noche en el polideportivo de Bermillo de Sagallo, muy cerca de Portugal. Este país también vive su particular infierno, con 50 focos en distintos puntos, algunos cerca de la frontera con España. Durante toda la noche, bomberos de la Diputación de Zamora han luchado contra el fuego muy virulento que amenazaba a las casas de Fermosella y de Palazuelo de Sayago. A esta hora se sigue luchando por controlar las llamas. En Castellón, el incendio de Val d'Uixó sigue hasta el momento fuera de control. Las llamas ya han arrasado 9.300 hectáreas y arden en un perímetro de 81 kilómetros. Se mantienen varias poblaciones evacuadas, pese a lo cual, tras la reunión del CECOPI, el jefe del operativo de extinción, Antonio Rodrigo, explicaba que esta iba a ser una noche crítica.
13: Y esta noche será crítica porque esta noche se realizan trabajos que van a determinar mucho cómo puede evolucionar el incendio. Porque estamos en un momento bastante favorable de climatología y los medios van a poder trabajar. Tenemos más medios de los que teníamos hasta ahora porque se van incrementando cada día y entonces tenemos una potencia de ataque muy buena.
2: En Madrid anoche nuevo susto, en este caso en la localidad de Villalbilla, donde surgió un incendio cerca de varias urbanizaciones, que eso sí, se pudo dar pronto por controlado gracias a la rápida actuación de los bomberos.
6: Pero la atención sigue puesta en el incendio surgido en Burgondo, en Ávila, y que ha afectado a decenas de miles de hectáreas en Castilla y León y también en Madrid. El fuego ha perdido intensidad, esto ha permitido el realojo de las últimas poblaciones evacuadas, Robledo de Chavela y Valdequemada. El ministro del Interior, Fernando Grande Marlaska, espera que pronto puedan decaer la emergencia nacional una vez daba el incendio por estabilizado.
14: Llevamos más de 48 horas sin que el perímetro haya avanzado, con lo cual nosotros razonablemente esperamos que no vaya a avanzar. Podemos definirlo como que está técnicamente estabilizado.
2: En el exterior, tres bomberos han muerto en Grecia durante las labores de extinción de dos incendios en la isla de Creta. En Granada, la Policía Nacional investiga a dos personas como presuntas responsables de un incendio forestal que afectó al Cerro de San Miguel el pasado 9 de julio.
3: El incendio se originó por la quema de residuos en un vertedero ilegal situado dentro de una cueva. Se propagó al terreno cercano. Las llamas dañaron una vivienda cueva, pusieron en peligro a su inquilino, afectaron a árboles frutales, almendros, olivos y también bombonas de butano. Juan Magaldi, portavoz de Policía Nacional adscrita, nos lo contaba.
15: Con estas actuaciones, la unidad adscrita reafirma su labor como policía judicial en la investigación de incendios forestales, orientada al esclarecimiento de los hechos, la obtención de pruebas y la puesta a disposición de la autoridad judicial de los presuntos responsables.
3: Son ya tres las personas investigadas por incendios forestales en esta misma zona en las últimas semanas.
2: Y el gobierno andaluz y el PSOE se enzarzan de nuevo por el incendio de Los Gallardos, Almería, en el que, como saben, finalmente murieron 14 personas. Los socialistas insisten en pedir la comparecencia del presidente de la Junta, después de haberlo hecho el vicepresidente Antonio Sanz, y una comisión de investigación, mientras que el Ejecutivo andaluz dice que no va a utilizar la tragedia para hacer política.
6: El PSOE acusa al gobierno andaluz de mentir porque, según los socialistas, ha dado distintas versiones sobre por qué no se enviaron los avisos ESALER. El secretario de Transición Ecológica, Rodrigo Sánchez Aro, se hace eco de las denuncias de los familiares de las víctimas y pide que se aclaren todas las dudas.
16: El incendio de Los Gallardos y Vedar presenta muchas zonas oscuras que deben ser aclaradas e investigadas en el Parlamento. Por respeto a las víctimas, por respeto a los andaluces, debe analizarse y estudiarse en una comisión de investigación en el Parlamento.
6: El vicepresidente y consejero de emergencias insiste en que todos los expertos estuvieron de acuerdo en no utilizar el ESALER. Acusa al PSOE de intentar politizar con la tragedia. Antonio San.
12: Jamás voy a participar y no voy a participar en alimentar polémicas políticas utilizando la tragedia de las personas para la confrontación política. Ahí no me van a ver. Mire, no hay ningún experto, tras analizar la situación, que no haya dado la razón a la Junta de Andalucía.
2: Pues a pesar de todo eso, la presidenta del Parlamento andaluz confía en que el consenso se acabe imponiendo durante esta legislatura. En estos mismos micrófonos, Ana Mestre se ha mostrado convencida de que tras un inicio abrupto, con la salida del Grupo Socialista del Salón de Plenos, precisamente durante la comparecencia de Antonio Sanz, se imponga las buenas prácticas parlamentarias y esta sea una legislatura, dicho, productiva.
17: La experiencia tiene que convertirse en una palanca de cambio y de posibilitar el entendimiento, el consenso y el respeto. Y esto no es una utopía, yo creo. creo en eso, es lo que vengo practicando tantos años en el Parlamento de Andalucía y sé que las aguas volverán a su cauce.
2: Más asuntos. Confirmados 3 nuevos casos de virus del Nilo en Andalucía. Se trata de 2 casos leves en hombres de 40 y 48 años, residentes en Villamanrique de la Condesa y Palomares del Río, en la provincia de Sevilla. El tercer caso es el de otro varón de 71 años, vecino de la barriada sevillana de Tablada, que está ingresado. Presentó los primeros síntomas el pasado 25 de julio.
3: Con esto son ya 9 los casos de personas infectadas a través de mosquitos con este virus. El consejero de Sanidad, Antonio Sanz, reconoce que la tendencia es creciente, pero subraya que todos los casos son leves. Aplaude además la colaboración entre administraciones.
12: Creciente incidencia. Es verdad que con consecuencias leves en estos momentos para las personas. Desde luego eso es lo que nosotros queremos que siga y creo que se ha avanzado mucho en el diálogo y en la cooperación con los ayuntamientos y con las diputaciones.
3: Hoy por hoy hay 16 municipios en Andalucía en alerta por la presencia del virus del Nilo. Sevilla es la primera capital.
2: 7 y casi 23 minutos.
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2: Vamos con otros asuntos. Caso Zapatero. La UDEF eleva a más de 3 millones de euros el dinero que el expresidente del gobierno recibió de las empresas investigadas mientras el juez Calama ha autorizado empresas investigadas en el rescate de Plus Ultra, mientras el juez Calama ha autorizado a investigar también las cuentas bancarias, no solo del expresidente del gobierno, de sus hijas y también de su secretaria Gertrudis Alcázar, que según la investigación se compró una casa de 132.000 euros sin hipoteca.
6: Los investigadores cifran en algo más de 3 millones de euros los pagos recibidos por José Luis Rodríguez Zapatero entre los años 2020 al 25 por parte de las sociedades que están siendo investigadas por el rescate de la compañía Plus Ultra. Esa cifra es el doble de lo que se pensaba en un principio. El magistrado también ha permitido a los agentes investigar varias cuentas vinculadas a Julio Martínez Martínez, el presunto testaferro de Zapatero y dueño de Análisis Relevante, por los pagos que hizo al entorno del expresidente. Respecto a la secretaria de Zapatero, los investigadores no tienen constancia de que recibiera fondos, pero han podido constatar que Gertrudis Alcázar se compró un piso en el municipio madrileño de Velilla de San Antonio sin hipoteca. Pagó 132.000 euros por transferencia sin haber recibido ingresos extraordinarios, tales como herencias o ventas de otras propiedades que justifiquen, dice la UDEF, esa capacidad económica.
2: En el caso Leire, el juez Pedraz ha imputado al que fuera director general de la Guardia Civil, Leonardo Marcos, por las supuestas maniobras de la fontanera del PSOE para frenar las investigaciones de la UCO que afectan al gobierno, al Partido Socialista y al entorno familiar del presidente.
3: Además, el magistrado ha citado como testigo al fiscal jefe de Badajoz para aclarar el archivo de la mano de la Fiscalía General de una denuncia contra la conocida como fontanera del PSOE. Esta decisión llega después de escuchar el testimonio de un confidente de la Guardia Civil, que afirma que Leire Díez se presentaba como emisaria del Guam, en referencia a Pedro Sánchez. También ha declarado que la escuchó hablar por teléfono con Mercedes González, la directora de la Guardia Civil, durante una reunión clave con el comandante Rubén Villalba.
2: En el caso Begoña Gómez, la mujer del presidente del gobierno, ha cambiado de abogado antes de ir a juicio. El penalista y experto en juicios, precisamente con jurado, Jaime Campanés, sustituye al exministro Antonio Camacho. Campanés saltó a la fama con el caso Nos, donde ejerció la defensa del que fuera asesor fiscal vinculado a la estructura societaria de Diego Torres e Iñaki Urdangarín, el exmarido de la infanta Cristina. Recientemente ha defendido también a un hijo de Jordi Pujol, acusado de blanqueo de capitales, y al futbolista Rafa Mir, condenado por agresión sexual. Y el presidente del gobierno también ha salido en defensa de los indultos que ha concedido en el último Consejo de Ministros. Dice que no hay motivación política alguna con el indulto a la expresidenta del Parlamento de Cataluña, Laura Borràs. Así lo ha manifestado en la rueda de prensa posterior a su encuentro con el rey en La Mareta.
6: Pedro Sánchez aseguraba que la única motivación del indulto a Borràs es cumplir con una sentencia del Tribunal Superior de Justicia de Cataluña que, según dice, aseguraba que la cárcel era excesiva para su delito de prevaricación.
18: Lo que estamos haciendo es dar cumplimiento a la sentencia del Tribunal Superior de Justicia de Cataluña, y eso nada tiene que ver ni con la negociación de presupuestos, ni por supuesto tiene que ver con nada que tenga que ver con la política. Eso, por favor, lo tengan ustedes absolutamente claro.
2: Esos indultos a tres condenados por corrupción indignan a las filas socialistas. De hecho, el presidente de Castilla-La Mancha ha criticado los indultos no solo a los alcaldes socialistas de Linares, Juan Fernández, y a la política independentista Laura Borràs. Esto decía Emiliano García Page en los micrófonos de la SER.
19: ¿Es posible que nos crea más gente hoy que hemos conocido a última hora de la jornada de ayer? Indultos, alguno muy claro por chantaje independentista como el de Laura Borràs, que no tiene nada que ver con el tema de la amnistía, ¿eh? Es decir, indultando por corrupción, que es algo que hemos prometido no hacer nunca, ganamos en credibilidad para decirle a la gente que estamos en contra de la corrupción y más si es de los nuestros.
2: Y eso decía Pedro Sánchez sobre los indultos antes de llegar a la Moncloa.
20: Nunca más indultos por motivos políticos y por motivos económicos. Y que desde luego van a estar tasados esos motivos de indulto, de injerencia del Poder Ejecutivo sobre el Poder Judicial, y que desde luego van a tener que contar siempre con la petición inicial del tribunal que emita la sentencia.
2: Veamos ahora al exterior. Estados Unidos ha comenzado una nueva ronda de ataques contra Irán en respuesta a los intentos de Teherán de atacar a las fuerzas estadounidenses desplegadas en Oriente Medio.
3: Los bombardeos han comenzado a las 2 de la madrugada, hora española, 8 de la tarde en el este de Estados Unidos. Esta nueva oleada ha impactado en una decena de objetivos militares sin que se hayan concretado por ahora si hay víctimas o qué daños ha causado el ataque. El propio Donald Trump avanzaba horas antes que su país respondería con contundencia a la ofensiva iraní.
21: Mientras tanto, vamos a ir hasta allí a toda prisa porque ahora es nuestro turno de atacar. Saben que viene, nos piden que no lo hagamos, pero ya saben que dispararon anoche, que teníamos 5 cohetes que iban a 8.500 millas por hora, pero derribamos los 5. Pero al final, ellos intentaron golpearnos, así que es nuestro turno y veremos si llegamos a un acuerdo en algún momento, pero ahora lo que toca es golpearlos muy fuerte.
2: Y hoy es noticia otro Pedro Sánchez, este de Jaén. El chef del restaurante Bagá ha sido fue el primero en conseguir una estrella Michelin en la provincia jienense. Ya suma 5, pero acaba de ser galardonado, y aquí la noticia, por la Real Academia de Gastronomía como el premio nacional al mejor jefe de cocina en 2026.
6: Sánchez, con su creatividad y su forma de entender la cocina desde el producto y la sencillez, ha conseguido meter a su pequeño restaurante de 4 mesas en las más prestigiosas listas de todo el mundo. Sin ir más lejos, en la OAD, una de las más importantes para los profesionales, Bagá se sitúa como el segundo mejor restaurante de toda Europa.
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2: 7:30.
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2: Y con Nuria Durán y Ana Giraldez, con quienes vamos a repasar las noticias más destacadas esta mañana en titulares.
3: Esta madrugada, decenas de jóvenes inmigrantes han vuelto a alcanzar a nado Ceuta. Son más de 1.500 en los últimos días. La ciudad autónoma reclama la acción contundente del Estado.
6: Fomento renovará 126 kilómetros de la A92 en varios tramos de las provincias de Almería, Granada, Málaga y Sevilla. La intervención forma parte del plan de asfaltado de Fomento, dotado con más de 150 millones.
3: La Junta y el Sindicato Médico Andaluz pactan la reforma de las guardias y otras mejoras profesionales. Esto quiere evitar que las protestas contra el Ministerio de Sanidad por el Estatuto Marco repercutan en Andalucía.
6: Sin tregua en los incendios forestales, se han estabilizado los de Madrid y Ávila. Un nuevo fuego ha obligado a desalojar 12 pueblos y a confinar otros 2 en Zamora, y continúa sin control el de Castellón.
3: El chef jiennense Pedro Sánchez ha sido reconocido como Premio Nacional de Gastronomía por su creatividad en la cocina. El galardón reconoce además su papel a la hora de convertir Jaén en un destino gastronómico de primer nivel.
6: En cuanto al tiempo, las temperaturas son significativamente altas en el interior de Andalucía, sobre todo en el este de la comunidad. Hay avisos naranjas en Córdoba, Granada y Jaén, porque en algunas zonas se pueden superar los 41 grados. En el resto son de color amarillo y solo se libra Almería y toda la línea de la costa. En las capitales, los termómetros oscilarán entre los 41 grados de Córdoba y Granada y los 28 de Cádiz, y sopla levante moderado también en el estrecho con intervalos fuertes.
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2: Pasamos también las noticias más destacadas hoy en las portadas de los periódicos. Olga Moya, buenos días.
5: Hola, ¿qué tal? Muy buenos días. Comenzamos con el diario El Mundo, fotografía de portada para un guardia civil ayudando a un joven magrebí saliendo del agua, le está dando la mano, dice... Hay 3.000 en Marruecos esperando cruzar a nado. Crisis migratoria en Ceuta, cada día llegan cientos. También lleva en titulares que Sánchez cruza otra línea roja e indulta corrupción del PSOE y de Junts. Dice este diario que la medida para Laura Borràs y dos cargos socialistas vulnera lo defendido hasta ahora por el partido. Lo decide esos indultos en plena ola de investigaciones con 3 condenas dictadas y Begoña Gómez en espera de juicio. Y también en portada, PSOE y Más Madrid acechan a Ayuso por la compra de un ático de lujo con dinero público. Este asunto es el que ocupa el principal titular del país. El ático de lujo del gobierno de Ayuso solo es de uso residencial. El plan de ordenación urbana no permite oficinas en plantas superiores a la primera en edificios de esa zona de Madrid. La presidenta se dice víctima de una campaña de desprestigio. Lleva también en portada El País que Rusia ha ordenado la búsqueda y captura de Pavel Durov, el fundador de Telegram. Moscú lo acusa de colaboración terrorista por no eliminar material utilizado por Ucrania para preparar y coordinar actos de sabotaje. Durov, que tiene abierto un proceso judicial en Francia, ha respondido con un corte de manga. En ABC, el juez investiga cómo compró una casa a la secretaria de Zapatero. El juez resalta que Gertrudis Alcázar no suscribió una hipoteca y abonó 132.000 euros mediante pagos por transferencia o domiciliación bancaria. La UDE señala su papel relevante en la organización criminal. Y lleva también que el Congreso de Estados Unidos está examinando el destino de los 13.000 millones de dólares que Trump ha obtenido con el petróleo venezolano. Ya en la prensa de Andalucía, Diario de Sevilla, las termitas atacan la Casa de las Sirenas, una plaga invade este emblemático edificio de la Alameda, protegido con daños visibles en portones y ventanas. Y sigue la polémica en torno a la autorización que se ha dado para construir una mezquita, la autorización municipal. Dice, el problema del polígono sur es el tráfico de drogas, no la mezquita, lo dicen las entidades vecinales que defienden la pluralidad religiosa, piden diálogo para alejar el odio y la crispación en estos barrios. En Ideal de Granada, el gobierno da la agencia a Zaragoza, se refiere a la Agencia de Salud Pública, por tener mejores conexiones que Granada. Valora como punto fuerte las frecuencias de AVE y el aeropuerto, en un informe que sigue, eso sí, dice sin puntuaciones detalladas. En Diario de Cádiz, el viaje a Madrid vuelve a disparar su precio ante la falta de más trenes. Dice que la ruta entre Cádiz y la capital apenas se cubre con 4 recorridos por sentido y día, son insuficientes para la demanda. El coste del pasaje en un Alvia vuelve a aumentar, alcanza ya los 130 euros. Y la foto de portada es para el alga roja, dice, un verano de algas. La asiática vuelve a dejar su huella en amplias zonas de las playas gaditanas. En Huelva, información también con el tema del tren en portada. La Comisión Nacional del Mercado de Valores pide a DIF que baje el precio del tren a Huelva mientras se produzcan retrasos. Dice también este diario que la reserva de las casas turísticas onubenses está por debajo del 50%. 50% para el mes de agosto. Y la foto de portada es para las fiestas colombinas. Huelva brilla con sus colombinas, arrancan 6 días de fiesta junto a la ría. En el sur de Málaga, el puerto de Málaga da luz verde al nuevo muelle 8, es su mayor ampliación en 20 años. Y la foto de portada son para largas colas de aficionados ante las taquillas de la Malagueta. Dice 10 horas de espera por Morante de la Puebla para ver en los festejos al diestro sevillano. Algunos se apostaron allí la medianoche anterior. Lo que nos llama la atención en esa larga cola es que todos están pegados a la valla para que no les dé el sol, están a la sombra, claro, una espera muy larga. En Diario Córdoba, la joyería de Córdoba logra la indicación geográfica protegida. Esta industria emblemática por su trayectoria e importancia se convierte en el primer producto artesanal de España que es protegido por la Unión Europea. En la voz de Almería destina más de 17 millones al lavado de cara de las carreteras. Y el Ideal de Jaén lleva el Premio Nacional de Gastronomía 2026 para el jienense Pedro Sánchez.
2: Pues completamos esa revista de prensa, gracias Olga, con los titulares más destacados de la prensa económica, de los diarios económicos. Lleva abriendo ya en su portada digital Expansión los últimos resultados de BBVA, que gana 6.051 millones, un 11% más, con una rentabilidad del 22,2%. El banco, que los próximos días va a culminar la recompra en marcha de 4.000 millones de euros, recompra de acciones, anuncia otro plan extraordinario de adquisición de títulos por valor de otros 2.000 millones de euros. Sobre la industria del automóvil, dice Invertia que sigue a la estela de la industria química. China dinamita su escala y su poder de fijación de precios. El apoyo de la Unión Europea a la producción local solo frenaría parcialmente el avance chino. Y leemos en El Economista, ya que hablamos de automoción, que la operación salida será un 22% más cara que en 2025 ante la fuerte subida de los combustibles. Esa operación salida, que comenzará mañana viernes, será la más cara desde la crisis energética de 2022. El gasóleo, el diésel, se paga ya a una media de 1,74 euros el litro, mientras que la gasolina 95 está algo menos, cuesta algo menos, 1,65. Y cerramos con los titulares destacados de 5 días. Dice este periódico que España admite que va a incumplir el compromiso alcanzado con Bruselas para precisamente elevar la fiscalidad del diésel. El gobierno asume que no cuenta con los apoyos necesarios en el Congreso para aprobar esta medida vinculada al desembolso de los fondos del plan de recuperación.
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2: Les contamos otras noticias, les hablamos en la revista de prensa del sector joyero cordobés porque ha obtenido la indicación geográfica protegida. Es la primera de Europa en el sector de productos no agroalimentarios. Valida así una iniciativa que lleva más de una década forjándose. Juancho Solís.
7: Día histórico para Córdoba, que ha obtenido la indicación geográfica protegida para su gremio de joyeros. La nueva IGP Joyería de Córdoba pone así en valor uno de los principales patrimonios industriales y artesanales de la provincia. Isidoro García Escribano, presidente de los joyeros cordobeses.
8: No es un punto de llegada, es un punto de partida y un punto de futuro que queremos construir todos juntos. Actualmente hay 24 en Europa, pero ninguna de joyería es la primera de España y la primera de Europa en joyería.
7: Por su parte, el alcalde de la capital, José María Bellido, se congratulaba del aldabonazo que supondrá la noticia para un sector nuclear de la economía cordobesa.
9: Es un día histórico y lo es. Es un día histórico para Córdoba, para nuestra historia económica, para nuestra historia industrial, para nuestra historia artesanal y también patrimonial. Es un día histórico para España porque es el primer
10: reconocimiento, la primera indicación geográfica protegida de un producto que no sea agroalimentario que consigue España.
7: Una noticia, pues, en la que Córdoba es pionera a nivel europeo.
2: Y le contamos también que el tranvía de Jaén, pues se ve las caras de nuevo en el juzgado frente a las empresas Alsa y Avanza, que han presentado nuevos recursos por la vía contencioso-administrativa por sus expulsiones del proceso de adjudicación del contrato de operaciones de esta infraestructura tan demandada en la capital jienense. Cuéntanos por qué, Andrés Sancha.
11: El tranvía de Jaén vuelve a enfrentarse a la justicia. Esta vez la causa ha sido el haber recurrido ante el juzgado de lo contencioso administrativo las expulsiones del proceso de adjudicación, tanto la empresa Alsa como Avanza. Ambas presentaron la primera y la segunda mejor oferta, respectivamente, para hacerse con el contrato de operaciones del tranvía de Jaén, pero fueron expulsadas de dicho proceso por distintos errores y trámites burocráticos independientes en la documentación presentada ante la Junta de Andalucía. Recordemos que Alsa fue la primera en presentarse y fue la propuesta mejor valorada por la mesa de adjudicación. Por otra parte, el grupo Avanza, que era la segunda, fue excluida por no presentar ni tener debidamente inscrito en tiempo y forma su plan de igualdad en el registro laboral, un requisito obligatorio exigido por la Consejería de Fomento. Ambas compañías han llevado al contencioso administrativo sus expulsiones y desean que sus recursos prosperen.
2: Y le contamos también que Navantia ha iniciado la construcción del primer buque hidrográfico costero para la Armada en el astillero de San Fernando. Lo ha hecho con un simbólico corte de chapa. Ese contrato va a generar 700 empleos y casi 900.000 horas de trabajo en la bahía gaditana. Marina Romero.
13: Defensa y Navantia firmaron en 2023 la orden de construcción de dos buques que permitirán a la Armada renovar su flotilla hidrográfica. Estas naves tienen como misión principal la publicación y mantenimiento de la cartografía náutica oficial del Estado en aguas y costas españolas, un cometido del Instituto Hidrográfico de la Marina. Alberto Cervantes es director de negocio de corbetas y buques de acción marítima en Navantia.
23: Es un programa que le va a proporcionar a la Bahía de Cádiz aproximadamente unos 700 empleos y aproximadamente unos 870.000 horas de trabajo,
24: afianzando pues la carga en los astilleros de la bahía.
13: Con una dotación reducida de 30 personas, los buques tendrán una autonomía de 3.000 millas y podrán operar con biocombustibles.
2: Pues les hablamos ahora de las faltas de ortografía, un mal que se extiende como una mancha de aceite. Ahora piden que se corrijan, Nuria, dos faltas de ortografía en una placa de Luis Cernuda en Sevilla.
3: Ha sido una placa colocada esta misma semana. La Asociación de Amigos de Vicente Aleixandre ha pedido que se corrijan esas dos faltas detectadas en la placa dedicada al literato sevillano Luis Cernuda en el Paseo de los Poetas de la Generación del 27, en el centro mismo de la ciudad. Dos faltas consistentes, Paco, en haber colocado una tilde en la I de Luis y haber insertado además un espacio tras el guión que indica su año de nacimiento. Es algo que ya pasó, fíjate, con Aleixandre en el poema Ciudad del Paraíso, de la travesía de Pintor Nogales de Málaga. El poema de Aleixandre, dedicado a Málaga, se reproduce en un panel en el centro de la ciudad con erratas, sin tildes y versos cortados. Ahora es una tilde y un espacio incorrecto en esa placa dedicada al gran Cernuda.
2: Pues no sé si se habrá hablado de ello en el Alcázar de Jerez, que este miércoles ha acogido el acto de clausura de la reunión anual del Instituto Cervantes, cuyo director, el granadino Luis García Montero, ha destacado la apuesta de esa institución por la acción exterior. El Cervantes organiza al año una media de 8.000 actividades en los cuatro continentes, precisamente para promocionar el español, que vive una primavera explosiva gracias a la música. Pilar Lara.
25: Y de distintos estilos como el jazz o la música urbana en su más amplia versión, que es además la que está viviendo un burbujeante ascenso. A pesar de la cantidad de amantes de estos géneros urbanos, sobre todo entre los más jóvenes, hay un estilo que es carta de presentación y que representa a la perfección los valores de España. Raquel Calella, directora de Cultura del Instituto Cervantes.
26: Que es nuestra letra ñ de toda la música. No hay nada más propio que el flamenco y te hacemos una gran labor mundial del flamenco, que a nosotros no es que nos necesita el flamenco porque se vende solo, pero es verdad que es una carta de presentación. Nuestro director siempre dice: ir con el flamenco fuera es salir con el corazón en la mano.
25: 60 millones de hispanohablantes utilizamos esta lengua para llegar a tocar las emociones.
2: Pues el escritor andaluz chiclanero Fernando Quiñones ya está en la caja de las letras del Instituto Cervantes. El homenaje forma parte de los actos en que, con motivo de esa reunión anual que el Instituto ha celebrado estos días en distintos puntos de la provincia de Cádiz y que se clausuraba, como han escuchado, en Jerez. Marina Romero.
13: El legado del autor gaditano se guardará bajo llave en esta simbólica cámara que ya atesora la herencia de grandes nombres del cine, la literatura o la ciencia. Los materiales elegidos para representar al escritor reflejan su profunda huella cultural, un hueso de corvina, su característica gorra y estos otros que explica el secretario de la Fundación Quiñones, Juan José Téllez.
12: Una agenda, bueno, un tanto zarrapastrosa de Fernando, en donde se conservan los teléfonos y direcciones de algunos de los principales escritores de su tiempo. También una carta dirigida a Fernando en 1964 por Jorge Luis Borges desde Buenos Aires y otra de Rafael Alberti de la misma época.
13: La herencia de Quiñones compartirá cámara con la de compañeros de generación como José Manuel Caballero Bonal, José Hierro o Rafael Alberti. En la entrega oficial de la Caja de las Letras ha participado la hija del escritor Mariela Quiñones como testigo de honor.
2: No nos movemos de Cádiz porque el Festival de Cine Documental Alcances ha presentado su programación, la programación oficial y el cartel de su edición número 58 que arrancará el próximo 25 de septiembre. Luis Álvarez.
14: Un homenaje a Manuel de Falla, dos galardones de nueva creación y las habituales actividades paralelas y exposiciones son algunas de las claves de esta edición. La sección oficial estará compuesta por 22 películas, de las cuales la mitad están dirigidas por creadoras femeninas. El número de inscripciones al certamen ha crecido este año hasta las 447. Dos galardones nuevos se añaden en esta ocasión, el premio Fernando Quiñones, vinculado a los valores cívicos, y el premio Cádiz Produce, que otorga la Confederación de Empresarios. Javier Miranda es el director del festival.
15: Las secciones competitivas, pues tenemos nuestras secciones competitivas habituales, la oficial, con 22 películas, 7 largos, 15 cortos. La Mirada Andaluza con 4 largos y Cádiz Produce, que este año tiene 5 películas.
14: La formación será de nuevo otra de las claves del festival, así como 3 homenajes póstumos a la actriz Alicia Cifredo, la cineasta Concha Barquero y el director de festivales de cine José Luis Cienfuegos.
2: Pues les contamos también que, si no lo saben, se lo vamos a contar, el socorrista más longevo de todo el país vive en Andalucía. Se trata de Guillermo La Chica, un vecino de Algarrobo, en la costa de Málaga, de 71 años, que cada día vela por la seguridad de los bañistas en las playas de Torrós y que no quiere oír ni por asomo hablar de la jubilación. Raquel Ruiz.
16: A sus 71 años y antes de comenzar su jornada laboral como socorrista en el litoral de la Sarquía, Guillermo tiene una rutina diaria que dejaría exhausto a cualquiera.
17: Yo hago 10 kilómetros hacia mi trabajo, hacia todas las costas. Normalmente nado 1.500 metros y después de la jornada camino unos 10-12 kilómetros.
16: Así todos los días, quizás la explicación se encuentre en su genética. Guillermo se vino de su Argentina natal, pero resulta que sus abuelos son andaluces.
17: Mi abuela era malagueña y mi abuelo paterno, granadino.
16: Guillermo quiere seguir al pie del cañón en la playa.
17: Todo esto me gusta, me apasiona y mientras el cuerpo me resista, lo seguiré haciendo.
16: Presume de vivir en Málaga y de disfrutar del mejor clima de toda Europa.
2: Y no nos movemos del litoral andaluz porque en Huelva, concretamente en Punta Umbría, Ainhoa y Flavia son dos burritas de la asociación Burrito Feliz que han ayudado a limpiar la playa de la Canaleta. Ambos animales han llegado desde el entorno de Doñana. Su presencia ha conseguido despertar la conciencia ambiental y reunir en torno a ellas a más de 100 voluntarios. ¿Cómo ha sido eso, Pepa Rubio?
18: Se trata de una actividad de turismo regenerativo donde los burritos limpiacostas han contribuido durante buena parte de la mañana a la limpieza de la playa. La seguían más de 100 voluntarios, muchas familias con niños, que con sus guantes han recogido la basura mientras nos contaban qué han encontrado.
19: Una caña de pesca y un alambre gigante. Plástico, colillas, un tornillo.
27: No me parece justo que la gente no tiremos la basura.
28: Un arde gigante.
29: Una cuerda muy grande, una red, muchas cosas.
30: Pues yo me encontré una botella de cristal, muchos papeles, plástico,
31: dos botellas de vidrio, un mechero
18: Esta iniciativa busca despertar la conciencia ambiental y el respeto por nuestras playas. Luis Bejarano es el presidente de la Asociación del Burrito Feliz de Doñana.
0: Ahora, cuando lleguen al colegio en septiembre, estoy seguro que van a hablar de la playa y van a hablar también de dos pequeñas burritas de nombre Ainhoa y Flavia, que les enseñaron que la playa es mucho más que bañarse. La playa en Andalucía son respeto.
18: Las pisadas de las burritas y de los voluntarios han dejado en la playa una huella que no va a borrar la marea.
2: Con los deportes pendientes, atentos a los amistosos de los equipos andaluces de cara a la próxima temporada. ¿Con qué resultado, Javier Moreno? Buenos días.
1: ¿Qué tal? Buenos días. Victoria del Granada 2-0 frente al Almería en el duelo andaluz amistoso jugado anoche en Los Cármenes. El equipo de Pacheta está ofreciendo buen juego y resultados en este tramo de la pretemporada. Los de García Pimienta se anotan la primera derrota. Miguel López, buenos días.
4: Sí, ¿qué tal? Muy buenos días, Javier. Se llevó el Granada Club de Fútbol el tercer triunfo de lo que va de pretemporada tras imponerse 2-0 a la Unión Deportiva Almería de García Pimienta. Una Unión Deportiva Almería que le falta mucho rodaje, y eso unido al buen nivel que está dando este verano el conjunto de Pacheta decantó finalmente la balanza a favor del equipo de Los Cármenes, que además estrenó primera equipación en este bolo estival ante el conjunto indálico. Un Granada de canteranos que volvió a relucir en el 11 titular y después también en el que Pacheta presentó en la segunda mitad. Precisamente de las botas de uno de ellos, de Ángelo, nació el primer tanto en los primeros 45 minutos. Gran jugada por la izquierda del futbolista del fútbol formativo del Granada y remate a placer de Jorge Pascual, un almeriense, en el segundo palo. En la reanudación, dos onces distintos, pero de nuevo el Granada dominando y con un guión muy parecido, jugada por la banda de un jugador de la cantera y remate de uno más veterano, llegó en el descuento el definitivo 2-0. En esta ocasión lo fabricó Chinaza y tras parar Bruno Iribarne, el disparo del jugador del Recreativo fue Pedro Alemán, el que alojó el balón en la red. En lo que va de pretemporada, el Granada está invicto tras empatar el primer partido ante el Juventud de Torremolinos y ganar ante el Neón Árabe 2-0, al Real Betis 1-0 en el partido de presentación y ayer ante la Unión Deportiva Almería, y el conjunto indálico suma su primera derrota tras el triunfo inicial 1-0 con gol de Miguel de la Fuente ante el Águilas. Granada y Almería que siguen carburando, el Granada con más problemas en fichajes, pero desde luego dando un gran nivel en esta pretemporada.
1: Jugó también el Betis, victoria contundente en el encuentro disputado anoche en la línea contra el Olympique de Lyon. 4-0, un partido en el que Pellegrini puso un once de salida más reconocible que en los últimos encuentros, aunque no jugaron ni Isco, ni Abde, ni Anthony. Marcaron de cabeza a Bartra y de Osa a pase de Fornals en la primera parte, completaron la goleada en la segunda Pablo García y Riquelme. El pivote uruguayo Facundo Bernal, uno de los fichajes del verano, satisfecho con el partido.
5: Sí, sí, creo que muy satisfecho por lo que me pide el entrenador, que sea ese pivote que trate de recuperar y juegue simple, sencillo, para que los demás que tengan calidad, como se ve en el campo, intente jugar hacia adelante y para concretar la jugada de gol. Fue muy importante para nosotros, estamos todavía en una preparación, que faltan jugadores, faltan ajustar detalles, creo que lo estamos haciendo de muy buena manera y bueno, hay que seguir por este camino.
1: Y Pablo Fornals con dos asistencias en Betis Televisión.
6: Sí, muy contento en lo personal, el grupo también, obviamente, después de un partido no tan bueno contra Granada, era importante para seguir cogiendo sensaciones, un partido importante contra un equipo potente que, bueno, que la mejor de las suertes para que estén con nosotros en la Champions en esta edición y bueno, yo creo que el equipo muy solvente defensivamente, con portería cero y teniendo pues, nuestras ocasiones.
1: El Cádiz por su parte caía derrotado 1-3 en el amistoso jugado en Arcos de la Frontera contra el Ceuta. Comenzó ganando, gol de Antoñito Cordero en el lanzamiento de una falta en el minuto 9, pero el equipo caballa le dio la vuelta al encuentro, el quinto de los de Iriaque en pretemporada. Por cierto, que los abonados del Cádiz pueden adquirir desde ayer las entradas para el Trofeo Carranza, que disputa el equipo contra la Unión Deportiva Las Palmas el sábado 8 de agosto a las 9:30. Hoy de nuevo turno para el Málaga, amistoso contra el Itihad en el Marbella Fútbol Center a partir de las 7 de la tarde, y se ha confirmado su rival en el Trofeo Costa del Sol, que se va a disputar el miércoles 12 de agosto en la Rosaleda. Jugará el Málaga contra el Fulham. La plantilla del Sevilla se va a concentrar a partir de este jueves hasta el 7 de agosto en Países Bajos. Allí va a disputar dos duelos, mañana viernes a las 7 con el Nijmegen, equipo que juega la Champions esta próxima temporada, el domingo frente al Utrecht a las 2:30 de la tarde. La concentración la va a cerrar el equipo de García Plaza con un desplazamiento a Alemania para disputar el amistoso contra el Bayer Leverkusen en el Bey Arena el 8 de agosto. En segunda, el Córdoba sigue concentrado en Oliva, en Valencia. El atacante hispano-marroquí Gailán ha hablado en los medios del club sobre su posición, lo que puede esperar de él y Banania. Es una de las nuevas incorporaciones de este mercado.
3: Los entrenadores que he tenido sí que yo creo que han entendido bien qué tipo de jugador era, y al revés, yo creo que ser polivalente al final te da más posibilidades de jugar en diferentes posiciones, pero sí que es cierto que donde más a gusto estoy pues es ahí, de media punta. Cuando recibo la pelota cerca del área, la verdad que lo que más me gusta es asistir. La verdad que es ahí donde siento que lo puedo hacer bien y es lo que me gusta hacer.
1: De fútbol internacional, la Comisión Disciplinaria de la FIFA ha abierto procedimiento por los incidentes de la final de la Copa del Mundo contra varios jugadores argentinos y contra el español Gavi. A Nahuel Molina por agresión y conducta antideportiva, recuerdan el puñetazo que le dio a Rodri sin venir a cuento. Ahí se lió la bronca en la que Leandro Paredes y Thiago Almada la emprendieron a golpes y empujones con Gavi, al que se le abre procedimiento también por un caso de conducta antideportiva. Además, al asistente de Scaloni, a Roberto Fabián Ayala, por un cargo de agresión. Fue el que le pegó un golpe en el cuello a Dani Olmo. Y ya que hablamos de la FIFA, la UEFA ha emitido un comunicado contra los planes de la organización que dirige Gianni Infantino de vender derechos del Mundial a inversores privados. Dice la Unión de Asociaciones Europeas de Fútbol que la FIFA utiliza este deporte para enriquecerse a sí misma y a sus amigos. En baloncesto, los tres equipos andaluces de primera FEP conocen ya el calendario liguero. Covirán Granada arrancará la liga el fin de semana del 25 de septiembre en casa contra Guipúzcoa. El Cajasol Coto Córdoba recibe en Vista Alegre al Zamora. El Gordo para Insolac Caja 87 de Sevilla, que va a visitar a Estudiantes en la primera jornada. El primer derbi andaluz en la jornada 5, 23 de octubre en San Pablo, Insolac Covirán. Y la tarifeña Nia Suardiaz se ha vuelto a proclamar campeona del mundo de windsurf y de windfoil en la modalidad de surf freestyle. Está compitiendo en el campeonato que se celebra en la playa de la Barca de Fuerteventura. Ya ha sido campeona en otras ocasiones, a pesar de su edad. Tiene 19 años.
7: La verdad que ha sido una batalla ahí fuera, pero la verdad que yo estoy igualmente súper contenta porque ya me proclamé campeona del mundo en el campeonato anterior. Así que estoy aquí para disfrutarlo y sí, eso he hecho. Sí, la verdad que estaba bastante fuerte, más fuerte que ayer, y estaba bastante racheado, pero bueno, eso aquí se ve más.
1: Y junto a ella, Sofía Ginzinger, vecina de Tarifa, aunque nacida en Alemania, ha sido tercera en esta modalidad.
8: Pues la verdad que esta final ha sido la más intensa de todo el año. Las niñas han mejorado un montonazo. Las condiciones, la verdad que han sido bastante buenas. Había un buen vientecito para 2:30. Estoy la verdad que muy contenta, también muy contenta por las demás. La verdad que he dado todo lo que he podido y estoy muy contenta.
1: Anotamos además que la Federación Española de Atletismo ha dado a conocer la prelista para el Europeo de Birmingham, que se disputa del 10 al 16 de agosto. Hay 8 atletas de Andalucía: Maribel Pérez, 100 metros y relevos 4x100 femenino y mixto; María Pérez y José Manuel Pérez en marcha; Carolina Robles y Fátima Ulladú en maratón.
9: Buenos días. 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

0: Granada, Málaga y Sevilla. Se trata de una de las intervenciones más destacadas del plan de asfaltado de Fomento, dotado con más de 150 millones de euros. La mayor inversión de este tipo en nuestra comunidad de los últimos 20 años. Y la Junta y el Sindicato Médico Andaluz han pactado la reforma de las guardias y otras mejoras profesionales con el propósito de proteger a Andalucía de las protestas que los facultativos llevan meses desplegando contra el Ministerio de Sanidad por el Estatuto Marco, pendientes de una huelga indefinida a partir del próximo mes de septiembre. Las comunidades autónomas van a recibir más de 170.000 millones de euros el próximo año en concepto de las entregas a cuenta. Desde el aplazamiento al próximo mes de septiembre de la votación del sistema de financiación autonómica y de otros asuntos de actualidad, vamos a hablar esta mañana con la vicepresidenta tercera del Gobierno andaluz y consejera de Hacienda, Carolina España. Eso será a partir de las 9. Por cierto, que hoy el Consejo de Gobierno tiene previsto aprobar la estructura orgánica de sus 13 consejerías. Y sigue la crisis de los incendios en media España. Lo de Madrid y Ávila han sido estabilizados, mientras un nuevo fuego ha obligado a desalojar 12 municipios y a confinar otros dos en la provincia de Zamora. Sigue también fuera de control el incendio, el fuego de Castellón, que ha arrasado ya más de 9.000 hectáreas. Y a todo esto les contamos que la UDEF eleva a más de 3 millones de euros el dinero que Zapatero recibió de las empresas investigadas por el rescate de la compañía Plus Ultra. El juez Calama ha autorizado investigar las cuentas bancarias del expresidente, de sus hijas y de su secretaria Gertrudis Alcázar, que según la investigación se compró una casa de 132.000 euros sin hipoteca. Y otro, Pedro Sánchez, el chef jienense del restaurante Vaga, acaba de ser galardonado con el Premio Nacional de Gastronomía como mejor jefe de cocina por su creatividad y su forma de entender la cocina. En cuanto al tiempo, sepan que hoy, pues toda Andalucía, menos la provincia de Almería y el litoral de punta a punta, amanece con avisos por altas temperaturas que en algunos puntos de Jaén, Córdoba y Granada pueden alcanzar los 41 grados. En cuanto a la predicción, hoy tendremos cielos poco nubosos o despejados, con intervalos de nubes bajas en los litorales, nubosidad de evolución diurna en las sierras del interior oriental, con una pequeña probabilidad de tormentas aisladas ya por la tarde. Continúa la presencia ahora ligera de polvo en suspensión de Calima. Las temperaturas van a oscilar entre esos 41 grados, como hemos dicho, de Córdoba y Granada, y los 28 de Cádiz. Los vientos soplarán flojos variables con brisas, levante moderado en el estrecho con intervalos fuertes.
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0: Pues sepamos cómo se circula a esta hora por la red de carreteras de Andalucía. Para ello acudimos como cada mañana a la Dirección General de Tráfico, donde está Daniel González. Buenos días.
2: ¿Qué tal? Muy buenos días. A esta hora comienza a complicarse el tráfico ya en Sevilla, en la SE30, en los entornos del Puente del Centenario, en dirección a la A4, en dirección ya a Dos Hermanas. Algo de tráfico lento también en Málaga, en su entrada por la 357 en Teatinos, al igual que en la MA20, en este tramo en sentido sur, en sentido ya a Torremolinos. En Almería encontrarán también complicaciones en Viator, en sentido ya a Murcia.
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0: Crisis migratoria. Decenas de jóvenes han vuelto a alcanzar Ceuta esta pasada madrugada, pese a la presencia de las fuerzas de seguridad en las playas del norte de Marruecos. En los últimos días han llegado hasta la ciudad autónoma más de 1.500 inmigrantes. La saturación es tal que el gobierno ha comenzado a repartir a estas personas por la península. Ha comenzado en Algeciras. Carmen Márquez, buenos días.
10: Nueva noche caliente en playas de Castillejos, al norte de Marruecos, donde decenas de jóvenes se han adentrado en el mar para llegar a nado hasta Ceuta. La presencia

0: fuerzas de seguridad marroquíes no les ha frenado. Saben que les ampara la sentencia del Supremo que prohíbe a España la devolución en caliente de personas que llegan a nado a nuestro país. El CETI de Ceuta está desbordado. Alima Ahmed, del proyecto Luna Blanca.
1: Que la ocupación ya está desbordada, estamos nosotros como ONG desbordada y en fin, es una emergencia social máxima.
0: Según El Mundo, 3.000 jóvenes esperan en Marruecos para cruzar a nado. Las fuerzas de seguridad denuncian el efecto llamada. Joaquín Martín, vocal de Jupol.
2: Nos encontramos este tipo de episodios de 1.000 personas en una semana, entrando de todas formas, a nado, en patera, de manera totalmente incontrolada.
0: El presidente de la ciudad autónoma de Ceuta, Juan Jesús Vivas, demanda contundencia al Estado.
3: Estamos en una situación de extrema gravedad que solo se puede remediar mediante una actuación inmediata, decidida y enérgica por parte del gobierno de la nación.
0: El gobierno ha comenzado a repartir parte de estos inmigrantes que desbordan el CETI. La peor cara de esta crisis son los 7 cadáveres que han aparecido en el mar los últimos días, que podrían corresponderse con jóvenes que se han ahogado tratando de llegar a nado a España.
4: Pues les contamos también que un hombre ha muerto ahogado en la piscina municipal de Albolote, Granada. El suceso ha llevado al ayuntamiento a suspender parte de la programación de las fiestas patronales. Cuéntanos, Javier Fuente, Granada, buenos días.
5: Buenos días. El hombre sufrió un desvanecimiento mientras se encontraba en la piscina. Hasta el lugar acudieron efectivos sanitarios, guardia civil y policía local, que le practicaron maniobras de reanimación cardiopulmonar, aunque finalmente no han podido hacer nada por salvar su vida. Por el momento se desconoce si el fallecimiento se debió a un ahogamiento o a una patología previa, una cuestión que deberá esclarecerse en la autopsia. Como muestra de respeto, el ayuntamiento ya ha anunciado el cierre temporal de la piscina y el aplazamiento de una de las cenas previstas dentro de las fiestas y la celebración de un minuto de silencio este jueves en la plaza del consistorio.
4: Vamos con más asuntos. La Junta va a renovar 126 kilómetros de la A92 en varios tramos de las provincias de Almería, Granada, Málaga y Sevilla. Esta intervención es una de las más destacadas del plan de asfaltado de la Consejería de Fomento, que está dotado con más de 150 millones de euros. Nuria Durán, buenos días.
6: Buenos días. El plan de asfaltado ya está en marcha. Supone la mayor inversión de este tipo en los últimos 20 años y va a afectar a unos 1.000 kilómetros de 137 carreteras de todas las provincias andaluzas, lo explicaba el consejero de Fomento, Mario Muñoz Atanet.
7: Y la actuación se va a priorizar en función del estado del pavimento. Y quiero destacar que esto no es un anuncio, esto es una realidad, ya que se encuentran en ejecución muchas actuaciones, como por ejemplo la A301, que une La Carolina con Úbeda.
6: Destacada también la actuación en la autovía Jerez de los Barrios, la autovía Huelva Punta Umbría, la autovía del Guadalhorce, en el acceso a Málaga, la carretera A331 de Lucena a Iznájar o la carretera A319 en Jaén, que conecta los municipios del entorno del Parque Natural Sierra de Cazorla.
4: Pues hablamos de las carreteras y también de las conexiones ferroviarias. En la Comisión Nacional de los Mercados y la Competencia ha pedido a DIF, ya saben, al administrador de las infraestructuras ferroviarias, que baje los cánones, las tasas que cobra a las operadoras por circular por sus vías mientras se mantengan las actuales limitaciones de velocidad impuestas, como saben, tras el accidente de Adamuz. Daniel Illana.
8: Competencia pide que las tarifas que deben abonar Renfe, Uigo e Irio sean inferiores a las que se cobran actualmente, que por cierto están congeladas para este año y también para 2027. De forma expresa, el informe de la CNMC pide que Adif baje el canon de la línea Madrid-Málaga porque no supera el test de operador eficiente. Competencia ya señaló en un informe de 2025 que los recargos de los corredores del sur debían reevaluarse una vez consolidada la entrada de Uigo. Respecto a los servicios convencionales, se pide reducir tarifas este año y el próximo en algunas líneas, señalando las de Huelva, Cádiz y Almería. El organismo regulador asegura que se superan los costes directamente imputables en estos servicios. Si se tuvieran en cuenta estas recomendaciones, estaría en el tejado de las operadoras ferroviarias el imputar esa bajada en los billetes para los viajeros.
4: Pues veremos a ver si bajan los precios de los billetes del tren. Mañana vienes ahí, por cierto, convocada una huelga, coincidiendo con el arranque de la operación salida de agosto, que afectará a más de 300 convoyes en todo el territorio nacional. A todo esto, los incendios siguen sin dar tregua y pese a que se ha logrado estabilizar los incendios de Madrid y Ávila, otro fuego ha obligado a desalojar 12 pueblos y a confinar dos más en la provincia de Zamora, concretamente en el entorno de Arribes del Duero. También continúa fuera de control el fuego de Castellón. Ana Giralde, buenos días.
9: Buenos días. Parte de los 1.000 vecinos desalojados por el incendio de Fermosa allí en Zamora han pasado la noche en el polideportivo de Bermillo de Sayagó. muy cerca de Portugal. Este país vive su particular infierno con 50 focos en distintos puntos, algunos cerca de la frontera con España. En Castellón, el incendio del Val d'Uixó sigue hasta el momento fuera de control. Las llamas han arrasado 9.300 hectáreas y arden en un perímetro de 81 kilómetros. Se mantienen varias poblaciones evacuadas, pese a lo cual, tras la reunión del CECOPI, el jefe del operativo de extinción, Antonio Rodrigo, explicaba que esta iba a ser una noche crítica.
10: Y esta noche será crítica porque esta noche se realizan trabajos que van a determinar mucho cómo puede evolucionar el incendio. Porque estamos en un momento bastante favorable de climatología y los medios van a poder trabajar. Tenemos más medios de los que teníamos hasta ahora porque se van incrementando cada día y entonces tenemos una potencia de ataque muy buena.
11: Pues en Madrid anoche un nuevo susto, en este caso en la localidad de Villalbilla, donde surgió un incendio cerca de varias urbanizaciones que, eso sí, afortunadamente se pudo controlar muy pronto gracias a la rápida actuación de los efectivos de emergencias.
9: Pero la atención sigue puesta en el incendio surgido en Burgohondo, en Ávila, y que ha afectado a decenas de miles de hectáreas en Castilla y León y en Madrid. El fuego ha perdido intensidad, esto ha permitido el realojo de las últimas poblaciones evacuadas, Robledo de Chavela y Valdequemada. El ministro de Interior, Fernando Grande Marlaska, espera que pronto se pueda decaer esta emergencia nacional una vez daba el incendio por estabilizado.
12: Llevamos más de 48 horas sin que el perímetro haya avanzado, con lo cual nosotros razonablemente esperamos que no vaya a avanzar. Podemos definirlo como que está técnicamente estabilizado.
11: Y tres bomberos han muerto este miércoles en Grecia durante las labores de extinción en dos incendios en la isla de Creta. 8:13.
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11: Caso Zapatero. La UDEF eleva a más de 3 millones de euros el dinero que el expresidente del gobierno habría recibido de las empresas investigadas, mientras el juez Calama ha autorizado a investigar sus cuentas, las cuentas bancarias del expresidente del gobierno, las de sus hijas y también las de su secretaria Gertrudis Alcázar, que según la investigación se compró una casa de 132.000 euros sin hipoteca alguna.
6: Los investigadores cifran en algo más de 3 millones de euros los pagos recibidos por José Luis Rodríguez Zapatero entre el año 2020 y el 25 de las sociedades que están siendo investigadas por el rescate de la compañía Plus Ultra. Esta cifra es el doble de lo que se apuntó en un primer momento. El magistrado también ha permitido a los agentes investigar varias cuentas vinculadas a Julio Martínez Martínez, el presunto testaferro de Zapatero y dueño de Análisis Relevante, por los pagos que hizo al entorno del expresidente. Respecto a la secretaria de Zapatero, los investigadores no tienen constancia de que recibiera fondos, pero han podido constatar que Gertrudis Alcázar se compró un piso en el municipio madrileño de Velilla de San Antonio sin hipoteca. Pagó 132.000 euros por transferencia sin haber recibido un ingreso extraordinario, como por ejemplo una herencia o venta de otras propiedades que, según la UDEF, justifiquen esta capacidad económica.
11: En el caso Leire, el juez Pedraz imputa también al exdirector de la Guardia Civil, Leonardo Marcos, por las supuestas maniobras de la fontanera del PSOE para frenar las investigaciones de la UCO que afectan al gobierno, al Partido Socialista y al entorno familiar de Pedro Sánchez. Además, el magistrado ha citado como testigo al fiscal jefe de Badajoz para aclarar el archivo de la mano de la Fiscalía General de una denuncia contra precisamente la militante socialista. Esa decisión llega después de escuchar el testimonio de un confidente de la Benemérita que afirma que Leire Díez se presentaba como emisaria del WAN en referencia al presidente del gobierno, y también ha declarado que la escuchó hablar por teléfono con la directora general de la Guardia Civil, con Mercedes González, también imputada en esta causa, durante una reunión clave con el comandante del Instituto Armado, Rubén Villalba. Y en el caso Begoña Gómez, la mujer del presidente del gobierno ha cambiado de abogado antes de ir a juicio. El penalista y experto en juicios con jurado, Jaime Campaner, sustituye al exministro Antonio Camacho.
9: Campaner saltó a la fama con el caso NOS, donde ejerció la defensa del asesor fiscal vinculado a la estructura societaria de Diego Torres e Iñaki Urdangarín, el exmarido de la infanta Cristina. Recientemente ha defendido a un hijo de Jordi Puyol, acusado de blanqueo de capitales, fraude fiscal y asociación ilícita, y también al futbolista Rafa Mir, condenado por agresión sexual.
11: Le contamos también que el presidente del gobierno ha defendido los últimos indultos aprobados por el Consejo de Ministros. Asegura que en el caso de la expresidenta del Parlamento de Cataluña, Laura Borràs, la política independentista de Junts, no hay modificación política en ese indulto. Lo ha dicho en la rueda de prensa posterior tras su encuentro con el rey en La Mareta.
6: Pedro Sánchez sostiene que la única motivación del indulto a Borràs es cumplir con una sentencia del Tribunal Superior de Justicia de Cataluña. El fallo recogía que la cárcel era excesiva para su delito de prevaricación.
14: Lo que estamos haciendo es dar cumplimiento a la sentencia del Tribunal Superior de Justicia de Cataluña, y eso nada tiene que ver ni con la negociación de presupuestos, ni por supuesto tiene que ver con nada que tenga que ver con la política. Eso, por favor, lo tengan ustedes absolutamente claro.
11: Del exterior les contamos que Estados Unidos ha comenzado una nueva ronda de ataques contra Irán en respuesta a los intentos de Teherán de atacar las fuerzas estadounidenses desplegadas en Oriente Medio. Esos bombardeos han comenzado a las 2 de la madrugada, a las 8 de la tarde, según el horario este de Estados Unidos. Esta nueva oleada de ataques ha impactado en una decena de objetivos militares sin que se hayan concretado por ahora si hay víctimas o qué daños se han producido. El propio presidente estadounidense, Donald Trump, avanzaba horas antes en de que su país respondería con contundencia al despliegue iraní.
15: Mientras tanto, vamos a ir hasta allí a toda prisa porque ahora es nuestro turno de atacar. Saben que viene, nos piden que no lo hagamos, pero ya saben que dispararon anoche, que teníamos 5 cohetes que iban a 8.500 millas por hora, pero derribamos los 5. Pero al final, ellos intentaron golpearnos, así que es nuestro turno y veremos si llegamos a un acuerdo en algún momento, pero ahora lo que toca es golpearlos muy fuerte.
11: Bueno, pues esos ataques cruzados que persisten en Oriente Medio y que dejan esta mañana el barril de petróleo, el Brent, al borde de los 90 dólares. Y les contamos la noticia de Pedro Sánchez, de otro Pedro Sánchez, de Jaén. Se trata del chef del restaurante Bagá, que fue el primero en conseguir una estrella Michelin en la provincia jienense, ya suma 5, y que él acaba de ser galardonado por la Real Academia de Gastronomía con el Premio Nacional al Mejor Jefe de Cocina de este 2026.
9: Sánchez, con su creatividad y su forma de entender la cocina desde el producto y la sencillez, ha conseguido meter a su pequeño restaurante de 4 mesas en las más prestigiosas listas de todo el mundo. Sin ir más lejos, en la OAD, es una de las más importantes para los profesionales. Bagá se sitúa como el segundo mejor restaurante de toda Europa.
11: Pues les hablamos ahora de esta casa de Canal Sur que va a llevar un año más a los hogares andaluces las carreras de caballos de Sanlúcar cuando se cumple el 181 aniversario.
6: La RTVE ha firmado el acuerdo de colaboración con el presidente de la Real Sociedad de Carreras de Caballos de Sanlúcar de Barrameda, con Rafael Hidalgo. La televisión andaluza emitirá este agosto uno de los eventos más espectaculares de las playas del sur de Europa. Las carreras se celebran en 2 ciclos, del día 8 al 10 y del 21 al 23 de agosto, cuando la bajamar coincide con la tarde y convierte la orilla del Guadalquivir en un hipódromo natural. Juan de Mellado, director general de Canal Sur, decía:
16: vamos a hacer otro año más un esfuerzo adicional, lo vamos a retransmitir después del informativo del N1, también se va a poder ver en Andalucía Televisión y sobre todo la plataforma Canal Sur Más, que va a estar a disposición no solo de los andaluces, sino de todo el mundo, un evento único en Europa que se desarrolla en las playas de Sanlúcar.
11: Pues se desarrolla en la playa de Sanlúcar la primera cita, ya saben, el próximo 8 de agosto. Ahora la cita es con la información local. Llegan las noticias locales a Canal Sur Radio, a Radio Andalucía Información, cuando son las 8 y 20.
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18: El sector de la pesca en el puerto de Santa María denuncia una situación de indefensión en la que se encuentran. Desde que en enero una nueva empresa se hizo cargo de la gestión de cobros y pagos en la lonja del puerto de Santa María. Ahora les contamos estos y otros detalles antes de saber que si va a circular por el puente Carranza. Sepa que está previsto que se abra a las 11 y cuarto para la salida desde el muelle de San Fernando. Pasará el buque Tofiño. Ahora sí, vamos con el tiempo. Isabel Escribano, cuéntanos, buenos días.
19: Buenos días. En Cádiz hoy estaremos pendientes a las temperaturas máximas, que serán significativamente altas, irán en ligero ascenso o sin cambios, alcanzando 27 grados en Algeciras, 28 en Cádiz, 38 grados en Jerez de la Frontera y 39 en Arcos de la Frontera. Los cielos estarán poco nubosos o despejados, con intervalos de nubes bajas matinales en el litoral, y el viento soplará flojo variable con levante moderado en el estrecho y con intervalos fuertes. Es una información de AEMET.
18: Gracias, Miguel Cala. Realiza este informativo cuando son las 8 y 21 minutos.
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2: Con un simbólico corte de chapa, Navantia ha iniciado la construcción del primer buque hidrográfico costero para la Armada. Ha sido en el astillero de San Fernando, un contrato que va a generar cerca de 700 empleos, 900.000 horas de trabajo que se distribuirán entre toda la bahía de Cádiz. Defensa y Navantia firmaron este acuerdo en 2023 para construir dos de estos buques, naves que tienen como misión la publicación y el mantenimiento de la cartografía náutica oficial del Estado en aguas y costas españolas. El encargo capacita al astillero de San Fernando para la construcción de este tipo de buques. El director de negocio de corbetas de Navantia es Alberto Cervantes.
3: Un programa que dotará de capacidades al Instituto Hidrográfico de la Marina y que a San Fernando en concreto, a la astillería de San Fernando, pues le dota también de capacidades en la construcción de buques de capacidades especiales como son estos.
2: Bueno, barcos grandes de 50 metros de eslora, desplazamiento de 100 toneladas con una dotación de cerca de 330 personas, perdón. Bueno, armadores, pescadores, compradores, mayoristas, detallistas, todos se han unido para reclamar un cambio ante la situación de indefensión en la que se encuentran, dicen, desde que el pasado mes de enero una nueva empresa se hizo cargo de la gestión de cobros y pagos, ocurrió en la lonja del puerto de Santa María. Son 400 empleos directos los afectados, 7.000 indirectos, y denuncian a UGT problemas como la falta de competencia de la empresa, cobros indebidos de tasas públicas y el incumplimiento de la obligación de constitución de avales ante los productores que realizan durante la primera venta de la lonja, entre otros asuntos. Lo dice el secretario de UGT de Cádiz, la secretaria Paula Fernández.
4: Llevan casi 7 meses con esta empresa que está como perdida de cómo funciona todo el tema de la facturación, que después eso les repercute a ellos, sobre todo con los desajustes que tienen financieros e incluso con problemas con Hacienda. Yo he visto facturas que ellos me han presentado que tienen que pagar el 21% de IVA, y sí que es verdad que pone el 21%, pero cuando tú haces las cuentas les han cobrado el 19%.
2: La semana pasada, por ejemplo, una caída del suministro eléctrico obligó a suspender la subasta, con lo que se perdió todo el producto. Así que desde UGT han pedido una reunión con la autoridad portuaria. Bueno, la Marea Blanca ha dado respuesta a las declaraciones que hizo la delegada de salud de la Junta, Eva Pajares, quien defendió que la asistencia sanitaria en Zara está plenamente garantizada. La Junta dice que la asistencia en este consultorio está abierto de lunes a viernes, además durante los fines de semana también en Barbate. El colectivo La Marea Blanca, sin embargo, recuerda el importante aumento de población que experimenta durante el verano, hasta 40.000 personas, por lo que consideran insuficiente esta estructura sanitaria. Y lo dice el portavoz de La Marea Blanca en la Janda, José Luis López.
5: Se surgirá fácilmente teniendo un médico que cubra los fines de semana y que a su vez la ambulancia, que es una ambulancia UBIMóvil, esté completamente dotado de personal. Y eso es lo que estamos reclamando, no estamos pidiendo grandes cosas.
2: Atención sanitaria que por las tardes queda limitada a determinadas urgencias, durante los fines de semana deben desplazarse a Barbate, y además la ambulancia han retirado recientemente a la enfermera y a la médica, con lo cual solamente hay una persona empleada, un técnico sanitario. Bueno, y en Cádiz se ha licitado el nuevo servicio de transporte urbano. El Pleno sacó adelante este proyecto que contempla la modernización total de la flota, la creación de nuevas líneas, una flota que se renovará íntegramente en 4 años. Todos los coches serán híbridos. Habrá entonces también opción de pago con tarjeta y mejoras en la validación de tickets y tarjeta. Una nueva línea circular está previsto también que rodee el casco histórico. El alcalde de Cádiz es Bruno García.
6: El pliego es, sin duda, algo, un paso fundamental para la ciudad. Tiene más frecuencia, tiene el autobús nocturno, tiene los 60 autobuses, cambiamos de 48 a 60, tiene, como digo, más trabajadores, dando también más formas de pago y una utilidad mucho mejor. Sin duda, es lo que esta ciudad necesitaba.
2: El coste de este servicio ha sido una de las críticas de la oposición. Desde el PSOE, concretamente, el concejal José Ortega ha puesto el acento en la carestía de este servicio.
7: Vamos a pagar mucho más, pese a que bajamos el número de kilómetros recorridos, pero hay que entender que es bueno porque el Partido Popular quiere siempre lo mejor para la ciudad. La cuestión es que es exactamente igual de ahora, que prevén una subida del billete del 20% dentro de 4 años y otra del 16% dentro de 9 años.
2: Y uno de los problemas de Cádiz, la vivienda. El coordinador local de Izquierda Unida ha trasladado al diputado autonómico por Andalucía, de la formación por Andalucía, Ernesto Alba, el problema de la vivienda en Cádiz, una cuestión que van a llevar al Parlamento andaluz. El precio, por ejemplo, de la vivienda protegida ha sido uno de los puntos centrales de este encuentro que resume el responsable local de Izquierda Unida en Cádiz, Pedro Jiménez.
0: La subida de precios que ha hecho el Partido Popular durante estos años, lo que hace es que el precio haya llegado a unos extremos que no sirven absolutamente para nada, porque la gente que debería optar a esa vivienda ya no puede optar.
2: Y entramos en el fútbol ahora para hablarles de la cuarta derrota consecutiva del Cádiz en pretemporada, esta vez ante el Ceuta, que superó por 1-3 al equipo adiestrado por Imanol Idiáquez, pese a un prometedor inicio de partido y a ponerse por delante en el marcador. La falta de puntería y los fallos en defensa condenaron al conjunto cadista. El siguiente envite será este sábado ante el Tenerife en La Orotava por la disputa del trofeo Teide. Y en cultura, sepan que las investigaciones de la represión franquista que ha realizado el alumnado del Instituto Manuel de Falla de Puerto Real han sido el punto de partida de la ruta de la memoria democrática puesta en marcha. Alcaldesa, grupo de estudiantes han visitado esos escenarios de los crímenes y torturas de la dictadura de Franco, entre ellos el ayuntamiento, con el asesinado del alcalde y concejales republicanos, las cárceles de La Carraca y de la estación de tren y el campo de concentración del río San Pedro. La alcaldesa es Aurora Salvador.
8: La prisión de La Carraca, donde allí iban las mujeres andando desde Puerto Real para ir a ver pues si estaban sus maridos, sus hermanos, sus hijos presos, y donde les decían no vengas más, que aquí ya no están. Y la prisión de Rosales, que está en la estación de Renfe, donde allí se hizo, pues estuvo bastantes personas, unas 260 personas. El campo de concentración que había en el río San Pedro.
2: Y estas son algunas de las claves que veremos en la próxima edición del Festival Alcances, un homenaje a Manuel de Falla, dos galardones de nueva creación y las habituales actividades paralelas y exposiciones. Una sección oficial que estará compuesta por 22 películas, la mitad de ellas, por cierto, dirigidas por mujeres. Dos galardones nuevos añaden en esta ocasión, el premio Fernando Quiñones, vinculado a los valores cívicos, y el premio Cádiz Produce, que otorga la Confederación de Empresarios. El director del festival es Javier Miranda.
9: Las secciones competitivas, pues tenemos nuestras secciones competitivas habituales, la oficial, con 22 películas, 7 largos, 15 cortos, la Mirada Andaluza, con 4 largos, y Cádiz Produce, que este año tiene 5 películas.
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2: Una noche entretenida habrá hoy en Santi Petri, en el Concert Music, con el Arrebato, que estará hoy en el Poblado, en directo, presentando su Viaje Inesperado, el nuevo trabajo de estudio, un disco en el que Javier Labandón ha plasmado su esencia.
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2: Y mucho cine. Hoy jueves, en el Parque de los Toruños, se proyecta la película Tras el verano a las 10, con coloquio con su directora, Yolanda Centeno. Y hoy se celebra la Noche de las Velas Felices en Chiclana. Más de 7.000 velas van a iluminar el entorno del Cerro del Castillo, con actuaciones musicales también.

buenos días, bienvenidas, bienvenidos a la Onda Local de Andalucía, primera edición de Este a Oeste en este jueves 30 de julio. Inmersos de lleno en la cuarta ola de calor del verano, seguimos hablando de incendios. Medios aéreos y terrestres y una veintena de efectivos del Infoca trabajan desde el mediodía de este miércoles en dos incendios declarados en los términos municipales cordobeses, Belmez y Hornachuelos. Según informa la Agencia de Emergencias de Andalucía, EMA Infoca, el primero se localiza en el entorno del embalse de Sierra Bollera y el de Hornachuelos se ubica junto a la carretera que conecta Hornachuelos con Palma del Río. El incendio de Belmez, por su parte, ha quedado controlado a las 7 de la tarde de ayer y el de Hornachuelos se mantiene aún activo. El Infoca trabaja en la zona con 10 efectivos, dos aviones de carga en tierra y una autobomba. Estos dos fuegos no son los únicos en Andalucía. En Granada, en Nigüelas, hay otro activo en estos momentos. En él están trabajando 7 grupos especialistas y 3 vehículos. Y en el ámbito político, hoy el Consejo de Gobierno de la Junta de Andalucía aprobará en su reunión semanal la estructura orgánica de las 13 consejerías del Ejecutivo Autonómico y de la Administración Territorial. El nuevo gobierno andaluz está integrado por 13 consejerías, al frente de las cuales se sitúan 7 consejeras y 6 consejeros. Manuel Gavira ocupa la vicepresidencia segunda y la consejería de Turismo, Desregulación, Justicia y Administración Local. Antonio Sanz mantiene la consejería de Presidencia, Sanidad y Emergencias y además asume la vicepresidencia primera, mientras que Carolina España continúa también al frente de Economía, Hacienda y Fondos Europeos, además de ejercer como portavoz del Ejecutivo y vicepresidenta tercera. Junto a Gavira, el Ejecutivo incorpora otros 2 nuevos consejeros: el hasta ahora viceconsejero de Fomento, Articulación del Territorio y Vivienda, Mario Muñoz Atanet, pasa a dirigir la nueva Consejería de Fomento y Movilidad tras la separación de las competencias de Vivienda, que recaen en una cartera propia encabezada por Rocío Díaz, también responsable de Juventud y Ordenación del Territorio. Por su parte, la hasta ahora secretaria general de Empresa y Trabajo Autónomo, Adolfina Martínez, asume la Consejería de Sostenibilidad y Medio Ambiente en sustitución de Catalina García. Apuntes que destacamos este jueves en portada. Repasamos más asuntos del día en titulares con Nicole Vargas.

0: las provincias de Córdoba, Granada y Jaén están en aviso naranja este jueves por temperaturas máximas de 41 grados.
1: Además, la Agencia Estatal de Meteorología ha activado para la jornada de este jueves avisos de nivel amarillo en Cádiz, Huelva, Málaga y Sevilla. La campiña cordobesa mantendrá la alerta naranja por temperaturas de hasta 41 grados entre la 1 del mediodía y las 9 de la noche. Asimismo, la zona granadina de Cuenca del Genil y las comarcas jienenses de Morena y Condado, Cazorla y Segura y el Valle del Guadalquivir de Jaén mantendrán aviso naranja por temperaturas de 40 grados de máxima. Por su parte, la campiña sevillana y las áreas cordobesas de Sierra y Pedroches y la subbética cordobesa tienen indicado el aviso amarillo en el mismo tramo horario que las anteriores por temperaturas de 39 grados que podrían subir un grado más localmente. Este miércoles, el vicepresidente primero de la Junta y consejero de Presidencia, Sanidad y Emergencias, Antonio Sanz, recomendaba no bajar la guardia ante la ola de calor que afectará a Andalucía al menos hasta el próximo domingo.
0: 3 nuevos casos de fiebre del Nilo elevan a 9 los afectados en Andalucía.
1: La Dirección General de Salud Pública y Ordenación Farmacéutica de la Consejería de Presidencia, Sanidad y Emergencias de la Junta de Andalucía ha confirmado 3 nuevos casos de fiebre del Nilo Occidental en humanos, con lo que ya son 9 los diagnosticados esta temporada, todos ellos en la provincia de Sevilla. Se trata de 2 hombres de 40 y 48 años, residentes en Villa Manrique de la Condesa y Palomares del Río, con cuadros leves, y de un tercer paciente, un hombre de 71 años, vecino de la barriada sevillana de Tablada, que permanece ingresado tras iniciar síntomas el pasado 25 de julio. En consecuencia, la consejería ha decidido prorrogar hasta el 20 y el 21 de agosto, respectivamente, el periodo de declaración como área en alerta de Villa Manrique de la Condesa y Palomares del Río.
0: La Junta de Andalucía pone en marcha un plan de asfaltado con 151 millones de euros.
1: Va a suponer la mejora de 1.000 kilómetros de firmes de 137 carreteras de su titularidad. El consejero de Fomento y Movilidad, Mario Muñoz Atanet, ha presentado este miércoles el plan de carácter extraordinario que ha asegurado es el mayor esfuerzo inversor de mejora de firmes en la red viaria autonómica de los últimos 20 años, con 151 millones y medio de euros, una partida que multiplica por 17 los contratos de asfaltado ordinario. Muñoz Atanet ha indicado que este plan de asfaltado de la Junta de Andalucía no es un anuncio, sino un plan que ya está en marcha con actuaciones ya en ejecución en las provincias andaluzas. Los contratos ya comenzaron a principios de verano e incluirá las 8 provincias con un reparto proporcional de 17 millones y medio de euros, salvo en Cádiz y Sevilla, que percibirán 22,5 y 24 millones respectivamente.
0: La ciudad de Granada es la segunda mejor valorada para la Agencia de Salud Pública.
1: El análisis efectuado para escoger la sede física de la Agencia Estatal de Salud Pública concluyó que las dos candidaturas mejor valoradas, con una diferencia apreciable, fueron la de Zaragoza y la de Granada, aunque la ciudad de la Alhambra tuvo una valoración menor en el ámbito de las conexiones y en las medidas de movilidad sostenible. De hecho, la red de acceso a medios de transporte público de Zaragoza y su sobresaliente conectividad ferroviaria han constituido uno de los puntos fuertes de esta candidatura frente a la granadina. Así se desprende de la disposición del Boletín Oficial del Estado que publicaba este miércoles el acuerdo del Consejo de Ministros del 28 de julio por el que se denomina la sede física de la Agencia Estatal de Salud Pública, que estará en Zaragoza, tal y como ya anunció el presidente del Gobierno, Pedro Sánchez.
0: ¿Y qué previsiones tenemos para este jueves, Nicole?
1: En Sevilla tendrá lugar la reunión semanal del Consejo de Gobierno de la Junta de Andalucía en el Palacio de San Telmo a las 10:30. En Sevilla, el secretario general de la Federación de Industria de Comisiones Obreras de Andalucía, José Hurtado, abordará la situación de las personas trabajadoras que se desplazan a trabajar a la vendimia francesa. A las 11 en Córdoba, el delegado de la ONCE en Andalucía, Ceuta y Melilla, Cristóbal Martínez, presenta el balance de la actividad económica y social del Grupo Social ONCE en la provincia. También la nueva app Entreno y la campaña de eclipse solar impulsada por la ONCE. A las 11:30 en Sevilla, la presidenta del Parlamento, Ana Mestre, recibe al defensor del pueblo andaluz, Jesús Maestu.

0: El gobierno ve injustificable que la Junta no asista a las sectoriales de Educación y Ciencia con un falso pretexto. Así lo ha dicho el delegado del gobierno en Andalucía, Pedro Fernández, quien ha culpado a la Junta de cometer un hecho, dice, gravísimo, que impide que lleguen en los plazos previstos a las universidades andaluzas más de 21 millones de euros. Al igual que dice, está bloqueando la llegada de fondos para impulsar y financiar la formación profesional.
1: Es completamente injustificable que la Junta de Andalucía no haya asistido a las conferencias sectoriales de educación y de ciencia bajo el falso pretexto de una coincidencia de ambas reuniones. Un hecho gravísimo que impide que lleguen en los plazos previstos a las universidades andaluzas más de 21 millones de euros para financiar el programa María Goyri, con el que sufragan los contratos de profesores y ayudantes a doctor, al igual que está bloqueando la llegada de fondos para impulsar y financiar la formación profesional.
0: La consejera de Educación de la Junta de Andalucía, Carmen Castillo, ha enviado una carta a la ministra de Educación, Formación Profesional y Deportes, Milagros Tolón, para notificar la decisión de Andalucía de no acudir a la reunión prevista para este miércoles 29 de julio de la conferencia sectorial, debido, decían, a una descoordinación entre ministerios. Según el gobierno andaluz, el ministerio no ha aceptado las reiteradas peticiones de aplazamiento de la reunión por parte de varias comunidades, debido a explican en la carta, tanto a las situaciones de crisis que sufren en sus territorios por los incendios, como por el hecho de que los ministerios han hecho coincidir las convocatorias en el mismo día de las sectoriales de educación y universidades. Mientras, el Ministerio de Hacienda ha comunicado que las entregas a cuenta que van a recibir Andalucía durante el próximo 2027 aumentarán hasta una cifra récord de más de 31.600 millones de euros, un 8% más que en este año 2026, Pedro Fernández.
1: Con estas cantidades queda demostrado que la comunidad andaluza está recibiendo más fondos que nunca, alcanzando unas cifras históricas que deberían ser utilizadas para reforzar los servicios públicos. Es decir, por ejemplo, contratar más médicos y con mejores condiciones laborales.
0: Y la Junta hace un llamamiento a la responsabilidad ciudadana en materia de incendios forestales y critica que el PSOE andaluz quiera sacar, dicen, rédito político del incendio de Los Gallardos. El vicepresidente primero y consejero de Presidencia, Sanidad y Emergencias de la Junta, Antonio Sanz, ha realizado este miércoles un llamamiento a la responsabilidad ciudadana para evitar incendios. Así lo ha manifestado en una rueda de prensa sobre el acuerdo que ha alcanzado con el Sindicato Médico Andaluz. Sanz ha recordado que ya hay más de 17.000 hectáreas afectadas en nuestra comunidad autónoma, 11.200 más que hace un año en estas mismas fechas. En esta línea, el consejero ha remarcado que tanto agosto como septiembre son, dice, meses muy álgidos en cuanto a incendios forestales, por lo que insiste en la prevención, precaución y responsabilidad de la ciudadanía. Además, el vicepresidente y consejero ha alertado de que la mayoría de los incendios están relacionados con la acción humana y ha advertido de que se actuará con firmeza contra quienes los provoquen de forma intencionada.
2: El 95% de los incendios tienen que ver con la mano del hombre. Estos últimos días hemos vivido incendios intencionados y eso es absolutamente lamentable. No solo reforzamos la medida de seguridad y la investigación de esos incendios, sino que reforzamos la repercusión que para un ciudadano que sea capaz de intencionadamente provocar un incendio tiene que tener también su castigo, su pena. Y lógicamente el peso de la ley tiene que recaer sobre él.
0: Antonio Sanz también ha criticado que el Partido Socialista de Andalucía quiera, dice, sacar rédito político de la desgracia de las personas en el incendio forestal de Los Gallardos en Almería y ha instado a que se pongan en contacto con los expertos que asegura en todo momento avalaron las decisiones que tomó la Junta. El vicepresidente y consejero se ha pronunciado así después de que el secretario de Transición Ecológica Justa y Cambio Climático del Partido Socialista haya exigido al presidente de la Junta, Juan Manuel Moreno, explicaciones en el Parlamento.
2: Mire, los responsables políticos afrontamos las decisiones por las propuestas que nos hacen los técnicos. ¿Acaso el PSOE se atreve a discutir las decisiones de los técnicos? Porque son expertos o saben más que los técnicos. Es que de verdad, yo ya es un asunto que tengo que decirle que, bueno, mejor que hacer declaraciones políticas, lo que consulten a los expertos, porque no hay ningún informe de expertos que no haya avalado la decisión que tomó en su momento la Junta de Andalucía.
0: Ha sido el secretario de Transición Ecológica Justa y Cambio Climático del PSOE, Rodrigo Sánchez, quien ha exigido al presidente de la Junta de Andalucía que dé explicaciones en el Parlamento después de que, dice, familiares de víctimas del incendio de Los Gallardos hayan denunciado que sus familiares no recibieron la información adecuada para la evacuación. Además, añade que el consejero Antonio Sanz mintió en su comparecencia de la pasada semana en el pleno de la Cámara a propósito de este incendio. El incendio de Los Gallardos y Vedar, informa Sánchez, presenta muchas zonas oscuras que deben ser aclaradas e investigadas en el Parlamento.
3: Nos están llegando mensajes llenos de dolor de los familiares de las víctimas del incendio de Los Gallardos y Vedar. Mensajes quejándose que sus familiares no recibieron la información adecuada para la evacuación. Moreno Bonilla tiene que dar explicaciones en el Parlamento. Su consejero Sam mintió. Mintió porque ha dado distintas versiones justificando por qué no se enviaron los mensajes de alerta. Mintió cuando decía que las antenas se habían caído y por eso no se pudieron enviar los mensajes de alerta. Debe analizarse y estudiarse en una comisión de investigación en el Parlamento de Andalucía.
0: Por su parte, Izquierda Unida pide al gobierno central que se mantenga la conexión ferroviaria Almería-Madrid. Así lo ha reclamado el coordinador general de Izquierda Unida Andalucía y también diputado de Sumar en el Congreso, Tony Valero, quien ha considerado fundamental apostar por un tren público y social. Por eso, Valero ha mostrado su preocupación por el hecho de que a partir del 6 de septiembre Almería vuelva a perder una conexión ferroviaria con Madrid.
4: Izquierda Unida defiende un tren público y social porque hablamos de un servicio público esencial para garantizar el derecho a la movilidad y para cohesionar nuestro territorio. Por eso nos preocupa que a partir del 6 de septiembre Almería vuelva a perder una conexión ferroviaria con Madrid. Almería arrastra un déficit histórico en infraestructuras ferroviarias y necesita más inversión y más conexiones, no menos. Apostar por el tren es apostar por una movilidad sostenible, por la igualdad de oportunidades y por una provincia mejor conectada con el conjunto del país.
0: Para Valero, que ha registrado en el Congreso una pregunta al gobierno sobre este asunto, este recorte se puede evitar. Así ha explicado que desde la plataforma almeriense por el ferrocarril público, social y sostenible se han planteado dos alternativas viables que permiten mantener el servicio.
4: La primera pasa por utilizar un Alvia 730 híbrido para mantener la conexión de la tarde entre Almería, Granada y Madrid. La segunda propone reajustar los horarios de los servicios regionales con transbordo en Granada para conservar los mismos tiempos de salida y llegada. Desde Izquierda Unida pedimos al gobierno que estudie y aplique alguna de estas dos soluciones. Lo hacemos con voluntad constructiva porque entendemos que la respuesta debe ser reforzar el ferrocarril, no debilitarlo.
0: Y Guillena recibirá ayudas para hacer frente a los efectos de los incendios. El municipio sevillano ha sido declarado zona afectada por una emergencia de protección civil mediante un real decreto aprobado en el Consejo de Ministros del Gobierno de España. Por su parte, el subdelegado del Gobierno en Sevilla, Francisco Toscano, ha subrayado que con esta decisión el Ejecutivo da un paso importante para apoyar a Guillena tras el incendio forestal del pasado 9 de junio en el área de la central hidroeléctrica de Cala, y la resolución activa un amplio paquete de ayudas.
5: El Gobierno de España ha declarado al municipio de Guillena como zona afectada por una emergencia de protección civil fruto de los incendios forestales que sufrió el pasado 9 de junio. De esta manera, el municipio de Guillena se une a otras 13 zonas de Andalucía y a una de las 211 de toda España que quedan incluidas en este acuerdo tras sufrir episodios catastróficos similares. Cada vez afrontamos con más frecuencia incendios forestales y otros fenómenos extremos fruto del cambio climático que está agravando estas emergencias y nos obliga a reforzar la prevención, la respuesta y también la recuperación.
0: Entre las ayudas a las que puede acceder ahora Guillena se encuentran aquellas para reparar daños en viviendas, apoyar a comercios y negocios afectados o cubrir los gastos extraordinarios que ha tenido que asumir el municipio.
5: Esta declaración activa un amplio paquete de ayudas para los vecinos, las empresas y el propio ayuntamiento. Ayudas para reparar daños en viviendas, en seres, compensar perjuicios personales, apoyar a comercios, así como a negocios afectados y cubrir los gastos extraordinarios que haya tenido que asumir el municipio. El Gobierno de España vuelve a demostrar que está al lado de los municipios cuando más lo necesitan y con un objetivo claro, poner todos los recursos del Estado al servicio, en este caso de Guillena, para acelerar su recuperación y que el municipio recupere la normalidad cuanto antes.
0: Cabe mencionar que Guillena es una de las 13 zonas de Andalucía y una de las 211 de toda España, incluidas tras sufrir episodios catastróficos en esta declaración de zonas afectadas por una emergencia de protección civil adoptada a propuesta del Ministerio del Interior. Y en otro orden de asuntos, la Junta y el Sindicato Médico Andaluz firman un acuerdo para reforzar la protección y mejorar las condiciones del personal sanitario. La Junta de Andalucía y el Sindicato Médico se han reunido este miércoles para firmar un acuerdo que mejora las condiciones, como es el caso de las agresiones a los profesionales sanitarios y también las condiciones retributivas del personal médico. Ambas partes se han comprometido a desarrollar estas medidas durante la legislatura y a mantener también el diálogo. El vicepresidente primero y consejero de Presidencia, Sanidad y Emergencias de la Junta, Antonio Sanz, ha afirmado que este acuerdo representa una respuesta propia de Andalucía a las principales reivindicaciones del colectivo médico. Por su parte, el presidente del Sindicato Médico Andaluz, Rafael Ojeda, ha calificado las agresiones a estos profesionales como un problema muy grave que, con las medidas implementadas hasta ahora, no se han podido atajar. Ojeda ha lamentado que estos episodios cada vez aumentan más y asegura que van a poner todo de su parte.
6: Es cierto que es un problema muy grave, que es un problema que hasta ahora no se ha, las medidas que se han puesto en marcha no lo han atajado, que se están sufriendo, y además, curiosamente, por desgracia, son la mayoría mujeres, ¿no?, las que sufren estas agresiones, ¿no?, con lo cual también aquí hay un componente de género que a todos nos debería preocupar. Bueno, nosotros vamos a seguir trabajando siempre que se nos invite desde la consejería a cualquier foro, cualquier mesa, cualquier ámbito en el que se pueda trabajar para poner fin a esta lacra.
0: El vicepresidente y consejero Antonio Sanz ha explicado que se implementará una nueva ley que fortalecerá la capacidad sancionadora a los agresores, permitiendo multas de hasta 60.000 euros en casos graves o de reincidencia. Esta ley no solo abordará agresiones físicas, sino también amenazas verbales y en redes sociales, además de la creación de una unidad específica de la policía para vigilar y prevenir estas agresiones.
2: Esa nueva ley va a dar cobertura amplia, con consecuencias muy importantes contra los agresores, para defender a nuestros profesionales sanitarios. Y luego una unidad específica de la policía escrita que hemos impulsado para la vigilancia, la prevención, pero también la protección de nuestros profesionales sanitarios. Ahora que la policía escrita hemos logrado, por fin, desarrollar un convenio que nos permite un incremento de policía, hemos creado esa unidad específica para proteger y prevenir situaciones de ese tipo, ¿no?
0: En otro orden de asuntos, Antonio Sanz ha advertido del aumento de casos de fiebre del Nilo en Andalucía, con 6 contagios confirmados en Sevilla y 16 municipios bajo especial seguimiento por la detección de mosquitos portadores del virus. La Junta ha reforzado la coordinación con los ayuntamientos, prorrogado la alerta en Aznalcázar y ha recomendado extremar las medidas de prevención, especialmente entre las personas más vulnerables. Y más asuntos. La Asociación Española contra el Cáncer insiste en la prevención del cáncer de piel. La piel tiene memoria y cada quemadura cuenta. Son palabras de la presidenta de la Junta Local de la Asociación en Tomares, Concha Rodríguez, quien ha señalado en la Onda Local de Andalucía que el principal error sigue siendo confiarse con el uso de la crema solar. Recomienda aplicarla media hora antes de salir de casa y renovarla cada 2 horas, especialmente tras el baño, el sudor o el uso de la toalla. Además, recuerda que es fundamental evitar la exposición al sol entre las 11 de la mañana y las 5 de la tarde, cuando la radiación es más intensa.
7: Es necesario echársela una media hora antes para que esa crema vaya haciendo su labor y luego no confiarse en que, como ya tengo ya la crema echada, ya estoy protegido. No, la crema hay que volvérsela a echar cada 2 horas. ¿Por qué? Pues porque nos bañamos por el sudor, la misma toalla con la que nos secamos hace que esa crema vaya perdiendo su efecto. Entonces es muy importante estar protegido todo el tiempo que estemos en la playa, en la piscina. Y sobre todo pensar que hay que evitar las horas en las que esa intensidad del sol es mayor.
0: Rodríguez ha recordado que la piel tiene memoria y que las quemaduras sufridas durante la infancia y la adolescencia aumentan el riesgo de desarrollar cáncer de piel en la edad adulta. Por ello, considera prioritario educar a niños y jóvenes en hábitos de protección solar desde edades tempranas.
7: formar a los peques y a los adolescentes de que tienen que cuidarse la piel cuando se van a exponer al sol, porque si no, esa piel tiene memoria, va acumulando, es una quemadura con 8, 9 años o con 15, pues bueno, no va a pasar relativamente nada, pero esa piel sí que va a tener memoria y en un futuro puede ser que en la edad adulta pues pueda desarrollar un melanoma por no haber tenido la protección adecuada en el momento adecuado. Así que es muy, muy importante que convenzamos y eduquemos a nuestros pequeños y a los adolescentes.
0: La presidenta de la Junta Local de la Asociación Española contra el Cáncer en Tomares también insiste en la importancia de vigilar la piel y acudir al médico ante cualquier cambio, un lunar que modifica su tamaño, color o textura, o una pequeña herida que no cicatriza, pueden ser señales de alerta.
7: Nosotros mismos sabemos cuando hay un lunar que de repente cambia de tamaño, cambia de color, la textura es diferente. En ese momento en el que ese lunar al que estamos acostumbrados a ver o que sale de repente nos parece raro, es cuando tenemos que consultar al profesional sanitario, porque lo que puede ser una pequeña tontería, si no le echamos cuenta y ponemos una solución con esa detección precoz, en un futuro puede ser un problema mayor, por ejemplo, con un melanoma.
0: La Junta de Andalucía y la Asociación Española contra el Cáncer han puesto en marcha la campaña Sol y Piel Sana no son incompatibles, una iniciativa que busca fomentar hábitos seguros de exposición al sol y concienciar sobre la prevención del cáncer de piel. Solo durante 2025 se diagnosticaron más de 3.000 nuevos casos en Andalucía, una cifra que refuerza la importancia de la prevención y también de la detección precoz. Y el Ministerio de Igualdad se ha reunido esta semana en un nuevo comité de crisis para analizar los asesinatos machistas registrados durante los meses de junio y julio. Leire Moraza.
8: En lo que va de año, 31 mujeres han sido asesinadas por violencia de género y 20 menores han quedado huérfanos. Las estadísticas muestran que el verano suele concentrar un mayor número de feminicidios, un patrón que se repite año tras año. La abogada experta en violencia machista, Amparo Díaz, ha afirmado en la Onda Local de Andalucía que el periodo estival es una época especialmente crítica para la violencia de género en la pareja y fuera de ella. Esto sucede, explica, por el incremento de tiempo de convivencia y de tiempo libre.
9: Los motivos son, en general, cuando estamos hablando de violencia de género en la pareja, se pasa más tiempo conviviendo y ante situaciones ordinarias de pequeños conflictos o de discrepancias, pues hay más oportunidades para que este tipo de delincuentes utilice la violencia, porque puede haber un conflicto y dos personas resolverlo de manera correcta, ¿no? Sin embargo, ellos recurren a la violencia y pueden llegar a situaciones extremas. También porque son momentos en los que a lo mejor la mujer dispone de más tiempo libre y hay agresores que no soportan que la víctima tenga la más mínima independencia.
8: La abogada incide en que las medidas de prevención tienen que ser efectivas y reales. Algunas de las medidas que reivindica Amparo Díaz es la educación en los centros enfocada en el uso de Internet y la dotación a los juzgados para una respuesta más rápida y de calidad, para que las víctimas puedan confiar en el sistema judicial a la hora de denunciar.
9: Sí, nos encontramos con que hay muchas víctimas que no denuncian. La víctima no la cuenta, o la cuenta en su entorno, pero ni la víctima ni las personas de su entorno acuden al sistema judicial. Por varios motivos. Uno, porque el propio agresor suele minar la confianza de la víctima. Nadie te va a creer, nadie te va a hacer caso. Voy a ir contra ti yo. Tengo muchas amistades en el sistema jurídico. Entonces, el propio agresor se trabaja esa desconfianza. Luego, por otro lado, porque el sistema judicial está absolutamente colapsado y necesitamos invertir en el sistema judicial.
8: Para terminar, la abogada experta en violencia machista ha recordado el papel tan importante del entorno de la víctima, que en ocasiones puede ser fundamental.
0: Y Leire, no dejamos hablar de igualdad de género porque comunicación y feminismo se unen en un nuevo curso universitario impulsado por esta casa, MRTV y la Universidad de Sevilla.
8: Esta casa, MRTV y la Oficina de Cooperación del Desarrollo de la Universidad de Sevilla impulsan el primer curso de formación continua Comunicación y Género, un curso gratuito cuyo objetivo es capacitar a los participantes para usar la comunicación y las TIC como herramientas de transformación social mediante un enfoque crítico feminista. El programa combina formación online y talleres presenciales. El alumnado podrá desarrollar proyectos como podcasts, artículos, piezas audiovisuales o propuestas escénicas, además de obtener una certificación universitaria. La docencia será impartida por expertas con una amplia trayectoria y experiencia práctica. El curso está dirigido por la profesora de la Facultad de Comunicación de la Universidad de Sevilla, Salomé Sola, con la coordinación general de la técnica de proyectos de EMA-RTV, Yus Escobar. Ambas han estado presentes en la onda local de Andalucía. La profesora de la Universidad, Salomé Sola, ha explicado que uno de los objetivos del curso es seguir contribuyendo a alcanzar la igualdad de género.
10: Uno de sus objetivos es seguir contribuyendo en alcanzar la igualdad de género, ¿no? Y para eso es necesario desarrollar y facilitar herramientas pues que permitan elaborar, diseñar planes de igualdad y planes de comunicación incluyentes, ¿no? Por tanto, una de las necesidades es formar mediadores, periodistas, comunicadores, agentes de igualdad, trabajadores sociales que tengan una visión integral y transversal del género, que incorpore además la interseccionalidad, es decir, que incluya las necesidades y las miradas de colectivos desfavorecidos.
8: El programa, han explicado, combina comunicación, feminismo y transformación social. Estos tres ejes insisten en que son muy importantes, ya que el feminismo lo consideran como el punto de partida, la comunicación como herramienta de acción y la transformación social como el objetivo final. Ambas han destacado la unión del mundo de la comunicación con el del tercer sector. Uno de los objetivos, ha explicado Yus, es llevar lo académico a la vida cotidiana.
11: Eso es algo que desde el principio era un objetivo, ¿no? Es salir, como bien decía Salomé, de la academia, llevarlo a lo que es a la vida cotidiana de todas las personas y de ese trabajo del día a día que se lleva desde diferentes sectores y brindar precisamente esa posibilidad de un carácter multidisciplinario que pueda servir para personas de diferentes sectores.
8: La inscripción se puede llevar a cabo hasta el 15 de septiembre en la web del Centro de Formación Permanente de la Universidad de Sevilla.
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Pues buenos días, es jueves 30 de junio de 2026, es tiempo en Arcos para la información local. Vamos con algunos titulares del día. La Plaza del Cabildo entra en su fase final con el inicio de los trabajos de rehabilitación. Santa Marta une al sector hostelero y al asilo de la Caridad. Actividades infantiles y apertura de nuevos parques en Arcos. Y Arcos será el escenario de una nueva campaña de moda de una firma del Corte Inglés.

0: recuperación y puesta en valor de uno de los espacios más emblemáticos del conjunto histórico del municipio, la Plaza del Cabildo, que ha entrado ya en su fase final de ejecución con el inicio de los primeros trabajos por parte de la empresa adjudicataria, una actuación muy esperada por los vecinos y visitantes. El regidor ha explicado que la planificación de los trabajos contempla iniciar la intervención desde la zona del arco hacia el exterior, avanzando desde el pasillo hasta el balcón de la plaza. Una vez concluida esta primera fase, la actuación continuará hacia el interior para completar la ejecución de la obra con la terminación de la pavimentación y de todo los elementos estéticos que conformarán la imagen definitiva de la Plaza del Cabildo. Miguel Rodríguez ha mostrado su satisfacción por el comienzo efectivo de esta última etapa del proyecto, subrayando que el ayuntamiento pues ha culminado con éxito toda la compleja tramitación administrativa que requería pues una actuación de estas características en pleno conjunto histórico. El ayuntamiento continúa así impulsando proyectos destinados a la revitalización del casco histórico con actuaciones que combinan la conservación del patrimonio con la mejora de los espacios públicos y la dinamización de las actividades turísticas y economía del municipio. Con el inicio de esta fase de ejecución, el gobierno municipal reafirma su compromiso de seguir trabajando para culminar una obra que supondrá un importante avance en la transformación y puesta en valor del corazón monumental de Arcos de la Frontera, ofreciendo a vecinos y visitantes una Plaza del Cabildo completamente renovada y adaptada a las necesidades actuales sin perder su identidad histórica y patrimonial. Escuchamos al alcalde.
1: Sí, los vecinos se han acercado por allí, han podido comprobar cómo la empresa adjudicataria ya está llevando a cabo el cerramiento del cajón de seguridad, están llevando a cabo el montaje de andamio, hay trabajadores por la zona que ya están empezando a hacer los primeros movimientos. Lo que sí podemos avanzar es que van a empezar desde el arco hacia afuera, es decir, desde el arco, desde el paseillo hasta el balcón, y después pues volverán hacia adentro a llevar a cabo la finalización de todo lo que es la plaza, el lozado y finalización estética de la misma. Estamos muy contentos porque por fin la Plaza del Cabildo ya entra en fase final de finalización. Tenemos plazo de ejecución, tenemos la financiación, tenemos la adjudicación definitiva. La Plaza del Cabildo muy pronto será una realidad.
0: Continuamos hablando del alcalde Miguel Rodríguez, que ha defendido con firmeza la gestión de su equipo de gobierno respecto al puente de San Miguel y la calle Callao, acusando formalmente al PSOE de caer en contradicciones continuas en sus críticas. El regidor municipal ha respondido a las denuncias socialistas sobre una supuesta parálisis institucional, aclarando los tiempos técnicos de ambas infraestructuras. El alcalde ha detallado el estado de ambos proyectos.
1: Pues vaya incongruencia, ¿no? Decir que es una inacción y está pidiendo un documento que está elaborado por la Diputación de Cádiz a petición de este ayuntamiento. Yo creo que ellos solo se contradicen. Nosotros hemos estado desde el minuto uno trabajando, lo que pasa es cambiar un puente, y un puente que está en una zona protegida urbanísticamente, precisamente, no es cambiar una farola de sitio. Estamos hablando de un trabajo administrativo muchísimo más arduo. Pero vamos a lo importante, el puente de San Miguel, ¿cómo se encuentra? Hemos firmado dos decretos, uno de ellos para cambiar los servicios afectados, por allí pasan tuberías y pasa electricidad, y ya se ha firmado ese decreto. La semana próxima empezará la empresa estas obras de cambio, y también se ha firmado ya el decreto de adjudicación para el derribo del puente de San Miguel. Por lo tanto, no engañemos a nadie, lo hemos dicho, este verano se quedarán los servicios afectados cambiados, se llevará a cabo el derribo del puente, tenemos el estudio de alternativa, tenemos la financiación para llevar a cabo la ejecución del puente, y lo que estamos dando son los pasos administrativos que hay que dar, ni más ni menos. Llevamos trabajando desde el minuto uno porque nos preocupa el puente de San Miguel. La calle Callao, que creo que también comentaban algo de la misma, va en el entorno del puente de San Miguel. No podemos hacer una calle sin ver primero cómo va a quedar el puente de San Miguel. Van las dos cosas al unísono, tenemos el dinero para las dos cosas, y se va a terminar el puente y se va a terminar la calle Callao. Nosotros tenemos nuestra conciencia muy tranquila, de fracaso nada. Fracaso fue 8 años del gobierno socialista en Arcos de la Frontera, que a veces alguien recuerda alguna obra o alguna hazaña destacable, reseñable, en 8 años de gobierno socialista. Ahí sí que hay inacción. Y inacción, venimos hoy a hablar del Plan General de Ordenación Urbana, 8 años que el Partido Socialista dejó el plan general metido en un cajón con el avance aprobado. Por lo tanto, ¿qué vienen a decir de inacción cuando el mayor fracaso que ha tenido este pueblo en los últimos años ha sido el gobierno del Partido Socialista?

0: en Arcos de la Frontera. Y lo digo muy claro para que mis vecinos y mi gente se tranquilicen. El puente de San Miguel ya tiene la financiación, ya tiene el dinero, ya tenemos los decretos firmados para llevar a cabo el derrumbe del mismo, estamos trabajando en el proyecto definitivo, tenemos el estudio de alternativa y vamos por el camino correcto, por el camino que hay que tener, con las autorizaciones pertinentes de la Junta de Andalucía y con todos los parabienes que tiene que tener cambiar un puente y sustituirlo de esta envergadura.
1: Y el delegado municipal de Cultura, Andrés Camarena, ha anunciado la inauguración de la exposición La Luz con el Tiempo Dentro, de la fotógrafa Claudia Ruiz Caro, una propuesta que forma parte de las actividades organizadas con motivo de la 65 edición de la Velada Flamenca de las Nieves. La muestra se inaugurará mañana viernes 31 de julio a las 9 de la noche en el Palacio del Mayorazgo y va a permanecer abierta al público hasta el 1 de septiembre. La muestra va a reunir una selección de fotografías realizadas entre 2015 y 2025, centradas con él en el retrato flamenco y en la figura de sus artistas. Con una reconocida trayectoria en el ámbito de la fotografía flamenca, Claudia Ruiz Caro ha trabajado con algunas de las principales figuras del género y ha sido fotógrafa oficial de la Bienal de Flamenco de Sevilla. Camarena ha animado a vecinos y visitantes a contemplar esta exposición, que amplía la formación cultural de la Velada Flamenca de las Nieves y ofrece una oportunidad para descubrir una visión artística y personal del flamenco a través de la fotografía. La delegada municipal de turismo, Nieves Huertas, con motivo de la festividad de Santa Marta en el día de ayer, acompañó al sector hostelero de Arcos, como decimos, en la celebración de Santa Marta, patrona de la hostelería y protectora de las Hermanas de la Caridad, en una jornada solidaria desarrollada en el Asilo de la Caridad. La programación comenzaba con un desayuno, una eucaristía, y continuaba con un almuerzo, merienda y distintas actividades para hacer más o menos el día a los residentes del centro. Durante el acto, la delegada ha agradecido la implicación de los hosteleros de Arcos, de las Hermanitas de la Caridad, de la Asociación de Mujeres Beatriz Pacheco y de todas las empresas colaboradoras que un año más han aportado alimentos y productos para contribuir al bienestar de los mayores. Esta iniciativa vuelve a poner de manifiesto el compromiso y la solidaridad del tejido asociativo y empresarial de Arcos con quien más lo necesitan. Escuchamos a Nieves Huertas.
2: Veis que hoy estamos en el Asilo de la Caridad y hemos estado celebrando desde esta mañana temprano, bueno, pues un día que creemos importante, que es la festividad de Santa Marta. ¿Y cuál es el motivo de que estemos aquí? Bueno, pues estamos aunados tanto la delegación de turismo, porque Santa Marta es la patrona de los hosteleros, como el propio Asilo de la Caridad, porque bueno, pues esta santa es la protectora de las Hermanitas de la Caridad y evidentemente, bueno, pues de todas las personas, de todos los ancianos que ellas cuidan con tanto cariño y con tanto esmero. Y no me quiero olvidar de una pieza fundamental también de este día, que es la Asociación de Mujeres de Beatriz Pacheco, que gracias a ella, bueno, pues este día año tras año sigue adelante, porque son las encargadas, pues un poco de amenizar, como os decía, este día tan importante. Empezamos temprano con los desayunos, hemos tenido una misa ahora aquí en la capilla del asilo, pero van a continuar durante todo el día, dándoles el almuerzo, amenizando esta tarde incluso con otro tipo de actividades. Va a venir Ana Moreno, la mamá de Ana Barba, varias compañeras que van a, bueno, pues como decía, amenizar esa tarde, pues para que tanto las hermanas que dedican pues su vida, ¿no?, a los enfermos, como esos mismos usuarios de este centro, bueno, pues tengan un día ameno, distendido y diferente a lo habitual.
1: Seguimos con más información aquí en este informativo. de primera edición en Radio Arcos. Bueno, pues vamos a hablar de otra noticia. Arcos de la Frontera volverá a convertirse en un plató para una producción audiovisual. En esta ocasión, una de las firmas de moda del Corte Inglés que ha elegido esta localidad gaditana para desarrollar una campaña publicitaria que tendrá como telón de fondo alguno de los espacios más representativos del municipio. El delegado municipal de Cultura, Andrés Camarena, ha destacado la disposición del ayuntamiento para colaborar en este proyecto, subrayando que este tipo de iniciativas contribuyen a reforzar la proyección de Arcos como destino para rodajes y producciones audiovisuales. La grabación está prevista para los próximos días y movilizará a un equipo formado por una veintena de profesionales. El rodaje se va a llevar a cabo en distintos puntos del casco histórico y en otros enclaves del municipio que servirán de escenario para la campaña. Camarena también ha señalado que cada producción que apuesta por Arcos representa una oportunidad para dar a conocer su patrimonio, su riqueza paisajística y su atractivo turístico, al tiempo que consolida la ciudad como un referente para el cine, la publicidad y otras producciones audiovisuales. Y esta semana Arcos se suma también nuevos espacios de encuentro para los más pequeños, con la apertura de dos parques infantiles y un programa de actividades de ocio y diversión a cargo de la asociación Arcos Ayuda. Ayer miércoles, concretamente 29 de julio, comenzaba en el Parque Modesto Gómez desde las 7 a las 9 de la noche. Hoy jueves 30 en el Parque Calle Jaime Chavarría, el Portichuelo, Parque Calle Generación del 27, cerca del Boiboy. En todos, la asociación Arcos Ayuda ofrecerá talleres y actividades infantiles para que las familias puedan disfrutar de estos espacios renovados que han contado con financiación de la Diputación de Cádiz. El ayuntamiento ha llevado a cabo tres tratamientos de desinfección y una limpieza intensiva en la playita del Santiscal tras la denuncia sobre la posible presencia de garrapatas o insectos. El regidor ha explicado que el consistorio no tiene constancia de que se haya producido ninguna picadura por garrapatas ni por otro tipo de insectos en la zona, aunque como medida preventiva se decidió actuar de forma inmediata. En ese sentido, la playita ha sido fumigada en tres ocasiones y que además se ha realizado una limpieza en profundidad, tanto de la arena como del conjunto del entorno, por lo que, según ha afirmado, el espacio se encuentra perfectamente desinfectado, saneado, limpio y utilizable. El alcalde ha recordado que el Santiscal se encuentra en un entorno natural y que, por tanto, es normal que puedan verse insectos de cualquier tipo, si bien ha insistido en que las actuaciones municipales han permitido eliminar cualquier posible riesgo para los usuarios. Finalmente, el alcalde ha animado a los vecinos y visitantes a disfrutar de la playita del Santiscal, destacando el valor del enclave, la oferta de actividades que desarrollan las empresas instaladas en esta zona, además de las posibilidades que ofrece el entorno natural para el ocio y el descanso. Escuchamos al alcalde.
0: Bueno, la playa del Santiscal, en realidad no tenemos constancia de que nadie haya picado ninguna garrapata ni ningún tipo de insecto, pero como ha habido una denuncia, lo que hemos hecho es fumigar tres veces. Se ha fumigado por tres veces la playita, se ha llevado una limpieza también más en profundidad de lo que es la arena y todo el entorno de la playita. Aquello está perfectamente desinfectado, saneado, limpio, utilizable, así que no hay ningún problema. Estamos en el campo. En el campo es normal que se puedan ver bichos de cualquier tipo. Entonces, nosotros sí hemos hecho labores de desinfección para que no haya ningún tipo de problema, insisto, tres veces, y la playa está completamente en perfectas condiciones para utilizarla. E invito a los vecinos de Arco y de fuera que vengan a la playita de Santiscal, a la playita de Arco, a disfrutar, que es un entorno extraordinario, fabuloso. Hay diferentes empresas que ofrecen diferentes actividades, y si no, pues para disfrutar simplemente del entorno natural de la playa de Santiscal.
1: Y la presencia de un individuo disfrazado con una máscara y una peluca de color naranja o rojo, según testigos, generó inquietud durante la noche del martes en la barriada de La Paz, donde numerosos vecinos alertaron de un comportamiento intimidatorio que obligó a intervenir a la policía local. Según los testimonios difundidos por residentes de la zona, el hombre vestía de negro, llevaba una careta y portaba un palo en el que habría golpeado puertas de viviendas y diverso mobiliario urbano. Además, varios vecinos aseguraron que perseguía a personas con la intención de asustarlas, lo que provocó momentos de preocupación entre quienes se encontraban en la calle. A través de mensajes compartidos entre los propios vecinos, se pidió extremar la precaución, especialmente con los menores, las personas mayores y las viviendas, mientras se advertía de la presencia del individuo por distintas calles de la barriada. Tras recibir los avisos, la policía local realizó varias rondas de búsqueda por la zona para tratar de localizar al sospechoso. Diversos vecinos afirmaron haberlo visto durante la noche en distintos puntos del barrio. Por el momento no ha trascendido si el individuo llegó a ser localizado, identificado o detenido por los agentes. Tampoco aún sabemos si ocasionó algún daño. Se está a la espera de información oficial sobre el resultado de la intervención policial. Y nos vamos ya con el deporte. El presidente del Arcos Club de Fútbol, Miguel Orellana, ha presentado oficialmente la nueva equipación del equipo para la temporada 2026-2027, un acto en el que también se dio a conocer a Giacco como nueva marca deportiva que vestirá el conjunto arcense en su regreso a la División de Honor Andaluza. Durante la presentación, Orellana destacó la importancia del acuerdo alcanzado con la firma alemana y agradeció la confianza depositada en el club. Estamos encantados, dice, con la calidad de las prendas y esperamos que Giacco sea nuestra marca durante muchísimo tiempo. Eso fue lo que señaló el presidente, quien aseguró que la entidad afronta el nuevo curso con mucha ilusión, tras una campaña muy larga que culminó con el ascenso después de disputar el playoff. Miguel Orellana explicó que el trabajo para preparar la nueva temporada comenzó prácticamente al finalizar la anterior, debido al escaso tiempo de descanso tras el éxito deportivo. Asimismo, indicaba que la plantilla está prácticamente cerrada y recordó la incorporación del nuevo entrenador David Navarro con el objetivo de dar continuidad al proyecto deportivo. Escuchamos a Miguel Orellana.
3: La presentación de la nueva equipación con nuestro nuevo marca patrocinadora, y la verdad que nada, simplemente agradecer a la marca Giacco realmente, en fin, que apuesta por el Arcos Club de Fútbol, porque la verdad que estamos encantados con la, en fin, con la calidad de la prenda que tenemos, y realmente pues para nosotros es una marca que nos gusta mucho y esperemos que sea nuestra marca durante mucho tiempo, ¿no? Esperemos que la temporada se desarrolle de la mejor manera posible. La verdad que estamos trabajando con mucha ilusión y poco más. Es decir, tenemos un equipo bastante comprometido, donde realmente están trabajando todos desde que terminó prácticamente la temporada, porque como bien sabéis, ha sido una temporada bastante larga con los playoffs y con el ascenso, que la verdad que ha sido bastante largo la temporada, por decirlo de alguna manera, y prácticamente no nos ha dado tiempo a descansar, así que rápidamente, terminando la temporada, hemos empezado a trabajar con la nueva. Tenemos ya prácticamente la plantilla cerrada, como bien sabéis, tenemos también nuevo entrenador. Y en fin, y nada, simplemente pues agradeceros a todos que estéis aquí y esperemos que la temporada sea una buena temporada como la temporada pasada, porque la verdad es que estamos muy ilusionados y vamos a trabajar mucho para ello.
1: Por su parte, el representante de Giacco en España, Francisco Díaz, manifestó la satisfacción de la empresa por iniciar esta nueva etapa junto al Arcos Club de Fútbol, al que calificó como un club de referencia en Andalucía. Desde el primer momento vimos en el Arcos un proyecto por el que merecía la pena apostar. Nuestro lema es Where the Team y queremos caminar de la mano del club durante muchos años. Eso fue lo que afirmó Francisco Díaz, que agradeció la confianza depositada por la directiva y aseguró que Giacco ofrecerá un servicio impecable al club. Además, destacó que la marca alemana se encuentra en pleno crecimiento en España España y considera al Arco Club de Fútbol una apuesta estratégica para reforzar su presencia en la provincia de Cádiz y en toda la comarca. El acto sirvió para mostrar la nueva indumentaria con la que competirá el conjunto arcense durante la temporada 2026-2027 en un ambiente marcado por el optimismo y la ilusión ante el nuevo proyecto deportivo, tanto por parte del club como de su nueva marca deportiva. Escuchamos.
4: Como representante de Yaco en España, pues para nosotros es el Arcos Club de Fútbol, ha sido desde el primer momento un proyecto en el que apostar, un proyecto con los que nos gustan a nosotros, que somos gente de fútbol y que nos gusta apostar desde el principio, desde abajo, y trabajar con los clubes. Nuestro lema, digamos, de marca es We Are Team. Entonces es eso, queremos ser equipo, queremos estar de la mano del Arcos para todo lo que nos diga y poder trabajar juntos durante muchos años, como ha dicho el presidente. Sobre todo agradecerle al Arcos Club de Fútbol, a su presidente y a toda la directiva, pues la confianza que ha depositado en nosotros. No vamos a estar, vamos a estar a la altura, no vamos a defraudar. Como empresa en España vamos a dar un servicio impecable y ya es una marca alemana en pleno crecimiento y que poco a poco, y gracias al club como el Arcos, pues se va a ver más. Para nosotros el Arcos es el referente en Andalucía, no lo vamos a engañar, pues trabajamos con otros clubes, pero es una apuesta fuerte en esta parte de Andalucía, en la provincia de Cádiz, para apostar por eso y porque se vea la marca, no solo para el Arcos Club de Fútbol, sino para la ciudad de Arcos y para toda la comarca.
1: El presidente del Arcos Club de Fútbol, Miguel Orellana, presentaba oficialmente al nuevo entrenador del primer equipo, David Navarro, quien dirigirá el conjunto arcense en la temporada 26-27, tras el cambio de rumbo obligado por la imposibilidad de inscribir al anterior técnico, Manuel Rosales. Durante la comparecencia ante los medios de comunicación, Orellana explicó que la entidad se vio obligada a actuar con rapidez después de comprobar que la documentación necesaria para formalizar la inscripción de Rosales como entrenador no cumplía los requisitos exigidos por la competición. Ante esta situación, la junta directiva pues decidió por unanimidad confiar al banquillo a David Navarro. El presidente agradecía públicamente la predisposición del nuevo técnico, quien aceptó el reto de forma inmediata, pese a que su intención inicial era pues tomarse un año de descanso tras varias temporadas consecutivas entrenando. Como dice, creemos que con el campo que tenemos, la plantilla y la afición, vamos a disfrutar mucho del fútbol que propone David. Pues vamos a escuchar también que al presidente del club hablando de este entrenador.
3: Hoy queremos hacer lo que sería la presentación a los medios de nuestro nuevo entrenador, de David, que ya presentamos el viernes pasado aquí en el estadio, en nuestras propias redes, más que nada por el tema de, en fin, de que los acontecimientos se precipitaron, ¿no? Como bien sabéis, pues nuestro anterior técnico, Manuel Rosales, pues en fin, cuando fuimos a inscribirlo en este caso en la liga como entrenador, pues la documentación que tenía no era la correcta y al final pues en fin, no pudimos hacerlo. Entonces, antes de que hubiera cualquier tipo de historia, pues cogimos y nos reunimos de urgencia y por unanimidad decidimos que en este caso David era la persona idónea para dirigir este barco, y la verdad que desde el primer momento pues en fin, nos ha facilitado las cosas, que agradezco públicamente el esfuerzo que ha hecho, porque la verdad que cuando nos reunimos con él para explicarle lo que es el proyecto, pues digo, mi mujer me va a matar, porque está claro que tenía intención de pegarse un año de descanso, por decirlo de alguna manera, porque la verdad que este entrenado es una cuestión bastante exigente. Y bueno, ante el proyecto que le presentamos y ante la inmediatez que necesitábamos, pues la verdad que no se lo pensó dos veces, y quiero agradecerle públicamente la verdad que la predisposición y la facilidad que ha puesto en todos los aspectos para que pueda dirigir el barco que lamentablemente en este caso Rosales no ha podido hacer por motivos ajenos a nuestra voluntad, ¿no?
1: Pues por su parte, David Navarro comenzó su intervención teniendo palabras de reconocimiento, como ha escuchado Manuel Rosales, al que agradeció tanto su trabajo al frente del equipo como el apoyo personal que le brindó antes de aceptar el cargo. Dice que le da pena que no pueda disfrutar de entrenar al equipo después del trabajo que ha realizado pues para lograr el ascenso, pero las circunstancias han sido las que han sido. El nuevo entrenador reconoció que no tenía previsto entrenar esta temporada y aseguró que la propuesta del Arcos Club de Fútbol era difícil de rechazar. Si hubiera sido otro club, probablemente habría dicho que no. El Arcos es un equipo que apetece entrenar por su historia, por su afición, por el estadio y por la identidad que ha conseguido mantener con gente de la casa. Navarro explicó que su intención no es modificar la filosofía del club, sino adaptarse al trabajo realizado hasta ahora y aportar su metodología para seguir creciendo. En este sentido, destacó que la plantilla confeccionada por la dirección deportiva encaja plenamente con su idea de juego. Cuando vi la plantilla, dice, pensé que perfectamente la habría confeccionado yo. Eso facilitó mucho la decisión. El técnico afirmó afrontar esta nueva etapa con mucha ilusión y muchas ganas de trabajar, señalando que ya ha iniciado la planificación de la pretemporada y conoce a la mayoría de los jugadores tras haberse enfrentado a ellos en campañas anteriores. Con esta presentación oficial, el Arcos Club de Fútbol inicia una nueva etapa deportiva con el objetivo de consolidar el proyecto tras su regreso a la División de Honor Andaluza y afrontar la temporada con la máxima ambición. Vamos a escuchar al nuevo entrenador David Navarro.
5: Es cierto que yo no tenía pensado entrenar este año, quería descansar, llevaba muchos años entrenando y digo, ahora esto es un descanso y si llega a ser otro equipo seguramente hubiese dicho que no, las cosas como son. El Arco es un equipo que apetece mucho entrenar. Yo estuve aquí como jugador, no estuve mucho tiempo, al final fue también mi último equipo y me apetecía mucho entrenar. El campo es magnífico, la afición está súper entregada, es un equipo que tiene su propia identidad, que ha conseguido tener una identidad con gente de la casa, y hay que seguir trabajando para que el equipo siga teniendo esa identidad. Yo al final no vengo aquí a cambiar cosas, vengo a adaptarme y a intentar seguir el camino que está siguiendo este equipo para conseguir los logros y los objetivos que están marcando. Entonces, por eso yo vengo una persona que vengo a adaptarme. Está claro que tengo una manera de trabajar, un estilo que llevo ya muchos años trabajando y el que intentaré implementar en el grupo. La plantilla, otra de las razones, la plantilla está hecha, pero claro, yo cuando veo la plantilla perfectamente la hubiese hecho yo. Entonces, todo más o menos iba bien encaminado, por eso estoy ahora aquí sentado. Un gran campo, la directiva no los conocía, no conocemos de habernos enfrentado, que ha sido una liguilla muy dura, pero genial, la verdad que me ha sorprendido para bien.
1: Pues vamos a conocer la previsión del tiempo ya hoy para este jueves, ya terminando el mes de julio.
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1: Pues vamos a ello. Vamos a saludar a Isabel Escribano. Hola, ¿qué tal? Buenos días, Isabel.
7: Buenos días. En Cádiz hoy estaremos pendientes a las temperaturas máximas, que serán significativamente altas e irán en ligero ascenso o sin cambios, alcanzando 27 grados en Algeciras, 28 en Cádiz, 38 grados en Jerez de la Frontera y 39 en Arcos de la Frontera. Los cielos estarán poco nubosos o despejados, con intervalos de nubes bajas matinales en el litoral, y el viento soplará flojo variable con levante moderado en el estrecho y con intervalos fuertes. Es una información de AEMET.
1: Muchísimas gracias a Isabel Escribano por darnos esta información del tiempo. Ya, como decimos, finalizando mañana, último día del mes de julio. También les recordamos la farmacia de guardia de hoy, jueves 30 de julio, que es la que se encuentra en la calle Molino, número 57. Corresponde a la licenciada doña María José Rodríguez Silva, esperando que no la necesite, pero si la necesita, sepa que está ahí, en la calle Molino, número 57. Ponemos el punto final a esta primera edición del informativo aquí en Radio Arcos, emisora municipal. Recuerden que a la 1:30 más información. Ahora nos quedamos también con hoy un tema bastante importante en Arcos Actualidad. Vamos a hablar de la donación de órganos. Nos ponemos en contacto con Alzheimer.

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4: Pues ya comenzamos este programa de Arcos Actualidad y hoy un tema bastante importante, porque vamos a hablar con la asociación Alcer. Pero bueno, ahora le contaremos de qué se trata esta asociación para quien no nos conozca. Vamos a hablar con Arancha Atienza, que es trabajadora social de Alcer, y también de Isabel Salcedo, de la Junta Directiva de esta asociación, y también es trasplantada. El Día Mundial del Donante es el 12 de marzo, el Día Mundial del Riñón, el 14 de octubre, el Día de la Donación de Órganos, Tejidos y Trasplante. A mí no me gusta tratar el día, concretamente el día, que es el Día Mundial. Yo creo que son 365 días lo que hay que hablar de esto, y sobre todo muy importante. Durante los minutos que vamos a hablar con Arancha y también con Isabel, yo creo que el objetivo principal es concienciar a la sociedad sobre la importancia de este acto altruista para salvar vidas. Yo ya voy a saludar a Arancha y también a Isabel. Hola, ¿qué tal? Buenos días.
5: Buenos días.
4: Muchísimas gracias por estar con nosotros y compartir estos momentos con todos los amigos de Radio Arcos. Yo creo que un tema bastante importante, porque muchas veces pues decimos, bueno, sí, después de muerto, ¿para qué quiero mis órganos? Pero todavía yo creo que hay que concienciar, hay que fomentar la cultura de esta donación voluntaria, ¿no? No sé, me va a contestar Arancha o Isabel Arancha, ¿no?
5: Bueno, vamos a ver, la donación, efectivamente, según ley, la donación sería automáticamente cuando hay un fallecimiento. Uh-huh. La ley te dice, por ley, que todo el mundo somos donantes, pero en España eso no se respeta todavía. Eso, realmente en España la donación es, si el paciente ha dejado sus últimas voluntades, entonces, dicho que quiere donar, no hay ningún problema, y si no, como siempre, pues se respeta la voluntad de la familia. Entonces, para ello, lo que hay que dejar siempre es dichos a nuestros familiares esa intención de donar, ¿de acuerdo? Eso es donación tras fallecimiento. Ahora, también en el caso de ciertos órganos, como en el que nos ocupa, que es el riñón, se puede hacer una donación en vivo. Es decir, un familiar que puede hacer una donación de un riñón siempre y cuando sea una donación altruista, se cumplan una serie de requisitos, y eso es el último modelo de donación. ¿De acuerdo?
4: Yo creo, y Isabel, creo que estamos hablando contigo, Isabel, que es trasplantada y también de la Junta. Isabel, es muy importante hablar del tema, pues, en la familia, para dejar claro la voluntad en vida. Como bien has dicho, antes todo el mundo somos donantes, pero todavía aquí, si la persona no lo ha dejado claro, pues la familia es la que decide. La última palabra la tiene la familia.
5: Efectivamente, y gracias a Dios en Andalucía, pues es una zona que hay muchísimo donante, el 85% de las familias no suelen poner ningún tipo de problema, pero siempre es muy recomendable que las personas lo hablemos, porque son cosas que, bueno, creemos que nos pillan de lejos, pero ser donante, estamos hablando de donante, en este caso hablamos de riñón, pero son donantes de todo tipo de órganos o incluso de tejidos. Entonces, bueno, es una cosa que se debería de hablar, porque a cualquiera nos puede suceder la necesidad de una donación en cualquier momento. Entonces, bueno, si ya es algo que lo tenemos un poquito más cotidiano, pues siempre a la familia no le va a resultar tan dura en el momento tan crítico de un fallecimiento de tomar esa decisión.
4: Hay todavía muchas dudas o temores, los más comunes, que frenan pues a la gente a hacerse donante.
5: Bueno, yo creo que más que temor y tal, muchas veces es el desconocimiento, y es que creen que a lo mejor tienen que hacer mucho, y no, realmente es, si se lo manifiestas a tus familiares, pues eso es lo primero, porque en cualquier momento te puede ocurrir algo, y sabiéndolo tus familiares, una vez que un familiar sabe que el suyo quiere donar, nunca se suelen oponer. Entonces, eso es un motivo. Y luego, hacer lo que son los escritos de última voluntad, que lo hace, y entonces ya ahí no hay vuelta atrás. Pero eso es un poquito más incómodo, pero hoy día pues se pone en contacto bien con nosotros o bien con el hospital, y eso se puede hacer. Pero lo más fácil, a la propia familia, o incluso solicitar la tarjeta de donante, que se la puede solicitar con nosotros en Alcercadis, o la puede pedir en cualquiera de los hospitales, y ya en el momento que el paciente lleva esto, es una indicación a la familia de que tiene una intención de donar.
4: Esos son los pasos. Los pasos que hay que seguir hoy un ciudadano que decida pues hacerse donante de órganos, ¿no?
5: Efectivamente. Para que se garantice que sus órganos se van a donar, y así no pone ningún compromiso a la familia.
4: Pues hay que quede bien claro la última voluntad, como decimos aquí en España. Yo creo que tenemos que estar orgullosos, ¿no? Porque la verdad que hay muchas personas que son donantes, y cada vez más, pues hay más trasplantes. Se hace más trasplantes de riñón, como dice. Bueno, hay muchísimos más órganos que también se trasplantan, pero hoy nos centramos en el riñón, ¿no?
5: Sí, realmente España es líder en donaciones en el mundo. el año pasado ha sido un año que ha batido récords. Uh-huh. Y por ejemplo, en el caso de Andalucía, Andalucía también es una de las zonas de España en las que más donaciones se producen. Por ejemplo, el año pasado en el Hospital Puerta del Mar de Cádiz, que es el más cercano que tenemos, se produjeron 146 donaciones. Entonces es una tasa muy superior a la de otros años. Y por ejemplo, una casuística de este año ha ocurrido que entre el 24 y el 25 de marzo pues ha habido 39 donantes en España y eso ha dado lugar a 75 trasplantes. Con lo cual estamos en 48 horas, ha sido un hito de trasplante.
4: Pues enhorabuena y desde aquí mandar un homenaje a los donantes y sobre todo a sus familias por esa generosidad, eso no lo podemos olvidar, ¿no?
5: No, eso sobre todo nosotros siempre se conmemora, que creo que antes lo has dicho de otra manera, nosotros siempre hay una conmemoración del Día Nacional del Donante porque ese agradecimiento a él, uh-huh, y a sus familias, y eso siempre, siempre es el primer miércoles del mes de junio de cada año. Entonces ahí se celebra un acto en memoria de esos donantes, en ese agradecimiento.
4: Desde luego. Isabel, ¿podemos decir que los que están esperando un trasplante de riñón tienen la suerte, sí, entre comillas, ¿no?, de que hasta que no venga ese riñón para él o para ella, existen unas máquinas que hacen la función pues de ese riñón que está fallando? De otros órganos no podemos decir lo mismo.
5: Efectivamente, cuando hay un fracaso renal, se dispone de la diálisis, y la diálisis se puede realizar de dos maneras: una máquina, como tú bien estás diciendo, que son el proceso de hemodiálisis, uh-huh, y luego hay una diálisis domiciliaria, que es lo que sería la diálisis peritoneal, ¿vale? Esta se hace a través del peritoneo del propio paciente, y la diferencia entre una y otra es aparentemente más violenta la hemodiálisis, porque hay que realizarlo toda la función del riñón en tres sesiones, porque normalmente se hace 3 días a la semana, sí. Sesiones entre 4 y 4 horas y media en el hospital o en los centros especializados, y la domiciliaria, que es una a través del peritoneo del paciente, eso se hace diariamente. Entonces hay también dos versiones: una se realiza con 3 intercambios diarios, y luego también hay una maquinita que lo hace una diálisis peritoneal, es la diálisis peritoneal, que es con una cicladora que nos hace ese intercambio durante 8 horas, por ejemplo, que estemos durmiendo. Entonces digamos que un fallo renal tiene, mientras está en espera, esas 3 posibles soluciones.
4: A mí me gustaría...
5: Esperar,
4: claro está. Bueno, la suerte que tienen es que está esa máquina. Como hemos dicho, en otros órganos no hay máquina, hay que esperar al trasplante. Isabel, yo quiero aprovechar, ya que te tengo aquí, que eres trasplantada. Yo te voy a hacer una pregunta muy clara. ¿Qué refleja un antes y el después de un trasplante? ¿Cómo era tu vida en diálisis? Imagino que estuvieses en diálisis. Y luego ese trasplante, cuando llegó, ¿cómo ha cambiado tu vida?
5: Mira, yo llevo 2 trasplantes, ¿vale?
4: ¿Dos?
5: Uh-huh. 2, sí. Entonces el trasplante te cambia, te vuelve a la vida, porque realmente el estar pendiente de una máquina que altera todo tu ritmo de vida, sea bien en una domiciliaria o sea bien en un centro, una hemodiálisis, eso es una alteración en el ritmo de tu vida, aparte de que, bueno, los tratamientos te dejan cansado, te dejan agotado. Entonces el recibir un trasplante es una vuelta a la vida, es una vuelta a las cosas normales, y que eso en cuestión de, digamos, de los hábitos, y en cuestión ya personal, pues a mí me ha hecho cambiar mi enfoque, mi mentalidad de la vida, ¿no? El valorar muy distinto las cosas. Yo no las valoro igual antes y después. Entonces no se da importancia ya tanto a ciertas cosas que antes lo eran, y ahora ves lo que vale realmente el estar vivo, el tener salud.
4: Eso es lo más importante, Isabel, tener salud.
5: Es que es lo más importante, tener salud, que muchas veces cuando no nos falla, pues no lo valoramos.
4: Claro. Es un tema que me toca muy de cerca, ¿no? La insuficiencia renal. Pues yo también quería conocer un poquito esta asociación Alzer, ¿no? Porque, bueno, tengo constancia de que si una persona está en diálisis, quiere viajar, ¿por qué no? ¿Por qué no va a viajar? Esta asociación rápidamente se pone en contacto al lugar donde van a ir a pasar unos días de vacaciones para que no pierda poder realizarse esa diálisis, ¿no?
5: Efectivamente, ¿no? Esto nosotros, mira, aquí está precisamente Arantxa, que es la encargada de hacer todas estas cuestiones.
4: Sí, que Arantxa no quiere hablar hoy, ¿eh?
5: No. Ella ahora os va a contar cómo hacen esas cuestiones, no os preocupéis.
4: Claro que sí.
5: Arantxa, que pase el testigo.
4: Arantxa, ¿qué tal?
5: ¿Qué tal, Carmen?
4: Bueno, pues yo creo que sí, ¿no? Que si una persona se quiere ir de vacaciones y está en diálisis, ¿qué pasa? ¿Que no puedo veranear? Pues claro que sí, con pues Alzer le ayuda y...
5: Exacto, que se pongan en contacto con nosotros y nosotros gestionamos la plaza de diálisis vacacional donde vaya a hospedarse durante sus vacaciones, sin problema ninguno.
4: Yo creo que cualquier persona que tenga problemas de riñón, lo mejor es hacerse socio de esa asociación, concretamente, o de cualquier problema, ¿no? Yo creo que las asociaciones juegan un papel muy, muy importante a estos enfermos.
5: Sí, porque las asociaciones de pacientes, como tú bien dices, pues en este caso, por ejemplo, Alzheimer's Cádiz, ¿vale? Aparte de darle una atención integral al paciente y a sus familiares, es que somos la voz de los pacientes y de los familiares y pues, luchamos por sus derechos, somos el puente entre ellos y los organismos públicos. Yo pienso que es súper importante, aparte le informamos de muchísimas cosas porque esa enfermedad todavía no es muy conocida. Todo el mundo escucha la enfermedad renal, escucha diálisis, pero falta mucha información. Hay mucho desconocimiento todavía.
4: Sí, pues nosotros lo que intentamos aquí es dar un poquito de conocimiento. No cabe duda que la medicina va avanzando, hay nueva medicación para que se tarde entrar más, se tarde mucho más en depender de esa máquina de diálisis o en su casa también la peritoneal. Pero yo creo que, como yo he dicho antes al principio, no me gusta hablar de concretamente el Día Mundial del Donante o el Día de la Donación de Órganos. Es importante hablarlo cualquier día. Vamos a recordar, fomentar la cultura de la donación voluntaria, recordar la necesidad que tienen miles de pacientes en lista de espera y desde aquí un homenaje a los donantes y a sus familias por su generosidad. Es muy importante que no se nos olvide hablar en familia. Yo me voy a permitir a dar el teléfono de Alzer, si me lo permites, Arantxa.
5: Sí, por supuesto.
4: 956-355658. 956-355658. Esta asociación Alzer pues está en Jerez, concretamente en la calle Tanguillo, si mal no recuerdo, ¿no?
5: Exacto, el centro justo del hospital de Jerez. Estamos Tanguillo 19 bajo B. Y ahí. Y ahora también el móvil, Carmen.
4: Sí.
5: Que es 638.
4: Sí.
5: 779-015.
4: 638-779-015. Ha sido un placer hablar con vosotros. Yo contaré en más de una ocasión porque hay que seguir recordando y sobre todo lo que he dicho antes. Yo soy muy, muy pesada, ¿eh? Pero que es un tema muy importante que hay que hablar en familia para dejar clara la voluntad y si no, pues nada, hacemos ese testamento y nada, que cuando después, ya después de que no estemos aquí, ¿para qué queremos nuestros órganos? Y podemos dar vida en cuestión de riñones a dos personas. Bueno, luego ya si se puede aprovechar más órganos, pues imagínate cuántas personas podemos salvar.
5: Exacto, claro. Menos el cerebro, todo se puede trasplantar. O sea, que fíjate todo lo que pues, se puede hacer con una única persona.
4: Pues desde luego, muchísimas gracias. muchísimas felicidades a Arancha, vamos a decir el apellido también, Arancha Atienza, trabajadora social de esta asociación de Alcer, y a Isabel Saldaña, de la junta directiva de esta asociación y también trasplantada. Esperemos que ese segundo riñón se quede ahí por muchísimo tiempo, que las cosas van avanzando muy bien y no tengas que estar esperando otro. Yo creo que te va a ir muy bien, Isabel, y un abrazo muy fuerte.
5: Muchísimas gracias. Yo también, y gracias a vosotros por darnos difusión.
4: Para eso estamos aquí, este medio de comunicación, para dar a conocer la importancia de la donación de órganos. Bueno, pues nosotros vamos ya a poner el punto y final a este programa, concretamente Arcos Actualidad, y también recuerden que ahora vienen más temas. Está con nosotros ya el alcalde, también el alcalde Miguel Rodríguez, alcalde de Arcos de la Frontera. Pues en un momentito estará con nosotros también.

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1: Bueno, pues como cada semana ya tenemos con nosotros al alcalde de Arcos, a Miguel Rodríguez Rodríguez, a quien damos la bienvenida, alcalde. Buenos días.
2: Muy buenos días.
1: Bueno, hoy una reunión, ¿verdad? Ha impedido que podamos comenzar a las 10 de la mañana.
2: Acabamos de tener una reunión con Aqualia para seguir mejorando las redes de nuestro municipio, todas las instalaciones, y por eso hemos llegado un poquillo más tarde.
1: Bueno, parece también que están dando avisos por las altas temperaturas, hay que tener mucha precaución, porque bueno, estamos inmersos en una ola de calor, alcalde.
2: Efectivamente, estamos en pleno verano y parece que las altas temperaturas vuelven a aparecer. Así que toda la precaución del mundo es poca y tenemos que tener cuidadito con estas altas temperaturas.
1: Tenemos que decir que debido al horario en el que hemos comenzado la entrevista, bueno, pues no recibiremos llamada en esta mañana. Es la última entrevista, alcalde, que vamos a realizar. Haremos un parón en agosto, pero volveremos en septiembre. Entre los temas de los que hablaremos hoy, y ayer se daba a conocer ese avances en lo que es la exposición del Plan General de Ordenación Urbana, nuevos avances con respecto, ¿no?
2: Sí, efectivamente, desde ya el Ayuntamiento de Arcos abrimos el periodo de exposición pública del avance del Plan General de Ordenación Municipal y del Plan de Ordenación Urbana, un trámite que va a permitir a la ciudadanía conocer y participar en la planificación del municipio para las próximas décadas. Y a partir del 3 de agosto, pues la cartografía de ambos documentos estarán expuestas durante 45 días hábiles en la primera planta del edificio de urbanismo en la zona franca, en el polígono del Peral. Además, esta documentación pues está disponible también en la web municipal, así que quien no quiera desplazarse hasta allí pues tiene la opción de verlo tranquilamente en su casa. Durante este periodo, bueno, pues los vecinos de Arco, colectivos, entidades, podrán presentar sugerencias de forma presencial a través del Registro General del Ayuntamiento, que está situado en el edificio Emprendedores, como todo el mundo sabe, o bien a través de la sede electrónica. Con este proceso pues cumplimos con un compromiso de transparencia, de participación ciudadana, y animo a mis vecinos pues que se impliquen en un documento que va a marcar el crecimiento de Arcos de la Frontera en materia de vivienda, en materia económica, en inversiones, en empresas, en, al fin y al cabo, en trabajo, y también en la ordenación del territorio durante los próximos años. En estos trámites, destacar la colaboración entre el Ayuntamiento y la Junta de Andalucía a través de una mesa de trabajo conjunta para avanzar en la tramitación de un planeamiento que va a sustituir al vigente desde el año 1994 y que pretende responder a las necesidades presentes y futuras del municipio. El Plan General es una oportunidad de oro para nuestro pueblo, es una herramienta urbanística fundamental que teníamos que renovar, que lleva muchos años siendo ya muy antigua, y estamos pues en una fase de participación ciudadana, así que es el momento de que los vecinos pues lo estudien, lo vean y aporten todo aquello que entiendan oportuno, nos piden reuniones para poder de alguna forma poder explicarle también aquello que entiendan oportuno, ya que estamos hablando de una materia bastante bastante compleja, y estamos a su plena disposición. Como saben, tienen 45 días hábiles, tienen la documentación en la página web o en Zona Franca en la Delegación de Urbanismo.
1: Tenemos que recordar que además el Plan General de Ordenación Urbana es de la década de los 90, ¿no? De los años 90.
2: De los más antiguos de la provincia de Cádiz, en 1994, entendíamos que nos tocaba ponerlo en marcha, era un compromiso de este equipo de gobierno, y ahí está, otro compromiso que se está cumpliendo poco a poco.
1: Quería preguntarle también, alcalde, por la playita de Arcos, que bueno, se tuvo que cerrar esta semana, bueno, debido a unos trabajos de desinfección, ¿no?
2: Sí, bueno, el pasado lunes realizamos la playita del Santiscar, una limpieza a fondo y una desinfectación de todo tipo de parásitos y demás, con la finalidad de mantener la playa en perfectas condiciones para su uso. Es verdad que ha habido algunas alertas de que habían visto alguna garrapata, pero no tenemos tampoco constancia que a nadie le haya picado ningún insecto de estas características. No obstante, hemos hecho tres de cincestaciones, la última pues con mayor con rotundidad, y decir que la playa está en perfectas condiciones para su uso, para su disfrute, invitar a todas las personas de Arcos y visitantes que sigan disfrutando de este paraje tan bonito como es el lago de Arcos, con todas las empresas de ocio que ofertan en la zona, que son varias, y bueno, pues que vayamos a disfrutar de la playa del Santiscal, de Arcos de la Frontera, que no hay ningún tipo de problema.
1: Una playita que, por cierto, alcalde, pasemos el día que pasemos, siempre hay muchísimas personas, ¿verdad?, tanto del municipio como de otras poblaciones cercanas.
2: Bueno, yo me atrevería a decir incluso que hay más gente de otras zonas de fuera de Arcos que del propio municipio. Yo suelo dar una vuelta de vez en cuando por allí y yo, bueno, más o menos de vista conozco a los vecinos de Arcos en su inmensa mayoría, y podría decir que la mayoría de los usuarios no son vecinos de nuestra localidad, sino que viene muchísima gente de otros municipios de alrededor.
1: Otro de los temas por los que me gustaría preguntarle al alcalde es por el pleno, porque el pasado mes se celebraba el pleno ordinario. ¿Qué valoración hace del pleno que se celebró?
2: Bueno, un pleno donde había diferentes puntos de gestión, puntos importantes. Se aprobó el plan del ICO, el préstamo para el plan de pago a proveedores, a las empresas a las que le dan servicio a y suministro al ayuntamiento, con lo cual de esta forma pues cumplimos con ese plan de pago a proveedores que ofrece el gobierno de España y al que nosotros nos acogemos para que nuestros proveedores cobren, diferentes modificaciones de crédito también, y bueno, destacar el expediente del inicio del nuevo servicio de transporte público. El transporte público es algo fundamental en nuestro municipio y entendemos que tenemos que tener un transporte público más renovado, que dé servicio a las nuevas demandas que se exigen desde la ciudadanía, desde las nuevas tecnologías, y lo que se ha hecho es aprobar el expediente en el pleno, y a partir de ahora pues bueno, se está estudiando qué transporte público es el que vamos a solicitar, el que vamos a querer para el futuro de Arcos de la Frontera. Tenemos que es una de las cosas fundamentales, de los contratos fundamentales que tenemos que tener, y por lo tanto pues en esa materia estamos trabajando, en la que habrá que llevar a cabo pues renovaciones de vehículos, habrá que ver las rutas, cuáles son las rutas que se van a mantener, las que se van a modificar, a dónde tenemos que llegar, dónde ahora no estemos llegando, habrá que adaptar con la tecnología también pues el servicio, en fin, en definitiva actualizar el transporte público, que es algo fundamental también para nuestro municipio, más un municipio que tiene unas características muy particulares con una orografía donde predomina las cuestas, donde se hace a lo mejor más complejo, ¿no?, pues en un momento dado, en momentos de calor, pues desplazarse de un lugar a otro. Yo creo que el transporte público es algo fundamental, que tenemos que impulsarlo desde el ayuntamiento y que tenemos que utilizarlo más la ciudadanía. Pues estamos acostumbrados a movernos exclusivamente con nuestros vehículos, pero al final es un incordio para el aparcamiento, estamos gastando más, estamos contaminando más, y yo creo que con el transporte público, con un transporte público adecuado, que es lo que vamos a trabajar, podemos fomentar esta forma de movernos por Arcos de la Frontera sin tener que estar buscando aparcamiento, sin tener que estar utilizando nuestro vehículo particular dentro del municipio.
1: Uh-huh. Alcalde, con todo esto, ¿cómo valora las críticas que ha hecho el Partido Socialista precisamente sobre el pleno, que bueno, han criticado la aprobación de ese préstamo para de pago a proveedores, hablan de la documentación, que en una comisión informativa había una documentación, en el pleno pasaron otra documentación, y también de que el hecho de que su partido, el Partido Popular, votara también en contra de la moción para implantar en Arcos el primer grado del ciclo profesional de Conservatorio Elemental de Música?
2: Bueno, empiezo por lo último, eso es completamente falso. Nosotros no hemos votado en contra de esa implementación, nosotros hemos votado en contra de la moción que ellos presentan, que era una moción que no se puede aprobar, porque entre otras cosas decía que el dinero que ha dado el gobierno de España para el arreglo de edificios a través de lo que ocurrió con el tren de Borrasca, cuando sufrimos durante este invierno pues el tren de Borrasca que inundó Arcos, nosotros hemos solicitado distintas subvenciones, una de ellas para el arreglo de edificios que han sufrido daños a través de esa lluvia, y querían utilizar ese dinero para la creación de un conservatorio, cuando ellos saben perfectamente que eso no se puede hacer. Eso es engañar a la gente descaradamente. El Partido Socialista está engañando descaradamente a los vecinos con esa moción. Nosotros, a mí me encantaría, claro, tener ese conservatorio, me encantaría tener ese grado que están solicitando y vamos a trabajar por ello. De hecho, se está trabajando desde el minuto uno en ese conservatorio para poder también ampliar la oferta, pero efectivamente para que nuestros alumnos tengan las mejores condiciones y los profesores aquí en Arcos. Pero es que esa crítica del Partido Socialista es una crítica que lo que hace es engañar a la ciudadanía de una forma descarada. Los vecinos no tienen por qué saber que una subvención hay que gastarla sí o sí en aquello para lo que se te ha dado. No tienen por qué saberlo, pero sin embargo ellos, que lo saben, han utilizado esa herramienta para intentar decir, claro, que nosotros estamos en contra, cuando todo lo contrario, llevamos trabajando desde el minuto uno para que eso vaya a término. Pero bueno, esas son las artes que practica el PSOE en Arcos, bueno, pues que sigan así, que les va muy bien por lo visto. Y después, la otra se refería...
1: Sí,
2: era
1: del pago por el pago de facturas, que había documentación en la comisión informativa.
2: Ahí lo que hubo fue un error en una documentación que se subió, pero que eso no impedía que las facturas que se iban a incluir en el préstamo ICO eran las mismas que ya se habían aprobado previamente en el pleno anterior, al cual ellos abstuvieron, por cierto. Es decir, que no tenían voluntad ninguna de aprobar ese plan de pago a proveedores, que si nosotros no votamos a favor, pues estos proveedores, estas empresas, se hubieran quedado sin cobrar ese dinero a través de esta facilidad que se da por parte del gobierno. Por lo tanto, yo creo que una crítica que no se sustenta en argumentos sólidos, sino se sustenta en la demagogia, en intentar engañar para decir que nosotros somos malos, cuando yo creo que es que lo que están es farto de contenido y farto de recursos para hacer oposición.
1: Otro de los temas por los que quería preguntarle es por los parques infantiles. Hay actividades en distintos parques infantiles y la apertura de nuevos parques.
2: Sí, bueno, como saben los vecinos, nosotros estamos llevando a cabo una renovación integral de los parques de Arcos. Vamos a intentar llegar al 100% de ellos. Ya son muchos los parques que se están renovando, parques que estaban en unas condiciones lamentables. Sé que nos solicitan otros parques de otra zona, pues que no se preocupen, que vamos a estar trabajando para que los parques se renueven al 100% en nuestro pueblo. Y esta semana se van a aperturar algunos parques que ya están terminados, nuevos espacios de encuentro para los más pequeños, con la apertura de dos parques infantiles, y que a la vez se va a hacer también con un programa de actividades de ocio y diversión a cargo de la Asociación Arcos Ayuda. Así que, bueno, pues una buena ocasión para que los niños disfruten de estas actividades con la Asociación Arcos Ayuda, y también pues disfrutando de los nuevos parques infantiles en sus barrios. Estamos hablando que ayer, bueno, pues se hicieron estas actividades en el Parque Modesto Gómez y Paseo de Andalucía, y esta tarde se van a abrir los parques de la calle Jaime Chavarri en el Portichuelo y la calle Generación del 27 de la zona del Boy. Uh-huh. En principio la apertura estaba prevista para las 7:30, pero se va a, debido a la temperatura, pues se va a aplazar media orilla más para no tener problemas con la calor que hace. Así que van a tener pues 2 horas o algo más de 2 horas los niños para poder disfrutar de esos parques y de estas actividades. Y como decía, tanto ayer como hoy la Asociación Arcos Ayuda pues va a ofrecer talleres y actividades infantiles para que las familias puedan disfrutar de estos espacios renovados, que han contado con la financiación de la Diputación Provincial de Cádiz. Y durante los próximos días continuaremos abriendo aquellos parques que hemos reparado para el disfrute de los más pequeños. Nos hubiera gustado que hubieran estado terminados antes, pero en este caso las empresas que cogen las obras pues tienen su tiempo, y ahí poco podemos hacer nosotros estamos todos los días intentando agilizar, pero bueno, lo importante es que los parques son más seguros, que los parques están renovados y que tienen nuestros niños pues espacios de ocio para poder disfrutar con su familia de una forma muchísimo más segura de las que estaba antes. Nos quedan parques como el del Parque Juan Candil, nos queda también parques como el Parque Santiscal que se están terminando en estos días, y somos conscientes que tenemos también otras zonas que tenemos que meter en las inversiones futuras para que los parques se queden también renovados, como uno que nos demanda mucho, que es el de la zona de la Cuesta de la Ruana.
1: También quería preguntarle por más actividades, en este caso por Arcos Se Moja, que también se está previsto para estos días.
2: Sí, efectivamente, pues otra de las actividades que se van a realizar durante estos días. El próximo miércoles 5 de agosto se va a celebrar la edición de Arcos Se Moja, una cita ya consolidada en el verano y que tendrá lugar en las instalaciones de la piscina municipal de 10 de la mañana hasta 3 de la tarde.
1: Y otra de las cosas que se presenta ya es la velada, que ya está todo preparado, ¿no, alcalde, para que se celebre la velada de Nuestra Señora de las Nieves?
2: Sí, efectivamente, bueno, pues una velada que presenta un cartel de primer nivel. Ya está todo preparado para la celebración de esta 65 edición de la Velada de las Nieves, y una velada que queremos seguir cuidando porque forma parte de nuestra identidad, de nuestro patrimonio cultural. Sabéis que tenemos una semana llena de actividades: el viernes 31 de julio la exposición de Claudia Ruiz Caro, el sábado 1 de agosto presentación del libro Pellizco y Compás de Paqui Moreno, el domingo 2 de agosto el flashmob que realizan nuestras vecinas, que es dirigido por Nieves Cambayá y Carmen Pastrana, el lunes 3 de agosto en el Atrio de San Pedro el recital flamenco de Ana de Caro, y el día 4 pues tendremos en la Plaza del Cabildo el gran festival flamenco de las Nieves. Empezará el baile Titi Flores, después continuará Jesús Méndez, María Terremoto, Manuel Moreno el Pele, y como artista invitado pues tendremos a Juan Fernández Farruquito. Yo creo que una velada pues con un cartel, como digo, de primerísimo nivel, y en este caso pues la medalla de oro del Festival de las Nieves será para don Manuel Gallardo Barroso, Manolo Zapata.
1: Eso en torno a la velada y la red municipal, que estará en directo también ese 4 de agosto, llevándole a nuestros oyentes una velada más. Llegamos al final de la entrevista, alcalde. Hemos dicho que es la última, porque en el mes de agosto no tenemos entrevista, ya volveremos en septiembre, a 9 meses ya de que finalice esta legislatura. ¿Cómo afrontará el gobierno municipal estos 9 meses, alcalde?
2: Bueno, pues lo vamos a afrontar de la misma forma que lo llevamos afrontando desde el primer día: remangado, trabajando con ilusión, con ganas de mejorar nuestro pueblo, Arcos de la Frontera. Seguiremos llamando a todas las puertas de todas las administraciones públicas que sea necesario para poder dar los servicios que nuestros vecinos necesitan. Seguiremos cerrando proyectos, seguiremos abriendo proyectos y seguiremos trabajando para que, como siempre digo, Arcos de la Frontera sea una tierra de oportunidades. Así que nosotros no nos vamos a quedar aquí trabajando. Aunque no tengamos radio, pues los vecinos me pueden encontrar, como siempre, en la calle, en el ayuntamiento. Que voy a estar trabajando durante todo el verano para sacar los proyectos que van quedando adelante y poder ir cerrando etapas.
1: Aunque si escucharemos una entrevista donde se hace un balance de estos 3 años de legislatura, y también, bueno, se habla de esos próximos meses de cara a la finalización de la legislatura.
2: Sí, efectivamente, tenemos una entrevista para que nuestros oyentes la puedan escuchar y vean pues el análisis que yo mismo hago de la situación y lo que se proyecta a futuro.
1: Alcalde, muchas gracias, nos vemos en septiembre.
2: Gracias a vosotros y a mis vecinos que nos escuchan por la radio, desearles un buen mes de agosto, y como lo digo, pues quien quiera saber algo o vernos, pues seguiremos por la calle trabajando, estaremos en el ayuntamiento.
1: Muchas gracias.

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Hola, ¿qué tal? Muy buenos días a todos. Cuando alcanzamos ya las 10 de la mañana en 39 minutos, los jueves suele pasar que, debido a esa entrevista con el alcalde, con Miguel Rodríguez, entramos un poquitín más tarde de lo normal, de lo habitual, de lo que tenemos programado, ¿no? En nuestro magazine, de 10 a 12 y media. Es verdad que ya la próxima semana, durante todo el mes de agosto, no habrá esa entrevista, por tanto tendremos ese tiempo también para emplearlo en el magazine, incluirlo en el magazine, que a ver cómo se porta el mes de agosto, Digo de contenidos, de información, porque suele haber un parón en muchos aspectos, No solamente quizás lo político, sino también en lo empresarial. Son muchas las empresas que toman las vacaciones en ese tiempo estival, en agosto, y aunque sí es verdad que las actividades continúan. Actividades, por ejemplo, como la de Turismo Activo Arcos, que hoy lo vamos a tener, en concreto a Miguel Ángel Tardío. Hoy será también el último programa de esta temporada, ya que también en la radio se tomarán las vacaciones, no así en el trabajo, no, y más en verano, y más en esta época en la que, bueno, pues hay muchas actividades, muchas alternativas de ocio que compartir, y de la que hoy va a dar muy buena cuenta, decíamos, Miguel Ángel, en nuestro espacio de Turismo Activo Arcos. Y quien tampoco cesa en su empeño por llevar la cultura, de aportar para la cultura arcense, sin duda alguna, y dar cabida también, bueno, pues, a artistas de otras localidades, pues es el casino, en concreto el Círculo, la Asociación Círculo de la Unión, que esta noche, bueno, pues va a recibir la visita musical, una propuesta musical a cargo del grupo Rafunki. Un grupo sevillano, una banda sevillana, que entre sus integrantes hay un arcense, Antonio Juan Roldán, aunque es verdad que se le conoce como Chapi. Vamos a hablar hoy con él, pero vamos a saber cómo dirigirnos hacia él, cómo le gusta más que se le diga, que se mencione como Chapi, como Antonio Juan, y hablaremos de lo más importante en este caso, de esa actuación de esta noche en el casino Círculo de la Unión. Y como no, nuestros espacios habituales, que viene a ser el tiempo, que claro, ¿cómo va a venir el tiempo? Bueno, pues con calor, ya nada más que con decir eso ya lo hemos definido el día de hoy. Pero no, vamos a hablar un poquitín más porque hay también calima, hasta cuándo parece ser que va a estar este tiempo, esta ola de calor, la cuarta, sería ya la cuarta ola de calor. Bueno, pues hablaremos en esa previsión del tiempo. Vamos a hablar también, vamos a tener, a ser posible, las noticias más sorprendentes en Vaya Veranito. No sin antes, bueno, pues felicitar a todos aquellos que hoy estén de celebración. ¿En es tu caso? Pues nada, felicidades. San Senén, San Azbón y Santa Donatila son nombres hoy que aparecen en el santoral. Que estás de otro tipo de celebración, cumpleaños, aniversario, te acabas de dar el sí quiero, de unirte a esa pareja, a tu pareja. Bueno, pues nada, felicidades, sea el acontecimiento que sea merecedor para ello, para alegrarse y celebrarlo. La frase del día de hoy, al final lo que importa no son los años de vida, sino la vida de los años. Una frase de Abraham Lincoln. En un día, en un 30 de julio, que se celebra el Día de la Sobrecapacidad de la Tierra, Día Mundial contra la Trata de Personas, Día Mundial del Bordado, qué bonito, ¿verdad? Esa labor artesanal. Día Mundial de la Tarta de Queso, muy bonita también y sabrosa, desde luego. Como Día Internacional de la Amistad, qué bonito, Sentimos interés por lo del Día Mundial del Bordado, ya que ha sido una expresión de creatividad y destreza que ha cautivado a generaciones durante siglos. Bueno, pues con motivo de este día nos sumergimos en ese maravilloso mundo que está en esta cautivadora forma de arte, y explorar sobre su historia, técnicas, curiosidades y un perdurable impacto en la sociedad moderna.
Porque deciros que el bordado es una antigua forma de arte que se remonta a la antigüedad. Se han encontrado, fijaros, ejemplos de bordados en tumbas egipcias de hace más de 3.000 años. Y las culturas chinas, persas, indias y mediterráneas también han contribuido a la rica historia del bordado. Es verdad que a lo largo de los siglos esta técnica ha evolucionado desde una expresión funcional y decorativa hasta una forma de arte elaborada que ha adornado prendas de vestir, tapices, cortinas y mucho más. El bordado abarca una amplia gama de técnicas y estilos, cada uno con su encanto único, como el punto de cruz, bordado a mano, el bordado en cinta, bordado con cuentas. El bordado ha sido un lenguaje a través del cual las culturas han contado su historia, transmitido tradiciones y expresado su identidad. Desde la opulencia del bordado dorado en la corte francesa hasta los intrincados motivos florales de la India, cada cultura ha tejido su herencia en exquisitos bordados. Y en el mundo de la moda, el bordado también ha desempeñado un papel destacado. Diseñadores icónicos como Alexander McQueen y Valentino han utilizado el bordado para elevar así sus creaciones a obras maestras con detalles finos y lujosos. Qué bonito, ¿no?, de saber de esta labor. Fijaros curiosidades sobre el bordado que ha llegado incluso al espacio. La astronauta Karen Niller llevó el bordado a nuevas alturas en 2013 al crear una pequeña pieza en la Estación Espacial Internacional, demostrando que incluso en el espacio el arte y la creatividad pueden florecer. También el bordado como terapia. Muchas personas encuentran en el bordado pues una forma de relajarse y liberar el estrés. Se ha utilizado en terapias ocupacionales para fomentar la concentración y la creatividad. Y el bordado como registro histórico, porque en algunas culturas el bordado ha sido utilizado para documentar eventos históricos importantes, preservando la memoria colectiva en hilos y puntadas. Y como bien decíamos, hoy también se celebra el Día Internacional de la Amistad, y qué bonito el tema este que ya en su día nos cantara, Los Manolos. No sé si tengo por aquí, no me acuerdo ahora mismo del año en cuestión, pero hace ya algunos, esto que cantaban, 2017, en una edición especial en 2017, que decía esto de Amigos para Siempre.

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1: Bueno, pues hoy jueves 30 de julio, tres provincias en alerta naranja este jueves por calor extremo. La cuarta ola no dará tregua antes del próximo domingo, algo que ya sospechábamos porque lo veníamos comentando. La Agencia Estatal de Meteorología ha activado para esta jornada de hoy, jueves 30 de julio, avisos de nivel naranja en las provincias de Córdoba, Granada y Jaén por temperaturas máximas que podrían alcanzar los 41 grados. Además, el organismo ha decretado aviso amarillo, en este caso para las provincias de Huelva, Málaga, Sevilla y Cádiz, en una jornada marcada por ese intenso calor que afecta a buena parte de Andalucía. Según detallado la Agencia Estatal de Meteorología en su página oficial, la campiña cordobesa mantendrá la alerta naranja por temperaturas de hasta 41 grados y esa alerta entrará en vigor desde la 1 del mediodía y hasta las 9 de la noche. Asimismo, también como localidades vecinas, comarcas también jienenses como La Morena y Condado, Cazorla y Segura, junto con el Valle del Guadalquivir de Jaén. También ha precisado la Agencia Estatal de Meteorología esos avisos amarillos por temperaturas máximas de 38 grados, en este caso la campiña de Jerez y Grazalema, Guadix y Baza en Granada, las comarcas onubenses de Aracena y Adémbalo y Condado, Capital y Montes de Jaén, las sierras norte y sur de Sevilla, Ronda y Antequera en Málaga. En este contexto, el vicepresidente primero de la Junta y consejero de Presidencia, Sanidad y Emergencia, Antonio Sanz, pedía ayer miércoles no bajar la guardia ante la cuarta ola de calor que afectará a Andalucía, al menos hasta el próximo domingo. Es muy importante anticiparnos, prevenir y sobre todo concienciar, ha esgrimido el titular de Emergencias en declaraciones a los medios. También ha concretado que el gobierno andaluz mantendrá activo hasta el próximo 30 de septiembre el protocolo andaluz de coordinación frente a los efectos de las temperaturas excesivas sobre la salud. El vicepresidente primero ha asegurado además que es fundamental mantenerse hidratado aunque no se tenga percepción de sed, al tiempo que ha recomendado evitar la exposición al sol, usar prendas de ropa ligera y protegerse con gorras en la medida de lo posible. Recomendaciones que solemos hacer cada año con motivo, pues de las altas temperaturas. Y a todo esto también engrosamos un poco más este tiempo, este espacio dedicado al tiempo, sobre qué hacer para evitar un golpe de calor. Porque con estas temperaturas, por ejemplo, los menores, los ancianos y las personas enfermas se vuelven especialmente vulnerables. Recordar qué hay que hacer para evitar un golpe de calor. Y en primer lugar, lo que hay de tener en cuenta es hidratarse con regularidad, no practicar ejercicios o actividad deportiva en las horas punta y también evitar la exposición prolongada al sol. Como podéis comprobar, son todas de sentido común. Pero, ¿cómo podemos saber que estamos sufriendo un golpe de calor? ¿Cómo se presenta? ¿Cuáles son sus síntomas? Bueno, pues los más comunes son fiebre a partir de 39 grados. La piel la notamos caliente y seca, que no experimenta sudoración y malestar, ya sean mareos, vómitos, debilidad o calambres. Ante estos síntomas y después de habernos expuesto al sol de una manera u otra, podemos decir que estamos sufriendo un golpe de calor. Y si hablamos de la calima, la estabilidad atmosférica y la entrada de ese aire cálido desde el norte de África favorece la presencia de calima en Andalucía durante varios días. Por ejemplo, en la provincia de Cádiz el fenómeno no alcanzará la intensidad prevista en otras zonas del sur peninsular, pero sí es verdad que será suficiente para dejar cielos con un aspecto blanquecino, reducir ligeramente la visibilidad y empeorar la calidad del aire. La situación esta vendrá acompañada de ese ambiente especialmente pesado durante las horas centrales del día, así que las personas con problemas respiratorios o cardiovasculares deberán extremar las precauciones, ya que el polvo en suspensión se unirá a unas temperaturas elevadas y a noches muy cálidas. Si miramos la gráfica de temperatura, efectivamente hoy tenemos una máxima en Arcos de la Frontera, según nos marca, de 39 grados, mínima 21. Mañana se notará ese ascenso porque llegaremos a una máxima de 41 grados, mínima 22. Atención para el sábado, quizá el día más caluroso el que se espere, ya que vamos a tener una máxima de 42 grados y mínima de 25. Es verdad que el domingo irá descendiendo, bastante diferencia de 42, bajaríamos hasta 37 las máximas, la mínima 22, y así progresivamente. Es verdad que al comienzo de la próxima semana se esperan, bueno, pues temperaturas más estables, 33, 32, máxima 19 las mínimas, así que aún nos queda una cuesta, como si fuera una cuesta hacia arriba, aún nos queda con esta ola de calor. Cada uno elige la manera ideal, ¿verdad? La más conveniente para refrescarnos en este tiempo de calor. Vamos a mirar la temperatura, vamos a consultar esa temperatura del día que podamos tener en el día de hoy, una temperatura estimada, no es que sea tal cual, pero rondando 28 grados hasta hora de la mañana. Como decíamos, hoy tendríamos una máxima de 39. Irá desde luego subiendo ese termómetro conforme también avance la mañana, porque quedan muy pocos minutos para las 11. Hablamos con Turismo Activo Arcos, o mejor dicho, de las actividades de Turismo Activo Arcos.
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0: como se suele decir, puntuales como un reloj suizo, que a todo esto tendríamos que averiguar esto de lo de reloj suizo y la puntualidad. Bueno, a lo que me refiero, porque llegamos ya al tiempo de cada jueves, eso sí, este jueves es ya el último de la temporada, con Turismo Activo Arco, esta empresa arcense que nos hace disfrutar y conocer nuestro paisaje, el entorno en el que vivimos. Tenemos el privilegio de vivir y lo hace, bueno, pues con diferentes actividades durante toda la semana y especialmente también los fines de semana. Hoy, para hablarnos de este próximo fin de semana, tenemos al otro lado del teléfono a Miguel Ángel Tardío, al que le damos la bienvenida. ¿Qué tal, Miguel Ángel?
1: Hola, buenos días, María José, ¿qué tal?
0: Muy buenos días. Pues nosotros bien, llevando, bueno, pues este mes de julio casi ya finiquitado, pues lo mejor posible, porque vaya verano este. No sé si recuerdas, Miguel Ángel, el verano con tantas olas de calor que se está, ¿no? Se nos está el calor que se está, ¿no? Se nos están viniendo.
1: Pues sí, nosotros parece que...

0: chismes de ola y eso es insoportable. Uh-huh. Pero bueno, ahí vamos.
1: Bueno, ya vamos por la cuarta y estamos finalizando julio, a ver cómo se nos presenta a agosto. Pero bueno, hay que irse adaptando. Y vosotros bien lo hacéis, porque claro, en verano hace calor, como todos sabemos, pero hay que saber sacarle partido. Como así sabéis vosotros sacarle ese partido con la diversidad de actividades que organizáis. Tenéis durante toda la semana, ya lo hablamos la pasada semana con José Manuel, y bueno, y de cara al fin de semana. Por ejemplo, de cara a esta semana, a este fin de semana, Miguel Ángel, ¿qué es lo que tenéis previsto? Creo que comenzamos, yo tengo una chuletita por aquí, y creo que comenzamos mañana viernes, ¿no?
0: Sí, ya, nosotros todos los días tenemos el centro náutico abierto, pero es verdad que para el fin de semana pues siempre intentamos programar algunas actividades un poco diferentes y más dirigidas o para grupo. En este caso, pues sí, desde el viernes pues ya estamos haciendo alguna ruta guiada que han salido, barco, paseos en barco Mississippi, que ya hay varios concertados. Diferentes arrastres, y sobre todo está funcionando muchísimo el waveboard y el esquí acuático, y bueno, pues sábado y domingo pues intentamos pues programar esas actividades para que bueno, haya más público y bueno, es más fácil también que la gente se anime y que lo practique.
1: Claro.
0: En este caso, pues eso, el sábado también tenemos una ruta guiada, que esto es una actividad que se hace prácticamente todos los fines de semana y varias veces durante la entre semana también, una ruta guiada en kayak, y esto empieza a las 10 de la mañana, tempranito, entre las 10 y las 12, que es cuando más agradable y el lago está más tranquilo, y visitamos pues diferentes puntos de interés de nuestro embalse, nuestro lago, ¿no? Vamos a ver Mississippi, vemos un poco la panorámica, nos acercamos a la zona especial protegida por aves, una actividad, como hemos dicho montones de veces, que es para todos los públicos, ya sea familia o gente que quiera practicar un poco el deporte o iniciarse, o gente que ya esté iniciada pero quiera probar otro tipo de embarcaciones, que tenemos embarcaciones de iniciación y un poco también más avanzadas. Así que bueno, completo y adaptado a todas las personas, incluso a veces, bueno, pues viene gente con más dificultad que necesita una adaptación, y también tenemos calles adaptados que le ponemos unos asientos y unos flotadores para que la persona vaya tranquila en caso de que se crea que va a volcar, pero bueno, las embarcaciones de iniciación suelen ser muy estables.
1: Bien. Nos decía que sería, ¿no?, a partir de las 10 de la mañana y aproximadamente hasta las 12 del mediodía.
0: Sí, más o menos por la mañana es cuando hacen, por eso, por las condiciones del lago, que no hace viento, es un espejo, así que el más menos calor, también no podemos pegar un chapuzón, ¿no?, pero que es la mejor hora para hacer esta actividad.
1: Bien, y estamos hablando del fin de semana, ya estaremos en el mes de agosto. ¿Qué más cositas? Creo que hay también algo para el sábado. No sé si se pronuncia tal cual, foil, el remolque con foiles, o cómo se pronuncia.
0: Sí, es un remolque que hacemos con el barco con foil, igual que el esquí acuático o el waveboard, pero en este caso es otro tipo de accesorio, ¿no? En este caso es una tabla pequeñita, bueno, esto va por volumen, y lleva debajo lo que es una quilla larga que se llama o foil, que está ahora muy de moda, y en cuanto coges un poco de velocidad al remolcarte, pues la tabla parece que se levanta del agua o levita. Entonces es bastante atractivo, está ahora muy muy muy de moda, y tenemos un grupo que viene, esta gente vienen de Marbella, que son un grupo aficionado o casi profesional, diría, de este deporte, y vienen aquí pues por las buenas condiciones del lago, también por los precios, que tenemos unos precios más asequibles, y con mucho material diferente, porque se dedican también a la venta de material de este tipo. Entonces es un momento también para quien sea de aquí de la zona o esté por aquí de vacaciones y quiera mirar o probar este tipo de material, pues también le podemos dar ese asesoramiento. Y vienen aquí por eso, por las condiciones, y además con la ola del barco, pues navegan con este tipo de embarcaciones porque se están entrenando para luego practicar este deporte en la playa, que es un poco más difícil porque las condiciones son...
1: Claro.

0: son diferentes entre el oleaje y el viento. Entonces, como hemos dicho muchísimas veces también, Arco tiene unas condiciones espectacular para hacer estos deportes y muchos más. Y bueno, lo ofrecemos para que se pruebe y se vea que se practica aquí.
1: Claro. Bueno, muchas actividades o deportes más que íbamos descubriendo de la mano de Turismo Activo Arcos y nuestro entorno natural, ¿no? Que es el lago de Arcos. Esto en cuanto al sábado. El domingo, fíjate que cuando esta mañana pensé, digo, bueno, tenemos a Miguel Ángel hoy de Turismo Activo Arcos, se me vino a la mente el vuelo en globo. Digo, ¿se seguirá realizando ahora en este tiempo del verano? Y fíjate que creo que el domingo no lo tenéis. Además, con un descuento especial.
0: Pues sí, el vuelo en globo es una actividad también que se hace casi todos los fines de semana, si las condiciones lo permiten. Y en este caso, con Globo Vento Sur, Globo Vento Sur es otra empresa que trabaja aquí también, pero uh-huh. Vuelos en Cádiz también trabaja bastante aquí en Arco y ha ofrecido con nosotros un descuento del 12%, es decir, que un vuelo en globo que está ahora sobre 205 euros, pues saldría a unos 180 euros. Es una promoción, la verdad, que está bastante bien, porque es una actividad cara, bueno, no cara, sino que costosa para las personas que tienen este tipo de actividad. Y bueno, es una oportunidad. Los vuelos en globo ahora en verano se siguen haciendo, pero se hacen más temprano por el hecho de la temperatura. Mientras más calor hace, pues más hay que calentar el aire para que suba. Entonces tienen que controlar bastante bien pues esos pesos y esas temperaturas, y evidentemente el viento, aunque ya veis que por la mañana pues es difícil que haga viento. Normalmente Arco siempre se encuentra en calma, a no ser que haya alguna borrasquilla o levante. Pero bueno, una actividad que en Arco se ha asentado y se hace prácticamente todos los fines de semana. Así bueno, que tenemos además, plaza.
1: Perdón. No, hay plazas aún, ¿no? No quería
0: tenemos contar. Plazas libres sí. Para el domingo, no quedan muchas, pero bueno, se puede ajustar. O muchas veces cuando hay más personas de la cuenta, pues en vez de un globo, pues salen en dos. Uh-huh. Y nada, a quien no lo haya hecho todavía, es una actividad que hay que hacer por lo menos una vez en la vida.
1: Eso te voy a decir, tiene que ser una experiencia única. Eso sí, abstenerse a aquellos que tengan vértigo, ¿no, Miguel Ángel? No sé, si tú me imagino que la habrás probado ya.
0: Sí, pero yo lo hemos probado, pero no da sensación de vértigo. No. Es una actividad uh-huh. que va con el aire, muy tranquila, no lleva velocidad. Entonces te impresiona eso, de que sí. parece que va a dar miedo, que hay una sensación, y no parece ni que esté volando, aunque sea un poco contradictorio, pero una actividad muy tranquila, muy relajante, y muchas personas que van con miedo luego se dan cuenta de que no, de que es bastante tranquila, relajante y segura sobre todo.
1: Y muchos incluso dirán, esto hay que volver a repetirlo, ¿no? Esta experiencia es merecedora.
0: Claro, hay gente que nos llama y repite, o incluso en otros lugares, ¿no? Porque esto también al final es una actividad muy paisajística y se ve el paisaje, y hay gente que dice, bueno, pues me gustaría volar en Arco, me gustaría volar en Ronda, claro. ¿sabes? Hay diferentes puntos donde se hace y la empresa se mueve por otro lugar, evidentemente.
1: Mira que hemos visto imágenes, ¿no?, de Arco desde las alturas, pero tiene que ser impresionante verlo in situ, ¿no?, por nuestros propios ojos, sobrevolar Arcos de la frontera, la silueta de la peña, tiene que ser algo precioso. Bueno, pues Turismo Activo Arco lo ofrece, será este próximo domingo. Decíais que todavía quedan plazas libres. ¿Cuántas personas pueden ir en un vuelo? Tengo yo así curiosidad por saber.
0: Pues eso depende, María José, de las cestas. Hay cestas más grandes y cestas más pequeñas. Normalmente, pues, 5 o 6 personas siempre suelen caber en la cesta, pero hay cestas mucho más grandes. Eso va dependiendo de las personas que claro. estén, o como he dicho, muchas veces se dividen en dos globos, o traen una cesta grande con una vela más grande, porque claro. según sea la cesta, pues según será también la vela que levante el peso.
1: Claro, bueno, digamos que se adapta, ¿no? Se va adaptando a, al número de personas, de aventureros que quieran, bueno, pues por probar por primera vez. Otros, bueno, pues repiten esa experiencia de vuelo en globo. Recordamos que este domingo tendrá ese descuento especial en el mes de agosto del 12%. Pero es que el domingo da a más, porque el domingo también contaréis con un curso de vela.
0: Pues sí, vamos el domingo por la tarde, tenemos algunos clientes que quieren hacer vela y para incrementarlo un poco, aprovechando que todas las tardes suele hacer viento allí en el lago, en el embalse, y la vela, pues como también venimos viendo, es un lugar para la iniciación a la vela bastante bueno, por el hecho de las condiciones, de que el viento no es excesivo, de que no te puedes salir del lago si no controlas. Entonces vamos a plantear este curso de entre 2 y 3 horitas puede durar, aprovechando ese viento de la tarde o térmico, y en diferentes embarcaciones, dependiendo por de las personas que tengamos, pues irán en diferentes embarcaciones y se irán rotando. Tenemos algunos catamaranes 14 y 16, tenemos algún raquero que también caben varias personas o incluso para dar una clase de vela en familia, algunos cadetes, 470, láser, hay muchos barquitos diferentes dependiendo pues de la persona, la experiencia que tenga, ¿no? Es lo mismo una persona que no tiene experiencia o de iniciación que necesita un barco más estable y más fácil a una persona que ya está iniciada o sabe y puede coger un barco más técnico. En este caso, ayer, por ejemplo, venían unos chavales, que estos mismos, a coger un catamarán aquí, venían de Puerto Sherry, ¿no? Porque allí hacía levante, no les gustaban las condiciones y acabaron aquí haciendo vela con la familia, por eso de las condiciones que estábamos hablando. Así que nada, quien le apetezca iniciarse o navegar un poco a vela, todas las tardes allí en el Club Náutico se puede realizar, y el domingo especialmente pues vamos a montar un pequeño curso.
1: Un curso de vela, será a partir de las 4 de la tarde, ¿verdad?
0: Sí.
1: Bien, y recordamos también que todos los días, la opción, ¿no?, de alquilar, del alquiler de embarcaciones en el Club Náutico en horario desde las 11 de la mañana a 9 de la tarde-noche.
0: Sí, todos los días nosotros en el Club Náutico, solemos abrir, no sé, que haya una actividad diferente un poco más temprano, solemos abrir sobre las 11 al público para el alquiler, y bueno, como ya más o menos vamos contando siempre, pues tenemos diferentes tablas de pádel dependiendo de la persona que las quiera utilizar o del uso que le vaya a dar. Tenemos callas y piragua y embarcaciones de piragüismo también de diferentes modelos, los hidropedales, paseos en barco eléctrico, el remolque, el wakeboard, la esquí acuático, este de foil que estamos hablando. La verdad que tenemos bastante material, de hecho no paramos de poner material nuevo, porque al fin y al cabo eso es lo que el cliente va buscando. Hemos comprado 4 hidropedales nuevos de colores, que casi puedes elegir tu equipo de fútbol. Uh-huh. En fin, que vamos intentando poniendo cositas al material y al Club Náutico. Sí. Y bueno, también con la oferta que tiene este año la playita de Lago Par y demás, pues la verdad que es un punto de turístico súper fuerte ahora mismo en la provincia. Viene muchísima gente de toda la costa y de la sierra buscando, bueno, pues una oferta náutica y de actividades que no puede decir cualquier pueblo que la tiene, la verdad.
1: La verdad que sí, por eso decimos siempre, nos cansaremos de decir que vivimos en un sitio privilegiado y que tenemos a nuestra mano, a nuestro alcance, bueno, pues de poderlo disfrutar. Y ahora en este tiempo de verano, pues de esas actividades, que la mayoría de ellas pues va como, digamos, elemento fundamental, el agua, porque lo tenemos ahí en nuestro lago de Arcos. Pues Miguel Ángel, no queremos quitarte más tiempo porque sabemos que la mañana, la semana, los meses lo tenéis súper ajetreado de muchas actividades y requieren de vuestra atención. Así que agradecemos el que tan amablemente hayáis estado, bueno, pues esta temporada, una temporada que sumamos más a las ya vividas, y tras agosto llega septiembre, volvemos con las mismas ganas, ¿no, Miguel Ángel?
0: Claro, seguimos. Nosotros de eso no paramos, y septiembre es un mes bueno también para actividades, para turismo, más fresquito, y empezaremos con otras actividades también, tanto en el club náutico como por la montaña, de senderismo, de escalada, y bueno, esto
1: es un no parar.
0: Al final el trabajo es así, es por lo único que te pagan.
1: Bueno, pues ahí radica el éxito de Turismo Activo Arco, el que lleváis ya muchísimos años al pie del cañón para ofrecer no solamente a los arcenses, sino de visitantes, a que conozcan, bueno, pues tantos rincones tan bonitos que tenemos en Arco, en nuestra sierra, y que muchos de ellos, bueno, pues desconocemos. Así que es momento de ponernos las pilas y de contactar con Turismo Activo Arco, porque no lo tendremos en nuestro espacio radiofónico, pero sí seguirá trabajando, como bien apuntaba Miguel Ángel, y para cualquier información vamos a recordar de qué manera pueden dar con vosotros, Miguel Ángel.
0: Pues con nosotros pueden contactar a través de las redes sociales, de Facebook, de Instagram, de cualquier red social nos vas a encontrar, pero más personalizado, porque llamen a nuestro número de teléfono que aparecen en internet. A través de WhatsApp, ahora mismo la verdad que trabajamos bastante, pues una forma fácil de que te sale la información automática y es fácil de reservar. Y luego también pues a través de la página web también pueden reservar y hacer las peticiones, que están todas las actividades. Así que ese es el plan.
1: Muy bien. Pues nada, a disfrutar, aunque sea trabajando. Yo sé que también lo disfruta Miguel Ángel este verano, lo que queda de verano, que queda todavía mucho, por cierto. Gracias y hasta la próxima.
0: Gracias a usted, María José. Que vaya bien, muchas gracias.
1: Gracias.

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0: La Asociación Círculo de la Unión continúa con su propuesta cultural, Noches de Verano, y esa propuesta precisamente para hoy jueves es musical, a cargo del grupo Rafunky. Ellos son Rafa Naranjo, vocalista, guitarra, y Antonio Juan Roldán, conocido como Chapi, percusionista. Rafunky es una banda sevillana, aunque decir que Chapi, Antonio Juan, es de Arcos y precisamente con él vamos a hablar un ratito en esta mañana. ¿Qué tal, Chapi? Muy buenos días.
1: Buenos días.
0: Muy buenos días. Bueno, esta noche actuaréis en el Círculo de la Unión, el casino, con un repertorio de canciones propias, con un sonido al que denomináis mestizarbaje. Cuéntanos un poco acerca de este término.
1: Sí, bueno, al final pues utilizamos gran variedad de estilos y como suelen ser canciones movidas y también como que esa mezcla la hacemos así un poco a lo loco, ¿no? Pues de ahí viene un poco el mestizaje azarbajado, ¿no? Por así decirlo.
0: Sí, porque no os gusta tampoco encasillaros en algún estilo en concreto, ¿no?
1: No, de hecho, lo que hemos preparado para el concierto de hoy, como está dentro del marco de los Jueves Flamencos, pues hemos tirado también por esa parte nuestra que tenemos, la hemos potenciado y sí, como que nos hemos vuelto un poquito más flamencos para hoy.
0: Ah, muy bien, pues a nada, atención a los socios, socias, del Círculo de la Unión, que, bueno, pues... pues para ello, dirigido hacia ello, a este público que desde luego estará esperando. Un sitio que ya conoces porque, buscando un poco sobre vosotros, pues resulta que hemos podido hablar contigo, pero en tu faceta como escritor, de un libro que precisamente presentaste en el Círculo de la Unión. No sé si recuerdas. ¿Y qué tiempo fue?
1: Sí.
0: ¿Qué tiempo hace de aquello?
1: Pues hace ya 2 años.
0: Ah,
1: concretamente.
0: Uh-huh. En el que después de la presentación del libro Fuego, ¿puede ser? ¿El recuerdo puede ser?
1: Fuego.
0: Ajá. ¿También actuasteis?
1: Exacto.
0: Uh-huh. Ahí está. Digo, pues mira, pues hemos podido hablar con Antonio Juan, con Chapi, de este su libro. ¿Sigues escribiendo? ¿Has escrito algo más?
1: Sí, ahí estoy dándole vueltas a lo siguiente.
0: Bien, bueno, mientras tanto, y lo que ahora nos compete es la música, acerca de este grupo, Rafunky. Cuéntanos un poco cómo llega a formarse el grupo, ya que Rafa es de Sevilla y tú de Arco. Sé que tampoco hay mucha distancia, pero y ahora mismo nos conocemos todos, pero ¿cómo nació esa amistad musical?
1: Pues fue durante el primer periodo que estuve viviendo en Sevilla. Que ahora mismo pues actualmente resido en Sevilla, pero allá por 2016 por ahí fue la primera vez que viví, y en uno de los lugares los que se hacen micros abiertos aquí en la ciudad, que la verdad que es un formato que se suele dar mucho, pues una amiga que teníamos en común nos presentó, y bueno, desde el primer momento la verdad que no entendimos tanto musicalmente como personalmente, y es una alegría la verdad.
0: Y de esto hace ya 10 años, ¿no?
1: Joder.
0: ¿Han pasado rápido o no tanto?
1: Depende del mes.
0: Muy bien, lo importante es que esa amistad continúa y que, bueno, pues tenéis tan buena conexión, ¿no? En las canciones. Por cierto, creo que el autor de las letras, no sé si tú tienes alguna autoría de las mismas, es de Rafa, del vocalista.
1: Sí, totalmente, porque la mayoría son... o temas que él ya tenía compuestos o temas que surgieron en el tiempo que estuvimos tocando. Uh-huh. Como es él al final que interpreta tanto las letras como la música de la guitarra, pues sí, esa faceta le pertenece.
0: Bueno, tú estás en la percusión, ¿verdad?
1: Sí.
0: Muy bien. Sí, es verdad que soléis moveros mucho, actuar mucho, será porque como estáis ahí ahora mismo, tú residiendo en Sevilla y él de Sevilla, mucho por aquella zona, ¿no?
1: Sí. Verdad que en el último tiempo no estamos tocando tanto como hace un par de años. Sí. A lo mejor estamos dando un concierto al mes o un concierto o dos cada 2 meses, porque él también trabaja como técnico de sonido para artistas flamencos, y yo también estoy envuelto en otros proyectos musicales, pero vamos, que eso es como andar en bicicleta.
0: Eso va rodando, ¿no?
1: Va rodando.
0: Sí. Bueno, y ahora pues nos ha presentado este concierto esta misma noche, 10 de la noche, en el Círculo de la Unión, principalmente para todos los socios o socias, pero me imagino que también, bueno, pues las puertas estarán abiertas para todos aquellos que deseen pasar una noche agradable, porque eso es lo que tiene el verano, ¿verdad? Que da pie a que salgamos más, disfrutemos de las terrazas y, como no, de la música.
1: Sí, es un momento propicio para el disfrute de esa forma.
0: Y además vais a adaptar, digamos, ese repertorio, como nos avanzabas, ¿no? A enfocado con motivo también de lo que se nos aproxima, también la velada flamenca de las nieves y demás, y el entorno, el casco antiguo que tanto ha dado, tanto hueco ha dado, ¿no?, al flamenco, lo vais a hacer un poquitín más flamenco. Esa, os he escuchado en varios temas, pero no os enfoco yo así ahora un poquito más flamencado, ¿no?, en vuestros temas.
1: A ver, en lo que tenemos en Spotify, principalmente las grabaciones de estudio y demás, pues son más con banda, ¿no? Sí. Con arreglos con compañeros músicos y demás, de viento, bajistas y demás. Y en YouTube tenemos ahí unos cuantos videos que grabamos en directo. Tenemos uno en Plaza España y por otro en otro rincón de Sevilla. Y esos son un poquito más aflamencados.
0: Aflamencadito, vale. ¿Y es lo que vais a traer esta noche?
1: Ahí va, más alguna que otras canciones conocidas por todos y todas, para que disfrutemos y, bueno, que al final hacer el oído a canciones nuevas, la gente que a lo mejor no está acostumbrada, pues bueno, también limpiar un poco el oído con canciones que son conocidas y, bueno, sí. Que disfrute todo el mundo, no solo nosotros que vamos a tocar.
0: Eso iba a decir, digo, esta noche lo daréis todo para disfrutar vosotros y a su vez a ese público, ¿no? Que, por cierto, ¿cómo es el público que sigue a Rafunky cuando vais a la actuación, a los conciertos?
1: Pues hay de todo, realmente. Desde personas que son consumidoras de música, a gente que a lo mejor no es habitual que vaya a conciertos, pero suele venir a los conciertos que damos porque los disfruta. Hay de todo, la verdad. Sí. No es como un público de nicho, ¿no?
0: Bien. Y bueno, la última vez que actuaste en el Circo de la Unión, que me imagino que fue acompañada por la presentación de este tu libro, ¿cómo estuvo? ¿Cómo respondió el público asistente?
1: Bien, la verdad. Estuvo bastante, ¿cómo decirlo? Disfrutona la velada, ¿no?
0: Sí.
1: ¿Verdad que ahí también sacamos nuestro ladito flamenco, que nos gusta sacarlo de vez en cuando? Y eso, siempre como que buscamos la conexión, ¿no? Esta simbiosis con las personas que estén escuchando, porque si nos ponemos a interpretar y a tocar para nosotros mismos, pues entonces no, como que se pierde, ¿no? Lo bonito es integrar a todo el mundo en la medida de lo posible en lo que esté sucediendo.
0: Claro. Y esta noche lo hará este grupo encabezado por Rafa Naranjo y Antonio Juan Roldán, de Arcos de la Frontera. Lo mismo si decimos Chapi, lo conocéis, le ponéis cara, ¿no? Pues ese mismo es con el que estamos hablando y que esta noche vamos a tener la oportunidad de escuchar. Ellos forman Rafunky, 10 de la noche en el Círculo de la Unión, el casino. ¿Qué podemos decir aquí al público asistente, a socios que nos estén escuchando, que yo sé que de algunos de ellos están escuchándonos? ¿Qué le dirías?
1: Que
0: no se lo pierdan, ¿no?
1: Hombre, no se lo pierdan y que vamos a disfrutar. Habrá momentos para pues una escucha más parada, habrá momentos también para bailar incluso, así que vamos. Quien vaya, que esté abierto a todo lo que pase.
0: Por cierto, no sé si soléis tocar mucho por aquí por Arco, o te gustaría tocar más aquí en tu tierra.
1: A mí la verdad que me gustaría tocar más. Es cierto que estivalmente, ¿no?, como rollo Navidad y demás, como que siempre se apuesta por música de versiones, ¿no? Y es verdad que estaría bien que se le diese un poco más espacio a la música original. Que al final esas versiones que tanto tocan los grupos de versiones, en su momento fueron canciones desconocidas y canciones originales.
0: Y que da también oportunidad, ¿no?, a poder escuchar, bueno, pues nuevos sonidos como el que nos presenta Rafunky esta misma noche, denominado, como bien decía, mestizarbaje, ¿eh? ¿Os suena de curiosidad por saber cómo es ese sonido? Bueno, muestra de ellos esto, que este tema que estamos escuchando, que hemos extraído también de vuestro canal de YouTube. Pues esta noche mucho más con Rafunky. Gracias, Chapi, por aceptar nuestra invitación y estar esta mañana aquí con nosotros.
1: Nada, muchas gracias a vosotras y buen día.
0: Gracias, igualmente. Hasta pronto.
1: Hasta pronto.

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Vaya Veranito. Las noticias más refrescantes del día. Pues sí, precisamente lo que queremos es eso, refrescarnos. Cuando son las 11:52 minutos de la mañana, oye, si nos estás escuchando y estás en plena playa, estás en la piscina, en la tumbona, qué suerte, bueno, te la mereces también, claro que sí. Aquellos que estén currando aquí como nosotros, pues nada, llevar el día lo mejor posible, que ya estamos a jueves, que queda poquito para el fin de semana y para todo lo que se avecina, ¿no? De cara al fin de semana. Y decíamos lo de las noticias más refrescantes. Hombre, veranear en Cádiz es lo más de lo más, pero cuidado porque ha alcanzado un precio que quizás no todos puedan costearlo o les cueste, ya que por menos de 1.400 euros se hace imposible. El verano andaluz ha pasado de ser un conjunto perfecto de sol, terraza y playa que dejaba grandes beneficios económicos a un paisaje donde predomina la gran brecha social predominante en la comunidad. Esto se debe principalmente a la decisión del 29,9% de los andaluces quienes no se plantean ir de vacaciones debido a lo económico, es decir, el encarecimiento de estas. La región, que acoge a millones de visitantes nacionales e internacionales, se ha convertido en un territorio inalcanzable para un porcentaje alarmante de quienes lo habitan. Según el barómetro de la Fundación Centro de Estudios Andaluces, Centra, un contundente 29,9% de los andaluces no tiene previsto tomarse ni un solo día de vacaciones este año, a lo que se suma un 15,8% que reconoce que probablemente no haga planes. En total, casi un 46% de la población andaluza contempla el periodo estival sin capacidad o margen para desconectar de su rutina. Además, aunque un 38% asegura contar con el mismo presupuesto que el año pasado, un 18,2% dispone de menos ingresos para el descanso, convirtiendo así sus vacaciones en un producto de lujo que exige el sacrificio económico de quien las desea. Para comprender por qué gran parte de la población está casi al borde de no poder permitirse ir de vacaciones, es necesario conocer la estructura salarial. Porque a pesar de un importante incremento en el volumen de contrataciones en temporada estival, la ocupación se genera en la hostelería y el sector servicios, donde la estacionalidad y los salarios bordean el salario mínimo interprofesional. Los costes fijos que van en aumento, hipotecas, alquileres, compras de alimento y gasolina, que han incrementado 30 euros, llena el depósito respecto al pasado año. Esto absorbe casi todos los ingresos mensuales. Y a esto se le suman los servicios de restauración y alojamiento dentro de su propia comunidad, que han aumentado a un ritmo superior al de las nóminas. Y esto, claro, ¿qué ha sido? Pues consolidar la figura del trabajador pobre que, aun estando empleado a jornada completa durante todo el año, no puede costear el alojamiento y transporte en verano. ¿Qué zonas serían las más baratitas para poder hacer una escapada? Bueno, pues según datos de una empresa consultora, los precios en las costas andaluzas varían dependiendo de la zona, metros cuadrados y estancia. En el periodo de una semana, los precios por comunidades, por ejemplo, son los siguientes. Almería se encontraría en el rango de precio más barato, convirtiéndose en la provincia más barata, cuyos mínimos precios alcanzan los 850 euros en un apartamento, por ejemplo, en la zona de Torrenueva, y el precio máximo se encontraría en Almuñécar, por la zona de Velilla, donde un apartamento de unos 80 metros cuadrados pues llegaría a alcanzar los 1.900 euros. De Almería le seguiría Huelva, alcanzando sus mínimos en Matalascaña, en Caño Guerrero, en la zona de Playita de Poniente, cercana al pueblo. Se trataría de un apartamento de unos 75 metros cuadrados con un precio de 890 euros. Y en contrapartida, la zona más cara, que sería en primera línea de la playa de Isla Antilla, un adosado de 75 metros cuadrados valdría unos 1.100 euros. Finaliza la lista Granada, con el menor de sus precios en Motril, en la zona de Torrenueva, donde un apartamento de unos 80 metros cuadrados costaría 850 euros. Por lo que veis,
Pues eso, según la zona, pues no varía mucho de una provincia a otra. En Almuñécar, pues cuesta casi el doble, 1.900 euros por 80 metros cuadrados. Estas son las zonas más baratas, atención, porque llega a las zonas más caras, y entre ellas se encuentra Málaga y Cádiz. En este caso, bueno, pues Málaga lidera las provincias con un mayor costo de alquiler vacacional, y esto se debe principalmente a zonas como la Costa del Sol, que concentran gran parte del poder adquisitivo de la comunidad. Por ejemplo, un piso en Marbella, en la zona de Puerto Banús, con 110 metros cuadrados, y diréis a todo esto, bueno, tampoco necesito que sea tan grande. Bueno, pues señores, esto cuesta 3.800 euros. Al contrario, la zona más barata de la provincia está en el Paseo Marítimo del Rincón de la Victoria, donde un piso de unos 85 metros cuadrados cuesta 1.100 euros. Y atención, porque le sigue Cádiz, donde un piso de 130 metros cuadrados, por ejemplo, en San Roque, en la zona de Marina de Soto Grande, cuesta 2.500 euros. La zona, eso sí, más barata de la provincia gaditana, siendo aún Cádiz una de las zonas más caras, son Chiclana de la Frontera y la Línea de la Concepción, con un precio de 1.400 euros. Así que, bueno, pues hacer cuentas y a ver si nos sale, aunque para muchos, bueno, pues no le saldrá. Aunque sí es verdad que hay otras alternativas, porque los andaluces que tienen planeadas las vacaciones adaptan su temporada de descanso de acuerdo al gasto que puedan permitirse. Por ello, la elección de los destinos se basa también en la proximidad a ello. El litoral es uno de los destinos favoritos para estas fechas. Alquiler o disponer de una vivienda en la playa continúa, eso sí, siendo una de las opciones mayoritarias, aunque se está reservando casi exclusivamente para aquellos que tienen inmuebles en propiedad heredado o adquirido en décadas anteriores. En cambio, un tercio de los que deciden viajar optan por desplazarse a otra provincia andaluza, reduciendo costes de transporte, y esto aumenta el gasto, claro está, en nuestras vacaciones. Otro tipo de vacaciones es por días, evitando grandes desembolsos en carburante o peaje, y las salidas de ida y vuelta en el día con nevera y sombrilla, evitando dormir fuera de casa. Lo que viene a ser, bueno, pues nada, pues un día de playeo, vamos.

un concurso fotográfico en la Vía Verde de la Sierra, en el que pone en valor el patrimonio, o pretende poner en valor el patrimonio cultural, paisajístico y ferroviario a través del objetivo. Así que nada, los amantes de la fotografía ya tienen un nuevo reto en la Sierra de Cádiz. La Fundación Vía Verde de la Sierra ha convocado el concurso fotográfico digital Conoce el Patrimonio de la Vía Verde de la Sierra. Se trata de una iniciativa que invita a mirar, a descubrir y compartir la riqueza cultural, paisajística, natural y ferroviaria de nuestro camino natural. En dicha iniciativa colabora la Fundación Provincial de Cultura de la Diputación de Cádiz. El concurso está abierto a personas mayores de edad y cada participante podrá presentar hasta 5 fotografías inéditas relacionadas con la Vía Verde de la Sierra, sus estaciones, túneles, puente, paisajes, biodiversidad, memoria ferroviaria o cualquier rincón que refleje la esencia de este entorno único. El plazo de presentación de la fotografía ya se encuentra abierto, comenzó el pasado 14 de julio y permanecerá abierto hasta el 16 de agosto. Entre todas las obras recibidas, el jurado seleccionará 20 fotografías finalistas que formarán parte de una exposición virtual en las redes sociales oficiales de la Fundación. Además, 13 de ellas podrán ser seleccionadas para formar parte del calendario Vía Verde de la Sierra 2027. Y claro está, el concurso pues tiene también su premio en cuantía, en económica. El primer premio 200 euros, segundo premio 100 euros y el tercer premio de 50. Desde la Fundación se anima a todas las personas amantes de la fotografía, a la naturaleza, al patrimonio, a participar y compartir su mirada sobre la Vía Verde de la Sierra. Para consultar las bases y alguna duda al respecto, bueno, pues simplemente el de buscar concurso fotográfico en la Vía Verde de la Sierra y bueno, os redirigirá a un enlace para más información o las inscripciones, claro está.

También en estos días se ha conocido la milagrosa, se la denominan así, milagrosa historia de Luca, el niño con una enfermedad rara que volvió del coma cantando una copla del Carnaval de Cádiz. Luca es un joven de 15 años.

ese instante, que fue vivido en la unidad de cuidados intensivos, ha dado la vuelta en las redes sociales y ha provocado una auténtica ola de solidaridad. Mientras el vídeo continúa compartiéndose entre aficionados al carnaval y miles de usuarios, la familia centra ahora todos sus esfuerzos en conseguir que sea trasladado al Hospital Universitario Virgen del Rocío de Sevilla, donde esperan que pueda ser atendido por especialistas en este tipo de trastornos neurológicos. Según relataban desde su entorno, Luca despertó del coma cantando el final del popurrí de la chirigota Nos hemos venido arriba, de Écija, una agrupación del concurso por la que siente una especial admiración y que forma parte de una de sus grandes aficiones. En el vídeo, que se ha hecho viral en redes sociales, el joven llega a entonar versos como «Y abrí de par en par de nuevo nuestro portón». Un momento que emocionó profundamente a su familia y a quienes se encontraban junto a él. Sin embargo, aquella alegría inicial dio paso a una nueva preocupación. Según explican sus allegados, después de despertar y cantar esa copla, Luca no ha vuelto a hablar. A pesar de que el joven permanecía sin apenas moverse, el último vídeo que ha subido la cuenta de TikTok de la peña cultural Kiwasa ha dejado sorprendido a todos, y es que en él se puede ver al joven Luca sentado en un sillón tocando la guitarra y sin ningún cable. La canción que el joven parece estar tocando es Entre dos aguas, la inmortal rumba de Paco de Lucía. Esta enfermedad, la que padece Luca, es sin duda un reto para el propio paciente como para su familia, porque viven con bastante angustia, porque no saben cuándo puede sufrir de nuevo otro episodio grave. Este nuevo vídeo aporta esperanza tanto a ellos como al resto de usuarios que siguen su historia a través de las redes sociales.

y les hablamos a continuación de la historia de un viaje. Bueno, mejor dicho, nos lo va a contar, nos lo va a cantar él. Llega el viaje inesperado del Arrebato. Concert Music Festival contará en la noche de hoy con uno de los nombres más consolidados de la música en español, El Arrebato. El artista actuará en una cita que promete reunir a varias generaciones de sus seguidores. Y esa cita se enmarca en la gira El Viaje Inesperado Tour 2026, con la que el sevillano está presentando su último trabajo de estudio, un disco bajo el mismo nombre que ha descrito como una travesía cargada de emociones y en la que ha plasmado todo su talento, su esencia y su corazón. Durante el concierto en el Festival Gaditano, el artista pretende construir un espectáculo con energías renovadas y sin perder su estilo único.

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0: Pocos minutos para alcanzar las 12:30, estamos en las 12:22, tiempo para deciros, contaros, compartir con vosotros que mañana vamos a poder hablar y aquí en los micrófonos de la radio, ya que, bueno, pues mañana se desplaza hasta Arcos de la Frontera, bueno, de Jerez a Arcos, muy poca distancia, y lo hace para presentar su exposición La luz con el tiempo dentro. Ella es la fotógrafa jerezana Claudia Ruiz Caro. Mañana estará con nosotros aquí en la radio. Y mañana también pues tendremos la oportunidad de hablar con el flamante ganador del concurso de peteneras en su edición, en su 50 edición, ya que han celebrado incluso las bodas de oro. Mañana tendremos a José El Petro de Paterna de Rivera con nosotros también vía telefónica para hablarnos acerca de ello. Y claro, el fin viernes, a la puerta de un fin de semana, pues tendremos más cositas que contaros. Pero como bien decíamos, esto será ya mañana. Ahora os dejamos con una buena selección de temas musicales, seguido de la información regional. Y a la 1:30, la local con nuestros compañeros José Antonio Panal y Mari Carmen Torres.
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2: Son las 12 del mediodía y 39 minutos.

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0: Saludos, bienvenidos y bienvenidas a la Onda Local de Andalucía. Estamos en la segunda edición de Este a Oeste en este jueves 30 de julio. Pedro Sánchez anuncia el fin de la emergencia nacional en el incendio de Ávila y Madrid. El presidente del gobierno ha anunciado este jueves que el incendio que afecta a estas provincias, que ha quemado más de 75.000 hectáreas, baja a nivel 2 y por tanto se pone fin a la emergencia nacional. En una declaración desde el puesto de mando avanzado en Navaluenga, en Ávila, Sánchez ha señalado que esta decisión se toma en coordinación con la Junta de Castilla y León y la Comunidad de Madrid y atiende a los criterios técnicos del mando operativo que hasta ahora estaba en manos de la Unidad Militar de Emergencias, la UME.
1: La emergencia continúa, desescalamos a nivel operativo 2, pero en todo caso vamos a continuar alertas y por tanto vamos a continuar pendientes de la evolución del mismo y esa es la tranquilidad que quiero darles a los vecinos y vecinas tanto de Ávila como de la Comunidad de Madrid de las zonas afectadas. Hemos trabajado como si fuéramos un único equipo y yo creo que esto es muy gratificante ver cómo nos hemos unido contra ese enemigo común que era el fuego.
0: El alcalde de Navaluenga, Armando García, ha advertido hoy de que ahora queda lo peor, la reconstrucción de los municipios afectados por el incendio de Burgondo, por lo que ha reclamado ayuda de todas las administraciones para llevarla a cabo. Por su parte, el presidente de la Junta de Castilla y León, el popular Alfonso Fernández Mañueco, ha apuntado este jueves a que el fuego declarado en la tarde del miércoles 29 de julio en Fermosella, en Zamora, se pudo originar por algún tipo de imprudencia, por lo que ha vuelto a pedir máxima precaución. Además, ha anunciado un plan de ayudas con 42 medidas destinado a los afectados por los incendios forestales en Castilla y León, principalmente en Ávila. Por su parte, en Andalucía no hay ningún incendio activo en estos momentos. En otro orden de asuntos, el Consejo de Gobierno de la Junta de Andalucía aprueba este jueves, en unos minutos, en su reunión semanal, la estructura orgánica de las 13 consejerías del Ejecutivo Autonómico y de la Administración Territorial, según figura en el orden del día. Manuel Gavira ocupa la vicepresidencia segunda y la Consejería de Turismo, Desregulación, Justicia y Administración Local. Antonio Sanz mantiene la Consejería de Presidencia, Sanidad y Emergencias y asume la vicepresidencia primera, mientras que Carolina España continúa al frente de Economía, Hacienda y Fondos Europeos, además de ejercer como portavoz del Ejecutivo y vicepresidenta tercera. En total, al frente de las consejerías se sitúan 7 consejeras y 6 consejeros. Estos son nuestros apuntes de portada. Repasamos ahora más asuntos de interés del día en titulares.

0: forestales en España. Izquierda Unida afea a la Junta de Andalucía su mazazo a las universidades públicas. Y en Huelva, una nueva agresión a un sanitario provoca la movilización de trabajadores del Centro de Salud de Nerva. Conocemos el estado actual de nuestras carreteras con Alejandro Martín desde la DGT. Buenas tardes.
1: ¿Qué tal? Muy buenas tardes. Hasta ahora mucha precaución. Se complica la entrada a Sevilla por la 49 en el entorno de Camas y Tomares, también el acceso a la capital gaditana en la 4 y A48, todo ello a su paso por San Fernando, al igual que en Málaga, tráfico intenso en la 7, en San Pedro Alcántara en ambos sentidos de la circulación, al igual que a su paso por Torremolinos y ya en Torrox, dirección Motril, y mucha precaución en la A45 en Casa Bermeja y Villanueva de Cauche en ambas direcciones. Dificultades en Jaén, en su autovía A44 en los entornos de Cárcel y La Cerradura, todo y en sentido norte, dirección Bailén.
0: Gracias, Alejandro. Conocemos también las previsiones del tiempo desde la Agencia Estatal de Meteorología con Noelia García. Buenas tardes.
2: Buenas tardes. Continuamos con calor y altas temperaturas en Andalucía en plena ola de calor que se mantendrá por lo menos hasta el domingo. Hoy suben las temperaturas, especialmente en interiores. Máximas de 41 grados en Córdoba y en Granada, 40 en Jaén, 39 grados en Sevilla, 34 en Huelva, 31 grados en Almería y en Málaga y 28 en Cádiz. Mañana las temperaturas serán ligeramente más altas. 42 grados en Córdoba, 41 en Granada, 40 grados en Jaén, 39 en Sevilla, 35 en Huelva, 31 grados en Málaga, 30 en Almería y 29 grados en Cádiz. Tanto esta tarde como mañana domina el sol con cielo poco nuboso. Destacamos algo de calima en el sur de la comunidad y atención en las sierras orientales. No se descartan nubes de evolución y por las tardes algunas tormentas. Las noches también van a ser bastante cálidas y destacamos levante fuerte en el estrecho. Es una información de AEMET.
0: Gracias, Noelia. Continuamos con la actualidad del día.
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0: Unas 60 personas afectadas por el incendio originado en Los Gallardos, en Almería, que se extendió, entre otros municipios, a Bedar, han exigido a todos los partidos políticos que apoyen la creación de una comisión de investigación en el Parlamento de Andalucía para analizar lo ocurrido durante la emergencia y evitar que un desastre similar vuelva a ocurrir. La petición se ha planteado durante la primera asamblea del Grupo de Trabajo del Fuego en Bedar, que se ha celebrado este jueves bajo la dirección de la presidenta de la mesa, Sally Chapman. El incendio originado durante la tarde del 9 de julio y que el Plan Infoca dio por extinguido 15 días después, ha dejado 14 víctimas mortales. Por su parte, el PSOE andaluz traslada este jueves públicamente su apoyo a la plataforma recién constituida por las familias de las personas afectadas por este incendio de Los Gallardos. Además, ha insistido al gobierno de la Junta a que traslade su respeto a dicho colectivo. Así lo ha reclamado el portavoz de la Comisión Ejecutiva Regional del PSOE andaluz, Francisco Cuenca. El representante socialista ha indicado que públicamente estas personas se quejan de dos cuestiones.
9: Porque no se envió el alert previa en los primeros momentos en los que se produjo el incendio. ¿Por qué?

0: partido, el consejero responsable, porque ha respondido con vaguedades y con mentiras. Públicamente se quejan de dos cuestiones. La primera, que no fueron informados convenientemente ante una situación tan grave. Y la segunda, que se sienten despreciados, que no les están haciendo ni caso, que lo están ignorando, literalmente. No solo, ya no han puesto, Moreno Bonilla, el Partido Popular frente de la Junta, no ha puesto en marcha ayudas para las familias, para los afectados, no sabemos nada, eso sí, mucho postureo, mucho ir y mucho pasear, pero nada de ayuda. Y por otro lado, queremos saber la verdad, no solo no le ayuda, sino que en este caso lo están ignorando.
1: En esa línea, el portavoz socialista ha insistido en preguntar a la Junta por qué nos envió un mensaje del sistema de alerta en los primeros momentos en los que se produjo el incendio, así como por qué ha mentido el consejero responsable en referencia al vicepresidente primero y consejero de Presidencia, Sanidad y Emergencias, Antonio Sanz.
0: ¿Por qué ha mentido el consejero responsable? Porque ha respondido con vaguedades y con mentiras en sede parlamentaria, no solo creando dudas, sino haciéndole daño a las propias familias. Por tanto, exigimos respuestas y exigimos, lo primero, respeto. No solo cariño y afecto y reconocimiento, sino respeto a la familia.
1: Otro apunte. Izquierda Unida afea a la Junta de Andalucía su mazazo a las universidades públicas. El coordinador general de Izquierda Unida Andalucía, Tony Valero, ha criticado este jueves al gobierno andaluz de Juan Manuel Moreno por negarse a asistir a la Conferencia General de Política Universitaria convocada para este pasado miércoles 29 de julio. Así lo ha criticado el también diputado de Sumar por Málaga en el Congreso, quien ha aseverado que lo que ha hecho el Partido Popular es un auténtico despropósito al no sumarse con las comunidades autónomas que gobierna a dicha conferencia de política universitaria.
2: Lo que ha hecho el Partido Popular es un auténtico despropósito. No solo ha bloqueado la llegada de casi 150 millones de euros para reforzar las plantillas de las universidades públicas de las comunidades autónomas, sino que también ha dejado sin repartir 31 millones de euros destinados a proyectos de innovación en la formación profesional, a la formación del profesorado, a la movilidad del alumnado y a iniciativas para avanzar en la inclusión educativa. Al negarse a asistir a la Conferencia General de Política Universitaria, el gobierno andaluz da otro mazazo a las universidades públicas andaluzas.
1: Tony Valero ha añadido que el gobierno de Andalucía de Juan Manuel Moreno no puede seguir diciendo que apuesta por el conocimiento mientras deja escapar recursos imprescindibles para contratar profesorados y garantizar una docencia de calidad.
2: La universidad pública no puede ser rehén de la estrategia política del Partido Popular. Lo ocurrido demuestra cuál es la verdadera prioridad del gobierno andaluz. Mientras abandona la universidad pública y renuncia a recursos para fortalecer toda la educación pública, sigue favoreciendo un modelo basado en el crecimiento de la universidad privada. Moreno Bonilla está dispuesto incluso a sacrificar fondos para la educación pública con tal de mantener su estrategia de confrontación contra el gobierno de España. Quienes pagan las consecuencias son los estudiantes, el profesorado y el futuro de Andalucía.
1: UPA hace un llamamiento político, social y medioambiental frente al drama de los incendios forestales en España. Cuando aún ha terminado el mes de julio, más de 200.000 hectáreas han ardido en distintos puntos del país con importantes consecuencias ambientales, económicas y sociales. Ante esta situación, la Unión de Pequeños Agricultores y Ganaderos, UPA, ha hecho un llamamiento a todas las administraciones y a la sociedad para reforzar la prevención, apostar por una gestión activa del territorio y situar la lucha contra los incendios como una prioridad política. La organización defiende que agricultores y ganaderos desempeñan un papel fundamental para reducir el riesgo de grandes fuegos y reclama más apoyo al medio rural. Así lo ha indicado en la onda local de Andalucía Cristóbal Cano, secretario general de UPA.
3: Aquel territorio que está gestionado por agricultores y ganaderos es mucho más resiliente, mucho más fuerte frente al avance del fuego. Donde no hay actividad, hay abandono y ahí además se suma una mala gestión, pues ahí es donde avanzan las llamas sin control. Y a la hora de que se dan, pues somos los primeros en colaborar con nuestra maquinaria, con nuestro conocimiento también. Mis compañeros de Ávila, que han estado en primera línea y han apostado por llevar comida, pasto a los ganaderos.
1: Desde UPA reclaman al gobierno la aprobación de un plan estatal de ganadería extensiva, así como ayudas específicas en la PAC para valorar su contribución en la reducción de la vegetación combustible y el mantenimiento del territorio. Además, la organización se dirige a la Unión Europea, que no puede mirar para otro lado, dice, ante esta crisis que sufrimos sobre todo en las zonas del sur, pero cuyos efectos van ya extendiéndose cada vez más al norte. Por ello, exige un Fondo Europeo de Emergencia Climática y una mayor ambición en la transición ecológica. Un último apunte. Horizonte. España se prepara para un eclipse solar histórico con un llamamiento a observarlo de forma segura. El próximo 12 de agosto nuestro país vivirá un acontecimiento astronómico excepcional con un eclipse total de sol, el primero de una serie de tres eclipses visibles entre 2026 y 2028. El doctor en astrofísica y jefe de la Oficina Europea de Recursos Educativos Espaciales de la Agencia Espacial Europea, Manuel González, ha advertido en la onda local de Andalucía de que nunca debe observarse el sol directamente sin gafas homologadas, ni siquiera durante un eclipse. Ha explicado que la retina carece de receptores del dolor, por lo que una persona puede sufrir lesiones permanentes sin ser consciente de ello. González recuerda que durante un eclipse las pupilas se dilatan debido a la disminución de la luz, lo que incrementa aún más el riesgo de daños oculares. Además, ha insistido en limitar la observación directa a periodos breves y descansar la vista entre observaciones.
4: Esas gafas tienen que ser homologadas, ¿vale? Tienen que estar homologadas por la ISO, hay una numeración muy concreta, la podéis buscar en internet. Y el hecho de tener gafas no nos protege totalmente, es decir, no se recomienda observar al sol directamente con las gafas más de un minuto. Entonces yo recomiendo ir con amigos, ir con familia, nos ponemos las gafas, vemos el sol, desviamos la vista, hablamos, contemplamos, comentamos experiencias de lo bonita que está siendo la experiencia, reposamos un poquito la vista y al cabo de 2-3 minutos volvemos a mirar.
1: 1:15 del mediodía, hacemos una pausa y continuamos con la información local y provincial.
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12: Abrimos la crónica local en Huelva. Una nueva agresión a un sanitario provoca la movilización de trabajadores del centro de salud de Nerva. Nos lo cuenta Juan Antonio Hipólita, Onda Minera en Nerva.
13: ¿Qué tal, compañeros? Así es, la concentración convocada por la Junta de Personal del Área de Gestión Sanitaria Norte de Huelva ha reunido a profesionales sanitarios, representantes sindicales, instituciones y vecinos en general a las puertas del Centro de Salud Cristóbal Roncero de Nerva para mostrar su rechazo a esta agresión verbal sufrida por varios sanitarios y otra física a un técnico administrativo del centro. Bajo el lema "No más agresiones", en defensa de nuestros profesionales del SAS contra la violencia física y verbal, exigimos un entorno seguro para cuidarnos. El acto ha servido para expresar el respaldo a los trabajadores afectados y reclamar medidas que garanticen su seguridad. La presidenta de la Junta de Personal, Amalia López, ha sido la persona encargada de dar lectura a un manifiesto en el que se ha recordado que los hechos ocurridos en este centro de salud de Nerva representan una injustificable agresión a los profesionales sanitarios y evidencian la situación de vulnerabilidad que en ocasiones afrontan quienes prestan asistencia sanitaria. En el manifiesto se subraya que cualquier agresión, ya sea física, verbal, psicológica, atenta contra la dignidad de los trabajadores y deteriora la convivencia y la confianza entre la ciudadanía y los servicios públicos de salud. Durante su lectura también se ha insistido en la necesidad de poner fin a la normalización de las conductas agresivas y a las faltas de respeto en los centros sanitarios, reclamando una mayor protección para el personal.
12: Gracias, compañero. 1:18 de la mañana. Hacemos una breve pausa y continuamos.

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1: Hoy nos trasladamos hasta Chiclana, Cádiz. Volverá a apagar Chiclana mañana las luces de su centro histórico para dejar paso a la cuarta edición de la Noche de las Velas Fenicias. Más de 7.000 velas iluminarán el entorno del Cerro del Castillo en una cita que combinará patrimonio, historia, música en directo y apoyo al comercio y la hostelería local. Para conocer todos los detalles de esta edición, hablamos con la delegada de Turismo Sostenible del Ayuntamiento de Chiclana, Manuela Pérez. Muy buenas y bienvenida.
2: Hola, muy buenas.
1: Como decimos, Manuela, es la cuarta edición, es ya un evento muy consolidada. ¿Cómo surgió esta iniciativa?
2: Bueno, pues como comenta, es un evento consolidado. Esta iniciativa surgió debido, bueno, pues que queremos potenciar nuestro centro histórico y este casco histórico asociado a nuestra historia fenicia, ¿no? Chiclana cuenta con más de 3.000 años de historia asociado a los fenicios y pensamos que era un evento bonito de iluminar el centro, todas esas calles estrechas y más antiguas de Chiclana y sobre todo al entorno de Nueva Gadeira, que es donde tenemos nuestro centro de interpretación fenicio, que por cierto, mañana, aparte de estar iluminado por las velas, estará abierto para aquellas personas que no lo conozcan puedan visitarlo en este recorrido que hacemos con las velas.
1: Bueno, ya nos has hecho ahí un apunte. ¿Qué otras novedades presenta este año la Noche de las Velas Fenicias?
2: Este año, como novedad, pues podemos plantear que ampliamos el número de puntos de música, aquí un poco que se lleva a cabo por la Asociación de la Orquesta Joven de Chiclana y algún otro grupo local, porque pensamos en hacer un recorrido atractivo y dinámico. Y además añadimos 1.000 velas más con respecto a ediciones anteriores, es decir, empezamos con 3.000, pasamos a 5.000, 6.000 y ahora ya vamos por 7.000. Pensamos que es un evento que hay que darle valor, que cada año crece más y que hacemos recorridos tanto para personas que incluso vengan con movilidad reducida. Pensamos en todos los públicos que podamos llegar a tener. Es una actividad para todos los públicos, familias, personas más jóvenes, personas más mayores. Y con esas 7.000 velas y esos puntos de música, pues lo que pretendemos que las personas que nos visiten y los que son de Chiclana, pues hagan ese recorrido y disfruten de una noche fantástica que seguro que así lo será.
1: Como dice Manuela, un evento inclusivo y también menciona la música, que tendrá un papel protagonista. ¿Qué importancia tiene en esta edición que vamos a poder disfrutar allí?
2: Bueno, la música para nosotros es muy importante, prácticamente casi todos los eventos que hacemos y tiramos de artistas locales, ¿no? Pensamos que hay que potenciar y hay que ayudar no solamente al comercio, a la hostelería y a dar vida a las calles, sino a esos artistas locales. Vamos a tener 5 grupos en total. Un grupo de la orquesta joven con instrumentos de música que empiezan en el Arquillo Reloj, otro en el entorno de Nueva Gadeira, la torre del castillo, que se iluminará este año como novedad igualmente, y luego iremos así hasta el finalizar el recorrido en la Plaza España. Por lo tanto, pienso que es un evento muy bonito, que va a ser una noche para disfrutar, en el que todas aquellas personas que vengan, pues luego pues podrán tomarse una tapa, cenar o incluso hacer cualquier compra en el centro de Chiclana, porque son actividades asociadas al turismo y sobre todo a la dinamización de la ciudad. Nuestro objetivo es dinamizar y que la economía se mueva, ¿no? Y yo creo que es importante y estos eventos cada vez tienen más público, son más acogidos. En cuenta que desde mayo nos están preguntando cuándo será la Noche de las Velas, por lo tanto, eso nos da un impulso para seguir creciendo y para seguir mejorando este evento como muchos otros.
1: Como bien dice, la cuarta edición, entonces ya desde el Ayuntamiento habéis podido hacer un análisis de cómo afecta, como decías, ese impacto económico en el comercio y en la hostelería, ¿no? Que también supongo que habrá tapas más típicas de Cádiz, ¿no?
2: Sí, solemos siempre, casi todos los eventos al principio de año, desde la Delegación de Fomento y Turismo nos reunimos con los comerciantes, con los hosteleros, en las diferentes mesas de trabajo y establecemos un poco el calendario, ¿no? Ese calendario de actividades para que ellos tengan una previsión. porque me consta que hoy pues tienen más cerveza, más Coca-Cola, más pan para montadito, y luego en cuanto al personal, ¿no? Por lo tanto, esta sintonía público-privada para nosotros es importante, porque tenemos que contar con ello, y ese feedback al día siguiente que suelo preguntar personalmente a algunos de ellos, siempre me transmiten que bueno, que bien, ¿no? En todos estos eventos que hemos tenido ya este verano, pues hasta ahora ha sido muy bueno, espero que así lo sea igualmente en este caso, y seguro que sí, ¿no? Ellos están abiertos a mejorar, y cada año van mejorando, ¿no? En tener más productos, en tener más tapas y cosas que sean fáciles, y lo que más se consume en esta época, pues montaditos, tapitas de ensaladillas y demás de aquí, típica, bueno, el famoso chicharrón de Chiclana.
1: Que no falte, claro. Además, este evento, como bien comenta, trae pues muchísimas actividades, pero no podemos olvidar que el foco se pone en el legado fenicio de Chiclana. ¿Qué valor tiene para la ciudad recuperar y difundir ese patrimonio?
2: Para Chiclana, recuperar ese patrimonio ha sido fundamental en su historia, ¿no? Para nosotros es un punto muy importante, porque al final estamos incluso en la red internacional de fenicios, ¿no? Hemos tenido esta mañana una reunión pues con Chipre, con Baleares, con otros países de otros entornos a nivel mundial del Mediterráneo en general, en el que nos posiciona, ¿no? Nos posiciona en ese mapa a nivel internacional. Chiclana tiene un centro de interpretación y fenicio, ¿no? Y nuestro objetivo es ampliar. Ya hemos comprado parcelas colindantes y casas colindantes con el objetivo de ampliar ese espacio fenicio de Nueva Gadeira, en el que aquellas personas que nos visiten no solamente se queden con el centro que tenemos, sino que conozcan más. Es verdad que es un centro muy interactivo, muy bonito, muy atractivo y muy visual, porque además vamos andando sobre una plataforma de cristal en el que vemos los restos fenicios, y es una cosa muy bonita y atractiva y curiosa de ver, ¿no? Entonces, para nosotros ha sido un punto muy positivo contar con este espacio en la ciudad, y como te digo, es fundamental seguir, porque nos da visibilidad y amplía los recursos culturales del municipio. En los últimos años Chiclana ha ampliado un 200% los espacios culturales. Tenemos la colección de muñecas María Emilia, Nueva Gadeira, próximamente tendremos las Albinas, por lo tanto, tenemos que dotar, no solamente somos un municipio de sol y playa, sino que tenemos que demostrar y tenemos que seguir dotando al municipio de muchos otros recursos para intentar de romper esa estacionalidad, que cada vez es menor, gracias al trabajo, como digo, de la parte pública y evidentemente la privada, porque sin ellos esto sería imposible.
1: Ya para finalizar, Manuela, ¿qué mensaje le trasladaría a quienes todavía no conocen la Noche de las Velas Fenicias para, bueno, animarlos a visitarla esta noche?
2: Bueno, pues que se anoten esta noche a partir de las 9:30-10, que empiecen el recorrido en el Arquillo del Reot, que si nunca han venido van a ver que es una experiencia muy bonita, y si ya han venido que vengan, porque como digo, ahora más música, se iluminará la torre del castillo, y animar a toda la ciudadanía a que asista y a que participe. Yo creo que es importante salir, visualizar y conocer rincones de nuestra ciudad en un entorno diferente, porque tendremos todas las luces apagadas, las luces públicas, digamos así, y tan solo tendremos la luz de las velas. Yo creo que va a ser una noche fantástica.
1: Pues sí, Chiclana se iluminará esta noche 30 de julio. Nosotros queríamos desde aquí, desde la Onda Local de Andalucía, invitar a todos y todas las personas que nos estén oyendo a, bueno, no perderse este evento tan único que, como recordamos, es su cuarta edición. Manuela Pérez es la delegada de Turismo Sostenible del Ayuntamiento de Chiclana. Muchísimas gracias por acompañarnos en el día de hoy. Esperemos no faltar a la cita.
2: Muchísimas gracias.
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1: 30 de julio, tiempo en Radio Arcos para la información local. Comenzamos con alguno de los titulares del día.
2: La Plaza del Cabildo entra en su fase final con el inicio de los trabajos de rehabilitación.
1: El Partido Socialista y Gobierno Municipal enfrentan posturas sobre el futuro del puente de San Miguel y la calle Callao en Arcos.
2: Santa Marta une al sector hostelero y al asilo de la caridad.
1: Manuel Gallardo Barroso, Manolo Zapata, será medalla de oro este año en la 65 edición de la Velada de las Nieves.
2: Actividades infantiles y apertura de nuevos parques en Arcos.
1: Arcos será escenario de una nueva campaña de moda de la firma El Corte Inglés.
2: Y en deportes, Miguel Orellana presenta la nueva equipación del Arcos Club de Fútbol junto a Yaco para la temporada 2026-2027.
1: Y David Navarro asume el banquillo del Arcos Club de Fútbol con el reto de dar continuidad al proyecto deportivo. Ahora sí, comenzamos. Y comenzamos contándoles que el Ayuntamiento de Arcos continúa avanzando en la recuperación y puesta en valor de uno de los espacios más emblemáticos del conjunto histórico del municipio. La Plaza del Cabildo ha entrado ya en su fase final de ejecución con el inicio de los primeros trabajos por parte de la empresa adjudicataria. Una actuación muy esperada por los vecinos y visitantes. El alcalde ha explicado que la planificación de los trabajos contempla iniciar la intervención desde la zona del arco hacia el exterior, avanzando desde el pasillo hasta el balcón de la plaza. Una vez concluida esta primera fase, la actuación continuará hacia el interior para completar la ejecución de la obra con la terminación de la pavimentación y de todos los elementos estéticos que conformarán la imagen definitiva de la Plaza del Cabildo. Miguel Rodríguez ha mostrado su satisfacción por el comienzo efectivo de esta última etapa del proyecto, subrayando que el Ayuntamiento ha culminado con éxito toda la compleja tramitación administrativa que requería una actuación de estas características en pleno conjunto histórico. El Ayuntamiento continúa así impulsando proyectos destinados a la revitalización del casco histórico con actuaciones que combinan la conservación del patrimonio con la mejora de los espacios públicos y la dinamización de la actividad turística y económica del municipio. Con el inicio de esta fase de ejecución, el gobierno municipal reafirma su compromiso de seguir trabajando para culminar una obra que supondrá un importante avance en la transformación y puesta en valor del corazón monumental de Arcos, ofreciendo a vecinos y visitantes una Plaza del Cabildo con completamente renovada y adaptada a las necesidades actuales, sin perder su identidad histórica y patrimonial. El alcalde Miguel Rodríguez así lo anunciaba.
3: Si los vecinos se han acercado por allí, han podido comprobar cómo la empresa adjudicataria ya está llevando a cabo el cerramiento del cajón de seguridad, están llevando a cabo el montaje de andamio, hay trabajadores por la zona que ya están empezando a hacer los primeros movimientos. Lo que sí podemos avanzar es que van a empezar desde el arco hacia afuera, es decir, desde el arco, desde el paseillo hasta el balcón, y después pues volverán hacia adentro a llevar a cabo la finalización de todo lo que es la plaza, el lozado y finalización estética de la misma. Estamos muy contentos porque por fin la Plaza del Cabildo ya entra en fase final de finalización. Tenemos plazo de ejecución, tenemos la financiación, tenemos la adjudicación definitiva. La Plaza del Cabildo muy pronto será una realidad.
2: Y el alcalde de Arcos, Miguel Rodríguez, ha defendido con firmeza la gestión de su equipo de gobierno respecto al puente de San Miguel y la calle Callao, acusando formalmente al PSOE de caer en contradicciones continuas en sus críticas. El regidor municipal ha respondido a las denuncias socialistas sobre una supuesta parálisis institucional, aclarando los tiempos técnicos de ambas infraestructuras. El alcalde ha detallado el estado de ambos proyectos.
3: Pues vaya incongruencia, ¿no? Decir que es una inacción y está pidiendo un documento que está elaborado por la Diputación de Cádiz a petición de este ayuntamiento. Yo creo que ellos solo se contradicen. Nosotros hemos estado desde el minuto uno trabajando, lo que pasa es cambiar un puente, y un puente que está en una zona protegida urbanísticamente, precisamente, no es cambiar una farola de sitio. Estamos hablando de un trabajo administrativo muchísimo más arduo. Pero vamos a lo importante, el puente de San Miguel, ¿cómo se encuentra? Hemos firmado dos decretos, uno de ellos para cambiar los servicios afectados, por allí pasan tuberías y pasa electricidad, y ya se ha firmado ese decreto. La semana próxima empezará la empresa estas obras de cambio, y también se ha firmado ya el decreto de adjudicación para el derribo del puente de San Miguel. Por lo tanto, No engañamos a nadie, lo hemos dicho, este verano se quedarán los servicios afectados cambiados, se llevará a cabo el derribo del puente, tenemos el estudio de alternativas, tenemos la financiación para llevar a cabo la ejecución del puente y lo que estamos dando son los pasos administrativos que hay que dar, ni más ni menos. Llevamos trabajando desde el minuto uno porque nos preocupa el puente de San Miguel. La calle Callao, que creo que también comentaban algo de la misma, va en el entorno del puente de San Miguel. No podemos hacer una calle sin ver primero cómo va a quedar el puente de San Miguel. Van las dos cosas al unísono, tenemos el dinero para las dos cosas y se va a terminar el puente y se va a terminar la calle Callao. Nosotros tenemos nuestra conciencia muy tranquila, de fracaso nada. Fracaso fue 8 años del gobierno socialista en Arcos de la Frontera, que a veces alguien recuerda alguna obra o alguna hazaña destacable, reseñable en 8 años de gobierno socialista. Ahí sí que hay inacción. Y inacción, venimos hoy a hablar del Plan General de Ordenación Urbana. 8 años que el Partido Socialista dejó el Plan General metido en un cajón con el avance aprobado. Por lo tanto, ¿qué vienen a decir de inacción cuando el mayor fracaso que ha tenido este pueblo en los últimos años ha sido el gobierno del Partido Socialista en Arcos de la Frontera? Y lo digo muy claro para que mis vecinos y mi gente se tranquilicen. El puente de San Miguel ya tiene la financiación, ya tiene el dinero, ya tenemos los decretos firmados para llevar a cabo el derrumbe del mismo, estamos trabajando en el proyecto definitivo, tenemos el estudio de alternativas y vamos por el camino correcto, por el camino que hay que tener, con las autorizaciones pertinentes de la Junta de Andalucía y con todos los parabienes que tiene que tener cambiar un puente y sustituirlo de esta envergadura.
1: Y nosotros continuamos con más noticias porque, según informa Aqualia, hay un aviso de actuación, concretamente por la búsqueda de un posible atasco en la red de abastecimiento en la calle Torre de la Esquina, sin suministro de agua, está toda esa zona. El corte es de hoy, jueves 30 de julio, y tendrá lugar hasta las 3 de la tarde aproximadamente. Y continuamos con más cosas, con más noticias.
2: Arcos de la Frontera comienza mañana ya la programación de la 65 Velada de las Nieves, una de las citas culturales y flamencas más emblemáticas del municipio. El programa previsto al festival incluye varias actividades que culminarán los días 3 y 4 de agosto con los recitales y actuaciones en la Plaza del Cabildo. La inauguración va a tener lugar mañana viernes 31 a las 9 con la apertura de la exposición de fotografías La Luz con el Tiempo dentro de Claudia Ruiz Caro en la sala Víctor Marín del Palacio del Mayorazgo. La programación va a continuar el sábado 1 de agosto, también a las 9, en el Palacio del Mayorazgo, con la presentación del libro Pellizcos y Compás de Paqui Moreno. El domingo día 2 será el turno de un flashmob en el casco histórico de Arcos, dirigido por Nieve Cambayá y Carmen Pastrana, con la participación de asociaciones y colectivos particulares. Ya el lunes 3 de agosto, el atrio de San Pedro acogerá a partir de las 10 de la noche un recital flamenco con el cante de Ana de Caro y la guitarra de Javier Ibáñez, presentado por Salvador Macías. El día grande será el martes 4 de agosto desde las 10 de la noche en la Plaza del Cabildo con el Festival Flamenco. El cartel va a reunir a Titi Flores al baile, acompañado por Bernardo Rubici al cante, Sebastián Blanco como segunda voz, teclado y cajón, y Manuel Cerpa a la guitarra. También van a actuar Jesús Méndez, acompañado por la guitarra de Antonio Higuero, María Terremoto junto a Nono Jero y Manuel Moreno el Pele, con la guitarra de Niño Seve. Y como artista invitado al baile participará Juan Fernández Farruquito. Durante la velada se hará entrega de la medalla de oro del festival de su 65 edición a Manuel Gallardo Barroso, Manolo Zapata. La gala estará presentada por Fran Pereira. También nuestra compañera María José Lozano se desplazaba a la sala del flamenco en el Palacio del Mayorazgo y compartió unos minutos con Manuel Gallardo, más conocido como Manolo Zapata. Esta medalla ha sido concedida a una vida dedicada al arte, conservación de la saeta arcense, heredada de su padre. Así no lo cuenta.
4: Y mi padre fue el maestro de esa saeta. Él fue en 3 o 4 ocasiones a Francia a representarla en sitio bastante agradable, como son las mezquitas, las iglesias importantes, es donde se mostró como él cantaba la saeta y para mí el mejor cantado que ha dado Arco. La verdad es que yo, cuando empecé con el conjunto, ya yo lo hacía con amigos míos en casas particulares donde gustaba el flamenco, como en la casa de Marcelo. Yo entonces me gustaba mucho Fosforito, era mi cantado preferido, y yo trataba de imitarlo y cantaba por Soleá, por Caracoles, por Fandango. pero después ya nos dedicamos a ese canto más llano, como son las sevillanas, los fandangos de Huelva, la rumba, con el conjunto que organizamos, y ya me dediqué solamente a eso, a sacar los temas nuestros. Bueno, los temas eran míos, de letra y música todos eran míos, pero me dediqué de lleno al conjunto. Bueno, el flamenco lo he tenido yo siempre en casa, claro. De mi padre, que era también un aficionado a los canarios, y cuando se ponía por la mañana a arreglar los pájaros, lo hacía al compás de los pájaros cantando, con sus cantes. Y de ahí quiera que no, pues se va metiendo en tu interior y llega gustándote tanto que terminas por imitarlo. Yo soy un ambicioso del arte. Yo nací para que me dedicara al arte. Cosa que tuve siempre en contra porque entonces no se valoraban, pero yo buscaba los ratos de estando jugando con mis amigos, me quitaba de en medio y yo me iba a mi casa a dibujar. Que algunas veces mi padre me reñía porque quería que me ocupara de otras cosas, pero yo era muy cabezón y todo mi rato lo dedicaba a dibujar, tanto que cuando me acostaba yo esperaba que se durmieran toda mi gente, ponía un cartoncito en la lamparilla del dormitorio para que no diera la luz, que es que se gastaba luz entonces, porque eran unos tiempos muy complicados. Y así fui aprendiendo por mí mismo.
1: Y seguimos hablándoles de cultura, porque precisamente la Dirección de Cultura anuncia la inauguración de la exposición La Luz con el Tiempo dentro de la fotógrafa Claudia Ruiz Caro, una propuesta que forma parte de las actividades organizadas con motivo de la 65 edición de la Balada Flamenca de las Nieves. La muestra se inaugurará mañana viernes a las 9 de la noche en el Palacio del Mayorazgo y permanecerá abierta al público hasta el 1 de septiembre. La muestra reunirá una selección de fotografías realizadas entre 2015 y 2025, centradas en el retrato flamenco y en la figura de sus artistas. Con una reconocida trayectoria en el ámbito de la fotografía flamenca, Claudia Ruiz Caro ha trabajado con algunas de las principales figuras del género y ha sido fotógrafa oficial de la Bienal de Flamenco de Sevilla. Andrés Camarena, delegado de Cultura, animaba a vecinos y visitantes a contemplar esta exposición que amplía la promoción cultural de la Balada Flamenca de las Nieves y ofrece una oportunidad para descubrir una visión artística y personal del flamenco a través de la fotografía. Pues recordamos, se inaugurará mañana viernes 31 de julio a las 9 de la noche en el Palacio del Mayorazgo.
2: La delegada municipal de turismo, Nieves Huertas, con motivo de la festividad de Santa Marta en el día de ayer, acompañó al sector hostelero de Arcos, como decimos, en la celebración de Santa Marta, patrona de la hostelería y protectora de las Hermanas de la Caridad, en una jornada solidaria desarrollada en el Asilo de la Caridad. La programación comenzaba con un desayuno, una eucaristía, y continuaría con ese almuerzo, merienda y distintas actividades para hacer más ameno el día a los residentes del centro. Durante el acto, la delegada ha agradecido la implicación de los hosteleros de Arcos, de las Hermanitas de la Caridad, de la Asociación de Mujeres Beatriz Pacheco y de todas las empresas colaboradoras que un año más han aportado alimentos y productos para contribuir al bienestar de los mayores. Esta iniciativa vuelve a poner de manifiesto el compromiso y la solidaridad del tejido asociativo empresarial de Arcos con quien más lo necesita. Vamos a escuchar a la delegada de Turismo, Nieves Huertas.
5: Veis que hoy estamos en el Asilo de la Caridad y hemos estado celebrando desde esta mañana temprano, bueno, pues un día que creemos importante, que es la festividad de Santa Marta. ¿Y cuál es el motivo de que estemos aquí? Bueno, pues estamos aunados tanto la delegación de turismo, porque Santa Marta es la patrona de los hosteleros, como el propio Asilo de la Caridad, porque bueno, pues esta santa es la protectora de las Hermanitas de la Caridad y evidentemente, bueno, pues de todas las personas, de todos los ancianos que ellas cuidan con tanto cariño y con tanto esmero. Y no me quiero olvidar de una pieza fundamental también de este día, que es la Asociación de Mujeres de Beatriz Pacheco, que gracias a ella, bueno, pues este día año tras año sigue adelante, porque son las encargadas, pues un poco de amenizar, como os decía, este día tan importante. Empezamos temprano con los desayunos, hemos tenido una misa ahora aquí en la capilla del asilo, pero van a continuar durante todo el día, dándoles el almuerzo, amenizando esta tarde incluso con otro tipo de actividades. Va a venir Ana Moreno, ¿no? Ana Moreno, la mamá de Ana Barba, varias compañeras que van a bueno, pues como decía, amenizar esa tarde, pues para que tanto las hermanas que dedican pues su vida, ¿no?, a los enfermos, como esos mismos usuarios de este centro, bueno, pues tengan un día ameno, distendido y diferente a lo habitual.
1: Pues nosotros continuamos con más noticias y cambiamos de asunto, porque esta semana Arcos suma nuevos espacios de encuentro para los más pequeños, con la apertura de dos parques infantiles y un programa de actividades de ocio y diversión a cargo de la asociación Arcos Ayuda, con el objetivo de fomentar el ocio familiar y dar a conocer estos espacios renovados. Hoy jueves 30 de julio se van a abrir el concreto el parque de la calle Jaime Chavarrín en el Portichuelo y el parque de la calle Generación del 27 en la zona del Boiboy. En todos ellos, la Arcos Ayuda ofrecerá talleres y actividades infantiles para que las familias puedan disfrutar de estos espacios renovados y que han contado con financiación de la Diputación de Cádiz. Han ampliado el horario, estaba previsto de 7 a 9 y lo han puesto de 7 y media a 9 y media. El alcalde de Arcos, Miguel Rodríguez, así lo anunciaba.
3: Estamos llevando a cabo una renovación integral de los parques de Arcos. Vamos a llegar a intentar llegar al 100% de ellos. Ya son muchos los parques que se están renovando, parques que estaban en unas condiciones lamentables. Sé que nos solicitan otros parques de otra zona, pues que no se preocupen, que vamos a estar trabajando para que los parques se renueven al 100% en nuestro pueblo. Y esta semana se van a aperturar algunos parques que ya están terminados, nuevos espacios de encuentro para los más pequeños, con la apertura de dos parques infantiles, y que a la vez se va a hacer también con un programa de actividades de ocio y diversión a cargo de la asociación Arcos Ayuda. Así que, bueno, pues una buena ocasión para que los niños disfruten de estas actividades con la asociación Arcos Ayuda, y también pues disfrutando de los nuevos parques infantiles en sus barrios. Estamos hablando que ayer, bueno, pues se hicieron estas actividades en el Parque Modesto Gómez y Paseo de Andalucía, y esta tarde se van a abrir los parques de la calle Jaime Chavarrí en el Portichuelo y la calle Generación del 27 de la zona del Boiboy. Uh-huh. En principio la apertura estaba prevista para las 7 y media, pero se va a, debido a la temperatura, pues se va a aplazar media orilla más para no tener problemas con la calor que hace. Así que van a tener pues 2 horas o algo más de 2 horas los niños para poder disfrutar de estos parques y de estas actividades. Y como decía, tanto ayer como hoy la asociación Arcos Ayuda pues va a ofrecer talleres y actividades infantiles para que las familias puedan disfrutar de estos espacios renovados, que han contado con la financiación de la Diputación Provincial de Cádiz. Y durante los próximos días continuaremos abriendo aquellos parques que hemos reparado para el disfrute de los más pequeños. Nos hubiera gustado que hubieran estado terminados antes, pero en este caso las empresas que cogen las obras pues tienen su tiempo y ahí poco podemos hacer nosotros. Nosotros estamos todos los días intentando agilizar, pero bueno, lo importante es que los parques son más seguros, que los parques están renovados y que tienen nuestros niños pues espacios de ocio para poder disfrutar con su familia de una forma muchísimo más segura de las que estaba antes. Nos quedan parques como el del Parque Juan Candil. Nos queda también parques como el Parque Santiscal que se están terminando en estos días, y somos conscientes que tenemos también otras zonas que tenemos que meter en las inversiones futuras para que los parques se queden también renovados, como uno que nos demanda mucho, que es el de la zona de la Cuesta de la Ruana.
2: Y Arcos de la Frontera volverá a convertirse en plató para una producción audiovisual. En esta ocasión, una de las firmas de moda del Corte Inglés ha elegido esta localidad gaditana para desarrollar una campaña publicitaria que tendrá como telón de fondo algunos de los espacios más representativos del municipio. El delegado municipal de Cultura, Andrés Camarena, ha destacado la disposición del ayuntamiento para colaborar en este proyecto, subrayando que este tipo de iniciativas contribuyen a reforzar la proyección de Arcos como destino para rodajes y producciones audiovisuales. La grabación está prevista para los próximos días y va a movilizar a un equipo formado por una veintena de profesionales. El rodaje se llevará a cabo en distintos puntos del casco histórico y en otros enclaves del municipio que servirán de escenario para la campaña. Camarena también ha señalado que cada producción que apuesta por Arcos representa una oportunidad para dar a conocer su patrimonio, su riqueza paisajística y su atractivo turístico, al tiempo que consolida la ciudad como un referente para el cine, la publicidad y otras producciones audiovisuales.
1: Y continuamos con más cosas, porque la Mancomunidad de Municipios de la Sierra de Cádiz ha aprobado por unanimidad durante la celebración de su último pleno ordinario la puesta en marcha de un plan comarcal de revisión y adecuación de las plazas reservadas para personas con movilidad reducida. La iniciativa se desarrollará en colaboración con FEGADI y COCENFE, Federación Gaditana de Personas con Discapacidad Física y Orgánica, y tiene como objetivo analizar el estado de estas plazas en los municipios de la comarca para avanzar hacia una mayor accesibilidad y garantizar que respondan a las necesidades de las personas con movilidad reducida. La propuesta fue presentada ante los representantes de la Mancomunidad por Elena Ruiz Sánchez, coordinadora del área social y responsable de las entidades miembros de FEGADI y COCENFE, junto a Manuel Piñero, vocal de accesibilidad de la Junta Directiva de la entidad. Desde la Mancomunidad destacan que este acuerdo supone un paso más en su compromiso con la inclusión y la eliminación de las barreras, trabajando de forma coordinada con FEGADI y COCENFE para hacer de la Sierra de Cádiz un entorno cada vez más accesible para toda la ciudadanía.
2: Y nos metemos ya en deportes. El presidente del Arcos Club de Fútbol, Miguel Orellana, ha presentado oficialmente la nueva equipación del equipo para la temporada 2026-2027. Un acto en el que también se dio a conocer a Jaco, una nueva marca deportiva que va a vestir al conjunto arcense en su regreso a la División de Honor Andaluza. Durante la presentación, Orellana destacó la importancia del acuerdo alcanzado por la firma alemana y agradeció la confianza depositada en el club. Miguel Orellana explicó que el trabajo para preparar la nueva temporada comenzó prácticamente al finalizar la anterior debido al escaso tiempo de descanso tras el éxito deportivo. Asimismo, indicó que la plantilla está prácticamente cerrada y recordó la incorporación del nuevo entrenador David Navarro con el objetivo de dar continuidad al proyecto deportivo. Escuchamos a Miguel Orellana.
6: Presentación de la nueva equipación con nuestro nuevo marca patrocinadora, y la verdad que nada, simplemente agradecer a la marca Jaco realmente, en fin, que apuesta por el Arcos Club de Fútbol, porque la verdad que estamos encantados con la, en fin, con la calidad de la prenda que tenemos, y realmente pues para nosotros es una marca que nos gusta mucho y esperemos que sea nuestra marca durante mucho tiempo, ¿no? Esperemos que la temporada se desarrolle de la mejor manera posible. La verdad es que estamos trabajando con mucha ilusión y poco más. Es decir, tenemos un equipo bastante comprometido, donde realmente están trabajando todos desde que terminó prácticamente la temporada, porque como bien sabéis ha sido una temporada bastante larga con los play-offs y con el ascenso, que la verdad es que ha sido bastante largo la temporada, por decirlo de alguna manera, y prácticamente no nos ha dado tiempo a descansar, así que rápidamente, terminando la temporada, hemos empezado a trabajar con la nueva. Tenemos ya prácticamente la plantilla cerrada, como bien sabéis tenemos también nuevo entrenador, y en fin, y nada, simplemente pues agradeceros a todos que estéis aquí y esperemos que la temporada sea una buena temporada como la temporada pasada, porque la verdad es que estamos muy ilusionados y vamos a trabajar mucho para ello.
2: Por su parte, el representante de Jaco en España, Francisco Díaz, manifestó la satisfacción de la empresa por iniciar esta nueva etapa junto al Arcos Club de Fútbol, al que calificó como un club de referencia en Andalucía. Francisco Díaz agradeció la confianza depositada por la directiva y aseguró que Jaco ofrecerá un servicio impecable al club. Además, destacó que la marca alemana se encuentra en pleno crecimiento en España y considera al Arcos Club de Fútbol una apuesta estratégica para reforzar su presencia en la provincia de Cádiz y en toda la comarca. El acto también sirvió para mostrar la nueva indumentaria con la que competirá el conjunto arcense durante la temporada 2026-2027, en un ambiente marcado por el optimismo y la ilusión ante el nuevo proyecto deportivo, tanto por parte del club como de su nueva marca deportiva. Escuchamos al representante de Jaco.
7: Como representante de Jaco en España, pues para nosotros es el Arcos Club de Fútbol ha sido desde el primer momento un proyecto en el que apostar. Un proyecto con el que nos gustan a nosotros, que somos gente de fútbol y que nos gusta apostar desde el principio, desde abajo, y trabajar con los clubes. Nuestro lema, digamos, de marca es We Are Team. Entonces es eso, queremos ser equipo, queremos estar de la mano del Arcos para todo lo que nos diga y poder trabajar juntos durante muchos años, como ha dicho el presidente. Sobre todo agradecerle al Arcos Club de Fútbol, a su presidente y a toda la directiva, pues la confianza que ha depositado en nosotros. No vamos a estar a la altura, no vamos a defraudar. Como empresa en España vamos a dar un servicio impecable, y Yaco es una marca alemana en pleno crecimiento y que poco a poco, y gracias a club como el Arcos, pues se va a ver más. Para nosotros el Arcos es el referente en Andalucía, no nos vamos a engañar, pues trabajamos con otros clubes, pero es una apuesta fuerte en esta parte de Andalucía, en la provincia de Cádiz, para apostar por eso y porque se vea la marca, no solo para el Arcos Club de Fútbol, sino para la ciudad de Arcos y para toda la comarca.
1: Y nosotros continuamos con más noticias, seguimos hablándoles del Arcos Club de Fútbol, porque el presidente del Arcos, Miguel Orellana, ha presentado oficialmente al nuevo entrenador del primer equipo, David Navarro, quien dirigirá el conjunto arcense en la temporada 2026-2027, tras el cambio de rumbo obligado por la imposibilidad de inscribir al anterior técnico Manuel Rosales. Durante la comparecencia ante los medios de comunicación, Orellana explicó que la entidad se vio obligada a actuar con rapidez después de comprobar que la documentación necesaria para formalizar las inscripciones de Rosales como entrenador no cumplía los requisitos exigidos por la competición. Ante esta situación, la Junta Directiva decidió por unanimidad confiar el banquillo a David Navarro. Así lo explicaba el presidente Miguel Orellana.
8: Hoy queremos hacer lo que sería la presentación a los medios de nuestro nuevo entrenador, de David, que ya presentamos el viernes pasado aquí en el estadio, en nuestras propias redes, más que nada por el tema de, en fin, de que los acontecimientos se precipitaron, ¿no? Como bien sabéis, pues nuestro anterior técnico, Manuel Rosales, pues en fin, cuando fuimos a inscribirlo en este caso en la liga como entrenador, pues la documentación que tenía no era la correcta y al final pues en fin, no pudimos hacerlo. Entonces, antes de que hubiera cualquier tipo de historia, pues cogimos y nos reunimos de urgencia y por unanimidad decidimos que en este caso David era la persona idónea para dirigir este barco, y la verdad que desde el primer momento pues en fin, nos ha facilitado las cosas, que agradezco públicamente el esfuerzo que ha hecho, porque la verdad que cuando nos reunimos con él para explicarle lo que es el proyecto, pues digo, mi mujer me va a matar porque está claro que tenía intención de pegarse un año de descanso, por decirlo de alguna manera, porque la verdad es que el ser entrenador es una cuestión bastante exigente, y bueno, ante el proyecto que le presentamos y ante la inmediatez que necesitábamos, pues la verdad es que no se lo pensó dos veces, y quiero agradecerle públicamente la verdad que la predisposición y la facilidad que ha puesto en todos los aspectos para que pueda dirigir el barco que lamentablemente, en este caso, Rosales no ha podido hacer por motivos ajenos a nuestra voluntad, ¿no?
1: Por su parte, el míster David Navarro comenzó su intervención teniendo palabras de reconocimiento para Manuel Rosales, que, bueno, pues en este caso dejaba de entrenar al equipo, al Arcos Club de Fútbol, y el que agradeció tanto su trabajo al frente del equipo como el apoyo personal que le brindó antes de aceptar el cargo. El nuevo entrenador reconoció que no tenía previsto entrenar esta temporada, aunque aseguró que la propuesta del Arcos era difícil de rechazar. Lo escuchamos.
9: Y si llega a ser otro equipo, seguramente hubiese dicho que no, las cosas como son. El Arco es un equipo que apetece mucho entrenar. Yo estuve aquí como jugador, no estuve mucho tiempo, al final fue también mi último equipo y me apetecía mucho entrenar. El campo es magnífico, la afición está súper entregada, es un equipo que tiene su propia identidad, que ha conseguido tener una identidad con gente de la casa, y hay que seguir trabajando para que el equipo siga teniendo esa identidad.
2: Y nos vamos rápidamente a conocer la previsión del tiempo, a la cual saludamos a Noelia García. Hola, ¿qué tal? Buenas tardes, Noelia.
10: Buenas tardes. Hoy jueves en la provincia de Cádiz, altas temperaturas en plena ola de calor. Se esperan máximas altas en el interior. Los termómetros marcarán 39 grados en Arcos de la Frontera, 38 en Jerez de la Frontera, 29 grados en Rota, 28 en Cádiz y 27 grados en Algeciras. Durante esta tarde, ambiente soleado y cielo despejado, aunque algo turbio con la entrada de polvo en suspensión. Esta tarde y también mañana, levante moderado con rachas fuertes en el estrecho. Mañana viernes, temperaturas en ascenso. 28 grados en Algeciras, 29 en Cádiz, 30 grados en Rota y 41 grados en Arcos de la Frontera. Se mantendrá el sol y el cielo despejado, aunque con calima, y por la mañana nubes bajas con nieblas en el estrecho. Temperaturas mínimas de 22 grados en la capital y 20 en Algeciras. Es una información de AEMET.
1: Pues nosotros no tenemos tiempo para más. Gracias por su atención prestada. Sean felices.

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1: Son las 2 de la tarde y 17 minutos.

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0: La farmacia de guardia en el día de hoy en nuestra localidad es licenciada María José Rodríguez, en calle El Molino 67, teléfono 956-70-2099.
1: En el puesto número 9...

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1: Puesto número 3.

0: Saludos, bienvenidas, bienvenidos a la Onda Local de Andalucía. Son las 5, noticias. El Consejo de Gobierno andaluz, conformado por PP y Vox, ha aprobado en su reunión de este jueves los decretos de estructura de sus 13 consejerías. Estas conllevan un incremento en 13 del número de altos cargos respecto al gobierno anterior del PP y en los que quedan reflejadas las estructuras de cada uno de esos departamentos del Ejecutivo andaluz, así como la organización de los entes adscritos y vinculados a cada una de ellas. Así lo ha señalado la vicepresidenta tercera, consejera de Economía, Hacienda y Fondos Europeos, y portavoz del Gobierno andaluz, Carolina España, en la rueda de prensa posterior a la reunión. En ella ha informado de la aprobación de estos 13 decretos de estructura de consejerías para tener activada toda la maquinaria de la Administración autonómica cuanto antes. Carolina España ha remarcado que lo que pretende el primer Gobierno andaluz, conformado por PP y Vox, tras las elecciones del 17 de mayo, es sacar adelante en tiempo y forma los presupuestos de la Junta de Andalucía, algo que ha contrapuesto a lo que ocurre en el Gobierno central, que dice no es capaz de aprobar sus cuentas.
1: Lo que queremos poner en marcha es toda la administración autonómica para que cuanto antes funcione todo como un reloj, con un objetivo prioritario que es sacar adelante en tiempo y forma los presupuestos de la Junta de Andalucía. Es verdad que puede parecer sencillo, pero no lo es, que se lo digan al Gobierno de España que seguimos otro año más sin presupuestos. Nosotros vamos a conseguir darle a Andalucía con estos presupuestos la estabilidad presupuestaria y la seguridad jurídica que necesitan.
0: A preguntas de los periodistas sobre si se ha producido un aumento en el número de altos cargos respecto al gobierno anterior, que también presidía Juan Manuel Moreno y que era del PP en solitario, la consejera portavoz indica que se han creado 13 nuevos centros directivos entre direcciones y secretarías generales, lo que se traduce efectivamente en esos 13 nuevos altos cargos. Y del sector primario, Olivea denuncia que las importaciones de aceite de Túnez presionan a la baja los precios en origen. La Asociación Olivea Tradición y Progreso alertado de que la evolución de los precios en origen del aceite de oliva no responde a la situación real del mercado, sino a estrategias comerciales impulsadas por un reducido grupo de grandes operadores. Según la organización, el incremento de las importaciones de aceite procedente de Túnez está contribuyendo a presionar a la baja las cotizaciones que reciben los productores españoles. El presidente de Olivea, José Gilabert, sostiene que los datos de aduanas y de la Agencia de Información y Control Alimentarios evidencian un fuerte aumento de estas importaciones.
2: Denunciamos la situación actual de precios del aceite, una situación absolutamente injustificada porque los datos no dan para esto. El consumo interior sigue a buen ritmo, las exportaciones siguen a buen ritmo y el elemento que está distorsionando el mercado ahora mismo es sobre todo el aumento injustificado de importaciones cuando hay aceite nacional, sobre todo desde Túnez. Y sobre todo a través del régimen de perfeccionamiento activo.
0: La asociación explica que gran parte de este aceite entra mediante ese régimen de perfeccionamiento activo, un mecanismo legal que permite importar productos sin aranceles siempre que sea reexportado posteriormente. La Comunidad de Madrid anuncia la venta del ático de lujo para destinar el dinero a la reconstrucción tras los incendios. 3 meses después de su compra, el gobierno de Isabel Díaz Ayuso ha anunciado que venderá el ático comprado en Chamberí. El anuncio tiene lugar un día después de que se hiciera pública esta polémica adquisición que el ejecutivo de Ayuso justificó inicialmente para destinarlo a oficinas de la Administración Regional durante unas supuestas obras en la Puerta del Sol. Y en el exterior ascienden a 34 los muertos por el terremoto de magnitud 7,1 que sacudió Japón. El balance de víctimas de ese potente seísmo que golpeó el martes el sudoeste del país no deja de aumentar. Las autoridades han elevado este jueves a 34 las víctimas mortales, mientras se estima que el balance de heridos ha ascendido a 86. A las 6 volvemos con más noticias en el siguiente boletín. Siguen informados en su emisora municipal o comunitaria.
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0: Son las 5 de la tarde y 38 minutos.
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0: Son las 5 de la tarde y 58 minutos.
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0: Saludos. Bienvenidas, bienvenidos a la Onda Local de Andalucía. Son las 6, noticias. La portavoz del Ejecutivo andaluz señala que nuestra comunidad no puede permitir seguir estando infrafinanciada. Así lo ha dicho tras la rueda de prensa del Consejo de Gobierno este jueves, donde dice espera que en este mes de agosto el ministro de Hacienda haga sus deberes y antes de que se celebre la reunión del Consejo de Política Fiscal y Financiera el 4 de septiembre, haga llegar a la región la información solicitada sobre el sistema de financiación autonómica. Carolina España.
1: Le ponemos deberes al ministro para este verano. Queremos la información del conjunto, no de una parte, sino queremos información pues del conjunto completo del nuevo modelo, que no nos ha llegado todavía. No nos sirve que nos den la información detallada de nuestra comunidad, solo de Andalucía, porque el sistema de financiación nos afecta a todos por igual, a todas las comunidades autónomas.
0: La también vicepresidenta tercera del Gobierno andaluz y consejera de Economía, Hacienda y Fondos Europeos reconoce que las formas han cambiado con la llegada del nuevo ministro tras la salida de María Jesús Montero y así lo han percibido los consejeros de Hacienda de otras comunidades autónomas, sobre todo, dice, a la hora de dialogar. Así resalta que el ministro ha aceptado el último aplazamiento de la reunión prevista de ese Consejo de Política Fiscal y Financiera. Más asuntos. La operación Paso del Estrecho se desarrolla con normalidad, con descenso de pasajeros y vehículos en Algeciras y aumento en tarifa. Así lo traslada la subdelegada del Gobierno de España en Cádiz, Blanca Flores, quien ha presidido esta mañana una reunión del Comité Director Provincial de esa OPE 2026. En él se ha hecho balance del dispositivo en el primer mes y medio, justo antes de la llegada de los días críticos de primeros de agosto, y se ha destacado la normalidad y el descenso en el puerto algecireño y el aumento en el de tarifa.
2: La operación Paso del Estrecho 2026 se está desarrollando en la provincia de Cádiz con absoluta normalidad y sin incidencias de relevancia, gracias a la coordinación entre administraciones y al eficaz trabajo de todos los organismos implicados. Hasta el 29 de julio, los puertos de Algeciras y Tarifa han gestionado más del 71% de todo el tráfico de la operación Paso del Estrecho en España, con 838.712 pasajeros y 207.270 vehículos embarcados.
0: Y un último apunte, el luto en Benalmádena por la muerte de dos menores en el incendio de una vivienda. Dos menores de 10 y 15 años han fallecido y una mujer permanece en estado grave tras el incendio declarado durante la pasada madrugada en un edificio de la calle Onyx. El fuego de gran intensidad afectó a cuatro viviendas y obligó al desalojo de dos plantas. El operativo también se saldó con varios heridos entre los servicios de emergencia. Un bombero resultó lesionado durante la intervención y varios agentes de la policía local y efectivos del cuerpo de bomberos precisaron asistencia médica. El ayuntamiento ha expresado su profundo pesar y ha declarado tres días de luto oficial. Más de 100 menores acceden nadando a Ceuta desde Marruecos. En torno a 130 menores y cientos de adultos, en su mayoría de origen magrebí, han llegado a la ciudad autónoma en la madrugada de este jueves y se ha localizado un cadáver, con lo que son ya 30 los cuerpos sin vida localizados en la costa ceutí en lo que va de año. En total, Ceuta acoge este jueves a 700 migrantes en situación administrativa irregular, mientras la víspera eran 570. El presidente de Ceuta, Juan Vivas, ha calificado la situación de crisis migratoria y emergencia nacional después de que la última semana ya han entrado por el mar más de 1.700 personas. Y por cierto, España y Marruecos han acordado implementar medidas para la entrega lo antes posible de todos los migrantes que han entrado de manera ilegal a Ceuta en los últimos días, en especial este jueves, cuando han flanqueado masivamente la valla por el espigón del Tarajal. Y en el exterior, la Fiscalía de Bolivia emite una orden de captura contra Evo Morales. La Fiscalía emitió este miércoles la orden dentro de un proceso iniciado por su supuesta implicación en las protestas sociales ocurridas entre mayo y junio. A las 7 volvemos con más noticias en la tercera edición de Esta Oeste.

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4: Son las 6 de la tarde y 49 minutos.

Saludos, ¿qué tal? Bienvenidas, bienvenidos a la Onda Local de Andalucía, la tercera edición de Esta o Esto, y es jueves 30 de julio. El Consejo de Gobierno andaluz se ha reunido hoy y ha aprobado en su reunión los decretos de estructura de sus 13 consejerías. Estas conllevan un incremento en 13 también del número de altos cargos respecto al gobierno anterior del PP en solitario. Ahora, como saben, está con Vox, y en los que quedan reflejadas las estructuras de cada uno de esos departamentos del Ejecutivo Autonómico, además de la organización de los entes adscritos y vinculados a cada una de ellas. Carolina España, la portavoz del Ejecutivo, ha remarcado que lo que pretende el primer gobierno andaluz conformado por PP y Vox es sacar adelante en tiempo y forma los presupuestos de la Junta de Andalucía para 2027. Se lo contamos enseguida, repasamos ahora más asuntos de la actualidad en titulares.

0: La Junta señala que nuestra comunidad no puede permitir seguir estando infrafinanciada, por lo que espera que en agosto el ministro de Hacienda haga llegar a la región la información solicitada sobre el sistema de financiación autonómica. El PSOE traslada su apoyo a la plataforma recién constituida de familias de personas afectadas por el incendio de Los Gallardos en Almería. La operación Paso del Estrecho se desarrolla con normalidad, registra descenso de pasajeros y vehículos en Algeciras y un aumento en el puerto de Tarifa. La asociación Olivea denuncia que las importaciones de aceite de oliva desde Túnez presionan a la baja los precios en origen. Nos vamos ahora hasta la DGT para conocer el estado actual de nuestras carreteras. Darío Carnicero, buenas tardes.
1: Buenas tardes. Hasta ahora situación tranquila en las carreteras andaluzas. Tan solo encontrarán circulación en aumento en la provincia de Sevilla, en la A92, en los entornos de la Puebla de Cazalla y Osuna. Todo ello en dirección a Granada, mientras que en el resto de red de carreteras principales y secundarias se circula sin complicaciones.
0: Gracias, Darío. Conocemos ahora las previsiones del tiempo. Noelia García, desde la Agencia Estatal de Meteorología. Buenas tardes.
2: Buenas tardes. Mañana viernes en Andalucía continuará el calor y las temperaturas muy altas, especialmente en el interior. Continuamos en ola de calor y es una situación que se mantendrá por lo menos hasta el domingo. Mañana los termómetros marcarán máximas de 42 grados en Córdoba, 41 en Granada, 40 grados en Jaén, 39 en Sevilla, 35 grados en Huelva, 31 en Málaga, 30 grados en Almería y 29 en Cádiz. Dominará el ambiente soleado con cielo poco nuboso o despejado. Destacamos algo de calima en el sur de la comunidad. Por la mañana, nubes bajas con brumas o nieblas en la costa y mucha atención por la tarde en las sierras. Se formarán nubes de evolución y no se descarta algún chubasco o tormenta de forma ocasional. La noche será cálida con mínimas de 26 grados en Jaén, 23 en Almería o 22 grados en Granada y en Huelva. Es una información de AEMET.
0: Gracias, Noelia. Continuamos ahora con la actualidad.
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0: El Consejo de Gobierno andaluz, conformado por PP y Vox, ha aprobado en su reunión de este jueves los decretos de estructura de sus 13 consejerías. Estas conllevan un incremento en 13 también del número de altos cargos respecto al gobierno anterior en solitario del PP andaluz y en los que quedan reflejadas las estructuras de cada uno de esos departamentos del Ejecutivo Autonómico. También la organización de los entes adscritos y vinculados a cada una de ellas. Así lo ha señalado la vicepresidenta tercera, consejera de Economía, Hacienda y Fondos Europeos y portavoz del Gobierno andaluz, Carolina España, en la rueda de prensa posterior a esa reunión en la que ha informado de la aprobación de estos 13 decretos de estructura para tener activada toda la maquinaria de la Administración Autonómica cuanto antes. Carolina España ha remarcado que lo que pretende el primer Gobierno andaluz, conformado por PP y Vox, tras las elecciones del 17 de mayo, es sacar adelante en tiempo y forma los presupuestos de la Junta para 2027, algo que ha contrapuesto a lo que ocurre en el Gobierno central, que dice no es capaz de aprobar sus cuentas.
7: Lo que queremos poner en marcha es toda la administración autonómica para que cuanto antes funcione todo como un reloj, con un objetivo prioritario que es sacar adelante en tiempo y forma los presupuestos de la Junta de Andalucía. Es verdad que puede parecer sencillo, pero no lo es. Que se lo digan al Gobierno de España que seguimos otro año más sin presupuestos. Nosotros vamos a conseguir darle a Andalucía con estos presupuestos la estabilidad presupuestaria y la seguridad jurídica que necesita.
0: A preguntas de los periodistas sobre si se ha producido un aumento en el número de

0: y antes de que se celebre la reunión del Consejo de Política Fiscal y Financiera el 4 de septiembre, haga llegar a la región la información solicitada sobre el sistema de financiación autonómica. Carolina España.
1: Le ponemos deberes al ministro para este verano. Queremos la información del conjunto, no de una parte, sino queremos información pues del conjunto completo del nuevo modelo, que no nos ha llegado todavía. No nos sirve que nos den la información detallada de nuestra comunidad, solo de Andalucía, porque el sistema de financiación nos afecta a todos por igual, a todas las comunidades autónomas.
0: La también vicepresidenta tercera del Gobierno y consejera de Economía, Hacienda y Fondos Europeos ha reconocido que las formas han cambiado con la llegada del nuevo ministro tras la salida de María Jesús Montero, y así lo han percibido, señala, los consejeros de Hacienda de otras comunidades autónomas. Sobre todo, dice Carolina España, a la hora de dialogar. Así resalta que el ministro ha aceptado el último aplazamiento de la reunión prevista de ese Consejo de Política Fiscal y Financiera. Y sobre otros asuntos de trascendencia nacional, la portavoz del Gobierno andaluz ha querido dejar claro que por parte de la Junta de Andalucía se va a ofrecer siempre máxima colaboración y coordinación con el conjunto de las administraciones implicadas en la lucha contra los incendios forestales. Eso sí, ha expresado sus dudas en relación a un pacto de Estado contra la emergencia climática que reivindica el presidente del Gobierno, Pedro Sánchez, al entender que puede esconder letra pequeña.
1: Siempre lo hemos dicho, que la lucha contra incendios hay que ir de la mano todas las administraciones, Gobierno de España, comunidades autónomas, diputaciones provinciales, ayuntamientos, máxima colaboración, máxima coordinación. Claro, usted me pregunta, pues, con un pacto de Estado. El problema es que ¿quién se fía de Pedro Sánchez, no? Luego todo tiene letra pequeña.
0: La consejera portavoz ha subrayado que desde el Gobierno andaluz siempre han dicho que la lucha contra incendios hay que ir de la mano de todas las administraciones y debe haber máxima colaboración y coordinación. Dicho esto, ha emplazado al jefe del Ejecutivo Central a decir claramente qué es ese pacto de Estado. Izquierda Unida afea a la Junta su mazazo a las universidades públicas. El coordinador general de la formación en Andalucía, Tony Valero, critica hoy al gobierno andaluz de Juan Manuel Moreno por negarse, dice, a asistir a la Conferencia General de Política Universitaria convocada este pasado miércoles 29 de julio. Así lo ha criticado el también diputado de Sumar por Málaga en el Congreso, quien ha aseverado que lo que ha hecho el Partido Popular es un despropósito al no sumarse con las comunidades que gobierna a esa Conferencia de Política Universitaria.
2: Lo que ha hecho el Partido Popular es un auténtico despropósito. No solo ha bloqueado la llegada de casi 150 millones de euros para reforzar las plantillas de las universidades públicas de las comunidades autónomas, sino que también ha dejado sin repartir 31 millones de euros destinados a proyectos de innovación en la formación profesional, a la formación del profesorado, a la movilidad del alumnado y a iniciativas para avanzar en la inclusión educativa. Al negarse a asistir a la Conferencia General de Política Universitaria, el gobierno andaluz da otro mazazo a las universidades públicas andaluzas.
0: En esa línea, el dirigente de Izquierda Unida ha hablado de otro perjuicio directo para una universidad pública que ya arrastra años de infrafinanciación y recortes de la Junta y que sufre así una auténtica catástrofe, según dice. Tony Valero añade que el gobierno andaluz de Juan Manuel Moreno no puede seguir diciendo que apuesta por el conocimiento mientras deja escapar recursos imprescindibles para contratar profesorado y garantizar una docencia de calidad.
2: La universidad pública no puede ser rehén de la estrategia política del Partido Popular. Lo ocurrido demuestra cuál es la verdadera prioridad del gobierno andaluz. Mientras abandona la universidad pública y renuncia a recursos para fortalecer toda la educación pública, sigue favoreciendo un modelo basado en el crecimiento de la universidad privada. Moreno Bonilla está dispuesto incluso a sacrificar fondos para la educación pública con tal de mantener su estrategia de confrontación contra el gobierno de España. Quienes pagan las consecuencias son los estudiantes, el profesorado y el futuro de Andalucía.
0: Y unas 60 personas afectadas por el incendio originado en Los Gallardos, en Almería, que se extendió entre otros municipios a Bedar, han exigido a todos los partidos políticos que apoyen la creación de una comisión de investigación en el Parlamento para analizar lo ocurrido durante la emergencia y evitar que un desastre similar vuelva a ocurrir. La petición se ha planteado durante la primera asamblea del Grupo de Trabajo del Fuego en Bedar, que se ha celebrado hoy bajo la dirección de la presidenta de la mesa, Sally Chapman. El incendio originado durante la tarde del 9 de julio y que el Plan Infoca dio por extinguido 15 días después, ha dejado 14 víctimas mortales.

0: Es la última de las cuales falleció el martes en el Hospital Universitario Virgen del Rocío de Sevilla. A todo esto, el PSOE traslada públicamente su apoyo a esa plataforma recién constituida de familias de personas afectadas por el incendio de Los Gallardos en Almería. Además, instan al gobierno andaluz a que traslade su respeto a ese colectivo. Así lo ha reclamado el portavoz de la Comisión Ejecutiva Regional de los Socialistas Andaluces, Francisco Cuenca. Este representante socialista indica que públicamente estas personas se quejan de dos cuestiones.
1: Públicamente se quejan de dos cuestiones. La primera, que no fueron informados convenientemente ante una situación tan grave. Y la segunda, que se sienten despreciados, que no les están haciendo ni caso, que lo están ignorando, literalmente. No solo, ya no han puesto, Moreno Bonilla, el Partido Popular frente de la Junta, no ha puesto en marcha ayudas para las familias, para los afectados, no sabemos nada, eso sí, mucho postureo, mucho ir y mucho pasear, pero nada de ayuda. Y por otro lado, queremos saber la verdad, no solo no le ayuda, sino que en este caso lo están ignorando.
0: En esa línea, el portavoz socialista ha insistido en preguntar a la Junta por qué no se envió un mensaje del sistema S-Alert en los primeros momentos en los que se produjo el fuego, así como por qué ha mentido el consejero responsable, dice, en referencia al vicepresidente primero y consejero de Presidencia, Sanidad y Emergencias, Antonio Sanz.
1: Públicamente se quejan de dos cuestiones. La primera, que no fueron informados convenientemente ante una situación tan grave. Y la segunda, que se sienten despreciados, que no les están haciendo ni caso. Porque no se envió el alert previa en los primeros momentos en los que se produjo el incendio. ¿Por qué ha mentido el consejero responsable? ¿Por qué ha respondido con vaguedades y con mentiras en sede parlamentaria? No solo creando dudas, sino haciéndole daño a las propias familias. Por tanto, exigimos respuesta. Y exigimos, lo primero, respeto. No solo cariño y afecto y reconocimiento, sino respeto a la familia.
0: IUPA hace un llamamiento político, social y medioambiental frente al drama de los incendios forestales en España. Cuando aún no ha terminado el mes de julio, más de 200.000 hectáreas han ardido en distintos puntos del país, con importantes consecuencias ambientales, económicas y sociales. Ante esta situación, la Unión de Pequeños Agricultores y Ganaderos, UPA, ha hecho un llamamiento a todas las administraciones y a la sociedad para reforzar la prevención, apostar por una gestión activa del territorio y situar la lucha contra los incendios como una prioridad política. La organización defiende que agricultores y ganaderos desempeñan un papel fundamental para reducir el riesgo de grandes fuegos y reclaman más apoyo al medio rural. Así lo ha indicado en la Onda Local de Andalucía Cristóbal Cano, secretario general de UPA.
2: Aquel territorio que está gestionado por agricultores y ganaderos es mucho más resiliente, mucho más fuerte frente al avance del fuego. Donde no hay actividad, hay abandono y ahí además se suma una mala gestión, pues ahí es donde avanzan las llamas sin control. Y a la hora de que se dan, pues somos los primeros en colaborar con nuestra maquinaria, con nuestro conocimiento también. Mis compañeros de Ávila, que han estado en primera línea y han apostado por llevar comida, pasto a los ganaderos.
0: Desde UPA reclaman al gobierno la aprobación de un plan estatal de ganadería extensiva, así como ayudas específicas en la PAC para valorar su contribución en la reducción de la vegetación combustible y el mantenimiento del territorio. Además, la organización se dirige a la Unión Europea, que no puede mirar para otro lado ante esta crisis, sobre todo en las zonas del sur, pero cuyos efectos van ya extendiéndose cada vez más al norte. Por ello, pide un Fondo Europeo de Emergencia Climática y una mayor ambición en la transición ecológica.
2: Un plan nacional de ganadería extensiva es absolutamente fundamental. Se habla mucho de la ganadería como bomberos, ¿no? Esa oveja o cabra o vaca bombera, ¿no? Pero en los últimos 10 años hemos perdido 5 millones de ovejas en nuestro país, ¿no? Es fundamental la aprobación de una ley de agricultura y ganadería familiar que reconozca este modelo como el más sostenible y el que más contribuye a gestionar el territorio. Y a nivel europeo debe de crearse un fondo europeo de emergencia climática con recursos suficientes.
0: Desde la Unión de Pequeños Agricultores y Ganaderos alertan de que la ciencia lleva años demostrando que el calentamiento global es un hecho con consecuencias diversas y una de esas consecuencias es que afrontamos veranos muy cálidos, muy secos y con condiciones climatológicas que convierten al campo en un polvorín frágil ante el inicio de un fuego. 7:17, pausa y seguimos.
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0: CESIF critica el silencio del Parlamento tras expirar el plazo para admitir la ILP sobre la devolución de pagas extra. La central sindical critica la falta de respuesta de la Cámara tras finalizar el plazo para pronunciarse sobre la admisión a trámite de esta iniciativa impulsada por la organización para reclamar la devolución de la parte autonómica de esas pagas extra de 2013-2014. El presidente de CESIF Andalucía, Germán Girela, lamenta que en Andalucía parece que los plazos administrativos son obligatorios solo para la ciudadanía.
1: Parlamento de Andalucía permanece callado a pesar de su obligación por ley de pronunciarse sobre la iniciativa legislativa popular impulsada por CESIF para que la empleada y empleados públicos recuperen la parte autonómica de las pagas extras que se les recortaron en 2013 y 2014. Ha expirado el plazo para decidir sobre la admisión a trámite de esta ILP sin que haya comunicado resolución alguna. Este incumplimiento cuestiona el ejemplo que deben dar las instituciones en el respeto a la ley y a los procedimientos democráticos.
0: En este caso, la iniciativa impulsada por el sindicato pretende que los andaluces y andaluzas, y especialmente los cientos de miles de empleados públicos de la comunidad, puedan expresar mediante su firma la necesidad de que el gobierno restituya las cantidades correspondientes de esa parte autonómica de las pagas extra detraídas durante los años de la crisis económica. Germán Girela.
1: La iniciativa que hemos impulsado pretende que los andaluces puedan pronunciarse sobre una reivindicación justa en torno a los derechos de nuestros empleados y empleadas públicas, que son quienes mantienen en pie servicios esenciales como la sanidad, la educación y la justicia, por mencionar algunos. Cuando nos referimos a la devolución de los complementos autonómicos detraídos de las pagas extras, hablamos además de un compromiso adquirido por la propia Junta de Andalucía en 2018 y que 8 años después sigue sin cumplirse. Por eso, CESIF va a seguir defendiendo esta iniciativa.
0: Ante esto, CESIF ha recordado que la ILP es un instrumento de participación democrática concebido para que la ciudadanía pueda impulsar el debate parlamentario sobre cuestiones de evidente interés público, como son, dicen, los derechos retributivos de las empleadas y empleados públicos que mantienen en pie servicios esenciales como sanidad, educación y justicia. Más cosas, la operación Paso del Estrecho se desarrolla con normalidad, con descenso de pasajeros de vehículos en Algeciras y aumento en Tarifa. Así lo traslada la subdelegada del Gobierno de España en Cádiz, Blanca Flores, quien ha presidido hoy una reunión del Comité Director Provincial de la Operación Paso del Estrecho 2026.
2: La Operación Paso del Estrecho 2026 se está desarrollando en la provincia de Cádiz con absoluta normalidad y sin incidencias de relevancia, gracias a la coordinación entre administraciones y al eficaz trabajo de todos los organismos implicados. Hasta el 29 de julio, los puertos de Algeciras y Tarifa han gestionado más del 71% de todo el tráfico de la Operación Paso del Estrecho en España, con 838.712 pasajeros y 207.270 vehículos embarcados.
0: La subdelegada indica que en esta 37 edición de la OPE el objetivo sigue siendo el mismo que en las anteriores: garantizar que millones de personas puedan realizar su viaje con normalidad, seguridad y las mejores condiciones posibles. Blanca Flores.
2: Además, el dispositivo ha prestado 128 asistencias sanitarias y más de 2.200 asistencias sociales, demostrando la capacidad de respuesta de una operación que encara ahora sus jornadas de mayor afluencia con todas las garantías de seguridad y servicio. Tenemos que agradecer a todos los dispositivos implicados en el desarrollo de esta operación, que se enfrenta a un fin de semana con días de mayor afluencia, todo el trabajo realizado. Durante todo el fin de semana, todos los dispositivos que participan en este operativo están a pleno rendimiento.
0: La OPE 2026 se desarrolla entre el 15 de junio y el 15 de septiembre y las fechas de mayor afluencia coinciden con el primer fin de semana de agosto, en concreto entre mañana viernes 31 de julio y el lunes 3 de agosto. La fase de retorno concentrará sus jornadas más críticas del 28 al 31 de agosto. Y del sector primario, Olivea denuncia que las importaciones de aceite de oliva desde Túnez presionan a la baja los precios en origen. La Asociación Tradición y Progreso ha alertado de que la evolución de los precios en origen del aceite de oliva no corresponde a la situación real del mercado, sino a estrategias comerciales impulsadas por un reducido grupo de grandes operadores. Según la organización, el incremento de las importaciones de aceite procedente de ese país está contribuyendo a presionar a la baja las cotizaciones que reciben los productores españoles. El presidente de Olivea, José Gilabert.
3: Denunciamos la situación actual de precios del aceite, una situación absolutamente injustificada, porque los datos no dan para esto. el consumo interior sigue a buen ritmo, las exportaciones siguen a buen ritmo, y el elemento que está

0: y sobre todo a través del régimen de perfeccionamiento activo.
1: La asociación explica que gran parte de este aceite entra mediante ese régimen de perfeccionamiento activo, un mecanismo legal que permite importar productos sin aranceles siempre que sea reexportado después. José Gilabert.
0: Un aceite que entra sin aranceles a España, que debe salir en 6 meses, pero que al final lo que hace es cubrir una demanda que se podría abastecer de mercado nacional. Eso se ha concentrado, sobre todo en los 2 últimos meses, aumento de importación, bajada de salidas en almazaras y provocando un nerviosismo en el sector sin justificación.
1: Desde 2016, la entrada de aceite tunecino en España se ha incrementado un 85%, alcanzando una media anual de 123.000 toneladas. 7 y 24, repasamos ahora la actualidad local.
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0: En Huelva, una nueva agresión a un sanitario provoca la movilización de trabajadores del Centro de Salud de Nerva. Juan Antonio Hipólito, Onda Minera, RTV Nerva.
1: ¿Qué tal, compañeros? Así es, la concentración convocada por la Junta de Personal del Área de Gestión Sanitaria Norte de Huelva ha reunido a profesionales sanitarios, representantes sindicales, instituciones y vecinos en general a las puertas del Centro de Salud Cristóbal Roncero de Nerva para mostrar su rechazo a esta agresión verbal sufrida por varios sanitarios y otra física a un técnico administrativo del centro. Bajo el lema "No más agresiones", en defensa de nuestros profesionales del SAS contra la violencia física y verbal, exigimos un entorno seguro para cuidarnos. El acto ha servido para expresar el respaldo a los trabajadores afectados y reclamar medidas que garanticen su seguridad. La presidenta de la Junta de Personal, Amalia López, ha sido la persona encargada de dar lectura a un manifiesto en el que se ha recordado que los hechos ocurridos en este centro de salud de Nerva representan una injustificable agresión a los profesionales sanitarios y evidencian la situación de vulnerabilidad que en ocasiones afrontan quienes prestan asistencia sanitaria. En el manifiesto se subraya que cualquier agresión, ya sea física, verbal, psicológica, atenta contra la dignidad de los trabajadores y deteriora la convivencia y la confianza entre la ciudadanía y los servicios públicos de salud. Durante su lectura también se ha insistido en la necesidad de poner fin a la normalización de las conductas agresivas y a las faltas de respeto en los centros sanitarios, reclamando una mayor protección para el personal.

Una jornada elegida por la Asamblea General de las Naciones Unidas como Día Internacional de la Amistad para brindar la oportunidad de valorar los vínculos que supone tener una amistad en nuestra vida. Existen numerosos beneficios de tener amistades, y es que el apoyo mutuo entre personas es un factor protector tanto de nuestra salud física como mental. Hay mucho que puede ser. Pues agradezcan y disfruten de sus amigos y amigas, que son un verdadero tesoro. Así nos despedimos hasta mañana en la primera edición de Esta Oeste. Siguen informadas e informados en su emisora municipal o comunitaria, también en nuestra página web y en los perfiles de las redes sociales. Feliz noche.

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1: Hola, ¿qué tal? Muy buenas tardes. Es jueves 30 de julio, tiempo en Radio Arcos para la información local. Comenzamos con alguno de los titulares del día.
2: La Plaza del Cabildo entra en su fase final con el inicio de los trabajos de rehabilitación.
1: El Partido Socialista y Gobierno Municipal enfrentan posturas sobre el futuro del puente de San Miguel y la calle Callao en Arcos.
2: Santa Marta une al sector hostelero y al asilo de la Caridad.
1: Manuel Gallardo Barroso, Manolo Zapata, será medalla de oro este año en la 65 edición de la Velada de las Nieves.
2: Actividades infantiles y apertura de nuevos parques en Arcos.
1: Arcos será escenario de una nueva campaña de moda de la firma El Corte Inglés.
2: Y en deportes, Miguel Orellana presenta la nueva equipación del Arcos Club de Fútbol junto a Yaco para la temporada 2026-2027.
1: Y David Navarro asume el banquillo del Arcos Club de Fútbol con el reto de dar continuidad al proyecto deportivo. Ahora sí, comenzamos. Y comenzamos contándoles que el Ayuntamiento de Arcos continúa avanzando en la recuperación y puesta en valor de uno de los espacios más emblemáticos del conjunto histórico del municipio. La Plaza del Cabildo ha entrado ya en su fase final de ejecución con el inicio de los primeros trabajos por parte de la empresa adjudicataria. Una actuación muy esperada por los vecinos y visitantes. El alcalde ha explicado que la planificación de los trabajos contempla iniciar la intervención desde la zona del arco hacia el exterior, avanzando desde el pasillo hasta el balcón de la plaza. Una vez concluida esta primera fase, la actuación continuará hacia el interior para completar la ejecución de la obra con la terminación de la pavimentación y de todos los elementos estéticos que conformarán la imagen definitiva de la Plaza del Cabildo. Miguel Rodríguez ha mostrado su satisfacción por el comienzo efectivo de esta última etapa del proyecto, subrayando que el Ayuntamiento ha culminado con éxito toda la compleja tramitación administrativa que requería una actuación de estas características en pleno conjunto histórico. El Ayuntamiento continúa así impulsando proyectos destinados a la revitalización del casco histórico con actuaciones que combinan la conservación del patrimonio con la mejora de los espacios públicos y la dinamización de la actividad turística y económica del municipio. Con el inicio de esta fase de ejecución, el gobierno municipal reafirma su compromiso de seguir trabajando para culminar una obra que supondrá un importante avance en la transformación y puesta en valor del corazón monumental de Arcos, ofreciendo a vecinos y visitantes una Plaza del Cabildo con completamente renovada y adaptada a las necesidades actuales, sin perder su identidad histórica y patrimonial. El alcalde Miguel Rodríguez así lo anunciaba.
3: Sí, los vecinos se han acercado por allí, han podido comprobar cómo la empresa adjudicataria ya está llevando a cabo el cerramiento del cajón de seguridad, están llevando a cabo el montaje de andamio, hay trabajadores por la zona que ya están empezando a hacer los primeros movimientos. Lo que sí podemos avanzar es que van a empezar desde el arco hacia afuera, es decir, desde el arco, desde el paseillo hasta el balcón, y después pues volverán hacia adentro a llevar a cabo la finalización de todo lo que es la plaza, el lozado y finalización estética de la misma. Estamos muy contentos porque por fin la Plaza del Cabildo ya entra en fase final de finalización. Tenemos plazo de ejecución, tenemos la financiación, tenemos la adjudicación definitiva. La Plaza del Cabildo muy pronto será una realidad.
2: Y el alcalde de Arcos, Miguel Rodríguez, ha defendido con firmeza la gestión de su equipo de gobierno respecto al puente de San Miguel y la calle Callao, acusando formalmente al PSOE de caer en contradicciones continuas en sus críticas. El regidor municipal ha respondido a las denuncias socialistas sobre una supuesta parálisis institucional, aclarando los tiempos técnicos de ambas infraestructuras. El alcalde ha detallado el estado de ambos proyectos.
3: Pues vaya incongruencia, ¿no? Decir que es una inacción y está pidiendo un documento que está elaborado por la Diputación de Cádiz a petición de este ayuntamiento. Yo creo que ellos solo se contradicen. Nosotros hemos estado desde el minuto uno trabajando, lo que pasa es cambiar un puente, y un puente que está en una zona protegida urbanísticamente, precisamente, no es cambiar una farola de sitio. Estamos hablando de un trabajo administrativo muchísimo más arduo. Pero vamos a lo importante, el puente de San Miguel, ¿cómo se encuentra? Hemos firmado dos decretos, uno de ellos para cambiar los servicios afectados, por allí pasan tuberías y pasa electricidad, y ya se ha firmado ese decreto. La semana próxima empezará la empresa estas obras de cambio, y también se ha firmado ya el decreto de adjudicación para el derribo del puente de San Miguel. Por lo tanto, no engañemos a nadie, lo hemos dicho, este verano se quedarán los servicios afectados cambiados, se llevará a cabo el derribo del puente, tenemos el estudio de alternativas, tenemos la financiación para llevar a cabo la ejecución del puente y lo que estamos dando son los pasos administrativos que hay que dar, ni más ni menos. Llevamos trabajando desde el minuto uno porque nos preocupa el puente de San Miguel. La calle Callao, creo que también comentaban algo de la misma, va en el entorno del puente de San Miguel. No podemos hacer una calle sin ver primero cómo va a quedar el puente de San Miguel. Van las dos cosas al unísono, tenemos el dinero para las dos cosas y se va a terminar el puente y se va a terminar la calle Callao. Nosotros tenemos nuestra conciencia muy tranquila de fracaso, nada. Fracaso fue 8 años del gobierno socialista en Arco de la Frontera, que a veces alguien recuerda alguna obra o alguna hazaña destacable, reseñable en 8 años de gobierno socialista. Ahí sí que hay inacción. Y inacción, venimos hoy a hablar del Plan General de Ordenación Urbana. 8 años que el Partido Socialista dejó el plan general metido en un cajón con el avance aprobado. Por lo tanto, ¿qué vienen a decir de inacción cuando el mayor fracaso que ha tenido este pueblo en los últimos años ha sido el gobierno del Partido Socialista en Arcos de la Frontera? Y lo digo muy claro para que mis vecinos y mi gente se tranquilicen. El puente de San Miguel ya tiene la financiación, ya tiene el dinero, ya tenemos los decretos firmados para llevar a cabo el derrumbe del mismo, estamos trabajando en el proyecto definitivo, tenemos el estudio de alternativa y vamos por el camino correcto, por el camino que hay que tener, con las autorizaciones pertinentes de la Junta de Andalucía y con todos los parabienes que tiene que tener cambiar un puente y sustituirlo de esta envergadura.
1: Y nosotros continuamos con más noticias porque, según informa Aqualia, hay un aviso de actuación, concretamente por la búsqueda de un posible atasco en la red de abastecimiento en la calle Torre de la Esquina, sin suministro de agua, está toda esa zona. El corte es de hoy, jueves 30 de julio, y tendrá lugar hasta las 3 de la tarde aproximadamente. Y continuamos con más cosas, con más noticias.
2: Arcos de la Frontera comienza mañana ya la programación de la 65 Velada de las Nieves, una de las citas culturales y flamencas más emblemáticas del municipio. El programa previsto al festival incluye varias actividades que culminarán los días 3 y 4 de agosto con los recitales y actuaciones en la Plaza del Cabildo. La inauguración va a tener lugar mañana viernes 31 a las 9 con la apertura de la exposición de fotografías La Luz con el Tiempo dentro de Claudia Ruiz Caro en la sala Víctor Marín del Palacio del Mayorazgo. La programación va a continuar el sábado 1 de agosto, también a las 9 en el Palacio del Mayorazgo, con la presentación del libro Pellizcos y Compás de Paqui Moreno. El domingo día 2 será el turno de un flashmob en el casco histórico de Arcos, dirigido por Nieve Cambayá y Carmen Pastrana, con la participación de asociaciones y colectivos particulares. Ya el lunes 3 de agosto, el atrio de San Pedro acogerá a partir de las 10 de la noche un recital flamenco con el cante de Ana de Caro y la guitarra de Javier Ibáñez, presentado por Salvador Macías. El día grande será el martes 4 de agosto desde las 10 de la noche en la Plaza del Cabildo con el Festival Flamenco. El cartel va a reunir a Titi Flores al baile, acompañado por Bernardo Rubici al cante, Sebastián Blanco como segunda voz, teclado y cajón, y Manuel Cerpa a la guitarra. También van a actuar Jesús Méndez, acompañado por la guitarra de Antonio Higuero, María Terremoto junto a Nono Jero y Manuel Moreno el Pele, con la guitarra de Niño Seve. Y como artista invitado al baile participará Juan Fernández Farruquito. Durante la velada se hará entrega de la medalla de oro del festival de su 65 edición a Manuel Gallardo Barroso, Manolo Zapata. La gala estará presentada por Fran Pereira. También nuestra compañera María José Lozano se desplazaba a la sala del flamenco en el Palacio del Mayorazgo y compartió unos minutos con Manuel Gallardo, más conocido como Manolo Zapata. Esta medalla ha sido concedida a una vida dedicada al arte, conservación de la saeta arcense, hereda de su padre. Así no lo cuenta.
4: Mi padre fue el maestro de esa saeta. Él fue en 3 o 4 ocasiones a Francia a representarla en sitios bastante agradables, como son las mezquitas, las iglesias importantes, es donde se mostró cómo él canta la saeta y para mí el mejor cantado que ha dado Arco. La verdad es que yo, cuando empecé con el conjunto, ya yo lo hacía con amigos míos en casas particulares donde gustaba el flamenco, como en la casa de Marcelo. Yo entonces me gustaba mucho Fosforito, era mi cantado preferido, y yo trataba de imitarlo y cantaba por Soleá, por Caracoles, por Fandango. Pero después ya nos dedicamos a ese canto más llano, como son las sevillanas, los fandangos de Huelva, la rumba, con el conjunto, que organizamos, y ya me dediqué solamente a eso, a sacar los temas nuestros. Bueno, los temas eran míos, de letra y música todos eran míos, pero me dediqué de lleno al conjunto. Bueno, el flamenco lo he tenido yo siempre en casa, de mi padre, que era también un aficionado a los canarios, y cuando se ponía por la mañana a arreglar los pájaros, lo hacía al compás de los pájaros cantando, con sus cantes. Y de ahí quiera que no, pues se va metiendo en tu interior y llega gustándote tanto que terminas por imitarlo. Yo soy un ambicioso del arte. Yo nací para que me dedicara al arte. Cosa que tuve siempre en contra porque entonces no se valoraban, pero yo buscaba los ratos de estando jugando con mis amigos, me quitaba de en medio y yo me iba a mi casa a dibujar. Que algunas veces mi padre me reñía porque quería que me ocupara de otras cosas, pero yo era muy cabezón y todo mi rato lo dedicaba a dibujar, tanto que cuando me acostaba yo esperaba que se durmieran toda mi gente. Ponía un cartoncito en la lamparilla del dormitorio para que no diera la luz, que es que se gastaba luz entonces, porque eran unos tiempos muy complicados. Y así fui aprendiendo por mí mismo.
1: Y seguimos hablándoles de cultura, porque precisamente la Dirección de Cultura anuncia la inauguración de la exposición La Luz con el Tiempo dentro de la fotógrafa Claudia Ruiz Caro, una propuesta que forma parte de las actividades organizadas con motivo de la 65 edición de la Balada Flamenca de las Nieves. La muestra se inaugurará mañana viernes a las 9 de la noche en el Palacio del Mayorazgo y permanecerá abierta al público hasta el 1 de septiembre. La muestra reunirá una selección de fotografías realizadas entre 2015 y 2025, centradas en el retrato flamenco y en la figura de sus artistas. Con una reconocida trayectoria en el ámbito de la fotografía flamenca, Claudia Ruiz Caro ha trabajado con algunas de las principales figuras del género y ha sido fotógrafa oficial de la Bienal de Flamenco de Sevilla. Andrés Camarena, delegado de Cultura, animaba a vecinos y visitantes a contemplar esta exposición que amplía la promoción cultural de la Balada Flamenca de las Nieves y ofrece una oportunidad para descubrir una visión artística y personal del flamenco a través de la fotografía. Pues recordamos, se inaugurará mañana viernes 31 de julio a las 9 de la noche en el Palacio del Mayorazgo.
2: La delegada municipal de turismo, Nieves Huertas, con motivo de la festividad de Santa Marta en el día de ayer, acompañó al sector hostelero de Arcos, como decimos, en la celebración de Santa Marta, patrona de la hostelería y protectora de las Hermanas de la Caridad, en una jornada solidaria desarrollada en el Asilo de la Caridad. La programación comenzaba con un desayuno, una eucaristía, y continuaría con ese almuerzo, merienda y distintas actividades para hacer más ameno el día a los residentes del centro. Durante el acto, la delegada ha agradecido la implicación de los hosteleros de Arcos, de las Hermanitas de la Caridad, de la Asociación de Mujeres Beatriz Pacheco y de todas las empresas colaboradoras que un año más han aportado alimentos y productos para contribuir al bienestar de los mayores. Esta iniciativa vuelve a poner de manifiesto el compromiso y la solidaridad del tejido asociativo empresarial de Arcos con quien más lo necesita. Vamos a escuchar a la delegada de Turismo, Nieves Huertas.
5: Veis que hoy estamos en el Asilo de la Caridad y hemos estado celebrando desde esta mañana temprano, bueno, pues un día que creemos importante, que es la festividad de Santa Marta. ¿Y cuál es el motivo de que estemos aquí? Bueno, pues estamos aunados tanto la delegación de turismo, porque Santa Marta es la patrona de los hosteleros, como el propio Asilo de la Caridad, porque bueno, pues esta santa es la protectora de las Hermanitas de la Caridad y evidentemente, bueno, pues de todas las personas, de todos los ancianos que ellas cuidan con tanto cariño y con tanto esmero. Y no me quiero olvidar de una pieza fundamental también de este día, que es la Asociación de Mujeres de Beatriz Pacheco, que gracias a ella, bueno, pues este día año tras año sigue adelante, porque son las encargadas, pues un poco de amenizar, como os decía, este día tan importante. Empezamos temprano con los desayunos, hemos tenido una misa ahora aquí en la capilla del asilo, pero van a continuar durante todo el día dándoles el almuerzo, amenizando esta tarde incluso con otro tipo de actividades. Va a venir Ana Moreno, la mamá de Ana Barba, varias compañeras que van a bueno, pues como decía, amenizar esa tarde, pues para que tanto las hermanas que dedican pues su vida, ¿no?, a a los enfermos, como esos mismos usuarios de este centro, bueno, pues tengan un día ameno, distendido y diferente a lo habitual.
1: Pues nosotros continuamos con más noticias y cambiamos de asunto, porque esta semana Arcos suma nuevos espacios de encuentro para los más pequeños, con la apertura de dos parques infantiles y un programa de actividades de ocio y diversión a cargo de la asociación Arcos Ayuda, con el objetivo de fomentar el ocio familiar y dar a conocer estos espacios renovados. Hoy jueves 30 de julio se van a abrir el concreto el parque de la calle Jaime Chavarrí en el Portichuelo y el parque de la calle Generación del 27 en la zona del Boiboy. En todos ellos la Asociación Arcos Ayuda ofrecerá talleres y actividades infantiles para que las familias puedan disfrutar de estos espacios renovados y que han contado con financiación de la Diputación de Cádiz. Han ampliado el horario, estaba previsto de 7 a 9 y lo han puesto de 7 y media a 9 y media. El alcalde de Arcos, Miguel Rodríguez, así lo anunciaba.
3: Estamos llevando a cabo una renovación integral de los parques de Arcos. Vamos a llegar a intentar llegar al 100% de ellos. Ya son muchos los parques que se están renovando, parques que estaban en unas condiciones lamentables. Sé que nos solicitan otros parques de otra zona, pues que no se preocupen, que vamos a estar trabajando para que los parques se renueven al 100% en nuestro pueblo. Y esta semana se van a aperturar algunos parques que ya están terminados, nuevos espacios de encuentro para los más pequeños, con la apertura de dos parques infantiles, y que a la vez se va a hacer también con un programa de actividades de ocio y diversión a cargo de la asociación Arcos Ayuda. Así que, bueno, pues una buena ocasión para que los niños disfruten de estas actividades con la asociación Arcos Ayuda, y también pues disfrutando de los nuevos parques infantiles en sus barrios. Estamos hablando que ayer, bueno, pues se hicieron estas actividades en el Parque Modesto Gómez y Paseo de Andalucía, y esta tarde se van a abrir los parques de la calle Jaime Chavarrí en el Portichuelo y la calle Generación del 27 de la zona del Boiboy. Uh-huh. En principio la apertura estaba prevista para las 7:30, pero se va a, debido a la temperatura, pues se va a aplazar media orilla más para no tener problemas con la calor que hace. Así que van a tener pues 2 horas o algo más de 2 horas los niños para poder disfrutar de estos parques y de estas actividades. Y como decía, tanto ayer como hoy la asociación Arcos Ayuda pues va a ofrecer talleres y actividades infantiles para que las familias puedan disfrutar de estos espacios renovados que han contado con la financiación de la Diputación Provincial de Cádiz. Y durante los próximos días continuaremos abriendo aquellos parques que hemos reparado para el disfrute de los más pequeños. Nos hubiera gustado que hubieran estado terminados antes, pero en este caso las empresas que cogen las obras pues tienen su tiempo y ahí poco podemos hacer nosotros estamos todos los días intentando agilizar, pero bueno, lo importante es que los parques son más seguros, que los parques están renovados y que tienen nuestros niños pues espacios de ocio para poder disfrutar con su familia de una forma muchísimo más segura de la que estaba antes. Nos quedan parques como el del Parque Juan Candil, nos queda también parques como el Parque Santiscar que se están terminando en estos días, y somos conscientes que tenemos también otras zonas que tenemos que meter en las inversiones futuras para que los parques se queden también renovados, como uno que nos demanda mucho, que es el de la zona de la Cuesta de la Ruana.
2: Y Arcos de la Frontera volverá a convertirse en plató para una producción audiovisual. En esta ocasión, una de las firmas de moda del Corte Inglés ha elegido esta localidad gaditana para desarrollar una campaña publicitaria que tendrá como telón de fondo algunos de los espacios más representativos del municipio. El delegado municipal de Cultura, Andrés Camarena, ha destacado la disposición del ayuntamiento para colaborar en este proyecto, subrayando que este tipo de iniciativas contribuyen a reforzar la proyección de Arcos como destino para rodajes y producciones audiovisuales. La grabación está prevista para los próximos días y va a movilizar a un equipo formado por una veintena de profesionales. El rodaje se llevará a cabo en distintos puntos del casco histórico y en otros enclaves del municipio que servirán de escenario para la campaña. Camarena también ha señalado que cada producción que apuesta por Arcos representa una oportunidad para dar a conocer su patrimonio, su riqueza paisajística y su atractivo turístico, al tiempo que consolida la ciudad como un referente para el cine, la publicidad y otras producciones audiovisuales.
1: Y continuamos con más cosas, porque la Mancomunidad de Municipios de la Sierra de Cádiz ha aprobado por unanimidad durante la celebración de su último pleno ordinario la puesta en marcha de un plan comarcal de revisión y adecuación de las plazas reservadas para personas con movilidad reducida. La iniciativa se desarrollará en colaboración con FEGADI y COCENFE, Federación Gaditana de Personas con Discapacidad Física y Orgánica, y tiene como objetivo analizar el estado de estas plazas en los municipios de la comarca para avanzar hacia una mayor accesibilidad y garantizar que respondan a las necesidades de las personas con movilidad reducida. La propuesta fue presentada ante los representantes de la Mancomunidad por Elena Ruiz Sánchez, coordinadora del área social y responsable de las entidades miembros de FEGADI y COCENFE, junto a Manuel Piñero, vocal de accesibilidad de la Junta Directiva de la entidad. Desde la Mancomunidad destacan que este acuerdo supone un paso más en su compromiso con la inclusión y la eliminación de las barreras, trabajando de forma coordinada con FEGADI y COCENFE para hacer de la Sierra de Cádiz un entorno cada vez más accesible para toda la ciudadanía.
2: Y nos metemos ya en deportes. El presidente del Arcos Club de Fútbol, Miguel Orellana, ha presentado oficialmente a la nueva equipación del equipo para la temporada 2026-2027. Un acto en el que también se dio a conocer a Jaco, una nueva marca deportiva que va a vestir al conjunto arcense en su regreso a la División de Honor Andaluza. Durante la presentación, Orellana destacó la importancia del acuerdo alcanzado por la firma alemana y agradeció la confianza depositada en el club. Miguel Orellana explicó que el trabajo para preparar la nueva temporada comenzó prácticamente al finalizar la anterior debido al escaso tiempo de descanso tras el éxito deportivo. Asimismo, indicó que la plantilla está prácticamente cerrada y recordó la incorporación del nuevo entrenador David Navarro con el objetivo de dar continuidad al proyecto deportivo. Escuchamos a Miguel Orellana.
6: La presentación de la nueva equipación con nuestro nuevo marca patrocinadora, y la verdad que nada, simplemente agradecer a la marca Jaco realmente, que apuesta por el Arcos Club de Fútbol, porque la verdad que estamos encantados con la calidad de las prendas que tenemos, y realmente pues para nosotros es una marca que nos gusta mucho y esperemos que sea nuestra marca durante mucho tiempo, ¿no? Esperemos que la temporada se desarrolle de la mejor manera posible. La verdad que estamos trabajando con mucha ilusión y poco más. Es decir, tenemos un equipo bastante comprometido, donde realmente están trabajando todos desde que terminó prácticamente la temporada, porque como bien sabéis ha sido una temporada bastante larga con los play-offs y con el ascenso, que la verdad que ha sido bastante largo la temporada, por decirlo de alguna manera, y prácticamente no nos ha dado tiempo a descansar, así que rápidamente, terminando la temporada, hemos empezado a trabajar con la nueva. Tenemos ya prácticamente la plantilla cerrada, como bien sabéis tenemos también nuevo entrenador, y en fin, y nada, simplemente pues agradeceros a todos que estéis aquí y esperemos que la temporada sea una buena temporada como la temporada pasada, porque la verdad es que estamos muy ilusionados y vamos a trabajar mucho para ello.
2: Por su parte, el representante de Jaco en España, Francisco Díaz, manifestó la satisfacción de la empresa por iniciar esta nueva etapa junto al Arcos Club de Fútbol, al que calificó como un club de referencia en Andalucía. Francisco Díaz agradeció la confianza depositada por la directiva y aseguró que Jaco ofrecerá un servicio impecable al club. Además, destacó que la marca alemana se encuentra en pleno crecimiento en España y considera al Arcos Club de Fútbol una apuesta estratégica para reforzar su presencia en la provincia de Cádiz y en toda la comarca. El acto también sirvió para mostrar la nueva indumentaria con la que competirá el conjunto arcense durante la temporada 2026-2027, en un ambiente marcado por el optimismo y la ilusión ante el nuevo proyecto deportivo, tanto por parte del club como de su nueva marca deportiva. Escuchamos al representante de Jaco.
7: Como representante de Jaco en España, pues para nosotros es el Arcos Club de Fútbol ha sido desde el primer momento un proyecto en el que apostar. Un proyecto con los que nos gustan a nosotros, que somos gente de fútbol y que nos gusta apostar desde el principio, desde abajo, y trabajar con los clubes. Nuestro lema, digamos, de marca es We Are Team. Entonces es eso, queremos ser equipo, queremos estar de la mano del Arcos para todo lo que nos diga y poder trabajar juntos durante muchos años, como ha dicho el presidente. Sobre todo agradecerle al Arcos Club de Fútbol, a su presidente y a toda la directiva, pues la confianza que ha depositado en nosotros. No vamos a estar a la altura, no vamos a defraudar. Como empresa en España vamos a dar un servicio impecable y Yaco es una marca alemana en pleno crecimiento y que poco a poco, y gracias a club como el Arcos, pues se va a ver más. Para nosotros el Arcos es el referente en Andalucía, no lo vamos a engañar, pues trabajamos con otros clubes, pero es una apuesta fuerte en esta parte de Andalucía, en la provincia de Cádiz, para apostar por eso y porque se vea la marca, no solo para el Arcos Club de Fútbol, sino para la ciudad de Arcos y para toda la comarca.
1: Y nosotros continuamos con más noticias, seguimos hablándoles del Arcos Club de Fútbol, porque el presidente del Arcos, Miguel Orellana, ha presentado oficialmente al nuevo entrenador del primer equipo, David Navarro, quien dirigirá el conjunto arcense en la temporada 2026-2027, tras el cambio de rumbo obligado por la imposibilidad de inscribir al anterior técnico Manuel Rosales. Durante la comparecencia ante los medios de comunicación, Orellana explicó que la entidad se vio obligada a actuar con rapidez después de comprobar que la documentación necesaria para formalizar las inscripciones de Rosales como entrenador no cumplía los requisitos exigidos por la competición. Ante esta situación, la Junta Directiva decidió por unanimidad confiar el banquillo a David Navarro. Así lo explicaba el presidente Miguel Orellana.
8: Hoy queremos hacer lo que sería la presentación a los medios de nuestro nuevo entrenador, de David, que ya presentamos el viernes pasado aquí en el estadio, en nuestras propias redes, más que nada por el tema de, en fin, de que los acontecimientos se precipitaron, ¿no? Como bien sabéis, pues nuestro anterior técnico, Manuel Rosales, pues en fin, cuando fuimos a inscribirlo en este caso en la liga como entrenador, pues la documentación que tenía no era la correcta y al final pues en fin, no pudimos hacerlo. Entonces, antes de que hubiera cualquier tipo de historia, pues cogimos y nos reunimos de urgencia y por unanimidad decidimos que en este caso David era la persona idónea para dirigir este barco, y la verdad que desde el primer momento pues en fin, nos ha facilitado las cosas, que agradezco públicamente el esfuerzo que ha hecho, porque la verdad que cuando nos reunimos con él para explicarle lo que es el proyecto, pues digo, mi mujer me va a matar porque está claro que tenía intención de pegarse un año de descanso, por decirlo de alguna manera, porque la verdad que el ser entrenado es una cuestión bastante exigente. Y bueno, ante el proyecto que le presentamos y ante la inmediatez que necesitábamos, pues la verdad que no se lo pensó dos veces, y quiero agradecerle públicamente la verdad que la predisposición y la facilidad que ha puesto en todos los aspectos para que pueda dirigir el barco que lamentablemente, en este caso, Rosales no podía hacer por motivos ajenos a nuestra voluntad, ¿no?
1: Por su parte, el míster David Navarro comenzó su intervención teniendo palabras de reconocimiento para Manuel Rosales, que, bueno, pues en este caso dejaba de entrenar al equipo, al Arcos Club de Fútbol, y el que agradeció tanto su trabajo al frente del equipo como el apoyo personal que le brindó antes de aceptar el cargo. El nuevo entrenador reconoció que no tenía previsto entrenar esta temporada, aunque aseguró que la propuesta del Arcos era difícil de rechazar. Escuchamos.
9: Y si llega a ser otro equipo, seguramente hubiese dicho que no, las cosas como son. El Arco es un equipo que apetece mucho entrenar. Yo estuve aquí como jugador, no estuve mucho tiempo, al final fue también mi último equipo y me apetecía mucho entrenar. El campo es magnífico, la afición está súper entregada, es un equipo que tiene su propia identidad, que ha conseguido tener una identidad con gente de la casa, y hay que seguir trabajando para que el equipo siga teniendo esa identidad.
2: Y nos vamos rápidamente a conocer la previsión del tiempo, a la cual saludamos a Noelia García. Hola, ¿qué tal? Buenas tardes, Noelia.
10: Buenas tardes. Hoy jueves en la provincia de Cádiz, altas temperaturas en plena ola de calor. Se esperan máximas altas en el interior. Los termómetros marcarán 39 grados en Arcos de la Frontera, 38 en Jerez de la Frontera, 29 grados en Rota, 28 en Cádiz y 27 grados en Algeciras. Durante esta tarde, ambiente soleado y cielo despejado, aunque algo turbio con la entrada de polvo en suspensión. Esta tarde y también mañana, levante moderado con rachas fuertes en el estrecho. Mañana viernes, temperaturas en ascenso, 28 grados en Algeciras, 29 en Cádiz, 30 grados en Rota y 41 grados en Arcos de la Frontera. Se mantendrá el sol y el cielo despejado, aunque con calima, y por la mañana nubes bajas con nieblas en el estrecho. Temperaturas mínimas de 22 grados en la capital y 20 en Algeciras. Es una información de AEMET.
1: Pues nosotros no tenemos tiempo para más. Gracias por su atención prestada. Sean felices.

0: Son las 8 de la tarde. 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
1: Son las 8 de la tarde y 14 minutos.

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9: Son las 8 de la tarde y 51 minutos.

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2: Son las 10 de la noche y 19 minutos.

La farmacia de guardia en el día de hoy en nuestra localidad es licenciada María José Rodríguez, en calle El Molino 67, teléfono 956 70 20 99.

0: Saludos, bienvenidos todos a Disco Jazz. El programa de jazz en el que podrás escuchar la mejor música de este género, clásica, contemporánea y hecha aquí, hecha en España. Os saludamos como cada semana Ambrosio Ramírez, David Serrano y también estará con nosotros nuestro compañero Pedro Marín. Ambrosio, ¿qué tal?
1: Hola, bienvenidos a todos. Y vamos a entrar en materia cuanto antes para que nos dé tiempo a todo lo que tenemos preparado en el programa de hoy, entrando a disfrutar de una pieza del gran pianista Thelonious Monk, un tema que formó parte de la banda sonora Round Midnight que realizaba Herbie Hancock con otros tantos músicos para la película de Bertrand Tavernier Round Midnight, lanzada en 1986, y que el álbum pues consiguió el Oscar a la mejor banda sonora original. Y bueno, la verdad es que es una auténtica maravilla este disco, que ya hemos tenido oportunidad de traer aquí al programa oyendo otra de las piezas. Hoy vamos a quedarnos con este Ring Aining, este maravilloso tema, como ya digo, composición de Thelonious Monk, y donde vamos a encontrar el bajo de Ron Carter, la batería de Tony Williams, la trompeta de Freddie Hubbard y el piano de Cedar Walton. En esta ocasión no aparece tocando el piano Herbie Hancock, es la única pista de la banda sonora donde no aparece Hancock. Una pieza con una energía tremenda para abrir hoy Disco Jazz.

0: Tremendo, está Freddy Havard ahí que se sale, ¿eh?
1: Bueno, yo creo que estaba en su apogeo, era en su mejor época, en la época en que también grababa a título personal para la CTI. Y bueno, un portento. Freddy Havard, que siempre ha destacado por la potencia,
0: sí,
1: que le daba, ¿no?, a la trompeta.
0: Sin duda, yo diría que mi trompetista favorito, ¿eh? A ver, hay varios, pero sí, uno de ellos.
1: El mío no sería Freddy Havard, pero bueno, Freddy Havard también es verdad. Lo que pasa es que esta potencia que del cual hacía,
0: sí.
1: Le pasó factura porque tuvo problemas en el labio posteriormente, tuvo que estar una temporada sin poder,
0: claro.
1: Sin poder tocar, recuperándose. Bueno, pero no sería Freddy Havard, sino...
0: Claro, es que, a ver, es esa fuerza, ¿no?, la que le caracteriza, ¿no?
1: El sello personal que cada artista debe tener. Cada artista, yo creo que debe tener su sello personal que lo haga reconocible, ¿no?
0: Claro. Era como excesivo, ¿no? Se le dije a ver tocando, pero a la vez maravilloso.
1: Sí, era como una tormenta, ¿no? Los demás músicos se quejaban de que, claro, tocaban junto a él y decían, parece que el único que toca es él. Y yo estoy aquí un poquito...
0: Claro, date cuenta que en esta grabación que hemos oído, la trompeta es que suena impresionante, comparado con los demás instrumentos parece que están intentando hacer un esfuerzo.
1: En un segundo plano.
0: Sí, un esfuerzo de tocar más fuerte para poder llegar a la altura de Havard, ¿no? O sea, a mí me encanta este trompetista y esta pieza especialmente, me encanta. Ya por ello he traído en dos ocasiones esta banda sonora Room Midnight, que la recomiendo, porque fue uno de los discos que a mí me iniciaron al jazz. Entonces, creo que merece la pena para todos los que están empezando en esto, empezar por ahí.
1: Bueno, y de esta magnífica pieza de la banda sonora de Room Midnight, pasamos a un músico europeo, un pianista que anda de gira por aquí, por la zona. Hablamos de Enrico Pieranunzi.
0: Sí.
1: Y aquí, digamos, el dos tercios de la plantilla de Disco Jazz ha podido verlo en directo. Y bueno, salimos completamente encantados de este magnífico concierto de alguien tan consolidado, no solo ya en la escena europea, como es Pieranunzi, sino en la escena americana. Porque, bueno, Pieranunzi ha tocado con músicos como Chet Baker, Lee Conniff, Phil Good, Charlie Haden, Paul Motian y Jim Hall. O sea, estamos hablando de que ha tocado

0: Estás escuchando música grabada, porque no parece que haya alguien tocando el piano de esa manera, además.
1: Claro, claro, con esa tranquilidad, con ese sosiego, ¿no?
0: Bueno, y hoy traemos The Extra Sunsing, grabado en directo en el Village Vanguard, grabado en directo en el año 2016. Es de estas grabaciones que se guardan ahí para cuando haya que sacarlas.
1: Claro, cuando convenga, y que por cierto te lo trajiste firmado.
0: Sí, hombre, es la ventaja que tiene la música en vivo. Que también
1: estuvimos allí con Piranunchi.
0: Y más en esta música, ¿no? En el jazz, que hay una cercanía entre el artista y y el público y demás, que bueno, se presta mucho a esto. Muy amable Piranunchi allí con nosotros, y bueno, nos firmó el disco. El disco, como decimos, es a quinteto, no la formación a trío con la que vino. Es suma metales, suma trompeta, suma saxo y suma trombón, lo cual le da un vigor a la formación y una fuerza tremenda. Como decimos, es una grabación en directo en el Village Vanguard, y acompañan a Piranunchi músicos de la talla de Diego Urcola, que toca trompeta y trombón, Seamus Blake al saxofón, Ben Stripp al contrabajo y Adam Cruz a la batería. Os dejamos con el tema que abre el álbum, Blue Afternoon, de este Extra Sunsing de Enrico Piranunchi.

0: Bueno, maravilloso. Pierre Annunzi en este trabajo grabado en el Village Vanguard de Nueva York.
1: El pub de la Puerta Roja más famoso del mundo.
0: Sí, sí, sí. Aquella puerta que hay que bajar. Yo estuve allí en la puerta, precisamente. Hay que bajar unas escaleras.
1: Una escalera así estrechita. Estrechita, y tal.
0: Sí, sí, sí.
1: Llegas a la Puerta Roja y está ya el amigo corpulento.
0: Sí.
1: Posiblemente el Village Vanguard junto al Blue Note, los clubs de jazz más famosos del mundo.
0: Sí, más míticos de lo que va quedando en Nueva York, ¿no? Como legendarios, ¿no? Luego hay muchos clubs de jazz, pero de los legendarios, Blue Note y sobre todo el Village Vanguard, yo creo que...
1: Además yo creo
0: es
1: que...
0: Porque todo el mundo graba ahí, ¿no?
1: Exacto, es de estos sitios en el que si no has grabado un directo en el Village Vanguard no eres nadie,
0: efectivamente.
1: En el mundo del jazz.
0: Bueno, vamos a continuar ahora con un batería mítico. Estoy hablando de Max Rhodes, compositor, y es considerado uno de los bateristas más importantes de la historia. Formó parte del histórico quinteto de Charlie Parker y Dizzy Gillespie, que fueron los que cambiaron la forma de entender el jazz, y ahí estaba la batería de Max Rhodes, ¿no? Que luego ha sido un músico que ha grabado con multitud de artistas con gran éxito, y siendo uno de esos baterías que han sido referentes, ¿no?, para todos los que han llegado después. Vamos a quedarnos con Max Rhodes en una grabación que se llama Delilah. Es una grabación que hizo junto al trompetista Clifford Brown, al saxo tenor Harold Land, al piano Richie Powell, George Morrow al contrabajo y, como ya digo, Max Rhodes a la batería. Esta grabación está realizada en Los Ángeles en 1954. Es una pieza exquisita que suena así de bien.

0: Continuamos en Disco Jazz, tiempo ya de tomar contacto con nuestro compañero Pedro Marín, como siempre, con sus recomendaciones de jazz en español. Pedro, ¿qué tal? Bienvenido.
1: Hola, un saludo compañeros y un saludo a los oyentes de Disco Jazz. Pues nada, hoy damos paso a Pepe Zaragoza, un joven trompetista de Altea, Alicante, nacido en 1988. Y bueno, Pepe comienza a la edad de 9 años a tocar la trompeta, ¿no?, en el conservatorio municipal de su localidad, ¿no?, de Altea, ¿no? Y ha estudiado en Valencia con referentes como pueden ser Ramón Cardo, Boro García, Tony Berenguer o incluso Albert Sanz, ¿no? Grandes figuras todos ellos en lo que al jazz nacional se refiere, ¿no? Bueno, y terminando sus estudios en Graz, una localidad de Austria, ¿no?, con uno de los trompetistas más apreciados dentro del jazz actual, ¿no? Hablamos nada más y nada menos que del maestro Jim Rotondi, ¿no? Uh-huh. Bueno, Pepe Zaragoza ha actuado también con músicos destacados, ¿no?, como son Jesús Santandreu, Perico Sambí, el mencionado ya Ramón Cardo, Albert Palau o incluso el trombonista Wycliffe Gordon, ¿no? Y bueno, y hoy vamos a dar paso a su segundo trabajo como líder, en formación de quinteto, y de titulado La Cala del Hechizo. En este álbum, editado en el 2021, podremos destacar, pues yo qué sé, una evolución, ¿no?, en lo que es la música de Zaragoza, ¿no?, de Pepe. Si bien el primer álbum del 2017 estaba sustentado por un lenguaje un poquito más hard bop moderno, por decir algo, ¿no?, en este segundo álbum podemos encontrar también raíces provenientes de la música latina o del flamenco, ¿no?, que más nos acerca a nuestra cultura, ¿no? Hoy hay que decir también que La Cala del Hechizo estuvo también nominado al mejor disco de jazz del 2020 en los premios Carlos Santos de la música de Valenciana. Uh-huh. Bueno, en este quinteto, que está formado por Pepe a la trompeta, Joan Saldaña al saxo alto y soprano, Tony Saifi al piano, Bori Albero al contrabajo y Roger Gutiérrez a la batería. Todos son los temas que están compuestos y arreglados por Pepe Zaragoza, excepto la última composición, que es de un contrabajista, ¿no?, Miquel Álvarez, que participa como intérprete en esta composición también. Pero vamos, otro día tocará hablar de Miquel Álvarez, porque yo creo que es otro joven varón dentro de la escena nacional.
0: Sí, porque además está teniendo ya cierto recorrido, ¿verdad?, este contrabajista.
1: Sí, señor. Y el último trabajo es muy, muy, muy interesante. Ya, como hemos dicho, en otra ocasión, otro programita, pondremos algún temita de él, hablaremos más profundidad de él y de su trabajo, ¿eh? Bueno, y de este trabajo del que estamos hablando pondremos el tema número 3, La Cala del Hechizo, tema que da título al disco, ¿no?, que espero que sea del agrado de todos. Y bueno, y enrollarme más, damos paso al tema y nada, chicos, un abrazo y hasta la próxima.
0: Hasta luego.
1: Gracias, hasta luego. Adiós.

0: Bueno, pues tremendo este tema de Pepe Zaragoza que nos trae el compañero Pedro Marín una semana más, como siempre poniendo en valor nuestro jazz, el jazz que se hace aquí en España.
1: Y después de Pepe Zaragoza, pues vamos con uno de los grandes del jazz contemporáneo, saxofonista americano. Hablamos de Kenny Garrett. Kenny Garrett es un músico que nace con las raíces del sonido Motown de su ciudad natal. Uh-huh. Tiene mucha influencia también del gospel y del soul. Y que en su disco del 2021, pues ha querido no solo ya recrear sus propios orígenes, sino ya los orígenes de su raza, ¿no? Y ha querido hacer un disco con músicas con influencias del África Occidental, de las colonias francesas del Caribe, de Cuba, la isla de Guadalupe. Lo ha mezclado todo en un magnífico disco llamado Song from the Ancestors, o sea, sonido de los ancestros. Y bueno, ha reunido a una banda magnífica de gente no demasiado conocida, pero sí bastante versada, como son el pianista Bernell Brown Jr., al bajista Corcoran Hall, al batería Ronald Branner Jr. y al percusionista Rudy Bear. Y bueno, luego se unen a lo largo del disco, se unen artistas invitados de la talla de Lenny White a la batería, de Johnny Mercier al piano y al órgano, Pedrito Martínez, muy de moda ahora por su percusión, uh-huh, se une también a este disco. Y como novedad, Kenny Garrett, además de tocar el saxo alto, toca también el piano eléctrico. Es la primera vez que yo veo a Kenny Garrett tocar el piano eléctrico. Vamos a escuchar un tema de este espléndido Song from the Ancestors. Un tema dedicado a un trompetista también que ya ha sonado aquí en este programa. Es un tema dedicado a Roy Hargrove. El segundo tema de este disco se llama así, Hargrove.

0: enfilamos ya la recta final del programa y vamos a cerrar a lo grande, vamos a cerrar con uno de estos discos que forman parte de la historia del jazz. Esto de los rankings es un poco, bueno, ya hemos hablado otras veces de ello, ¿no?
1: Sí, subjetivo.
0: Bueno, exacto. Pero hay un tema, un disco emblemático de Jim Hall, su famoso concierto. Título en castellano, además, porque todo el disco gira en torno a una pieza central, que es el concierto de Aranjuez del maestro Rodrigo.
1: Sí.
0: Un tema, el concierto de Aranjuez.
1: Lo que ha dado de sí el concierto de Aranjuez en el jazz, ¿eh?
0: Efectivamente, ahí va. Porque es un tema que empezó versionando Miles Davis en su disco Sketch of Spain.
1: Sí.
0: Y bueno, luego se ha convertido en un emblema allí en Estados Unidos. Tú en Estados Unidos puedes decir, entras en un club de jazz y dices Maestro Rodrigo y todo el mundo sabe ya de qué estás hablando.
1: Concierto Aranjuez y ya se sabe qué pieza quieres que toque.
0: Los americanos están enamorados de esta pieza. Bueno, pues Jim Hall publicó en 1975 este disco, Concierto, con muy poquitos temas, 5 temas nada más. Ya te digo, un disco de estos que hacen o han hecho historia en el jazz por la formación, porque está nada más y nada menos que Paul Desmond al saxofón, Chet Baker a la trompeta, Roland Hanna al piano, Ron Carter al bajo y Steve Gadd a la batería, además del propio Jim Hall, que tiene un papel, yo diría incluso que secundario a lo largo del disco. Él hace un poco de hilo conductor, pero suena...
1: Deja hacer, ¿no?
0: Exacto, deja hacer, y él es el hilo conductor, está ahí un poquito en segundo plano. El tema estrella es un tema muy largo, no lo vamos a poner hoy, son 19 minutos, pero nos vamos a quedar con el que abre el disco. 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Con esto despedimos programa.
1: Muchas gracias por estar ahí. Volvemos

0: norte de la provincia de Huelva, Aracena, se convierte en un lugar privilegiado de la naturaleza en el que se combinan montañas, barrancos, riberas, vegetación y agua. En el paraje de Marimateos nace el río Diel y en pleno centro de Aracena se encuentra la Gruta de las Maravillas. La tradición popular narra que su descubridor fue un pastor que se introdujo en un hueco para buscar una res perdida, aunque la primera referencia histórica sobre su existencia data de 1886. La Gruta de las Maravillas de Aracena fue abierta al público en 1914. Una enorme cavidad subterránea de más de 2.000 metros de longitud, en la que el agua ha perfilado un paisaje de singular belleza. Sus lagos, la amplitud de sus espacios y la coloración de sus variadísimas formaciones de estalactitas y estalagmitas constituyen un conjunto excepcional del que sobresale la Sala de las Conchas. Declarado Reserva de la Biosfera por la UNESCO, el Parque Natural de la Sierra de Aracena y Picos de Aroche estuvo poblado desde la Edad de Piedra. En esta zona se asentaron pueblos celtas a lo largo del siglo V a.C. Estos primeros habitantes se dedicaban a la agricultura y a la explotación del subsuelo, rico en minerales. Esta riqueza minera es la que llama la atención del Imperio Romano, que termina por asentarse en el territorio creando pequeños núcleos de población en el espacio que hoy ocupa Aracena. Más significativa, si cabe, fue la presencia en Aracena de la civilización árabe, que en los 5 siglos en los que está constatada su permanencia en esta zona, ha dejado huellas que han llegado a nuestros días desde el propio nombre de Aracena hasta restos arquitectónicos en toda la comarca, como el castillo, fortaleza que formaba parte de la línea defensiva del Valle del Guadalquivir y que fue conocido como Castillo Musulmán de Gran Clacén durante el siglo IX. De esta época queda como testigo la torre del antiguo Alcázar y la fuente de Zulema, nacida, según cuenta la leyenda, de las lágrimas que la desdichada mora, enamorada de un apuesto cristiano, derramó después del cruel castigo recibido por tal atrevimiento.
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0: Pues buenos días, es jueves 30 de junio de 2026, es tiempo en Arcos para la información local. Vamos con algunos titulares del día. La Plaza del Cabildo entra en su fase final con el inicio de los trabajos de rehabilitación. Santa Marta une al sector hostelero y al asilo de la Caridad. Actividades infantiles y apertura de nuevos parques en Arcos. Y Arcos será el escenario de una nueva campaña de moda de una firma del Corte Inglés. Y en deportes, Miguel Orellana presenta la nueva equipación del Arcos Club de Fútbol junto a Iaco para la temporada 2026-2027. Y David Navarro asume el banquillo de Arcos Club de Fútbol con el reto de dar continuidad al proyecto deportivo. Pues vamos a entrar ya en detalles y nos vamos con el Ayuntamiento de Arcos de la Frontera, que continúa avanzando en la recuperación y puesta en valor de uno de los espacios más emblemáticos del conjunto histórico del municipio, la Plaza del Cabildo, que ha entrado ya en su fase final de ejecución con el inicio de los primeros trabajos por parte de la empresa adjudicataria, una actuación muy esperada por los vecinos y visitantes. El regidor ha explicado que la planificación de los trabajos contempla iniciar la intervención desde la zona del arco hacia el exterior, avanzando desde el pasillo hasta el balcón de la plaza. Una vez concluida esta primera fase, la actuación continuará hacia el interior para completar la ejecución de la obra con la terminación de la pavimentación y de todos los elementos estéticos que conformarán la imagen definitiva de la Plaza del Cabildo. Miguel Rodríguez ha mostrado su satisfacción por el comienzo efectivo de esta última etapa del proyecto, subrayando que el ayuntamiento pues ha culminado con éxito toda la compleja tramitación administrativa que requería pues una actuación de estas características en pleno conjunto histórico. El ayuntamiento continúa así impulsando proyectos destinados a la revitalización del casco histórico con actuaciones que combinan la conservación del patrimonio con la mejora de los espacios públicos y la dinamización de las actividades turísticas y economía del municipio. Con el inicio de esta fase de ejecución, el gobierno municipal reafirma su compromiso de seguir trabajando para culminar una obra que supondrá un importante avance en la transformación y puesta en valor del corazón monumental de Arcos de la Frontera, ofreciendo a vecinos y visitantes una Plaza del Cabildo completamente renovada y adaptada a las necesidades actuales sin perder su identidad histórica y patrimonial. Escuchamos al alcalde.
1: Si los vecinos se han acercado por allí, han podido comprobar cómo la empresa adjudicataria ya está llevando a cabo el cerramiento del cajón de seguridad, están llevando a cabo el montaje de andamio, hay trabajadores por la zona que ya están empezando a hacer los primeros movimientos. Lo que sí podemos avanzar es que van a empezar desde el arco hacia afuera, es decir, desde el arco, desde el paseillo hasta el balcón, y después pues volverán hacia adentro a llevar a cabo la finalización de todo lo que es la plaza, el lozado y finalización estética de la misma. Estamos muy contentos porque por fin la Plaza del Cabildo ya entra en fase final de finalización. Tenemos plazo de ejecución, tenemos la financiación, tenemos la adjudicación definitiva. La Plaza del Cabildo muy pronto será una realidad.
0: Continuamos hablando del alcalde Miguel Rodríguez, que ha defendido con firmeza la gestión de su equipo de gobierno respecto al puente de San Miguel y la calle Callao, acusando formalmente al PSOE de caer en contradicciones continuas en sus críticas. El regidor municipal ha respondido a las denuncias socialistas sobre una supuesta parálisis institucional, aclarando los tiempos técnicos de ambas infraestructuras. El alcalde ha detallado el estado de ambos proyectos.
1: Pues vaya incongruencia, ¿no? Decir que es una inacción y está pidiendo un documento que está elaborado por la Diputación de Cádiz a petición de este ayuntamiento. Yo creo que ellos solo se contradicen. Nosotros hemos estado desde el minuto uno trabajando, lo que pasa es cambiar un puente que está en una zona protegida urbanísticamente, precisamente, no es cambiar una farola de sitio. Estamos hablando de una de un trabajo administrativo muchísimo más arduo. Pero vamos a lo importante, el puente de San Miguel, ¿cómo se encuentra? Hemos firmado dos decretos, uno de ellos para cambiar los servicios afectados, por allí pasan tuberías y pasa electricidad, y ya se ha firmado ese decreto, la semana próxima empezará la empresa estas obras de cambio, y también se ha firmado ya el decreto de adjudicación para el derribo del puente de San Miguel. Por lo tanto, no engañemos a nadie, lo hemos dicho, este verano se quedarán los servicios afectados cambiados, se llevará a cabo el derribo del puente, tenemos el estudio de alternativa, tenemos la financiación para llevar a cabo la ejecución del puente, y lo que estamos dando son los pasos administrativos que hay que dar, ni más ni menos. Llevamos trabajando desde el minuto uno porque nos preocupa el puente de San Miguel. La calle Callao, creo que también comentaban algo de la misma, va en el entorno del puente de San Miguel, no podemos hacer una calle sin ver primero cómo va a quedar el puente de San Miguel, van las dos cosas al unísono, tenemos el dinero para las dos cosas y se va a terminar el puente y se va a terminar la calle Callao. Nosotros tenemos nuestra conciencia muy tranquila, de fracaso nada, fracaso fue 8 años del gobierno socialista en Arcos de la Frontera, que a veces alguien recuerda alguna obra o alguna hazaña destacable, reseñable en 8 años de gobierno socialista, ahí sí que hay inacción y inacción. Venimos hoy a hablar del Plan General de Ordenación Urbana, 8 años que el Partido Socialista dejó el Plan General metido en un cajón con el avance aprobado. Por lo tanto, ¿qué vienen a decir de inacción cuando el mayor fracaso que ha tenido este pueblo en los últimos años ha sido el gobierno del Partido Socialista en Arcos de la Frontera? Y lo digo muy claro para que mis vecinos y mi gente se tranquilicen. El puente de San Miguel ya tiene la financiación, ya tiene el dinero, ya tenemos los decretos firmados para llevar a cabo el derrumbe del mismo, estamos trabajando en el proyecto definitivo, tenemos el estudio de alternativa y vamos por el camino correcto, por el camino que hay que tener, con las autorizaciones pertinentes de la Junta de Andalucía y con todos los parabienes que tiene que tener cambiar un puente y sustituirlo de esta envergadura.
0: Y el delegado municipal de Cultura, Andrés Camarena, ha anunciado la inauguración de la exposición La Luz con el Tiempo Dentro, de la fotógrafa Claudia Ruiz Caro, una propuesta que forma parte de las actividades organizadas con motivo de la 65 edición de la Velada Flamenca de las Nieves. La muestra se inaugurará mañana viernes 31 de julio a las 9 de la noche en el Palacio del Mayorazgo y va a permanecer abierta al público hasta el 1 de septiembre. La muestra va a reunir una selección de fotografías realizadas entre 2015 y 2025, centradas con él en el retrato flamenco y en la figura de sus artistas. Con una reconocida trayectoria en el ámbito de la fotografía flamenca, Claudia Ruiz Caro ha trabajado con algunas de las principales figuras del género y ha sido fotógrafa oficial de la Bienal de Flamenco de Sevilla. Camarena ha animado a vecinos y visitantes a contemplar esta exposición que amplía la formación cultural de la Velada Flamenca de las Nieves y ofrece una oportunidad para descubrir una visión artística y personal del flamenco a través de la fotografía. La delegada municipal de turismo, Nieves Huertas, con motivo de la festividad de Santa Marta en el día de ayer, acompañó al sector hostelero de Arcos, como decimos, en la celebración de Santa Marta, patrona de la hostelería y protectora de las Hermanas de la Caridad, en una jornada solidaria desarrollada en el Asilo de la Caridad. La programación comenzaba con un desayuno, una eucaristía, y continuaba con un almuerzo, merienda y distintas actividades para hacer más o menos el día a los residentes del centro. Durante el acto, la delegada ha agradecido la implicación de los hosteleros de Arcos, de las Hermanitas de la Caridad, de la Asociación de Mujeres Beatriz Pacheco y de todas las empresas colaboradoras que un año más han aportado alimentos y productos para contribuir al bienestar de los mayores. Esta iniciativa vuelve a poner de manifiesto el compromiso y la solidaridad del tejido asociativo y empresarial de Arcos con quien más lo necesitan. Escuchamos a Nieves Huertas.
2: Veis que hoy estamos en el Asilo de la Caridad y hemos estado celebrando desde esta mañana temprano, bueno, pues un día que creemos importante, que es la festividad de Santa Marta. ¿Y cuál es el motivo de que estemos aquí? Bueno, pues estamos aunados tanto la delegación de turismo, porque Santa Marta es la patrona de los hosteleros, como el propio Asilo de la Caridad, porque bueno, pues esta santa es la protectora de las Hermanitas de la Caridad y evidentemente, bueno, pues de todas las personas, de todos los ancianos que ellas cuidan con tanto cariño y con tanto esmero. Y no me quiero olvidar de una pieza fundamental fundamental también de este día, que es la asociación fundamental también de este día, que es la Asociación de Mujeres de Beatriz Pacheco, que gracias a ella, bueno, pues este día año

0: Alba, varias compañeras que van a bueno, pues como decía, amenizar esa tarde, pues para que tanto las hermanas que dedican pues su vida, ¿no?, a los enfermos, como esos mismos usuarios de este centro, bueno, pues tengan un día ameno, distendido y diferente a lo habitual.
1: Seguimos con más información aquí en este informativo de primera edición en Radio Arcos. Bueno, pues vamos a hablar de otra noticia. Arcos de la Frontera volverá a convertirse en un plató para una producción audiovisual. En esta ocasión, una de las firmas de moda del Corte Inglés que ha elegido esta localidad gaditana para desarrollar una campaña publicitaria que tendrá como telón de fondo alguno de los espacios más representativos del municipio. El delegado municipal de Cultura, Andrés Camarena, ha destacado la disposición del ayuntamiento para colaborar en este proyecto, subrayando que este tipo de iniciativas contribuyen a reforzar la proyección de Arcos como destino para rodajes y producciones audiovisuales. La grabación está prevista para los próximos días y movilizará a un equipo formado por una veintena de profesionales. El rodaje se va a llevar a cabo en distintos puntos del casco histórico y en otros enclaves del municipio que servirán de escenario para la campaña. Camarena también ha señalado que cada producción que apuesta por Arcos representa una oportunidad para dar a conocer su patrimonio, su riqueza paisajística y su atractivo turístico, al tiempo que consolida la ciudad como un referente para el cine, la publicidad y otras producciones audiovisuales. Y esta semana Arcos se suma también nuevos espacios de encuentro para los más pequeños, con la apertura de dos parques infantiles y un programa de actividades de ocio y diversión a cargo de la asociación Arcos Ayuda. Ayer miércoles, concretamente 29 de julio, comenzaba en el Parque Modesto Gómez desde las 7 a las 9 de la noche. Hoy jueves 30 en el Parque Calle Jaime Chavarría, el Portichuelo, Parque Calle Generación del 27, cerca del Boy Boy. En todos, la asociación Arcos Ayuda ofrecerá talleres y actividades infantiles para que las familias puedan disfrutar de estos espacios renovados que han contado con financiación de la Diputación de Cádiz. El ayuntamiento ha llevado a cabo tres tratamientos de desinfección y una limpieza intensiva en la playita del Santiscal tras la denuncia sobre la posible presencia de garrapatas o insectos. El regidor ha explicado que el consistorio no tiene constancia de que se haya producido ninguna picadura por garrapatas ni por otro tipo de insectos en la zona, aunque como medida preventiva se decidió actuar de forma inmediata. En ese sentido, la playita ha sido fumigada en tres ocasiones y que además se ha realizado una limpieza en profundidad, tanto de la arena como del conjunto del entorno, por lo que, según ha afirmado, el espacio se encuentra perfectamente desinfectado, saneado, limpio y utilizable. El alcalde ha recordado que el Santiscal se encuentra en un entorno natural y que, por tanto, es normal que puedan verse insectos de cualquier tipo, si bien ha insistido en que las actuaciones municipales han permitido eliminar cualquier posible riesgo para los usuarios. Finalmente, el alcalde ha animado a los vecinos y visitantes a disfrutar de la playita del Santiscal, destacando el valor del enclave, la oferta de actividades que desarrollan las empresas instaladas en esta zona, además de las posibilidades que ofrece el entorno natural para el ocio y el descanso. Escuchamos al alcalde.
2: Bueno, la playa del Santiscal, en realidad no tenemos constancia de que nadie haya picado ninguna garrapata ni ningún tipo de insecto, pero como ha habido una denuncia, lo que hemos hecho es fumigar tres veces. Se ha fumigado por tres veces la playita, se ha llevado una limpieza también más en profundidad de lo que es la arena y todo el entorno de la playita. Aquello está perfectamente desinfectado, saneado, limpio, utilizable, así que no hay ningún problema. Estamos en el campo. En el campo es normal que se puedan ver bichos de cualquier tipo. Entonces, nosotros hicimos eso, labores de desinfección, para que no haya ningún tipo de problema, insisto, tres veces, y la playa está completamente en perfectas condiciones para utilizarla. E invito a los vecinos de Arcos y de fuera que vengan a la playita de Santiscal, a la playita de Arcos, a disfrutar, que es un entorno extraordinario, fabuloso. Hay diferentes empresas que ofrecen diferentes actividades.

0: actividades, sino pues para disfrutar simplemente del entorno natural de la playa de Santiscal.
1: Y la presencia de un individuo disfrazado con una máscara y una peluca de color naranja o rojo, según testigos, generó inquietud durante la noche del martes en la barriada de La Paz, donde numerosos vecinos alertaron de un comportamiento intimidatorio que obligó a intervenir a la policía local. Según los testimonios difundidos por residentes de la zona, el hombre vestía de negro, llevaba una careta y portaba un palo en el que habría golpeado puertas de viviendas y diverso mobiliario urbano. Además, varios vecinos aseguraron que perseguía a personas con la intención de asustarlas, lo que provocó momentos de preocupación entre quienes se encontraban en la calle. A través de mensajes compartidos entre los propios vecinos, se pidió extremar la precaución, especialmente con los menores, las personas mayores y las viviendas, mientras se advertía de la presencia del individuo por distintas calles de la barriada. Tras recibir los avisos, la policía local realizó varias rondas de búsqueda por la zona para tratar de localizar al sospechoso. Diversos vecinos afirmaron haberlo visto durante la noche en distintos puntos del barrio. Por el momento no ha trascendido si el individuo llegó a ser localizado, identificado o detenido por los agentes. Tampoco aún sabemos si ocasionó algún daño. Se está a la espera de información oficial sobre el resultado de la intervención policial. Y nos vamos ya con el deporte. El presidente del Arcos Club de Fútbol, Miguel Orellana, ha presentado oficialmente la nueva equipación del equipo para la temporada 2026-2027, un acto en el que también se dio a conocer a Giaco como nueva marca deportiva que vestirá el conjunto arcense en su regreso a la División de Honor Andaluza. Durante la presentación, Orellana destacó la importancia del acuerdo alcanzado con la firma alemana y agradeció la confianza depositada en el club. Estamos encantados, dice, con la calidad de las prendas y esperamos que Giaco sea nuestra marca durante muchísimo tiempo. Eso fue lo que señaló el presidente, quien aseguró que la entidad afronta el nuevo curso con mucha ilusión, tras una campaña muy larga que culminó con el ascenso después de disputar el playoff. Miguel Orellana explicó que el trabajo para preparar la nueva temporada comenzó prácticamente al finalizar la anterior, debido al escaso tiempo de descanso tras el éxito deportivo. Asimismo, indicaba que la plantilla está prácticamente cerrada y recordó la incorporación del nuevo entrenador David Navarro con el objetivo de dar continuidad al proyecto deportivo. Escuchamos a Miguel Orellana.
2: Presentación de la nueva equipación con nuestro nuevo marca patrocinadora, y la verdad que nada, simplemente agradecer a la marca Jaco realmente que apuesta por el grupo de fútbol, porque la verdad que estamos encantados con la calidad de las prendas que tenemos, y realmente pues para nosotros es una marca que nos gusta mucho y esperemos que sea nuestra marca durante mucho tiempo, ¿no? Esperemos que la temporada se desarrolle de la mejor manera posible. La verdad es que estamos trabajando con mucha ilusión y poco más. Es decir, tenemos un equipo bastante comprometido, donde realmente están trabajando todos desde que terminó prácticamente la temporada, porque como bien sabéis, ha sido una temporada bastante larga con los play-offs y con el ascenso, que la verdad es que ha sido bastante largo la temporada, por decirlo de alguna manera, y prácticamente no nos ha dado tiempo a descansar, así que rápidamente, terminando la temporada, hemos empezado a trabajar con la nueva. Tenemos ya prácticamente la plantilla cerrada, como bien sabéis, tenemos también nuevo entrenador. Y nada, simplemente pues agradecer a todos que estéis aquí y esperemos que la temporada sea una buena temporada como la temporada pasada, porque la verdad es que estamos muy ilusionados y vamos a trabajar mucho para ello.
1: Por su parte, el representante de Giaco en España, Francisco Díaz, manifestó la satisfacción de la empresa por iniciar esta nueva etapa junto al Arcos Club de Fútbol, al que calificó como un club de referencia en Andalucía. Desde el primer momento vimos en el Arcos un proyecto por el que merecía la pena apostar. Nuestro lema es Where the Team y queremos caminar de la mano del club durante muchos años. Eso fue lo que afirmó Francisco Díaz, que agradeció la confianza depositada por la directiva y aseguró que Giaco ofrecerá un servicio impecable al club. Además, destacó que la marca alemana se encuentra en pleno crecimiento en España y considera el Arco Club de Fútbol una apuesta estratégica para reforzar su presencia en la provincia de Cádiz y en toda la comarca. El acto sirvió para mostrar la nueva indumentaria con la que competirá el conjunto arcense durante la temporada 2026-2027 en un ambiente marcado por el optimismo y la ilusión ante el nuevo proyecto deportivo, tanto por parte del club como de su nueva marca deportiva. Escuchamos.
3: Como representante de Yaco en España, pues para nosotros es el Arcos Club de Fútbol, ha sido desde el primer momento un proyecto en el que apostar, un proyecto con el que nos gustan a nosotros, que somos gente de fútbol y que nos gusta apostar desde el principio, desde abajo, y trabajar con los clubes. Nuestro lema, digamos, de marca es We Are Team. Entonces es eso, queremos ser equipo, queremos estar de la mano del Arcos para todo lo que nos diga y poder trabajar juntos durante muchos años, como ha dicho el presidente. Sobre todo agradecerle al Arcos Club de Fútbol, a su presidente y a toda la directiva, pues la confianza que ha depositado en nosotros. No vamos a estar, vamos a estar a la altura, no vamos a defraudar. Como empresa en España vamos a dar un servicio impecable y ya es pues una marca alemana en pleno crecimiento y que poco a poco, y gracias al club como el Arcos, pues vais a ver más. Para nosotros el Arcos es el referente en Andalucía, no lo vamos a hallar, pues trabajamos con otros clubes, pero es una apuesta fuerte en esta parte de Andalucía, en la provincia de Cádiz, para apostar por eso y porque sea la marca, no solo para el Arcos Club de Fútbol, sino para la ciudad de Arcos y para toda la comarca.
1: El presidente del Arcos Club de Fútbol, Miguel Orellana, presentaba oficialmente al nuevo entrenador del primer equipo, David Navarro, quien dirigirá el conjunto arcense en la temporada 26-27, tras el cambio de rumbo obligado por la imposibilidad de inscribir al anterior técnico, Manuel Rosales. Durante la comparecencia ante los medios de comunicación, Orellana explicó que la entidad se vio obligada a actuar con rapidez después de comprobar que la documentación necesaria para formalizar la inscripción de Rosales como entrenador no cumplía los requisitos exigidos por la competición. Ante esta situación, la Junta Directiva pues decidió por unanimidad confiar al banquillo a David Navarro. El presidente agradecía públicamente la predisposición del nuevo técnico, quien aceptó el reto de forma inmediata, pese a que su intención inicial era pues tomarse un año de descanso tras varias temporadas consecutivas entrenando. Como dice, creemos que con el campo que tenemos, la plantilla y la afición, vamos a disfrutar mucho del fútbol que propone David. Pues vamos a escuchar también que al presidente del club hablando de este entrenador.
4: Hoy queremos hacer lo que sería la presentación a los medios de nuestro nuevo entrenador, de David, que ya presentamos el viernes pasado aquí en el estadio, en nuestras propias redes, más que nada por el tema de que los acontecimientos se precipitaron, ¿no? Como bien sabéis, pues nuestro anterior técnico, Manuel Rosales, pues en fin, cuando fuimos a inscribirlo en este caso en la liga como entrenador, pues la documentación que tenía no era la correcta y al final pues en fin, no pudimos hacerlo. Entonces, antes de que hubiera cualquier tipo de historia, pues cogimos y nos reunimos de urgencia y por unanimidad decidimos que en este caso David era la persona idónea para dirigir este barco, y la verdad que desde el primer momento pues en fin, nos ha facilitado las cosas, que agradezco públicamente el esfuerzo que ha hecho, porque la verdad que cuando nos reunimos con él para explicarle lo que es el proyecto, pues digo, mi mujer me va a matar, porque está claro que tenía intención de pegarse un año de descanso, por decirlo de alguna manera, porque la verdad es que este entrenado es una cuestión bastante exigente. Y bueno, ante el proyecto que le presentamos y ante la inmediatez que necesitábamos, pues la verdad es que no se lo pensó dos veces, y quiero agradecerle públicamente la verdad que la predisposición y la facilidad que ha puesto en todos los aspectos para que pueda dirigir el barco que lamentablemente en este caso Rosales no podía hacer por un motivo ajeno a nuestra voluntad, ¿no?
1: Pues por su parte, David Navarro comenzó su intervención teniendo palabras de reconocimiento, como hemos escuchado, a Manuel Rosales, al que agradeció tanto su trabajo al frente del equipo como el apoyo personal que le brindó antes de aceptar el cargo. Dice que le da pena que no pueda disfrutar de entrenar al equipo después del trabajo que ha realizado pues para lograr el ascenso, pero las circunstancias han sido las que han sido. El nuevo entrenador reconoció que no tenía previsto entrenar esta temporada y aseguró que la propuesta del Arcos Club de Fútbol era difícil de rechazar. Si hubiera sido otro club, probablemente habría dicho que no. El Arcos es un equipo que apetece entrenar por su historia, por su afición, por el estadio y por la identidad que ha conseguido mantener con gente de la casa. Navarro explicó que su intención no es modificar la filosofía del club, sino adaptarse al trabajo realizado hasta ahora y aportar su metodología para seguir creciendo. En este sentido, destacó que la plantilla confeccionada por la dirección deportiva encaja plenamente con su idea de juego. Cuando vi la plantilla, dice, pensé que perfectamente la habría confeccionado yo. Eso facilitó mucho la decisión. El técnico afirmó afrontar esta nueva etapa con mucha ilusión y muchas ganas de trabajar, señalando que ya ha iniciado la planificación de la pretemporada y conoce a la mayoría de los jugadores tras haberse enfrentado a ellos en campañas anteriores. Con esta presentación oficial, el Arcos Club de Fútbol inicia una nueva etapa deportiva con el objetivo de consolidar el proyecto tras su regreso a la División de Honor Andaluza y afrontar la temporada con la máxima ambición. Vamos a escuchar al nuevo entrenador David Navarro.
5: Es cierto que yo no tenía pensado entrenar este año, quería descansar, llevaba muchos años entrenando y digo, ahora esto es un descanso y si llega a ser otro equipo seguramente hubiese dicho que no, las cosas como son. El Arco es un equipo que apetece mucho entrenar. Yo estuve aquí como jugador, no estuve mucho tiempo, al final fue también mi último equipo y me apetecía mucho entrenar. El campo es magnífico, la afición está súper entregada, es un equipo que tiene su propia identidad, que ha conseguido tener una identidad con gente de la casa, y hay que seguir trabajando para que el equipo siga teniendo esa identidad. Yo al final no vengo aquí a cambiar cosas, vengo a adaptarme y a intentar seguir el camino que está siguiendo este equipo para conseguir los logros, los objetivos que están marcando. Entonces, por eso yo vengo una persona que vengo a adaptarme. Está claro que tengo una manera de trabajar, un estilo que llevo ya muchos años trabajando y el que intentaré implementar en el grupo. La plantilla, otra de las razones, la plantilla está hecha, pero claro, yo cuando veo la plantilla perfectamente la hubiese hecho yo. Entonces, todo más o menos iba bien encaminado, por eso estoy ahora aquí sentado. Un gran campo, la directiva no los conocía, no conocemos de habernos enfrentado, que ha sido una liguilla muy dura, pero genial, la verdad que me ha sorprendido para bien.
1: Pues vamos a conocer la previsión del tiempo ya hoy para este jueves, ya terminando el mes de julio.
6: 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Conocemos la previsión meteorológica desde la Agencia Estatal de Meteorología.
1: Pues vamos a ello. Vamos a saludar a Isabel Escribano. Hola, ¿qué tal? Buenos días, Isabel.
7: Buenos días. En Cádiz hoy estaremos pendientes a las temperaturas máximas, que serán significativamente altas, irán en ligero ascenso o sin cambios, alcanzando 27 grados en Algeciras, 28 en Cádiz, 38 grados en Jerez de la Frontera y 39 en Arcos de la Frontera. Los cielos estarán poco nubosos o despejados, con intervalos de nubes bajas matinales en el litoral, y el viento soplará flojo variable con levante moderado en el estrecho y con intervalos fuertes. Es una información de AEMET.
1: Muchísimas gracias a Isabel Escribano por darnos esta información del tiempo. Ya, como decimos, finalizando mañana, último día del mes de julio. También les recordamos la farmacia de guardia de hoy, jueves 30 de julio, que es la que se encuentra en la calle Molino, número 57. Corresponde a la licenciada doña María José Rodríguez Silva, esperando que no la necesite, pero si la necesita, sepa que está ahí, en la calle Molino, número 57. Ponemos el punto final a esta primera edición del informativo aquí en Radio Arcos, emisora municipal. Recuerden que a la 1:30 más información. Ahora nos quedamos también con hoy un tema bastante importante en Arcos Actualidad. Vamos a hablar de la donación de órganos. Nos ponemos en contacto con Alcer.

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1: Pues ya comenzamos este programa de Arcos Actualidad y hoy un tema bastante importante porque vamos a hablar con la asociación Alcer. Pero bueno, ahora le contaremos de qué se trata esta asociación para quien no nos conozca. Vamos a hablar con Arancha Atienza, que es trabajadora social de Alcer, y también de Isabel Salcedo, de la junta directiva de esta asociación, y también es trasplantada. El Día Mundial del Donante es el 12 de marzo, el Día Mundial del Riñón, el 14 de octubre, el Día de la Donación de Órganos, Tejidos y Trasplante. A mí no me gusta tratar el día, concretamente el día, que es el Día Mundial. Yo creo que son 365 días lo que hay que hablar de esto, y sobre todo muy importante. Durante los minutos que vamos a hablar con Arancha y también con Isabel, yo creo que el objetivo principal es concienciar a la sociedad sobre la importancia de este acto altruista para salvar vidas. Yo ya voy a saludar a Arancha y también a Isabel. Hola, ¿qué tal? Buenos días.
2: Buenos días.
1: Muchísimas gracias por estar con nosotros y compartir estos momentos con todos los amigos de Radio Arcos. Yo creo que un tema bastante importante, porque muchas veces pues decimos, bueno, sí, después de muerto, ¿para qué quiero mis órganos? Pero todavía yo creo que hay que concienciar, hay que fomentar la cultura de esta donación voluntaria, ¿no? No sé, me va a contestar Arancha o Isabel Arancha, ¿no?
2: Bueno, vamos a ver, la donación, efectivamente, según ley, es la donación sería automáticamente cuando hay un fallecimiento. La ley te dice por ley que todo el mundo somos donantes, pero en España eso no se respeta todavía. Eso, realmente en España la donación es si el paciente ha dejado sus últimas voluntades, entonces dicho que quiere donar, no hay ningún problema, y si no, como siempre, pues se respeta la voluntad de la familia. Entonces, para ello lo que hay que dejar siempre es dichos a nuestros familiares esa intención de donar. ¿De acuerdo? Eso es donación tras fallecimiento. Ahora también en el caso de ciertos órganos, como en el que nos ocupa, que es el riñón, se puede hacer una donación en vivo. Es decir, un familiar que puede hacer una donación de un riñón, siempre y cuando sea una donación altruista, se cumplan una serie de requisitos, y eso es el último modelo de donación. ¿De acuerdo?
1: Yo creo, y Isabel, creo que estamos hablando contigo, Isabel, que es trasplantada y también de la Junta. Isabel, es muy importante hablar del tema, pues, en la familia, para dejar claro la voluntad en vida. Como bien has dicho, antes todo el mundo somos donantes, pero todavía aquí, si la persona no lo ha dejado claro, pues la familia es la que decide. La última palabra la tiene la familia.
2: Efectivamente, y gracias a Dios en Andalucía, pues es una zona que hay muchísimo donante, el 85% de las familias no suelen poner ningún tipo de problema, pero siempre es muy recomendable que las personas lo hablemos, porque son cosas que, bueno, vemos que nos pillan de lejos, pero ser donante, estamos hablando de donante, en este caso hablamos de riñón, pero ser donantes de todo tipo de órganos, incluso de tejidos. Entonces, bueno, es una cosa que se debería de hablar, porque a cualquiera nos puede suceder la necesidad de una donación en cualquier momento. Entonces, bueno, si ya es algo que lo tenemos un poquito más cotidiano, pues siempre a la familia no le va a resultar tan dura en el momento tan crítico de un fallecimiento de tomar esa decisión.
1: Hay todavía muchas dudas o temores, los más comunes, que frenan pues a la gente a hacerse donante.
2: Bueno, yo creo que más que temor y tal, muchas veces es el desconocimiento, y es que creen que a lo mejor tienen que hacer mucho, y no, realmente es, si lo manifiestas a tus familiares, pues eso es lo primero, uh-huh. porque en cualquier momento te puede ocurrir algo, y sabiéndolo tus familiares, una vez que un familiar sabe que el suyo quiere donar, nunca se suelen oponer, entonces eso es un motivo. Y luego hacer lo que son los escritos de últimas voluntades, que lo hace, y entonces ya ahí no hay vuelta atrás. Pero eso es un poquito más incómodo, pero hoy día pues se pone en contacto bien con nosotros o bien con el hospital, y eso se puede hacer. Pero lo más fácil, a la propia familia, o incluso solicitar la tarjeta de donante, que se la puede solicitar con nosotros en Alcertadi, o la puede pedir en cualquiera de los hospitales, y ya en el momento que el paciente lleva esto, es una indicación a la familia de que tiene una intención de donar.
1: Esos son los pasos. Los pasos que hay que seguir hoy un ciudadano que decida pues hacerse donante de órganos, ¿no?
2: Efectivamente. Para que se garantice que sus órganos se van a donar, y así no ponen ningún compromiso a la familia.
1: Pues hay que quede bien claro, la última voluntad, como decimos aquí en España, yo creo que tenemos que estar orgullosos, ¿no? Porque la verdad que hay muchas personas que son donantes, y cada vez más pues hay más trasplantes, se hace más trasplantes de riñón, como dice, bueno, hay muchísimos más órganos que también se trasplantan, pero hoy nos centramos en el riñón, ¿no?
2: Sí, realmente España es líder en donaciones en el mundo. El año pasado ha sido un año que ha batido récords, y por ejemplo en el caso de Andalucía también es una de las zonas de España en las que más donaciones se producen. Por ejemplo, el año pasado en el Hospital Puerta del Mar de Cádiz, que es el más cercano que tenemos, se produjeron 146 donaciones, entonces es una tasa muy superior a la de otros años. Y por ejemplo, una casuística de este año, ha ocurrido que entre el 24 y el 25 de marzo pues ha habido 39 donantes en España, y eso ha dado lugar a 75 trasplantes, con lo cual estamos en 48 horas, ha sido un hito de trasplantes.
1: Pues enhorabuena, y desde aquí mandar un homenaje a los donantes y sobre todo a sus familias por esa generosidad, eso no lo podemos olvidar, ¿no?
2: No, eso sobre todo, nosotros siempre se conmemora, que creo que antes lo has dicho de otra manera, nosotros siempre hay una conmemoración del Día Nacional del Donante, porque ese agradecimiento a él y a sus familias. Y eso siempre es el primer miércoles del mes de junio de cada año. Entonces ahí se celebra un acto en memoria de esos donantes, en ese agradecimiento.
1: Desde luego. Y Isabel, podemos decir que los que están esperando un trasplante de riñón tienen la suerte, sí, entre comillas, ¿no?, de que hasta que no venga ese riñón para él o para ella, existen unas máquinas que hacen la función pues de ese riñón que está fallando. De otros órganos no podemos decir lo mismo.
2: Efectivamente, cuando si hay un fracaso renal, se dispone de la diálisis, y la diálisis se puede realizar de dos maneras: en una máquina, como tú bien estás diciendo, que son el proceso de hemodiálisis, uh-huh. y luego hay una diálisis domiciliaria, que es lo que sería la diálisis peritoneal, ¿vale? Esta se hace a través del peritoneo del propio paciente, y la diferencia entre una y otra es aparentemente más violenta la hemodiálisis, porque hay que realizarlo toda la función del riñón en tres sesiones, porque normalmente se hace 3 días a la semana, sí. Sesiones entre 4 y 4 horas y media en el hospital o en los centros especializados, y la domiciliaria, que es una a través del peritoneo del paciente, eso se hace diariamente. Sí. Es porque hay también dos versiones: una se realiza con 3 intercambios diarios, y luego también hay una maquinita que lo hace una diálisis peritoneal, que es la diálisis peritoneal, que es con una cicladora que nos hace ese intercambio durante 8 horas, por ejemplo, que estemos durmiendo. Entonces, digamos que un fallo renal tiene, mientras están en espera, esas 3 posibles soluciones.
1: A mí me gustaría...
2: Bueno, esperar.
1: Bueno, esperar, claro está. Bueno, la suerte que tienen es que está esa máquina. Como hemos dicho en otros órganos, no hay máquina, hay que esperar al trasplante. Isabel, yo quiero aprovechar, ya que te tengo aquí, que eres trasplantada. Yo te voy a hacer una pregunta muy clara. ¿Qué refleja un antes y el después de un trasplante? ¿Cómo era tu vida en diálisis? Imagino que estuvieses en diálisis. Y luego ese trasplante, cuando llegó, ¿cómo ha cambiado tu vida?
2: Mira, yo llevo dos trasplantes. ¿Vale?
1: ¿Dos?
2: Dos, sí. Entonces el trasplante te cambia, te vuelve a la vida, porque realmente el estar pendiente de una máquina que altera todo tu ritmo de vida, sea bien en una domiciliaria o sea bien en un centro, una hemodiálisis, eso es una alteración en el ritmo de tu vida, aparte de que, bueno, los tratamientos te dejan cansado, te dejan agotado. Entonces, el recibir un trasplante es una vuelta a la vida, es una vuelta a las cosas normales, y que eso en cuestión de, digamos, de los hábitos, y en cuestión ya personal, pues a mí me ha hecho cambiar mi enfoque, mi mentalidad de la vida, ¿no? El valorar muy distinto las cosas. Ya no, yo no las valoro igual antes y después. Entonces no se da importancia ya tanto a ciertas cosas que antes lo eran, y ahora ves lo que vale realmente el estar vivo, el tener salud.
1: Eso es lo más importante, Isabel, tener salud.
2: Es que es lo más importante, tener salud, que muchas veces cuando no nos falla, pues no lo valoramos.
1: Claro. Es un tema que me toca muy de cerca, ¿no? La insuficiencia renal. Pues yo también quería conocer un poquito esta asociación ALCER, ¿no? Porque, bueno, tengo constancia de que si una persona está en diálisis, quiere viajar, ¿por qué no? ¿Por qué no va a viajar? Esta asociación rápidamente se pone en contacto al lugar donde van a ir a pasar unos días de vacaciones, para que no pierda poder realizarse esa diálisis, ¿no?
2: Efectivamente, eso nosotros, mira, aquí está precisamente Arantxa, que es la encargada de hacer todas estas sesiones.
1: Sí, que Arantxa no quiere hablar hoy, ¿eh?
2: No. Ella ahora os va a contar cómo hacen esas sesiones, no os preocupéis.
1: Claro que sí.
2: Arantxa,
1: ¿qué tal?
2: ¿Qué tal?
1: Bueno, pues yo creo que sí, ¿no? Que si una persona se quiere ir de vacaciones y está en diálisis, y dice, ¿qué pasa, que no puedo veranear? Pues claro que sí, con ALCER le ayuda y...
3: Exacto, que se pongan en contacto con nosotros, y nosotros gestionamos la plaza de diálisis vacacional donde vaya a operarse durante sus vacaciones, sin problema ninguno.
1: Yo creo que cualquier persona que tenga problemas de riñón, lo mejor es hacerse socio de esa asociación, concretamente, o de cualquier problema, ¿no? Yo creo que las asociaciones juegan un papel muy, muy importante a estos enfermos.
3: Sí, porque las asociaciones de pacientes, como tú bien dices, pues en este caso, por ejemplo, ALCER-Cádiz, ¿vale? Aparte de darle una atención integral al paciente y a sus familiares, es que somos la voz de los pacientes y de los familiares, y luchamos por sus derechos, somos el puente entre ellos y los organismos públicos. Yo pienso que es súper importante, aparte le informamos de muchísimas cosas, porque esa enfermedad todavía no es muy conocida. Todo el mundo escucha la enfermedad renal, escucha diálisis, pero falta mucha información. Hay mucho desconocimiento todavía.
1: Sí, pues nosotros lo que intentamos aquí es dar un poquito de conocimiento. No cabe duda que la medicina va avanzando, hay nueva medicación para que se tarde entrar más, se tarde mucho más en depender de esa máquina de diálisis o en su casa también la peritoneal. Pero yo creo que, como yo he dicho antes al principio, no me gusta hablar de concretamente el Día Mundial del Donante o el Día de la Donación de Órganos. Es importante hablarlo cualquier día. Vamos a recordar, fomentar la cultura de la donación voluntaria, recordar la necesidad que tienen miles de pacientes en lista de espera, y desde aquí un homenaje a los donantes y a sus familias por su generosidad. Es muy importante que no se nos olvide hablar en familia. Yo me voy a permitir a dar el teléfono de Alcer, si me lo permites, Arancha.
3: Sí, por supuesto.
1: 956-355658. 956-355658. Esta asociación Alcer, pues está en Jerez, concretamente en la calle Tanguillo, si mal no recuerdo, ¿no?
3: Exacto, el centro justo del hospital de Jerez. Tanguillo 19, bajo B. Y ahí. Y ahora también el móvil, Carmen.
1: Sí.
3: Que es 638.
1: Sí.
3: 779-015.
1: 638-779-015. Ha sido un placer hablar con vosotros. Yo contaré más de una ocasión, porque hay que seguir recordando, y sobre todo lo que he dicho antes, yo soy muy, muy pesada, ¿eh? Pero que es un tema muy importante que hay que hablar en familia para dejar clara la voluntad, y si no, pues nada, hacemos ese testamento y nada, que cuando después, ya después de que no estemos aquí, ¿para qué queremos nuestros órganos? Y podemos dar vida en cuestión de riñones a dos personas. Bueno, luego ya si se puede aprovechar más órganos, pues imagínate cuántas personas podemos salvar.
3: Exacto, claro. Menos el cerebro, todo se puede trasplantar. O sea, que fíjate todo lo que pues, se puede hacer con una única persona.
1: Pues desde luego, muchísimas gracias, muchísimas felicidades a Arancha, vamos a decir el apellido también, Arancha Tienza, trabajadora social de esta asociación de Alcer, y Isabel Saldaña, de la junta directiva de esta asociación y también trasplantada. Esperemos que ese segundo riñón se quede ahí por muchísimo tiempo, que las cosas van avanzando muy bien y no tengas que estar esperando otro. Yo creo que te va a ir muy bien, Isabel, y un abrazo muy fuerte.
3: Muchísimas gracias. También, y gracias a vosotros por darnos difusión.
1: Para eso estamos aquí, este medio de comunicación, para dar a conocer la importancia de la donación de órganos. Bueno, pues nosotros vamos ya a poner el punto y final a este programa, concretamente Arcos Actualidad, y también pues recuerden que ahora vienen más temas. Está con nosotros ya el alcalde, también el alcalde Miguel Rodríguez, alcalde de Arcos de la Frontera, pues en un momentito estará con nosotros también.

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1: Bueno, pues como cada semana ya tenemos con nosotros al alcalde de Arcos, Miguel Rodríguez Rodríguez, a quien damos la bienvenida. Alcalde, buenos días.
2: Muy buenos días.
1: Bueno, hoy una reunión, ¿verdad? Ha impedido que podamos comenzar a las 10 de la mañana.
2: Acabamos de tener una reunión con Aqualia para seguir mejorando las redes de nuestro municipio, todas las instalaciones, y por eso hemos llegado un poquillo más tarde.
1: Bueno, parece también que están dando avisos por las altas temperaturas, hay que tener mucha precaución, porque bueno, estamos inmersos en una ola de calor, alcalde.
2: Efectivamente, estamos en pleno verano y parece que las altas temperaturas vuelven a aparecer, así que toda la precaución del mundo es poca y tenemos que tener cuidadito con estas altas temperaturas.
1: Tenemos que decir que debido al horario en el que hemos comenzado la entrevista, bueno, pues no recibiremos llamada en esta mañana. Es la última entrevista, alcalde, que vamos a realizar. Haremos un parón en agosto, pero volveremos en septiembre. Entre los temas de los que hablaremos hoy, y ayer se daba a conocer ese avances en lo que es la exposición del Plan General de Ordenación Urbana, nuevos avances con al respecto, ¿no?
2: Sí, efectivamente, desde ya el Ayuntamiento de Arco abrimos el periodo de exposición pública del avance del Plan General de Ordenación Municipal y del Plan de Ordenación Urbana, un trámite que va a permitir a la ciudadanía conocer y participar en la planificación del municipio para las próximas décadas. Y a partir del 3 de agosto, pues la cartografía de ambos documentos estarán expuestas durante 45 días hábiles en la primera planta del edificio de urbanismo en la zona franca, en el polígono del Peral. A

0: Además, esta documentación pues está disponible también en la web municipal, así que quien no quiera desplazarse hasta allí pues tiene la opción de verlo tranquilamente en su casa. Durante este periodo, bueno, pues los vecinos de Arco, colectivos, entidades, podrán presentar sugerencias de forma presencial a través del Registro General del Ayuntamiento, que está situado en el edificio Emprendedores, como todo el mundo sabe, o bien a través de la sede electrónica. Con este proceso pues cumplimos con un compromiso de transparencia, de participación ciudadana, y animo a mis vecinos pues a que se impliquen en un documento que va a marcar el crecimiento de Arco de la Frontera en materia de vivienda, en materia económica, en inversiones, en empresas, en, al fin y al cabo, en trabajo, y también en la ordenación del territorio durante los próximos años. En estos trámites, destacar la colaboración entre el Ayuntamiento y la Junta de Andalucía a través de una mesa de trabajo conjunta para avanzar en la tramitación de un planeamiento que va a sustituir al vigente desde el año 1994 y que pretende responder a las necesidades presentes y futuras del municipio. El Plan General es una oportunidad de oro para nuestro pueblo, es una herramienta urbanística fundamental que teníamos que renovar, que lleva muchos años siendo ya muy antigua, y estamos pues en una fase de participación ciudadana, así que es el momento de que los vecinos pues lo estudien, lo vean y aporten todo aquello que entiendan oportuno, nos piden reuniones para poder de alguna forma poder explicarle también aquello que entiendan oportuno, ya que estamos hablando de una materia bastante, bastante compleja, y estamos a su plena disposición. Como saben, tienen 45 días hábiles, tienen la documentación en la página web o en Zona Franca en la Delegación de Urbanismo.
1: Tenemos que recordar que además el Plan General de Ordenación Urbana es de la década de los 90, ¿no? De los años 90.
0: De los más antiguos de la provincia de Cádiz, de 1994. Entendíamos que nos tocaba ponerlo en marcha. Era un compromiso de este equipo de gobierno y ahí está, otro compromiso que se está cumpliendo poco a poco.
1: Quería preguntarle también, alcalde, por la playita de Arcos, que bueno, se tuvo que cerrar esta semana. Bueno, debido a unos trabajos de desinfección, ¿no?
0: Sí, bueno, el pasado lunes realizamos la playita del Santiscán, una limpieza a fondo y una desinfectación de todo tipo de parásitos y demás, con la finalidad de mantener la playa en perfectas condiciones para su uso. Es verdad que ha habido algunas alertas de que habían visto alguna garrapata, pero no tenemos tampoco constancia que a nadie le haya picado ningún insecto de esta característica. No obstante, hemos hecho tres desinfectaciones, la última pues con mayor rotundidad, y decir que la playa está en perfectas condiciones para su uso, para su disfrute. Invitar a todas las personas de Arco y visitantes que sigan disfrutando de este paraje tan bonito como es el lago de Arco, con todas las empresas de ocio que ofertan en la zona, que son varias, y bueno, pues que vayamos a disfrutar de la playa del Santiscal, de Arco de la Frontera, que no hay ningún tipo de problema.
1: Una playita que hemos hecho, alcalde, pasemos el día que pasemos, siempre hay muchísimas personas, ¿verdad? Tanto del municipio como de otras poblaciones cercanas.
0: Bueno, yo me atrevería a decir incluso que hay más gente de otras zonas de fuera de Arco que del propio municipio. Yo suelo dar una vuelta de vez en cuando por allí y yo, bueno, más o menos de vista conozco a los vecinos de Arco en su inmensa mayoría, y podría decir que la mayoría de los usuarios no son vecinos de nuestra localidad, sino que viene muchísima gente de otros municipios de alrededor.
1: Otro de los temas por los que me gustaría preguntarle al alcalde es por el pleno, porque el pasado mes se celebraba el pleno ordinario. ¿Qué valoración hace del pleno que se celebró?
0: Bueno, un pleno donde había diferentes puntos de gestión, puntos importantes. Se aprobó el plan del ICO, el préstamo para el plan de pago a proveedores, a las empresas a las que le dan servicio a y suministro al ayuntamiento, con lo cual de esta forma pues cumplimos con ese plan de pago a proveedores que ofrece el gobierno de España y al que nosotros nos acogemos para que nuestros proveedores cobren diferentes modificaciones de crédito también. Y bueno, destacarlo el expediente del inicio del nuevo servicio de transporte público. El transporte público es algo fundamental en nuestro municipio y entendemos que tenemos que tener un transporte público más renovado, que dé servicio a las nuevas demandas que se exigen desde la ciudadanía, desde las nuevas tecnologías, y lo que se ha hecho es aprobar el expediente en el pleno, y a partir de ahora pues bueno, se está estudiando qué transporte público es el que vamos a solicitar, el que vamos a querer para el futuro de Arcos de la Frontera. hacer. Tendremos que es una de las cosas fundamentales, de los contratos fundamentales que tenemos que tener, y por lo tanto, pues en esa materia estamos trabajando, en la que habrá que llevar a cabo pues renovaciones de vehículos, habrá que ver las rutas, cuáles son las rutas que se van a mantener, las que se van a modificar, a dónde tenemos que llegar, dónde ahora no estemos llegando. Habrá que adaptar con la tecnología también pues el servicio. En fin, en definitiva, actualizar el transporte público, que es algo fundamental también para nuestro municipio, más un municipio que tiene unas características muy particulares, con una orografía donde predomina las cuestas, donde se hace a lo mejor más complejo, ¿no? Pues en un momento dado, en momentos de calor, pues desplazarse de un lugar a otro. Yo creo que el transporte público es algo fundamental, que tenemos que impulsarlo desde el ayuntamiento y que tenemos que utilizarlo más la ciudadanía. Pues estamos acostumbrados a movernos exclusivamente con nuestros vehículos, pero al final es un incordio para el aparcamiento, estamos gastando más, estamos contaminando más, y yo creo que con el transporte público, con un transporte público adecuado, que es lo que vamos a trabajar, podemos fomentar esta forma de movernos por Arcos de la Frontera sin tener que estar buscando aparcamiento, sin tener que estar utilizando nuestro vehículo particular dentro del municipio.
1: Alcalde, con todo esto, ¿cómo valora las críticas que ha hecho el Partido Socialista precisamente sobre el Pleno, que bueno, han criticado la aprobación de este préstamo de pago a proveedores? Hablan de la documentación, que en una comisión informativa había una documentación, en el Pleno pasaron otra documentación, y también, de que el hecho de que su partido, el Partido Popular, votara también en contra de la moción para implantar en Arcos el primer grado del ciclo profesional de Conservatorio Elemental de Música.
0: Bueno, empiezo por lo último, eso es completamente falso. Nosotros no hemos votado en contra de esa implementación, nosotros hemos votado en contra de la moción que ellos presentan, que era una moción que no se puede aprobar, porque entre otras cosas decía que el dinero que ha dado el gobierno de España para el arreglo de edificios a través de lo que ocurrió con el tren de Borrasca, cuando sufrimos durante este invierno, pues el tren de Borrasca que inundó Arcos, nosotros hemos solicitado distintas subvenciones, una de ellas para el arreglo de edificios que han sufrido daños a través de esa lluvia, y querían utilizar ese dinero para la creación de un conservatorio, cuando ellos saben perfectamente que eso no se puede hacer. Eso es engañar a la gente descaradamente. El Partido Socialista está engañando descaradamente a los vecinos con esa moción. Nosotros, a mí me encantaría, claro, tener ese conservatorio, me encantaría tener ese grado que están solicitando, y vamos a trabajar por ello. De hecho, se está trabajando desde el minuto uno en ese conservatorio para poder también ampliar la oferta, pero efectivamente para que nuestros alumnos tengan las mejores condiciones y los profesores aquí en Arcos. Pero es que esa crítica del Partido Socialista es una crítica que lo que hace es engañar a la ciudadanía de una forma descarada. Los vecinos no tienen por qué saber que una subvención hay que gastarla sí o sí en aquello para lo que se te ha dado. No tienen por qué saberlo, pero sin embargo ellos, que lo saben, han utilizado esa herramienta para intentar decir, claro, que nosotros estamos en contra, cuando todo lo contrario, llevamos trabajando desde el minuto uno para que eso vaya a término. Pero bueno, esas son las artes que practica el PSOE en Arcos, pues que sigan así, que les va muy bien por lo visto. Y después la otra se refería...
1: Sí, lo del pago por el valor de facturas, que hay documentación en la comisión informativa.
0: Ahí lo que hubo fue un error en una documentación que se subió, pero que eso no impedía que las facturas que se iban a incluir en el préstamo ICO eran las mismas que ya se habían aprobado previamente en el pleno anterior, al cual ellos abstuvieron, por cierto. Es decir, que no tenían voluntad ninguna de aprobar ese plan de pago a proveedores, que si nosotros no votamos a favor, pues estos proveedores, estas empresas, se hubieran quedado sin cobrar ese dinero a través de esta facilidad que se da por parte del gobierno. Por lo tanto, yo creo que una crítica que no se sustenta en argumentos sólidos, sino se sustenta en la demagogia, en intentar engañar para decir que nosotros somos malos, cuando yo creo que es que lo que está en el falto de contenido y falto de recursos para hacer oposición.
1: Otro de los temas por los que quería preguntarle es por los parques infantiles. Hay actividades en distintos parques infantiles y la apertura de nuevos parques.
0: Sí, bueno, como saben los vecinos, nosotros estamos llevando a cabo una renovación integral de los parques de Arcos. Vamos a intentar llegar al 100% de ellos. Ya son muchos los parques que se están renovando, parques que estaban en unas condiciones lamentables. Sé que nos solicitan otros parques de otras zonas, pues que no se preocupen, que vamos a estar trabajando para que los parques se renueven al 100% en nuestro pueblo. Y esta semana se van a aperturar algunos parques que ya están terminados, nuevos espacios de encuentro para los más pequeños, con la apertura de dos parques infantiles, y que a la vez se va a hacer también con un programa de actividades de ocio y diversión a cargo de la asociación Arcos Ayuda. Así que, bueno, pues una buena ocasión para que los niños disfruten de estas actividades con la asociación Arcos Ayuda, y también pues disfrutando de los nuevos parques infantiles en sus barrios. Estamos hablando que ayer, bueno, pues se hicieron estas actividades en el Parque Modesto Gómez y Paseo de Andalucía, y esta tarde se van a abrir los parques de la calle Jaime Chavarri en el Portichuelo y la calle Generación del 27 de la zona del Boy Boy. Uh-huh. En principio la apertura estaba prevista para las 7:30, pero se va a, debido a la temperatura, pues se va a aplazar media orilla más para no tener problemas con la calor que hace. Así que van a tener pues 2 horas o algo más de 2 horas los niños para poder disfrutar de esos parques y de estas actividades. Y como decía, tanto ayer como hoy la asociación Arcos Ayuda pues va a ofrecer talleres y actividades infantiles para que las familias puedan disfrutar de estos espacios renovados, que han contado con la financiación de la Diputación Provincial de Cádiz. Y durante los próximos días continuaremos abriendo aquellos parques que hemos reparado para el disfrute de los más pequeños. Nos hubiera gustado que hubieran estado terminados antes, pero en este caso las empresas que cogen las obras pues tienen su tiempo y ahí poco podemos hacer nosotros. Nosotros estamos todos los días intentando agilizar, pero bueno, lo importante es que los parques son más seguros, que los parques están renovados y que tienen nuestros niños pues espacios de ocio para poder disfrutar con su familia de una forma muchísimo más segura de la que estaba antes. Nos quedan parques como el del Parque Juan Candil, nos queda también parques como el Parque Santiscal que se están terminando en estos días, y somos conscientes que tenemos también otras zonas que tenemos que meter en las inversiones futuras para que los parques se queden también renovados, como uno que nos demanda mucho, que es el de la zona de la Cuesta de la Ruana.
1: También quería preguntarle por más actividades, en este caso por Arcos Se Moja, que también está previsto para estos días.
0: Sí, efectivamente, bueno, pues otra de las actividades que se van a realizar durante estos días. El próximo miércoles 5 de agosto se va a celebrar la edición de Arcos Se Moja, una cita ya consolidada en el verano y que tendrá lugar en las instalaciones de la piscina municipal de 10 de la mañana hasta 3 de la tarde.
1: Y otra de las cosas que se presenta ya es la velada, que ya está todo preparado, ¿no, alcalde?, para que se celebre la velada de Nuestra Señora de las Nieves.
0: Sí, efectivamente, bueno, pues una velada que presenta un cartel de primer nivel. Ya está todo preparado para la celebración de esta 65 edición de la Velada de las Nieves, y una velada que queremos seguir cuidando porque forma parte de nuestra identidad, de nuestro patrimonio cultural. Sabéis que tenemos una semana llena de actividades: el viernes 31 de julio la exposición de Claudia Ruiz Caro, el sábado 1 de agosto presentación del libro Pellizco y Compás de Paqui Moreno, el domingo 2 de agosto el flashmo que realiza nuestra vecina, que es dirigido por Nieves Cambaya y Carmen Pastrana, el lunes 3 de agosto en el Atrio de San Pedro el recital flamenco de Ana de Caro, y el día 4 pues tendremos en la Plaza del Cabildo el gran festival flamenco de las Nieves. Empezará el baile Titi Flores, después continuará Jesús Méndez, María Terremoto, Manuel Moreno el Pele, y como artista invitado pues tendremos a Juan Fernández Farruquito. Yo creo que una velada pues con un cartel, como digo, de primerísimo nivel, y en este caso pues la medalla de oro del Festival de las Nieves será para don Manuel Gallardo Barroso, Manolo Zapata.
1: Eso en torno a la velada y la red municipal, que estará en directo también ese 4 de agosto, llevándole a nuestros siguientes una velada más. Llegamos al final de la entrevista, alcalde. Hemos dicho que es la última, porque en el mes de agosto no tenemos entrevista, ya volveremos en septiembre, a 9 meses ya de que finalice esta legislatura. ¿Cómo afrontará el gobierno municipal estos 9 meses, alcalde?
0: Bueno, pues lo vamos a afrontar de la misma forma que lo llevamos afrontando desde el primer día, remangado, trabajando con ilusión, con ganas. ganas de mejorar nuestro pueblo, Arco de la Frontera. Seguiremos llamando a todas las puertas de todas las administraciones públicas que sea necesario para poder dar los servicios que nuestros vecinos necesitan. Seguiremos cerrando proyectos, seguiremos abriendo proyectos y seguiremos trabajando para que, como siempre digo, Arco de la Frontera sea una tierra de oportunidades. Así que nosotros no nos vamos a quedar aquí trabajando. Aunque no tengamos radio, pues los vecinos me pueden encontrar, como siempre, en la calle, en el ayuntamiento, que voy a estar trabajando durante todo el verano para sacar los proyectos que van quedando adelante y poder ir cerrando etapas.
1: Aunque si escucharemos una entrevista donde se hace un balance de estos 3 años de legislatura y también, bueno, se habla de esos próximos meses de cara a la finalización de la legislatura.
0: Sí, efectivamente, tenemos una entrevista para que nuestros oyentes la puedan escuchar y vean pues el análisis que yo mismo hago de la situación y lo que se proyecta a futuro.
1: Alcalde, muchas gracias, nos vemos en septiembre.
0: Gracias a vosotros y a mis vecinos que nos escuchan por la radio, desearle un buen mes de agosto y, como lo digo, pues quien quiera saber algo o vernos, pues seguiremos por la calle trabajando, estaremos en el ayuntamiento.
1: Muchas gracias.

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Buenos días a todos. Cuando alcanzamos ya las 10 de la mañana en 39 minutos, los jueves suele pasar que debido a esa entrevista con el alcalde, con Miguel Rodríguez, entramos un poquitín más tarde de lo normal, de lo habitual, de lo que tenemos programado, ¿no? En nuestro magazine, de 10 a 12 y media. Es verdad que ya la próxima semana...

ver cómo se porta el mes de agosto, digo, de contenidos, de información, porque suele haber un parón en muchos aspectos, no solamente quizás lo político, sino también en lo empresarial. Son muchas las empresas que toman las vacaciones en ese tiempo estival, en agosto. Y aunque sí es verdad que las actividades continúan, actividades por ejemplo como la de turismo activo Arcos, que hoy lo vamos a tener en concreto a Miguel Ángel Tardío. Hoy será también el último programa de esta temporada, ya que también en la radio se tomarán las vacaciones, no así en el trabajo, no, y más en verano, y más en esta época en la que, bueno, pues hay muchas actividades, muchas alternativas de ocio que compartir, y de la que hoy va a dar muy buena cuenta, decíamos, Miguel Ángel, en nuestro espacio de turismo activo Arcos.

y dar cabida también, bueno, pues a artistas de otras localidades, pues es el casino, en concreto el Círculo, la Asociación Círculo de la Unión, que esta noche, bueno, pues va a recibir la visita musical, una propuesta musical a cargo del grupo Rafunky. Un grupo sevillano, una banda sevillana, que entre sus integrantes hay un arcense, Antonio Juan. Antonio Juan Roldán, aunque es verdad que se le conoce como Chapi. Vamos a saber, vamos a hablar hoy con él, pero vamos a saber cómo dirigirnos hacia él, cómo le gusta más que se le diga, que se mencione como Chapi, como Antonio Juan, y hablaremos de lo más importante en este caso, de esa actuación de esta noche en el casino Círculo de la Unión. Y como no, nuestros espacios habituales, que viene a ser el tiempo, que claro, ¿cómo va a venir el tiempo? Bueno, pues con calor, ya nada más que con decir eso ya lo hemos definido el día de hoy. Pero no, vamos a hablar un poquitín más porque hay también calima, hasta cuándo parece ser que va a estar este tiempo, esta ola de calor, la cuarta, sería ya la cuarta ola de calor. Bueno, pues hablaremos en esa previsión del tiempo. Vamos a hablar también, vamos a tener, a ser posible, las noticias más sorprendentes en Vaya Veranito. No sin antes, bueno, pues felicitar a todos aquellos que hoy estén de celebración. ¿Es tu caso? Pues nada, felicidades. San Senén, San Azbón y Santa Donatila son nombres hoy que aparecen en el santoral. Si estás de otro tipo de celebración, cumpleaños, aniversario, te acabas de dar el sí quiero, de unirte a esa pareja, a tu pareja, bueno, pues nada, felicidades, sea el acontecimiento que sea merecedor para ello, para alegrarse y celebrarlo. La frase del día de hoy: al final lo que importa no son los años de vida, sino la vida de los años. Una frase de Abraham Lincoln. En un día, en un 30 de julio, que se celebra el Día de la Sobrecapacidad de la Tierra, Día Mundial contra la Trata de Personas, Día Mundial del Bordado, qué bonito, ¿verdad?, esa labor artesanal, Día Mundial de la Tarta de Queso, muy bonita también y sabrosa, desde luego, como Día Internacional de la Amistad, qué bonito, Sentimos interés por lo del Día Mundial del Bordado, ya que ha sido una expresión de creatividad y destreza que ha cautivado a generaciones durante siglos. Bueno, pues con motivo de este día nos sumergimos en ese maravilloso mundo que está cautivadora forma de arte, y explorar sobre su historia, técnicas, curiosidades y un perdurable impacto en la sociedad moderna. Porque deciros que el bordado es una antigua forma de arte que se remonta a la antigüedad. Se han encontrado, fijaros, ejemplos de bordados en tumbas egipcias de hace más de 3.000 años. Y las culturas chinas, persas, indias y mediterráneas también han contribuido a la rica historia del bordado. Es verdad que a lo largo de los siglos esta técnica ha evolucionado desde una expresión funcional y decorativa hasta una forma de arte elaborada que ha adornado prendas de vestir, tapices, cortinas y mucho más. El bordado abarca una amplia gama de técnicas y estilos, cada uno con su encanto único, como el punto de cruz, bordado a mano, el bordado en cinta, bordado con cuentas. El bordado ha sido un lenguaje a través del cual las culturas han contado su historia, transmitido tradiciones y expresado su identidad. Desde la opulencia del bordado dorado en la corte francesa hasta los intrincados motivos florales de la India, cada cultura ha tejido su herencia en exquisitos bordados. Y en el mundo de la moda, el bordado también ha desempeñado un papel destacado. Diseñadores icónicos como Alexander McQueen y Valentino han utilizado el bordado para elevar así sus creaciones a obras maestras con detalles finos y lujosos. Qué bonito, ¿no?, de saber de esta labor.
Fijaros curiosidades sobre el bordado que ha llegado incluso al espacio. La astronauta Karen Niller llevó el bordado a nuevas alturas en 2013 al crear una pequeña pieza en la Estación Espacial Internacional, demostrando que incluso en el espacio el arte y la creatividad pueden florecer. También el bordado como terapia. Muchas personas encuentran en el bordado pues una forma de relajarse y liberar el estrés. Se ha utilizado en terapias ocupacionales para fomentar la concentración y la creatividad. Y el bordado como registro histórico, porque en algunas culturas el bordado ha sido utilizado para documentar eventos históricos importantes, preservando la memoria colectiva en hilos y puntadas. Y como bien decíamos, hoy también se celebra el Día Internacional de la Amistad. Y qué bonito el tema este que ya en su día nos cantara, ¿eh? Los Manolos. No sé si tengo por aquí, no me acuerdo ahora mismo del año en cuestión, pero hace ya algunos, esto que cantaban 2017, ¿eh? Una edición especial en 2017 que decía esto de Amigos para Siempre.

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1: Bueno, pues hoy jueves 30 de julio, tres provincias en alerta naranja este jueves por calor extremo. La cuarta ola no dará tregua antes del próximo domingo, algo que ya sospechábamos porque lo veníamos comentando. La Agencia Estatal de Meteorología ha activado para esta jornada de hoy, jueves 30 de julio, avisos de nivel naranja en las provincias de Córdoba, Granada y Jaén por temperaturas máximas que podrían alcanzar los 41 grados. Además, el organismo ha decretado aviso amarillo, en este caso para las provincias de Huelva, Málaga, Sevilla y Cádiz, en una jornada marcada por ese intenso calor que afecta a buena parte de Andalucía. Según detallado la Agencia Estatal de Meteorología en su página oficial, la campiña cordobesa mantendrá la alerta naranja por temperaturas de hasta 41 grados y esa alerta entrará en vigor desde la 1 del mediodía y hasta las 9 de la noche. Asimismo, también como localidades vecinas, comarcas también jienenses como La Morena y Condado, Cazorla y Segura, junto con el Valle del Guadalquivir de Jaén. También ha precisado la Agencia Estatal de Meteorología esos avisos amarillos por temperaturas máximas de 38 grados, en este caso la campiña de Jerez y Grazalema, Guadix y Baza en Granada, las comarcas onubenses de Aracena y Adémbalo y Condado, Capital y Montes de Jaén, las sierras norte y sur de Sevilla, Ronda y Antequera en Málaga. En este contexto, el vicepresidente primero de la Junta y consejero de Presidencia, Sanidad y Emergencia, Antonio Sanz, pedía ayer miércoles no bajar la guardia ante la cuarta ola de calor que afectará a Andalucía, al menos hasta el próximo domingo. Es muy importante anticiparnos, prevenir y sobre todo concienciar, ha esgrimido el titular de Emergencias en declaraciones a los medios. También ha concretado que el gobierno andaluz mantendrá activo hasta el próximo 30 de septiembre el protocolo andaluz de coordinación frente a los efectos de las temperaturas excesivas sobre la salud. El vicepresidente primero ha asegurado además que es fundamental mantenerse hidratado aunque no se tenga percepción de sed, al tiempo que ha recomendado evitar la exposición al sol, usar prendas de ropa ligera y protegerse con gorras en la medida de lo posible. Recomendaciones que solemos hacer cada año con motivo, de las altas temperaturas. Y a todo esto también engrosamos un poco más este tiempo, este espacio dedicado al tiempo, sobre qué hacer para evitar un golpe de calor. Porque con estas temperaturas, por ejemplo, los menores, los ancianos y las personas enfermas se vuelven especialmente vulnerables. Recordar qué hay que hacer para evitar un golpe de calor. Y en primer lugar, lo que hay que tener en cuenta es hidratarse con regularidad, no practicar ejercicios o actividad deportiva en las horas punta y también evitar la exposición prolongada al sol. Como podéis comprobar, son todas de sentido común. Pero, ¿cómo podemos saber que estamos sufriendo un golpe de calor? ¿Cómo se presenta? ¿Cuáles son sus síntomas? Bueno, pues los más comunes son fiebre a partir de 39 grados. La piel la notamos caliente y seca, que no experimenta sudoración y malestar, ya sean mareos, vómitos, debilidad o calambres. Ante estos síntomas y después de habernos expuesto al sol de una manera u otra, podemos decir que estamos sufriendo un golpe de calor. Y si hablamos de la calima, la estabilidad atmosférica, la entrada de ese aire cálido desde el norte de África favorece la presencia de calima en Andalucía durante varios días. Por ejemplo, en la provincia de Cádiz el fenómeno no alcanzará la intensidad prevista en otras zonas del sur peninsular, pero sí es verdad que será suficiente para dejar cielos con un aspecto blanquecino, reducir ligeramente la visibilidad y empeorar la calidad del aire. La situación esta vendrá acompañada de ese ambiente especialmente pesado durante las horas centrales del día, así que las personas con problemas respiratorios o cardiovasculares deberán extremar las precauciones, ya que el polvo en suspensión se unirá a unas temperaturas elevadas y a noches muy calientes.

0: 39 grados, mínima 21. Mañana se notará ese ascenso porque llegaremos a una máxima de 41 grados, mínima 22. Atención para el sábado, quizá el día más caluroso el que se espere, ya que vamos a tener una máxima de 42 grados y mínima de 25. Es verdad que el domingo irá descendiendo, bastante diferencia de 42, bajaríamos hasta 37 las máximas, la mínima 22, y así progresivamente es verdad que al comienzo de la próxima semana se esperan, bueno, pues temperaturas más estables, 33, 32, máxima, 19 las mínimas, así que aún nos queda una cuesta, como si fuera una cuesta hacia arriba, aún nos queda con esta ola de calor. Cada uno elige la manera ideal, ¿verdad? La más conveniente para refrescarnos en este tiempo de calor. Vamos a mirar la temperatura, vamos a consultar esa temperatura del día que podamos tener en el día de hoy, una temperatura estimada, no es que sea tal cual, pero rondando 28 grados a esta hora de la mañana. Como decíamos, hoy tendremos una máxima de 39. Irá, desde luego, subiendo ese termómetro conforme también avance la mañana, porque quedan muy pocos minutos para las 11. Hablamos con Turismo Activo Arcos, o mejor dicho, de las actividades de Turismo Activo Arcos.
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como se suele decir, puntuales como un reloj suizo, que a todo esto tendríamos que averiguar esto de lo de reloj suizo y la puntualidad. Bueno, a lo que me refiero, porque llegamos ya al tiempo de cada jueves, eso sí, es